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huella de la sangre preciosa de nuestro Señor Jesucristo, como una manera de glorificar a Dios por la inmensidad de su amor. A continuación, preparemos nuestro corazón y oremos con la coronilla de la sangre preciosa de nuestro Señor Jesucristo, como una manera de glorificar a Dios por la inmensidad de su amor que nos mostró al entregar a su Hijo unigénito en la cruz.

0: coronilla de la sangre preciosa.
1: Por la señal de la Santa Cruz de nuestros enemigos, líbranos, Señor, Dios nuestro, en el nombre del Padre, y del Hijo, y del Espíritu Santo. Amén.

0: Ven, Espíritu Santo, llena los corazones de tus fieles y enciende en ellos el fuego de tu amor. Envía tu Espíritu, Señor, y nos darás nueva vida y renovarás la faz de la tierra. Oremos. Oh Dios, que has iluminado los corazones de tus hijos con la luz del Espíritu Santo, concédenos ser dóciles a ese mismo Espíritu para gustar siempre el bien y gozar de sus consuelos. Por Jesucristo nuestro Señor.
1: Amén.
2: Creo en Dios,

0: nuestro Señor, que fue concebido por obra y gracia del Espíritu Santo, nació de Santa María Virgen, padeció bajo el poder de Poncio Pilato, fue crucificado, muerto y sepultado, descendió a los infiernos, al tercer día resucitó de entre los muertos, subió al cielo y está sentado a la derecha de Dios Padre Todopoderoso. Desde allí ha de venir a juzgar a los vivos y a los muertos. Creo en el Espíritu Santo, la Santa Iglesia Católica, la comunión de los santos, el perdón de los pecados, la resurrección de la carne y la vida eterna. Amén.
1: Inclinemos la cabeza.
0: Que la sangre preciosa que brota de la sagrada cabeza de nuestro Señor Jesucristo, templo de la divina sabiduría, tabernáculo del divino conocimiento y luz del cielo y de la tierra, nos cubra ahora y siempre. Amén.
2: Oh preciosísima sangre de Jesucristo,
3: sana las heridas del Sacratísimo Corazón de Jesús.
2: Padre nuestro que estás en el cielo, santificado sea tu nombre. Venga a nosotros tu reino. Hágase tu voluntad en la tierra como en el cielo.
3: Danos

0: a los que nos ofenden. No nos dejes caer en la tentación y líbranos del mal. Amén.
1: Dios te salve María, llena eres de gracia. El Señor es contigo, bendita tú eres entre todas las mujeres y bendito es el fruto de tu vientre, Jesús.
0: Santa María, Madre de Dios, ruega por nosotros pecadores, ahora y en la hora de nuestra muerte. Amén.
1: Dios te salve María, llena eres de gracia. El Señor es contigo, bendita tú eres entre todas las mujeres y bendito es el fruto de tu vientre, Jesús.
0: Santa María, Madre de Dios, ruega por nosotros pecadores, ahora y en la hora de nuestra muerte. Amén.
1: Dios te salve María, llena eres de gracia. El Señor es contigo, bendita tú eres entre todas las mujeres y bendito es el fruto de tu vientre, Jesús.
0: Santa María, Madre de Dios, ruega por nosotros pecadores, ahora y en la hora de nuestra muerte. Amén.
1: Gloria al Padre, y al Hijo, y al Espíritu Santo.
0: Como era en el principio, ahora y siempre, por los siglos de los siglos. Amén.
2: Inclinemos la cabeza.
0: Que la sangre preciosa que brota de la sagrada cabeza de nuestro Señor Jesucristo, templo de la divina sabiduría, tabernáculo del divino conocimiento y luz del cielo y de la tierra, nos cubra ahora y siempre. Amén.
2: Primer misterio. La mano derecha de nuestro Señor Jesucristo es clavada.
1: Por la llaga preciosa de tu mano derecha y por el dolor causado por el clavo que la atravesó, que la sangre preciosa que brota de allí salve a los pecadores del mundo entero y convierta a muchas almas.
0: Amén.
1: Oh preciosísima sangre de Jesucristo,
0: sana las heridas del Sacratísimo Corazón de Jesús.
1: Padre nuestro que estás en el cielo, santificado sea tu nombre. Venga a nosotros tu reino. Hágase tu voluntad en la tierra como en el cielo.
0: Danos hoy nuestro pan de cada día. Perdona nuestras ofensas, como también nosotros perdonamos a los que nos ofenden. No nos dejes caer en la tentación y líbranos del mal. Amén.
1: Dios te salve María, llena eres de gracia. El Señor es contigo, bendita tú eres entre todas las mujeres y bendito es el fruto de tu vientre, Jesús.
0: Santa María, Madre de Dios, ruega por nosotros pecadores, ahora y en la hora de nuestra muerte. Amén.
1: Sangre preciosa de Jesucristo,
0: sálvanos a nosotros y al mundo entero.
1: Sangre preciosa de Jesucristo,
0: sálvanos a nosotros y al mundo entero.
1: Sangre preciosa de Jesucristo,
0: sálvanos a nosotros y al mundo entero.
1: Sangre preciosa de Jesucristo,
0: sálvanos a nosotros y al mundo entero.
1: Sangre preciosa de Jesucristo,
0: sálvanos a nosotros y al mundo entero.
1: Sangre preciosa de Jesucristo,
0: sálvanos a nosotros y al mundo entero.
1: Sangre preciosa de Jesucristo,
0: sálvanos a nosotros y al mundo entero.
1: Sangre preciosa de Jesucristo,
0: sálvanos a nosotros y al mundo entero.
1: Sangre preciosa de Jesucristo,
0: sálvanos a nosotros y al mundo entero.
1: Sangre preciosa de Jesucristo,
0: sálvanos a nosotros y al mundo entero.
1: Sangre preciosa de Jesucristo,
0: sálvanos a nosotros y al mundo entero.
1: Sangre preciosa de Jesucristo,
0: sálvanos a nosotros y al mundo entero.
1: Gloria al Padre, y al Hijo y al Espíritu Santo.
0: Como era en el principio, ahora y siempre, por los siglos de los siglos. Amén.
2: Inclinemos la cabeza.
0: Que la sangre preciosa que brota de la sagrada cabeza de nuestro Señor Jesucristo, templo de la divina sabiduría, tabernáculo del Dios,

0: Segundo misterio, la mano izquierda de nuestro Señor Jesucristo es clavada.
1: Por la llaga preciosa de tu mano izquierda y por el dolor causado por el clavo que la atravesó, que la sangre preciosa que brota de allí libere las almas en el purgatorio y proteja a los moribundos contra los ataques de los espíritus infernales.
2: Amén.
1: Oh preciosísima sangre de Jesucristo,
2: sana las heridas del Sacratísimo Corazón de Jesús.
1: Padre nuestro que estás en el cielo, santificado sea tu nombre. Venga a nosotros tu reino. Hágase tu voluntad en la tierra como en el cielo.
2: Danos

0: a los que nos ofenden. No nos dejes caer en la tentación y líbranos del mal. Amén.
1: Dios te salve María, llena eres de gracia. El Señor es contigo, bendita tú eres entre todas las mujeres y bendito es el fruto de tu vientre, Jesús.
0: Santa María, Madre de Dios, ruega por nosotros pecadores, ahora y en la hora de nuestra muerte. Amén.
1: Sangre preciosa de Jesucristo,
0: sálvanos a nosotros y al mundo entero.
1: Sangre preciosa de Jesucristo,
0: sálvanos a nosotros y al mundo entero.
1: Sangre preciosa de Jesucristo,
0: sálvanos a nosotros y al mundo entero.
1: Sangre preciosa de Jesucristo,
0: sálvanos a nosotros y al mundo entero.
1: Sangre preciosa de Jesucristo,
0: sálvanos a nosotros y al mundo entero.
1: Sangre preciosa de Jesucristo,
0: sálvanos a nosotros y al mundo entero.
1: Sangre preciosa de Jesucristo,
0: sálvanos a nosotros y al mundo entero.
1: Sangre preciosa de Jesucristo,
0: sálvanos a nosotros y al mundo entero.
1: Sangre preciosa de Jesucristo,
0: sálvanos a nosotros y al mundo entero.
1: Sangre preciosa de Jesucristo,
0: sálvanos a nosotros y al mundo entero.
1: Sangre preciosa de Jesucristo,
0: sálvanos a nosotros y al mundo entero.
1: Sangre preciosa de Jesucristo,
0: sálvanos a nosotros y al mundo entero.
1: Gloria al Padre, y al Hijo, y al Espíritu Santo.
0: Como era en el principio, ahora y siempre, por los siglos de los siglos. Amén.
2: Inclinemos la cabeza.
0: Que la sangre preciosa que brota de la sagrada cabeza de nuestro Señor Jesucristo, templo de la divina sabiduría, tabernáculo del divino conocimiento y luz del cielo y de la tierra, nos cubra ahora y siempre. Amén.
2: Tercer misterio. El pie derecho de nuestro Señor Jesucristo es clavado.
1: Por la llaga preciosa de tu pie derecho y por el dolor causado por el clavo que lo atravesó, que la sangre preciosa que brota de allí proteja los fundamentos de la Iglesia Católica contra los planes del reino oculto y los hombres malignos.
0: Amén.
1: Oh preciosísima sangre de Jesucristo,
0: sana las heridas del Sacratísimo Corazón de Jesús.
1: Padre nuestro que estás en el cielo, santificado sea tu nombre. Venga a nosotros tu reino. Hágase tu voluntad en la tierra como en el cielo.
0: Danos hoy nuestro pan de cada día. Perdona nuestras ofensas, como también nosotros perdonamos a los que nos ofenden. No nos dejes caer en la tentación y líbranos del mal. Amén.
1: Dios te salve María, llena eres de gracia. El Señor es contigo, bendita tú eres entre todas las mujeres y bendito es el fruto de tu vientre, Jesús.
0: Santa María, Madre de Dios, ruega por nosotros pecadores, ahora y en la hora de nuestra muerte. Amén.
1: Sangre preciosa de Jesucristo,
0: sálvanos a nosotros y al mundo entero.
1: Sangre preciosa de Jesucristo,
0: sálvanos a nosotros y al mundo entero.
1: Sangre preciosa de Jesucristo,
0: sálvanos a nosotros y al mundo entero.
1: Sangre preciosa de Jesucristo,
0: sálvanos a nosotros y al mundo entero.
1: Sangre preciosa de Jesucristo,
0: sálvanos a nosotros y al mundo entero.
1: Sangre preciosa de Jesucristo,
0: sálvanos a nosotros y al mundo entero.
1: Sangre preciosa de Jesucristo,
0: sálvanos a nosotros y al mundo entero.
1: Sangre preciosa de Jesucristo,
0: sálvanos a nosotros y al mundo entero.
1: Sangre preciosa de Jesucristo,
0: sálvanos a nosotros y al mundo entero.
1: Sangre preciosa de Jesucristo,
0: sálvanos a nosotros y al mundo entero.
1: Sangre preciosa de Jesucristo,
0: sálvanos a nosotros y al mundo entero.
1: Sangre preciosa de Jesucristo,
0: sálvanos a nosotros y al mundo entero.
1: Gloria al Padre, y al Hijo, y al Espíritu Santo.
0: Como era en el principio, ahora y siempre, por los siglos de los siglos. Amén.
2: Inclinemos la cabeza.
0: Que la sangre preciosa que brota de la sagrada cabeza de nuestro Señor Jesucristo, templo de la divina sabiduría, tabernáculo del divino conocimiento y luz del cielo y de la tierra, nos cubra ahora y siempre. Amén.
2: Cuarto misterio. El pie izquierdo de nuestro Señor Jesucristo es clavado.
1: Por la llaga preciosa de tu pie izquierdo y por el dolor causado por el clavo que lo atravesó, que la sangre preciosa que brota de allí nos proteja en todos nuestros caminos contra los planes y ataques de los espíritus malignos y sus agentes.
0: Amén.
1: Oh preciosísima sangre de Jesucristo,
0: sana las heridas del Sacratísimo Corazón de Jesús.
1: Padre nuestro que estás en el cielo, santificado sea tu nombre. Venga a nosotros tu reino. Hágase tu voluntad en la tierra como en el cielo.
0: Danos hoy nuestro pan de cada día. Perdona nuestras ofensas, como también nosotros perdonamos a los que nos ofenden. No nos dejes caer en la tentación, y líbranos del mal. Amén.
1: Dios te salve María, llena eres de gracia. El Señor es contigo, bendita tú eres entre todas las mujeres, y bendito es el fruto de tu vientre, Jesús.
0: Santa María, Madre de Dios, ruega por nosotros pecadores, ahora y en la hora de nuestra muerte. Amén.
1: Sangre preciosa de Jesucristo,
0: sálvanos a nosotros y al mundo entero.
1: Sangre preciosa de Jesucristo,
0: sálvanos a nosotros y al mundo entero.
1: Sangre preciosa de Jesucristo,
0: sálvanos a nosotros y al mundo entero.
1: Sangre preciosa de Jesucristo,
0: sálvanos a nosotros y al mundo entero.
1: Sangre preciosa de Jesucristo,
0: sálvanos a nosotros y al mundo entero.
1: Sangre preciosa de Jesucristo,
0: sálvanos a nosotros y al mundo entero.
1: Sangre preciosa de Jesucristo,
0: sálvanos a nosotros y al mundo entero.
1: Sangre preciosa de Jesucristo,
0: sálvanos a nosotros y al mundo entero.
1: Sangre preciosa de Jesucristo,
0: sálvanos a nosotros y al mundo entero.
1: Sangre preciosa de Jesucristo,
0: sálvanos a nosotros y al mundo entero.
1: Sangre preciosa de Jesucristo,
0: sálvanos a nosotros y al mundo entero.
1: Sangre preciosa de Jesucristo,
0: sálvanos a nosotros y al mundo entero.
1: Gloria al Padre, y al Hijo, y al Espíritu Santo.
0: Como era en el principio, ahora y siempre, por los siglos de los siglos. Amén.
2: Inclinemos la cabeza.
0: Que la sangre preciosa que brota de la sagrada cabeza de nuestro Señor Jesucristo, templo de la divina sabiduría,

0: Amén.
1: Quinto misterio. El costado de nuestro Señor Jesucristo es traspasado.
2: Por la llaga preciosa de tu sagrado costado y por el dolor causado por la lanza que lo traspasó, que la sangre preciosa y el agua que brotan de allí sane a los enfermos, resucite a los muertos, resuelva nuestros problemas presentes y nos muestre el camino para llegar a Dios para la eterna gloria.
0: Amén.
2: Oh preciosísima sangre de Jesucristo,
0: sana las heridas del sacratísimo corazón de Jesús.
2: Padre nuestro que estás en el cielo, santificado sea tu nombre. Venga a nosotros tu reino. Hágase tu voluntad en la tierra como en el cielo.
0: Danos

0: mal. Amén.
1: Dios te salve María, llena eres de gracia, el Señor es contigo, bendita tú eres entre todas las mujeres y bendito es el fruto de tu vientre, Jesús.
0: Santa María, Madre de Dios, ruega por nosotros pecadores, ahora y en la hora de nuestra muerte. Amén.
1: Sangre preciosa de Jesucristo,
0: sálvanos a nosotros y al mundo entero.
1: Sangre preciosa de Jesucristo,
0: sálvanos a nosotros y al mundo entero.
1: Sangre preciosa de Jesucristo,
0: sálvanos a nosotros y al mundo entero.
1: Sangre preciosa de Jesucristo,
0: sálvanos a nosotros y al mundo entero.
1: Sangre preciosa de Jesucristo,
0: sálvanos a nosotros y al mundo entero.
1: Sangre preciosa de Jesucristo,
0: sálvanos a nosotros y al mundo entero.
1: Sangre preciosa de Jesucristo,
0: sálvanos a nosotros y al mundo entero.
1: Sangre preciosa de Jesucristo,
0: sálvanos a nosotros y al mundo entero.
1: Sangre preciosa de Jesucristo,
0: sálvanos a nosotros y al mundo entero.
1: Sangre preciosa de Jesucristo,
0: sálvanos a nosotros y al mundo entero.
1: Sangre preciosa de Jesucristo,
0: sálvanos a nosotros y al mundo entero.
1: Sangre preciosa de Jesucristo,
0: sálvanos a nosotros y al mundo entero.
1: Gloria al Padre, y al Hijo, y al Espíritu Santo.
0: Como era en el principio, ahora y siempre, por los siglos de los siglos. Amén.
2: Inclinemos la cabeza.
0: Que la sangre preciosa que brota de la sagrada cabeza de nuestro Señor Jesucristo, templo de la divina sabiduría, tabernáculo de

0: en este valle de lágrimas, ea pues, Señora, abogada nuestra, vuelve a nosotros esos tus ojos misericordiosos, y después de este destierro, muéstranos a Jesús, fruto bendito de tu vientre, oh clemente, oh piadosa, oh dulce Virgen María, ruega por nosotros, Santa Madre de Dios, para que seamos dignos de alcanzar y gozar las promesas de nuestro Señor Jesucristo. Amén.
1: Oremos. Oh preciosísima sangre de nuestro Señor Jesucristo, te honramos, te veneramos, te adoramos por la obra de tu eterna alianza que trae paz a la humanidad. Sana las heridas del Sacratísimo Corazón de Jesús. Consuela al Padre Todopoderoso en su trono y lava los pecados del mundo entero. Que todos te veneren, oh preciosa sangre, ten misericordia de nosotros.
2: Amén.
1: Sacratísimo Corazón de Jesús,
2: ten misericordia de nosotros.
1: Corazón Inmaculado de María,
2: ruega por nosotros.
1: San José, Esposo de María,
2: ruega por nosotros.
1: San Pedro y San Pablo,
2: rueguen por nosotros.
1: San Juan al pie de la cruz,
2: ruega por nosotros.
1: Santa María Magdalena,
2: ruega por nosotros.
1: Todos los ejércitos de la oración e intercesores celestiales,
2: rueguen por nosotros.
1: Todos los grandes santos de nuestro Señor,
2: rueguen por nosotros.
1: Todas las huestes celestiales, Legión de María,
2: rueguen por nosotros.
3: Letanías de la preciosa sangre de Jesucristo.
1: Señor, ten piedad de nosotros.
2: Señor, ten piedad de nosotros.
1: Cristo, ten piedad de nosotros.
2: Cristo, ten piedad de nosotros.
1: Señor, ten piedad de nosotros.
2: Señor, ten piedad de nosotros.
1: Cristo, escúchanos.
2: Cristo, escúchanos con bondad.
1: Dios Padre Celestial,
2: ten piedad de nosotros.
1: Dios Hijo Redentor del mundo,
2: ten piedad de nosotros.
1: Dios Espíritu Santo,
2: ten piedad de nosotros.
1: Santísima Trinidad, un solo Dios,
2: ten piedad de nosotros.
1: Oh preciosísima sangre de Jesucristo, sangre de salvación,
2: cúbrenos a nosotros y al mundo entero.
1: Océano de la sangre de Jesucristo,
2: libéranos.
1: Sangre de Jesucristo, llena de santidad y compasión,
2: libéranos.
1: Preciosa sangre de Jesucristo, nuestra fuerza y poder,
2: libéranos.
1: Preciosa sangre de Jesucristo, alianza eterna,
2: libéranos.
1: Preciosa sangre de Jesucristo, fundamento de la fe cristiana,
2: libéranos.
1: Preciosa sangre de Jesucristo, armadura de Dios,
2: libéranos.
1: Preciosa sangre de Jesucristo, caridad divina,
2: libéranos.
1: Preciosa sangre de Jesucristo, flagelo de los demonios,
2: libéranos.
1: Preciosa sangre de Jesucristo, ayuda de los cautivos,
2: libéranos.
1: Preciosa sangre de Jesucristo, vino sagrado,
2: libéranos.
1: Preciosa sangre de Jesucristo, poder de los cristianos,
2: libéranos.
1: Preciosa sangre de Jesucristo, defensora de la muralla católica,
2: libéranos.
1: Preciosa sangre de Jesucristo, verdadera fe de los cristianos,
2: libéranos.
1: Preciosa sangre de Jesucristo, sangre sanadora,
2: sálvanos.
1: Preciosa sangre de Jesucristo, sangre de unción,
2: sálvanos.
1: Preciosa sangre de Jesucristo, fortaleza de los hijos de Dios,
2: sálvanos.
1: Preciosa sangre de Jesucristo, capitana de los guerreros cristianos,
2: sálvanos.
1: Preciosa sangre de Jesucristo, sangre de resurrección,
2: sálvanos.
1: Preciosa sangre de Jesucristo, bebida de los ángeles celestiales,
2: sálvanos.
1: Preciosa sangre de Jesucristo, consolación de Dios Padre,
2: sálvanos.
1: Preciosa sangre de Jesucristo, poder del Espíritu Santo,
2: sálvanos.
1: Preciosa sangre de Jesucristo, circuncisión de los gentiles,
2: sálvanos.
1: Preciosa sangre de Jesucristo,

0: Cristo, paz del mundo.
1: Sálvanos.
0: Preciosa sangre de Jesucristo, luz del cielo y de la tierra.
1: Sálvanos.
0: Preciosa sangre de Jesucristo, arcoíris del cielo.
1: Sálvanos.
0: Preciosa sangre de Jesucristo, esperanza de los niños inocentes.
1: Sálvanos.
0: Preciosa sangre de Jesucristo, palabra de Dios en nuestros corazones.
1: Sálvanos.
0: Preciosa sangre de Jesucristo, arma celestial.
1: Sálvanos.
0: Preciosa sangre de Jesucristo, sabiduría divina.
1: Sálvanos.
0: Preciosa sangre de Jesucristo, fundamento del mundo.
1: Sálvanos.
0: Preciosa sangre de Jesucristo, misericordia de Dios Padre.
1: Sálvanos.
0: Oh preciosísima sangre de Jesucristo,
1: limpia los pecados del mundo.
0: Oh preciosísima sangre de Jesucristo,
1: purifica al mundo.
0: Oh preciosísima sangre de Jesucristo,
1: enséñanos cómo consolar a Jesús.
0: Oremos. Oh preciosa sangre de nuestra salvación, creemos, esperamos y confiamos en ti. Libera a todos aquellos que están en manos de los espíritus infernales, te rogamos. Protege a los moribundos de toda obra de los espíritus malignos y dales la bienvenida a tu eterna gloria. Ten misericordia del mundo entero y fortalécenos para adorar y consolar al Sagrado Corazón. Te adoramos, oh preciosa sangre de misericordia.
1: Amén.
0: Oh preciosísima sangre de Jesucristo,
1: sana las heridas del Sacratísimo Corazón de Jesús.

0: consagración a la sangre preciosa de Jesucristo. Consciente de mi nada y de tu sublimidad, misericordioso Salvador, me postro a tus pies y te agradezco por las innumerables pruebas de tu gracia que te has dignado derramar en tan ingrata criatura. En especial te doy gracias por haberme liberado por tu preciosa sangre del poder destructivo de Satanás. En presencia de mi querida Madre María, mi ángel guardián, mi santo patrono y de todas las huestes celestiales, me consagro voluntariamente y de todo corazón, oh querido Jesús, a tu preciosa sangre con la que redimiste al mundo del pecado, de la muerte y del infierno. Te prometo, con la ayuda de tu gracia y con todas mis fuerzas, suscitar y promover la devoción a tu preciosa sangre, que es el precio de nuestra redención, para que tu adorable sangre sea honrada y glorificada por todos. De esta forma quiero reparar mi deslealtad a tu preciosa sangre de amor y ofrecerte satisfacción por las muchas profanaciones que los hombres cometen contra el inestimable precio de su salvación. Que mis propios pecados, mi frialdad y todos los actos irrespetuosos que haya cometido en el pasado contra ti, oh sangre santa y preciosa, queden borrados. Mira, oh querido Jesús, te ofrezco el amor, el honor y la adoración que tu Santísima Madre, tus fieles discípulos y todos los santos han ofrecido a tu preciosa sangre. Te pido olvidar mi anterior falta de fe y frialdad, y te pido que perdones a todos los que te hayan ofendido. Báñame, oh divino Salvador, y a todos los hombres con tu preciosa sangre, para que podamos, oh amor crucificado, amarte de ahora en adelante con todo nuestro corazón y que honremos dignamente el precio de nuestra salvación.
1: Amén. Bajo tu amparo nos acogemos, oh Santa Madre de Dios. No desprecies las súplicas que te dirigimos en nuestras necesidades. Antes bien,

0: Dios te salve María.
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Señor, bendícenos, guíanos, protégenos, ilumínanos, llena esta casa de tu paz y de tu amor, para ser esa familia que a tu imagen queremos alcanzar.

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0: En el nombre del Padre, y del Hijo, y del Espíritu Santo.
1: Amén.
0: El ángel del Señor anunció a María.
1: Y ella concibió por obra y gracia del Espíritu Santo.
0: Dios te salve María, llena eres de gracia, el Señor es contigo. Bendita tú eres entre todas las mujeres, y bendito es el fruto de tu vientre Jesús.
1: Santa María, Madre de Dios, ruega por nosotros pecadores, ahora y en la hora de nuestra muerte. Amén.
0: He aquí la esclava del Señor.
1: Hágase en mí según tu palabra.
0: Dios te salve María, llena eres de gracia, el Señor es contigo. Bendita tú eres entre todas las mujeres, y bendito es el fruto de tu vientre Jesús.
1: Santa María, Madre de Dios, ruega por nosotros pecadores, ahora y en la hora de nuestra muerte. Amén.
0: Y el Verbo de Dios se hizo carne.
1: Y habitó entre nosotros.
0: Dios te salve María, llena eres de gracia, el Señor es contigo. Bendita tú eres entre todas las mujeres, y bendito es el fruto de tu vientre Jesús.
1: Santa María, Madre de Dios, ruega por nosotros pecadores, ahora y en la hora de nuestra muerte. Amén.
0: Ruega por nosotros, Santa Madre de Dios.
1: Para que seamos dignos de alcanzar las promesas de Jesucristo nuestro Señor. Amén.
0: Oremos. Derrama, Señor, tu gracia en nuestros corazones, para que quienes, por el anuncio del ángel, hemos conocido la encarnación de tu Hijo Jesucristo, por los méritos de su pasión y de su cruz, lleguemos a la gloria de su resurrección. Por Jesucristo nuestro Señor.
1: Amén.
0: En el nombre del Padre, y del Hijo, y del Espíritu Santo.
1: Amén.

0: En el nombre del Padre, del Hijo y del Espíritu Santo. Amén. Hoy contemplamos los misterios gloriosos. En el primer misterio glorioso contemplamos la resurrección de nuestro Señor Jesucristo. El primer día de la semana, al amanecer, las mujeres fueron al sepulcro con los perfumes que habían preparado. Ellas encontraron removida la piedra del sepulcro y entraron, pero no hallaron el cuerpo del Señor Jesús. Mientras estaban desconcertadas a causa de esto, se les aparecieron dos hombres con vestiduras deslumbrantes. Ellos les preguntaron: ¿Por qué buscan entre los muertos al que está vivo? No está aquí, ha resucitado. Padre nuestro que estás en el cielo, santificado sea tu nombre. Venga a nosotros tu reino. Y hágase tu voluntad en la tierra como en el cielo.
1: Danos
0: Danos
1: hoy
0: hoy
1: nuestro
0: nuestro
1: pan
0: pan
1: de
0: de cada
1: cada
0: día.
1: día,
0: Perdona
1: perdona
0: nuestras
1: nuestras
0: ofensas,
1: ofensas,
0: como
1: como también
0: también
1: nosotros
0: nosotros
1: perdonamos
0: perdonamos
1: a
0: a
1: los
0: los
1: que
0: que
1: nos
0: nos ofenden.
1: ofenden.
0: No
1: No
0: nos
1: nos
0: dejes
1: dejes
0: caer
1: caer
0: en
1: en
0: la
1: la
0: tentación
1: tentación
0: y
1: y
0: líbranos
1: líbranos
0: del
1: del
0: mal.
1: mal.
0: Amén.
1: Amén.
0: Dios te salve María, llena eres de gracia, el Señor es contigo, bendita tú eres entre todas las mujeres y bendito es el fruto de tu vientre, Jesús.
1: Santa
0: Santa
1: María,
0: María,
1: Madre
0: Madre
1: de
0: de Dios,
1: Dios,
0: ruega
1: ruega
0: por
1: por
0: nosotros
1: nosotros
0: pecadores,
1: pecadores,
0: ahora
1: ahora
0: y
1: y
0: en
1: en
0: la
1: la
0: hora
1: hora
0: de
1: de
0: nuestra
1: nuestra
0: muerte.
1: muerte.
0: Amén.
1: Amén.
0: Dios te salve María, llena eres de gracia, el Señor es contigo, bendita tú eres entre todas las mujeres y bendito es el fruto de tu vientre, Jesús.
1: Santa
0: Santa
1: María,
0: María, Madre
1: Madre
0: de
1: de
0: Dios,
1: Dios,
0: ruega
1: ruega
0: por
1: por
0: nosotros
1: nosotros pecadores,
0: pecadores, ahora
1: ahora
0: y
1: y
0: en
1: en
0: la
1: la
0: hora
1: hora
0: de
1: de
0: nuestra
1: nuestra
0: muerte.
1: muerte.
0: Amén.
1: Amén.
0: Dios te salve María, llena eres de gracia, el Señor es contigo. Bendita tú eres entre todas las mujeres y bendito es el fruto de tu vientre, Jesús.
1: Santa
0: Santa
1: María,
0: María,
1: Madre
0: Madre
1: de
0: de Dios,
1: Dios,
0: ruega
1: ruega
0: por
1: por nosotros
0: nosotros pecadores,
1: pecadores, ahora
0: ahora
1: y
0: y
1: en
0: en
1: la
0: la
1: hora
0: hora
1: de
0: de nuestra
1: nuestra muerte.
0: muerte. Amén.
1: Amén.
0: Dios te salve María, llena eres de gracia, el Señor es contigo. Bendita tú eres entre todas las mujeres y bendito es el fruto de tu vientre, Jesús.
1: Santa
0: Santa María,
1: María, Madre
0: Madre
1: de
0: de Dios,
1: Dios, ruega
0: ruega por
1: por
0: nosotros
1: nosotros
0: pecadores,
1: pecadores, ahora
0: ahora
1: y
0: y
1: en
0: en
1: la
0: la hora
1: hora
0: de
1: de
0: nuestra
1: nuestra muerte.
0: muerte. Amén.
1: Amén.
0: Dios te salve María, llena eres de gracia, el Señor es contigo. Bendita tú eres entre todas las mujeres y bendito es el fruto de tu vientre, Jesús.
1: Santa
0: Santa
1: María,
0: María,
1: Madre
0: Madre
1: de
0: de Dios,
1: Dios,
0: ruega
1: ruega
0: por
1: por
0: nosotros
1: nosotros
0: pecadores,
1: pecadores,
0: ahora
1: ahora
0: y
1: y
0: en
1: en
0: la
1: la
0: hora
1: hora
0: de
1: de
0: nuestra
1: nuestra
0: muerte.
1: muerte.
0: Amén.
1: Amén.
0: Dios te salve María, llena eres de gracia, el Señor es contigo. Bendita tú eres entre todas las mujeres y bendito es el fruto de tu vientre, Jesús.
1: Santa
0: Santa
1: María,
0: María, Madre
1: Madre
0: de
1: de Dios,
0: Dios, ruega
1: ruega
0: por
1: por
0: nosotros
1: nosotros
0: pecadores,
1: pecadores, ahora
0: ahora
1: y
0: y
1: en
0: en
1: la
0: la hora
1: hora
0: de
1: de
0: nuestra
1: nuestra muerte.
0: muerte. Amén.
1: Amén.
0: Dios te salve María, llena eres de gracia, el Señor es contigo. Bendita tú eres entre todas las mujeres y bendito es el fruto de tu vientre, Jesús.
1: Santa
0: Santa
1: María,
0: María, Madre
1: Madre
0: de
1: de
0: Dios,
1: Dios,
0: ruega
1: ruega
0: por
1: por
0: nosotros
1: nosotros pecadores,
0: pecadores, ahora
1: ahora y
0: y
1: en
0: en
1: la
0: la hora
1: hora
0: de
1: de nuestra
0: nuestra muerte.
1: muerte.
0: Amén.
1: Amén.
0: Dios te salve María, llena eres de gracia, el Señor es contigo. Bendita tú eres entre todas las mujeres y bendito es el fruto de tu vientre, Jesús.
1: Santa
0: Santa
1: María,
0: María,
1: Madre
0: Madre
1: de
0: de
1: Dios,
0: Dios,
1: ruega
0: ruega por
1: por
0: nosotros
1: nosotros pecadores,
0: pecadores, ahora
1: ahora
0: y
1: y
0: en
1: en
0: la
1: la
0: hora
1: hora
0: de
1: de
0: nuestra
1: nuestra
0: muerte.
1: muerte.
0: Amén.
1: Amén.
0: Dios te salve María, llena eres de gracia, el Señor es contigo. Bendita tú eres entre todas las mujeres y bendito es el fruto de tu vientre, Jesús.
1: Santa
0: Santa
1: María,
0: María,
1: Madre
0: Madre
1: de
0: de
1: Dios,
0: Dios, ruega
1: ruega
0: por
1: por
0: nosotros
1: nosotros pecadores,
0: pecadores, ahora
1: ahora
0: y
1: y
0: en
1: en
0: la
1: la
0: hora
1: hora
0: de
1: de
0: nuestra
1: nuestra
0: muerte.
1: muerte.
0: Amén.
1: Amén.
0: Dios te salve María, llena eres de gracia, el Señor es contigo. Bendita tú eres entre todas las mujeres y bendito es el fruto de tu vientre, Jesús.
1: Santa
0: Santa
1: María,
0: María,
1: Madre
0: Madre
1: de
0: de
1: Dios,
0: Dios, ruega
1: ruega
0: por
1: por
0: nosotros
1: nosotros pecadores,
0: pecadores, ahora
1: ahora
0: y
1: y en
0: en la
1: la
0: hora
1: hora
0: de
1: de
0: nuestra
1: nuestra muerte.
0: muerte.
1: Amén.
0: Amén. Gloria al Padre, al Hijo y al Espíritu Santo.
1: Como
0: Como
1: era
0: era
1: en
0: en
1: un
0: un principio,
1: principio,
0: ahora
1: ahora
0: y
1: y
0: siempre,
1: siempre, por
0: por
1: los
0: los
1: siglos
0: siglos
1: de
0: de
1: los
0: los
1: siglos.
0: siglos. Amén.
1: Amén.

0: En el segundo misterio glorioso contemplamos la ascensión de nuestro Señor Jesucristo a los cielos. Entonces les dijo: Vayan por todo el mundo y anuncien la buena noticia a toda la creación. Después de decirles esto, el Señor Jesús fue llevado al cielo y está sentado a la derecha de Dios. Oremos.
1: Padre nuestro que estás en el cielo, santificado sea tu nombre. Venga a nosotros tu reino, hágase tu voluntad en la tierra como en el cielo.
0: Danos hoy nuestro pan de cada día, perdona nuestras ofensas, como también nosotros perdonamos a los que nos ofenden. No nos dejes caer en la tentación y líbranos del mal. Amén.
1: Dios te salve María, llena eres de gracia, el Señor es contigo. Bendita tú eres entre todas las mujeres y bendito es el fruto de tu vientre Jesús.
0: Santa María, Madre de Dios, ruega por nosotros pecadores, ahora y en la hora de nuestra muerte. Amén.
1: Dios te salve María, llena eres de gracia, el Señor es contigo. Bendita tú eres entre todas las mujeres y bendito es el fruto de tu vientre Jesús.
0: Santa María, Madre de Dios, ruega por nosotros pecadores, ahora y en la hora de nuestra muerte. Amén.
1: Dios te salve María, llena eres de gracia, el Señor es contigo. Bendita tú eres entre todas las mujeres, y bendito es el fruto de tu vientre Jesús.
0: Santa María, Madre de Dios, ruega por nosotros pecadores, ahora y en la hora de nuestra muerte. Amén.
1: Dios te salve María, llena eres de gracia, el Señor es contigo. Bendita tú eres entre todas las mujeres, y bendito es el fruto de tu vientre Jesús.
0: Santa María, Madre de Dios, ruega por nosotros pecadores, ahora y en la hora de nuestra muerte. Amén.
1: Dios te salve María, llena eres de gracia, el Señor es contigo. Bendita tú eres entre todas las mujeres, y bendito es el fruto de tu vientre Jesús.
0: Santa María, Madre de Dios, ruega por nosotros pecadores, ahora y en la hora de nuestra muerte. Amén.
1: Dios te salve María, llena eres de gracia, el Señor es contigo. Bendita tú eres entre todas las mujeres, y bendito es el fruto de tu vientre Jesús.
0: Santa María, Madre de Dios, ruega por nosotros pecadores, ahora y en la hora de nuestra muerte. Amén.
1: Dios te salve María, llena eres de gracia, el Señor es contigo. Bendita tú eres entre todas las mujeres, y bendito es el fruto de tu vientre Jesús.
0: Santa María, Madre de Dios, ruega por nosotros pecadores, ahora y en la hora de nuestra muerte. Amén.
1: Dios te salve María, llena eres de gracia, el Señor es contigo. Bendita tú eres entre todas las mujeres, y bendito es el fruto de tu vientre Jesús.
0: Santa María, Madre de Dios, ruega por nosotros pecadores, ahora y en la hora de nuestra muerte. Amén.
1: Dios te salve María, llena eres de gracia, el Señor es contigo. Bendita tú eres entre todas las mujeres, y bendito es el fruto de tu vientre Jesús.
0: Santa María, Madre de Dios, ruega por nosotros pecadores, ahora y en la hora de nuestra muerte. Amén.
1: Dios te salve María, llena eres de gracia, el Señor es contigo. Bendita tú eres entre todas las mujeres, y bendito es el fruto de tu vientre Jesús.
0: Gloria, Santa María, Madre de Dios, ruega por nosotros pecadores, ahora y en la hora de nuestra muerte. Amén.
1: Gloria al Padre, al Hijo y al Espíritu Santo.
0: Como era en el principio, ahora y siempre, por los siglos de los siglos. Amén.

0: En el tercer misterio glorioso contemplamos la venida del Espíritu Santo sobre María y los apóstoles en Pentecostés. Al llegar el día de Pentecostés, estaban todos reunidos en el mismo lugar. De pronto vino del cielo un ruido, semejante a una fuerte ráfaga de viento, que resonó en toda la casa donde se encontraban. Entonces vieron aparecer unas lenguas como de fuego, que descendieron por separado sobre cada uno de ellos. Todos quedaron llenos del Espíritu Santo y comenzaron a hablar en distintas lenguas según el Espíritu les permitía expresarse. Padre nuestro que estás en el cielo, santificado sea tu nombre. Venga a nosotros tu reino y hágase tu voluntad en la tierra como en el cielo.
1: Danos hoy nuestro pan de cada día. Perdona nuestras ofensas, como también nosotros perdonamos a los que nos ofenden. No nos dejes caer en la tentación y líbranos del mal. Amén.
0: Dios te salve María, llena eres de gracia, el Señor es contigo. Bendita tú eres entre todas las mujeres y bendito es el fruto de tu vientre Jesús.
1: Santa María, Madre de Dios, ruega por nosotros pecadores, ahora y en la hora de nuestra muerte. Amén.
0: Dios te salve María, llena eres de gracia, el Señor es contigo, bendita tú eres entre todas las mujeres, y bendito es el fruto de tu vientre, Jesús.
1: Santa María, Madre de Dios, ruega por nosotros pecadores, ahora y en la hora de nuestra muerte. Amén.
0: Dios te salve, María, llena eres de gracia, el Señor es contigo, bendita tú eres entre todas las mujeres, y bendito es el fruto de tu vientre, Jesús.
1: Santa María, Madre de Dios, ruega por nosotros pecadores, ahora y en la hora de nuestra muerte. Amén.
0: Dios te salve María, llena eres de gracia, el Señor es contigo. Bendita tú eres entre todas las mujeres, y bendito es el fruto de tu vientre Jesús.
1: Santa María, Madre de Dios, ruega por nosotros pecadores, ahora y en la hora de nuestra muerte. Amén.
0: Dios te salve María, llena eres de gracia, el Señor es contigo. Bendita tú eres entre todas las mujeres, y bendito es el fruto de tu vientre, Jesús.
1: Santa María, Madre de Dios, ruega por nosotros pecadores, ahora y en la hora de nuestra muerte. Amén.
0: Dios te salve María, llena eres de gracia, el Señor es contigo. Bendita tú eres entre todas las mujeres, y bendito es el fruto de tu vientre, Jesús.
1: Santa María, Madre de Dios, ruega por nosotros pecadores, ahora y en la hora de nuestra muerte. Amén.
0: Dios te salve María, llena eres de gracia, el Señor es contigo. Bendita tú eres entre todas las mujeres, y bendito es el fruto de tu vientre, Jesús.
1: Santa María, Madre de Dios, ruega por nosotros pecadores, ahora y en la hora de nuestra muerte. Amén.
0: Dios te salve María, llena eres de gracia, el Señor es contigo. Bendita tú eres entre todas las mujeres, y bendito es el fruto de tu vientre, Jesús.
1: Santa María, Madre de Dios, ruega por nosotros pecadores, ahora y en la hora de nuestra muerte. Amén.
0: Dios te salve María, llena eres de gracia, el Señor es contigo. Bendita tú eres entre todas las mujeres, y bendito es el fruto de tu vientre, Jesús.
1: Santa María, Madre de Dios, ruega por nosotros pecadores, ahora y en la hora de nuestra muerte. Amén.
0: Dios te salve María, llena eres de gracia, el Señor es contigo. Bendita tú eres entre todas las mujeres, y bendito es el fruto de tu vientre, Jesús.
1: Santa María, Madre de Dios, ruega por nosotros pecadores, ahora y en la hora de nuestra muerte. Amén.
0: Gloria al Padre, al Hijo y al Espíritu Santo.
1: Como era en un principio, ahora y siempre, por los siglos de los siglos. Amén.

0: En el cuarto misterio contemplamos la asunción de la Virgen María en cuerpo y alma a los cielos. La Inmaculada, siempre Virgen María, Madre de Dios, concluida su vida terrena, fue ascendida en cuerpo y espíritu a la gloria celestial. Oremos.
1: Padre
0: Padre
1: nuestro
0: nuestro
1: que
0: que estás
1: estás
0: en
1: en
0: el
1: el cielo,
0: cielo,
1: santificado
0: santificado
1: sea
0: sea
1: tu
0: tu nombre.
1: nombre.
0: Venga
1: Venga
0: a
1: a
0: nosotros
1: nosotros
0: tu
1: tu
0: reino.
1: reino.
0: Hágase
1: Hágase
0: tu
1: tu voluntad
0: voluntad
1: en
0: en
1: la
0: la
1: tierra
0: tierra
1: como
0: como
1: en
0: en
1: el
0: el cielo.
1: cielo.
0: Danos hoy nuestro pan de cada día. Perdona nuestras ofensas, como también nosotros perdonamos a los que nos ofenden. No nos dejes caer en la tentación y líbranos del mal. Amén.
1: Dios
0: Dios te
1: te salve
0: salve
1: María,
0: María,
1: llena
0: llena
1: eres
0: eres
1: de
0: de
1: gracia,
0: gracia,
1: el
0: el
1: Señor
0: Señor es
1: es contigo.
0: contigo.
1: Bendita
0: Bendita
1: tú
0: tú
1: eres
0: eres
1: entre
0: entre
1: todas
0: todas
1: las
0: las mujeres
1: mujeres y
0: y
1: bendito
0: bendito
1: es
0: es
1: el
0: el
1: fruto
0: fruto
1: de
0: de
1: tu
0: tu
1: vientre,
0: vientre,
1: Jesús.
0: Jesús. Santa María, Madre de Dios, ruega por nosotros pecadores, ahora y en la hora de nuestra muerte. Amén.
1: Dios
0: Dios
1: te
0: te
1: salve
0: salve María,
1: María,
0: llena
1: llena
0: eres
1: eres
0: de
1: de
0: gracia,
1: gracia,
0: el
1: el
0: Señor
1: Señor
0: es
1: es contigo.
0: contigo.
1: Bendita
0: Bendita
1: tú
0: tú
1: eres
0: eres
1: entre
0: entre
1: todas
0: todas
1: las
0: las
1: mujeres
0: mujeres
1: y
0: y
1: bendito
0: bendito es
1: es
0: el
1: el
0: fruto
1: fruto
0: de
1: de
0: tu
1: tu
0: vientre,
1: vientre,
0: Jesús.
1: Jesús.
0: Santa María, Madre de Dios, ruega por nosotros pecadores, ahora y en la hora de nuestra muerte. Amén.
1: Dios
0: Dios
1: te
0: te
1: salve
0: salve
1: María,
0: María,
1: llena
0: llena
1: eres
0: eres
1: de
0: de gracia,
1: gracia, el
0: el
1: Señor
0: Señor
1: es
0: es contigo.
1: contigo.
0: Bendita
1: Bendita
0: tú
1: tú
0: eres
1: eres
0: entre
1: entre todas
0: todas
1: las
0: las mujeres
1: mujeres
0: y
1: y
0: bendito
1: bendito
0: es
1: es
0: el
1: el
0: fruto
1: fruto
0: de
1: de
0: tu
1: tu
0: vientre,
1: vientre,
0: Jesús.
1: Jesús.
0: Santa María, Madre de Dios, ruega por nosotros pecadores, ahora y en la hora de nuestra muerte. Amén.
1: Dios
0: Dios
1: te
0: te
1: salve
0: salve María,
1: María,
0: llena
1: llena
0: eres
1: eres
0: de
1: de
0: gracia,
1: gracia,
0: el
1: el
0: Señor
1: Señor
0: es
1: es contigo.
0: contigo.
1: Bendita
0: Bendita
1: tú
0: tú
1: eres
0: eres
1: entre
0: entre
1: todas
0: todas
1: las
0: las mujeres
1: mujeres
0: y
1: y
0: bendito
1: bendito
0: es
1: es
0: el
1: el
0: fruto
1: fruto
0: de
1: de
0: tu
1: tu
0: vientre,
1: vientre,
0: Jesús.
1: Jesús.
0: Santa María, Madre de Dios, ruega por nosotros pecadores, ahora y en la hora de nuestra muerte. Amén.
1: Dios
0: Dios
1: te
0: te salve
1: salve María,
0: María, llena
1: llena
0: eres
1: eres
0: de
1: de
0: gracia,
1: gracia,
0: el
1: el
0: Señor
1: Señor
0: es
1: es
0: contigo.
1: contigo.
0: Bendita
1: Bendita
0: tú
1: tú
0: eres
1: eres
0: entre
1: entre todas
0: todas las
1: las mujeres
0: mujeres
1: y
0: y
1: bendito
0: bendito
1: es
0: es
1: el
0: el
1: fruto
0: fruto
1: de
0: de
1: tu
0: tu
1: vientre,
0: vientre, Jesús.
1: Jesús.
0: Santa María, Madre de Dios, ruega por nosotros pecadores, ahora y en la hora de nuestra muerte. Amén. Dios
1: Dios
0: te
1: te
0: salve
1: salve
0: María,
1: María,
0: llena
1: llena
0: eres
1: eres
0: de
1: de
0: gracia,
1: gracia,
0: el
1: el Señor
0: Señor
1: es
0: es contigo.
1: contigo.
0: Bendita
1: Bendita
0: tú
1: tú
0: eres
1: eres
0: entre
1: entre
0: todas
1: todas
0: las
1: las
0: mujeres
1: mujeres
0: y
1: y
0: bendito
1: bendito
0: es
1: es el
0: el fruto
1: fruto
0: de
1: de
0: tu
1: tu
0: vientre,
1: vientre,
0: Jesús.
1: Jesús.
0: Santa María, Madre de Dios, ruega por nosotros pecadores, ahora y en la hora de nuestra muerte. Amén.
1: Dios
0: Dios
1: te
0: te salve
1: salve María,
0: María,
1: llena
0: llena
1: eres
0: eres
1: de
0: de
1: gracia,
0: gracia, el
1: el
0: Señor
1: Señor
0: es
1: es contigo.
0: contigo.
1: Bendita
0: Bendita
1: tú
0: tú
1: eres
0: eres
1: entre
0: entre todas
1: todas las
0: las mujeres
1: mujeres y
0: y
1: bendito
0: bendito
1: es
0: es
1: el
0: el fruto
1: fruto
0: de
1: de
0: tu
1: tu
0: vientre,
1: vientre,
0: Jesús.
1: Jesús.
0: Santa María, Madre de Dios, ruega por nosotros pecadores, ahora y en la hora de nuestra muerte. Amén.
1: Dios
0: Dios
1: te
0: te salve
1: salve María,
0: María,
1: llena
0: llena
1: eres
0: eres
1: de
0: de gracia,
1: gracia,
0: el
1: el
0: Señor
1: Señor
0: es
1: es contigo.
0: contigo.
1: Bendita
0: Bendita
1: tú
0: tú
1: eres
0: eres
1: entre
0: entre todas
1: todas las
0: las mujeres
1: mujeres
0: y
1: y
0: bendito
1: bendito
0: es
1: es
0: el
1: el
0: fruto
1: fruto
0: de
1: de
0: tu
1: tu
0: vientre,
1: vientre,
0: Jesús.
1: Jesús.
0: Santa María, Madre de Dios, ruega por nosotros pecadores, ahora y en la hora de nuestra muerte. Amén.
1: Dios
0: Dios te
1: te salve
0: salve María,
1: María,
0: llena
1: llena
0: eres
1: eres
0: de
1: de
0: gracia,
1: gracia,
0: el
1: el
0: Señor
1: Señor
0: es
1: es
0: contigo.
1: contigo.
0: Bendita
1: Bendita
0: tú
1: tú
0: eres
1: eres
0: entre
1: entre
0: todas
1: todas
0: las
1: las
0: mujeres
1: mujeres
0: y
1: y
0: bendito
1: bendito
0: es
1: es
0: el
1: el
0: fruto
1: fruto
0: de
1: de
0: tu
1: tu
0: vientre,
1: vientre,
0: Jesús.
1: Jesús.
0: Santa María, Madre de Dios, ruega por nosotros pecadores, ahora y en la hora de nuestra muerte. Amén.
1: Dios
0: Dios
1: te
0: te
1: salve
0: salve María,
1: María,
0: llena
1: llena
0: eres
1: eres
0: de
1: de
0: gracia,
1: gracia,
0: el
1: el
0: Señor
1: Señor
0: es
1: es
0: contigo.
1: contigo.
0: Bendita
1: Bendita
0: tú
1: tú
0: eres
1: eres
0: entre
1: entre
0: todas
1: todas
0: las
1: las mujeres
0: mujeres
1: y
0: y bendito
1: bendito
0: es
1: es
0: el
1: el
0: fruto
1: fruto
0: de
1: de
0: tu
1: tu
0: vientre,
1: vientre,
0: Jesús.
1: Jesús.
0: Gloria, Santa María, Madre de Dios, ruega por nosotros pecadores, ahora y en la hora de nuestra muerte. Amén.
1: Gloria
0: Gloria
1: al
0: al Padre,
1: Padre, al
0: al
1: Hijo
0: Hijo
1: y
0: y
1: al
0: al
1: Espíritu
0: Espíritu
1: Santo.
0: Santo, como era en el principio, ahora y siempre, por los siglos de los siglos. Amén.

0: En el quinto y último misterio glorioso, contemplamos la coronación de María como reina y señora de todo lo creado. Y apareció en el cielo un gran signo, una mujer revestida del sol, con la luna bajo sus pies, y una corona de 12 estrellas en su cabeza. Padre nuestro que estás en el cielo, santificado sea tu nombre. Venga a nosotros tu reino, y hágase tu voluntad en la tierra como en el cielo.
1: Danos hoy nuestro pan de cada día, perdona nuestras ofensas, como también nosotros perdonamos a los que nos ofenden. No nos dejes caer en la tentación, y líbranos del mal. Amén.
0: Dios te salve María, llena eres de gracia, el Señor es contigo. Bendita tú eres entre todas las mujeres, y bendito es el fruto de tu vientre, Jesús.
1: Santa María, Madre de Dios, ruega por nosotros, pecadores, ahora y en la hora de nuestra muerte. Amén.
0: Dios te salve, María, llena eres de gracia. El Señor es contigo. Bendita tú eres entre todas las mujeres, y bendito es el fruto de tu vientre, Jesús.
1: Santa María, Madre de Dios, ruega por nosotros, pecadores, ahora y en la hora de nuestra muerte. Amén.
0: Dios te salve María, llena eres de gracia, el Señor es contigo. Bendita tú eres entre todas las mujeres, y bendito es el fruto de tu vientre, Jesús.
1: Santa María, Madre de Dios, ruega por nosotros, pecadores, ahora y en la hora de nuestra muerte. Amén.
0: Dios te salve María, llena eres de gracia, el Señor es contigo. Bendita tú eres entre todas las mujeres, y bendito es el fruto de tu vientre, Jesús.
1: Santa María, Madre de Dios, ruega por nosotros, pecadores, ahora y en la hora de nuestra muerte. Amén.
0: Dios te salve, María, llena eres de gracia, el Señor es contigo. Bendita tú eres entre todas las mujeres, y bendito es el fruto de tu vientre, Jesús.

0: ahora y
1: ahora y en
0: en
1: la
0: la
1: hora
0: hora
1: de
0: de
1: nuestra
0: nuestra
1: muerte.
0: muerte.
1: Amén.
0: Amén. Dios te salve María, llena eres de gracia, el Señor es contigo, bendita tú eres entre todas las mujeres y bendito es el fruto de tu vientre, Jesús.
1: Santa
0: Santa María,
1: María,
0: Madre
1: Madre
0: de
1: de
0: Dios,
1: Dios,
0: ruega
1: ruega
0: por
1: por
0: nosotros
1: nosotros
0: pecadores,
1: pecadores, ahora
0: ahora
1: y
0: y
1: en
0: en
1: la
0: la
1: hora
0: hora
1: de
0: de
1: nuestra
0: nuestra
1: muerte.
0: muerte.
1: Amén.
0: Amén. Dios te salve María, llena eres de gracia, el Señor es contigo. Bendita tú eres entre todas las mujeres y bendito es el fruto de tu vientre, Jesús.
1: Santa
0: Santa
1: María,
0: María,
1: Madre
0: Madre
1: de
0: de Dios,
1: Dios, ruega
0: ruega
1: por
0: por
1: nosotros
0: nosotros
1: pecadores,
0: pecadores,
1: ahora
0: ahora
1: y
0: y
1: en
0: en
1: la
0: la
1: hora
0: hora
1: de
0: de
1: nuestra
0: nuestra
1: muerte.
0: muerte. Amén.
1: Amén.
0: Dios te salve María, llena eres de gracia, el Señor es contigo. Bendita tú eres entre todas las mujeres y bendito es el fruto de tu vientre, Jesús.
1: Santa
0: Santa
1: María,
0: María,
1: Madre
0: Madre
1: de
0: de Dios,
1: Dios,
0: ruega
1: ruega
0: por
1: por nosotros
0: nosotros pecadores,
1: pecadores,
0: ahora
1: ahora
0: y
1: y
0: en
1: en
0: la
1: la
0: hora
1: hora
0: de
1: de
0: nuestra
1: nuestra
0: muerte.
1: muerte.
0: Amén.
1: Amén.
0: Gloria al Padre, al Hijo y al Espíritu Santo,
1: Como
0: como
1: era
0: era
1: en
0: en un
1: un
0: principio,
1: principio,
0: ahora
1: ahora
0: y
1: y siempre,
0: siempre,
1: por
0: por
1: los
0: los
1: siglos
0: siglos
1: de
0: de
1: los
0: los
1: siglos.
0: siglos.
1: Amén.
0: Amén.

0: Rezamos por el Papa, por la Iglesia, por las almas del purgatorio y por las vocaciones sacerdotales y religiosas. Padre nuestro que estás en el cielo, santificado sea tu nombre. Venga a nosotros tu reino, y hágase tu voluntad en la tierra como en el cielo.
1: Danos hoy nuestro pan de cada día,
0: Perdona
1: perdona
0: nuestras
1: nuestras ofensas,
0: ofensas,
1: como
0: como también
1: también nosotros
0: nosotros
1: perdonamos
0: perdonamos
1: a
0: a
1: los
0: los
1: que
0: que
1: nos
0: nos
1: ofenden.
0: ofenden.
1: No
0: No
1: nos
0: nos
1: dejes
0: dejes
1: caer
0: caer
1: en
0: en
1: la
0: la
1: tentación
0: tentación
1: y
0: y
1: líbranos
0: líbranos
1: del
0: del
1: mal.
0: mal.
1: Amén.
0: Amén. Dios te salve María, llena eres de gracia, el Señor es contigo, bendita tú eres entre todas las mujeres y bendito es el fruto de tu vientre, Jesús.
1: Santa
0: Santa
1: María,
0: María,
1: Madre
0: Madre
1: de
0: de
1: Dios,
0: Dios,
1: ruega
0: ruega por
1: por nosotros
0: nosotros pecadores,
1: pecadores,
0: ahora
1: ahora
0: y
1: y
0: en
1: en
0: la
1: la hora
0: hora
1: de
0: de
1: nuestra
0: nuestra
1: muerte.
0: muerte. Amén.
1: Amén.
0: Dios te salve María, llena eres de gracia, el Señor es contigo, bendita tú eres entre todas las mujeres y bendito es el fruto de tu vientre, Jesús.
1: Santa
0: Santa
1: María,
0: María,
1: Madre
0: Madre
1: de
0: de Dios,
1: Dios,
0: ruega
1: ruega
0: por
1: por
0: nosotros
1: nosotros
0: pecadores,
1: pecadores, ahora
0: ahora
1: y
0: y
1: en
0: en
1: la
0: la hora
1: hora de
0: de
1: nuestra
0: nuestra muerte.
1: muerte.
0: Amén.
1: Amén.
0: Dios te salve María, llena eres de gracia, el Señor es contigo, bendita tú eres entre todas las mujeres y bendito es el fruto de tu vientre, Jesús.
1: Santa
0: Santa
1: María,
0: María,
1: Madre
0: Madre
1: de
0: de
1: Dios,
0: Dios,
1: ruega
0: ruega
1: por
0: por
1: nosotros
0: nosotros pecadores,
1: pecadores, ahora
0: ahora
1: y
0: y
1: en
0: en
1: la
0: la
1: hora
0: hora
1: de
0: de
1: nuestra
0: nuestra
1: muerte.
0: muerte. Amén.
1: Amén.
0: Gloria al Padre, al Hijo y al Espíritu Santo.
1: Como
0: Como
1: era
0: era
1: en
0: en un
1: un
0: principio,
1: principio,
0: ahora
1: ahora
0: y
1: y siempre,
0: siempre,
1: por
0: por
1: los
0: los
1: siglos
0: siglos
1: de
0: de
1: los
0: los siglos.
1: siglos.
0: Amén.
1: Amén.
0: Bendita
1: Bendita
0: sea
1: sea
0: tu
1: tu pureza
0: pureza
1: y
0: y
1: eternamente
0: eternamente
1: lo
0: lo
1: sea,
0: sea,
1: pues
0: pues
1: todo
0: todo
1: un
0: un
1: Dios
0: Dios
1: se
0: se
1: recrea
0: recrea
1: en
0: en
1: tan
0: tan
1: graciosa
0: graciosa
1: belleza.
0: belleza.
1: A
0: A
1: ti,
0: ti,
1: celestial
0: celestial
1: princesa,
0: princesa,
1: Virgen
0: Virgen
1: Sagrada
0: Sagrada
1: María,
0: María,
1: yo
0: yo
1: te
0: te
1: ofrezco
0: ofrezco
1: en
0: en
1: este
0: este
1: día
0: día
1: alma,
0: alma,
1: vida
0: vida
1: y
0: y
1: corazón.
0: corazón.
1: Mírame
0: Mírame
1: con
0: con
1: compasión,
0: compasión,
1: no
0: no
1: me
0: me
1: dejes,
0: dejes,
1: Madre
0: Madre
1: mía.
0: mía.

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1: Hoy clamo, Señor, la presencia poderosa de tu Espíritu Santo, para que inundes mi vida totalmente. Lléname, Señor, en este momento. Dame fuerzas y ayúdame a amarte con todo mi corazón. Ven a mí que te necesito. Transforma mi existir.

0: corazón limpio. Renueva un espíritu recto dentro de mí. No me eches.
1: Para la gloria de Dios y por gracia suya, la Casa de la Misericordia presenta esta producción con el deseo ardiente de ayudar a un encuentro íntimo y personal con Jesús Misericordioso. 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

Oh Dios misericordioso, que todavía me permites vivir, dame fuerza para que pueda vivir una vida nueva, la vida del Espíritu sobre la cual la muerte no tiene poder. Y mi corazón se ha renovado y he iniciado una vida nueva ya aquí en la tierra, la vida del amor de Dios. Sin embargo, no olvido que soy la debilidad en persona, pero no dudo ni por un momento en la ayuda de tu gracia, oh Dios.

El Señor, a través de su iglesia, nos invita a reparar por los pecadores y lo comunica también por medio de su sierva Santa Faustina. Reza incesantemente esta coronilla que te he enseñado. Quien quiera que la rece recibirá gran misericordia a la hora de la muerte. Los sacerdotes se la recomendarán a los pecadores como la última tabla de salvación. Hasta el pecador más empedernido, si reza esta coronilla una sola vez, recibirá la gracia de mi misericordia infinita. Deseo que el mundo entero conozca mi misericordia. Deseo conceder gracias inimaginables a las almas que confían en mi misericordia. Te saludo, misericordiosísimo corazón de Jesús. Viva fuente de toda gracia, único amparo y refugio nuestro, en ti tengo la luz de la esperanza. Te saludo, corazón piadosísimo de mi Dios, insondable, viva fuente de amor, de la cual brota la vida para los pecadores y los torrentes de toda dulzura. Te saludo, herida abierta del sacratísimo corazón, de la cual salieron los rayos de la misericordia y de la cual nos es dado sacar la vida únicamente con el recipiente de la confianza. Te saludo, inconcebible bondad de Dios, nunca penetrada e insondable, llena de amor y de misericordia, siempre santa y como una buena madre inclinada sobre nosotros. Te saludo, trono de la misericordia, Cordero de Dios, que has ofrecido la vida por mí, ante el cual mi alma se humilla cada día, viviendo

Coronilla a la Divina Misericordia. Por la señal de la Santa Cruz de nuestros enemigos, líbranos, Señor Dios nuestro. Padre nuestro, que estás en el cielo, santificado sea tu nombre. Venga a nosotros tu reino. Hágase tu voluntad en la tierra como en el cielo. Danos hoy nuestro pan de cada día. Perdona nuestras ofensas, como también nosotros perdonamos a los que nos ofenden. No nos dejes caer en la tentación y líbranos del mal. Dios te salve María, llena eres de gracia, el Señor es contigo. Bendita tú eres entre todas las mujeres y bendito es el fruto de tu vientre Jesús. Santa María, Madre de Dios, ruega por nosotros pecadores, ahora y en la hora de nuestra muerte. Amén. Creo en Dios Padre Todopoderoso, Creador del cielo y de la tierra. Creo en Jesucristo, su único Hijo, nuestro Señor, que fue concebido por obra y gracia del Espíritu Santo. Nació de Santa María la Virgen. Padeció bajo el poder de Poncio Pilato, fue crucificado, muerto y sepultado, descendió a los infiernos, al tercer día resucitó de entre los muertos, subió a los cielos y está sentado a la derecha de Dios Padre Todopoderoso. Creo que de allí ha de venir a juzgar a los vivos y a los muertos. Creo en el Espíritu Santo, la Santa Iglesia Católica, la comunión de los santos, el perdón de los pecados, la resurrección de los muertos y la vida eterna. Amén. Contemplemos los misterios de dolor. Jesús ora y se siente solo en el huerto. Jesús es humillado por nuestros pecados en la flagelación. Se burlan de Jesús y lo declaran rey, coronándolo de espinas. La cruz pesada de nuestro pecado es llevada por Jesús. Traspasan sus manos y sus pies con clavos y muere como pago de nuestras faltas.

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0: aprendiste?
1: Que Dios es nuestro Padre y nos crió por amor.
0: Muy bien. ¿Y tú, Lucía?
2: Que debemos amar a los demás como Jesús.
3: Y perdonar a los demás hasta 70 veces 7.
4: ¡Bravo! Hasta que por fin.

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0: Queridos hermanos, vamos a rezar el Santo Rosario en familia.
1: Por la señal de la Santa Cruz, de nuestros enemigos, líbranos, Señor Dios nuestro, en el nombre del Padre, del Hijo y del Espíritu Santo. Amén.
0: Señor, ten piedad. Cristo, ten piedad. Señor, ten piedad. Creo en Dios Padre, Todopoderoso, Creador del cielo y de la tierra. Creo en Jesucristo, su único Hijo, nuestro Señor, que fue concebido por obra y gracia del Espíritu Santo. Nació de Santa María Virgen, padeció bajo el poder de Poncio Pilato, fue crucificado, muerto y sepultado, descendió a los infiernos, al tercer día resucitó de entre los muertos, subió a los cielos y está sentado a la derecha de Dios Padre, Todopoderoso. Desde allí ha de venir a juzgar a vivos y muertos. Creo en el Espíritu Santo, la Santa Iglesia Católica, la comunión de los santos, el perdón de los pecados, la resurrección de los muertos y la vida eterna. Amén.
2: Santísima Virgen María, lleva nuestras oraciones, nuestras peticiones y nuestras súplicas a los pies de la cruz.
0: Cantemos ahora juntos en honor al Espíritu Santo.

0: nuestro que estás en el cielo, santificado sea tu nombre, venga a nosotros tu reino, hágase tu voluntad así en la tierra como en el cielo.
1: Danos hoy nuestro pan de cada día, perdona nuestras ofensas, como también nosotros perdonamos a los que nos ofenden. No nos dejes caer en tentación y líbranos del mal. Amén.
0: Dios te salve María, llena eres de gracia, el Señor es contigo. Bendita tú eres entre todas las mujeres y bendito es el fruto de tu vientre Jesús.
1: Santa María, Madre de Dios, ruega por nosotros pecadores, ahora y en la hora de nuestra muerte. Amén.
0: Dios te salve María, llena eres de gracia, el Señor es contigo. Bendita tú eres entre todas las mujeres y bendito es el fruto de tu vientre, Jesús.
1: Santa María, Madre de Dios, ruega por nosotros pecadores, ahora y en la hora de nuestra muerte. Amén.
0: Dios te salve, María, llena eres de gracia, el Señor es contigo. Bendita tú eres entre todas las mujeres, y bendito es el fruto de tu vientre, Jesús.
1: Santa María, Madre de Dios, ruega por nosotros pecadores, ahora y en la hora de nuestra muerte. Amén.
0: Dios te salve María, llena eres de gracia, el Señor es contigo. Bendita tú eres entre todas las mujeres y bendito es el fruto de tu vientre Jesús.
1: Santa María, Madre de Dios, ruega por nosotros pecadores, ahora y en la hora de nuestra muerte. Amén.
0: Dios te salve María, llena eres de gracia, el Señor es contigo. Bendita tú eres entre todas las mujeres, y bendito es el fruto de tu vientre Jesús.
1: Santa María, Madre de Dios, ruega por nosotros pecadores, ahora y en la hora de nuestra muerte. Amén.
0: Dios te salve María, llena eres de gracia, el Señor es contigo. Bendita tú eres entre todas las mujeres, y bendito es el fruto de tu vientre, Jesús.

0: muerte. Amén.
1: Dios te salve María, llena eres de gracia, el Señor es contigo. Bendita tú eres entre todas las mujeres, y bendito es el fruto de tu vientre, Jesús.
0: Santa María, Madre de Dios, ruega por nosotros pecadores, ahora y en la hora de nuestra muerte. Amén.
1: Dios te salve María, llena eres de gracia, el Señor es contigo. Bendita tú eres entre todas las mujeres, y bendito es el fruto de tu vientre, Jesús.
0: Santa María, Madre de Dios, ruega por nosotros pecadores, ahora y en la hora de nuestra muerte. Amén.
1: Dios te salve María, llena eres de gracia, el Señor es contigo. Bendita tú eres entre todas las mujeres, y bendito es el fruto de tu vientre, Jesús.
0: Santa María, Madre de Dios, ruega por nosotros pecadores, ahora y en la hora de nuestra muerte. Amén.
1: Dios te salve María, llena eres de gracia, el Señor es contigo. Bendita tú eres entre todas las mujeres, y bendito es el fruto de tu vientre, Jesús.
0: Santa María, Madre de Dios, ruega por nosotros pecadores, ahora y en la hora de nuestra muerte. Amén.
1: Gloria al Padre, y al Hijo, y al Espíritu Santo.
0: Como era en el principio, ahora y siempre, por los siglos de los siglos. Amén.
2: Oh mi buen Jesús, perdona nuestros pecados, líbranos del fuego del infierno, lleva todas las almas al cielo, especialmente a las más necesitadas de tu infinita misericordia.
3: Jesús, José y María,
4: os doy el corazón y el alma mía.
5: Segundo misterio glorioso, la ascensión de Jesús a los cielos.

0: Padre nuestro que estás en el cielo, santificado sea tu nombre. Venga a nosotros tu reino. Hágase tu voluntad así en la tierra como en el cielo.
1: Danos hoy nuestro pan de cada día. Perdona nuestras ofensas, como también nosotros perdonamos a los que nos ofenden. No nos dejes caer en tentación y líbranos del mal. Amén.
2: Dios te salve María, llena eres de gracia, el Señor es contigo. Bendita tú eres entre todas las mujeres y bendito es el fruto de tu vientre, Jesús.
1: Santa María, Madre de Dios, ruega por nosotros pecadores, ahora y en la hora de nuestra muerte. Amén.
2: Dios te salve María, llena eres de gracia, el Señor es contigo. Bendita tú eres entre todas las mujeres y bendito es el fruto de tu vientre, Jesús.
1: Santa María, Madre de Dios, ruega por nosotros pecadores, ahora y en la hora de nuestra muerte. Amén.
2: Dios te salve María, llena eres de gracia, el Señor es contigo. Bendita tú eres entre todas las mujeres y bendito es el fruto de tu vientre, Jesús.
1: Santa María, Madre de Dios, ruega por nosotros pecadores, ahora y en la hora de nuestra muerte. Amén.
2: Dios te salve María, llena eres de gracia, el Señor es contigo. Bendita tú eres entre todas las mujeres y bendito es el fruto de tu vientre, Jesús.
1: Santa

0: Amén.
1: Dios te salve María, llena eres de gracia, el Señor es contigo. Bendita tú eres entre todas las mujeres, y bendito es el fruto de tu vientre, Jesús.
0: Santa María, Madre de Dios, ruega por nosotros pecadores, ahora y en la hora de nuestra muerte. Amén.
1: Dios te salve María, llena eres de gracia, el Señor es contigo. Bendita tú eres entre todas las mujeres, y bendito es el fruto de tu vientre, Jesús.
0: Santa María, Madre de Dios, ruega por nosotros pecadores, ahora y en la hora de nuestra muerte. Amén.
1: Dios te salve María, llena eres de gracia, el Señor es contigo. Bendita tú eres entre todas las mujeres, y bendito es el fruto de tu vientre, Jesús.
0: Santa María, Madre de Dios, ruega por nosotros pecadores, ahora y en la hora de nuestra muerte. Amén.
1: Dios te salve María, llena eres de gracia, el Señor es contigo. Bendita tú eres entre todas las mujeres, y bendito es el fruto de tu vientre, Jesús.
0: Santa María, Madre de Dios, ruega por nosotros pecadores, ahora y en la hora de nuestra muerte. Amén.
1: Dios te salve María, llena eres de gracia, el Señor es contigo. Bendita tú eres entre todas las mujeres, y bendito es el fruto de tu vientre, Jesús.
0: Santa

0: Amén.
1: Dios te salve María, llena eres de gracia, el Señor es contigo. Bendita tú eres entre todas las mujeres, y bendito es el fruto de tu vientre, Jesús.
0: Santa María, Madre de Dios, ruega por nosotros pecadores, ahora y en la hora de nuestra muerte. Amén.
1: Gloria al Padre, al Hijo y al Espíritu Santo.
0: Como era en el principio, ahora y siempre, por los siglos de los siglos. Amén.
2: Oh mi buen Jesús, perdona nuestros pecados, líbranos del fuego del infierno, lleva todas las almas al cielo, especialmente a las más necesitadas de tu infinita misericordia.
3: Jesús, José y María,
4: os doy el corazón y el alma mía.
5: Tercer misterio glorioso,
6: la venida del Espíritu Santo sobre María Santísima y los apóstoles.

0: Padre nuestro que estás en el cielo, santificado sea tu nombre. Venga a nosotros tu reino. Hágase tu voluntad así en la tierra como en el cielo.
1: Danos hoy nuestro pan de cada día. Perdona nuestras ofensas, como también nosotros perdonamos a los que nos ofenden. No nos dejes caer en tentación y líbranos del mal. Amén.
2: Dios te salve María, llena eres de gracia, el Señor es contigo. Bendita tú eres entre todas las mujeres, y bendito es el fruto de tu vientre, Jesús.
1: Santa María, Madre de Dios, ruega por nosotros pecadores, ahora y en la hora de nuestra muerte. Amén.
2: Dios te salve María, llena eres de gracia, el Señor es contigo. Bendita tú eres entre todas las mujeres, y bendito es el fruto de tu vientre, Jesús.
1: Santa María, Madre de Dios, ruega por nosotros pecadores, ahora y en la hora de nuestra muerte. Amén.
2: Dios te salve María, llena eres de gracia, el Señor es contigo. Bendita tú eres entre todas las mujeres, y bendito es el fruto de tu vientre, Jesús.
1: Santa María, Madre de Dios, ruega por nosotros pecadores, ahora y en la hora de nuestra muerte. Amén.
2: Dios te salve María, llena eres de gracia, el Señor es contigo. Bendita tú eres entre todas las mujeres, y bendito es el fruto de tu vientre, Jesús.
1: Santa María, Madre de Dios, ruega por nosotros pecadores, ahora y en la hora de nuestra muerte. Amén.
2: Dios te salve María, llena eres de gracia, el Señor es contigo. Bendita tú eres entre todas las mujeres, y bendito es el fruto de tu vientre, Jesús.
1: Santa María, Madre de Dios, ruega por nosotros pecadores, ahora y en la hora de nuestra muerte. Amén.
2: Dios te salve María, llena eres de gracia, el Señor es contigo. Bendita tú eres entre todas las mujeres, y bendito es el fruto de tu vientre, Jesús.
1: Santa María, Madre de Dios, ruega por nosotros pecadores, ahora y en la hora de nuestra muerte. Amén.
2: Dios te salve María, llena eres de gracia, el Señor es contigo. Bendita tú eres entre todas las mujeres, y bendito es el fruto de tu vientre, Jesús.

0: nuestra muerte. Amén.
1: Dios te salve María, llena eres de gracia, el Señor es contigo. Bendita tú eres entre todas las mujeres, y bendito es el fruto de tu vientre, Jesús.
0: Santa María, Madre de Dios, ruega por nosotros pecadores, ahora y en la hora de nuestra muerte. Amén.
1: Dios te salve María, llena eres de gracia, el Señor es contigo. Bendita tú eres entre todas las mujeres, y bendito es el fruto de tu vientre, Jesús.
0: Santa María, Madre de Dios, ruega por nosotros pecadores, ahora y en la hora de nuestra muerte. Amén.
1: Dios te salve María, llena eres de gracia, el Señor es contigo. Bendita tú eres entre todas las mujeres, y bendito es el fruto de tu vientre, Jesús.
0: Santa María, Madre de Dios, ruega por nosotros pecadores, ahora y en la hora de nuestra muerte. Amén.
1: Gloria al Padre, al Hijo y al Espíritu Santo,
0: como era en el principio, ahora y siempre, por los siglos de los siglos. Amén.
2: Oh mi buen Jesús, perdona nuestros pecados. Líbranos del fuego del infierno. Lleva todas las almas al cielo, especialmente a las más necesitadas de tu infinita misericordia.
3: Jesús, José y María,
4: os doy el corazón y el alma mía.
5: Tu misterio glorioso.
6: La asunción de la Virgen a los cielos en cuerpo y alma.

0: nuestras ofensas, como también nosotros perdonamos a los que nos ofenden. No nos dejes caer en tentación y líbranos del mal. Amén.
1: Dios te salve María, llena eres de gracia. El Señor es contigo. Bendita tú eres entre todas las mujeres, y bendito es el fruto de tu vientre, Jesús.
0: Santa María, Madre de Dios, ruega por nosotros pecadores, ahora y en la hora de nuestra muerte. Amén.
2: Dios te salve María, llena eres de gracia, el Señor es contigo. Bendita tú eres entre todas las mujeres, y bendito es el fruto de tu vientre, Jesús.
0: Santa María, Madre de Dios, ruega por nosotros pecadores, ahora y en la hora de nuestra muerte. Amén.
1: Dios te salve María, llena eres de gracia, el Señor es contigo. Bendita tú eres entre todas las mujeres, y bendito es el fruto de tu vientre, Jesús.
0: Santa María, Madre de Dios, ruega por nosotros pecadores, ahora y en la hora de nuestra muerte. Amén.
2: Dios te salve María, llena eres de gracia, el Señor es contigo. Bendita tú eres entre todas las mujeres, y bendito es el fruto de tu vientre, Jesús.
0: Santa María, Madre de Dios, ruega por nosotros pecadores, ahora y en la hora de nuestra muerte. Amén.
1: Dios te salve María, llena eres de gracia, el Señor es contigo. Bendita tú eres entre todas las mujeres, y bendito es el fruto de tu vientre, Jesús.
0: Santa María, Madre de Dios, ruega por nosotros pecadores, ahora y en la hora de nuestra muerte. Amén.
2: Dios te salve María, llena eres de gracia, el Señor es contigo. Bendita tú eres entre todas las mujeres, y bendito es el fruto de tu vientre, Jesús.
0: Santa María, Madre de Dios, ruega por nosotros pecadores, ahora y en la hora de nuestra muerte. Amén.
1: Dios te salve María, llena eres de gracia, el Señor es contigo. Bendita tú eres entre todas las mujeres, y bendito es el fruto de tu vientre, Jesús.
0: Santa María, Madre de Dios, ruega por nosotros pecadores, ahora y en la hora de nuestra muerte. Amén.
2: Dios te salve María, llena eres de gracia, el Señor es contigo. Bendita tú eres entre todas las mujeres, y bendito es el fruto de tu vientre, Jesús.
0: Santa María, Madre de Dios, ruega por nosotros pecadores, ahora y en la hora de nuestra muerte. Amén.
1: Dios te salve María, llena eres de gracia, el Señor es contigo. Bendita tú eres entre todas las mujeres, y bendito es el fruto de tu vientre, Jesús.
0: Santa María, Madre de Dios, ruega por nosotros pecadores, ahora y en la hora de nuestra muerte. Amén.
2: Dios te salve María, llena eres de gracia, el Señor es contigo. Bendita tú eres entre todas las mujeres, y bendito es el fruto de tu vientre, Jesús.
0: Santa María, Madre de Dios, ruega por nosotros pecadores, ahora y en la hora de nuestra muerte. Amén.
3: Gloria al Padre, y al Hijo, y al Espíritu Santo.
0: Como era en el principio, ahora y siempre, por los siglos de los siglos. Amén.
3: Oh mi buen Jesús, perdona nuestros pecados, líbranos del fuego del infierno, lleva todas las almas al cielo, especialmente a las más necesitadas de tu infinita misericordia.
4: Jesús, José y María,
5: os doy el corazón y el alma mía.
6: Tu misterio glorioso,
7: la coronación de María Santísima.
8: Tierras y cielos se alegran ante la Madre de Dios. Virgen preciosa y morena,

0: Padre nuestro que estás en el cielo, santificado sea tu nombre. Venga a nosotros tu reino. Hágase tu voluntad así en la tierra como en el cielo.
1: Danos hoy nuestro pan de cada día. Perdona nuestras ofensas, como también nosotros perdonamos a los que nos ofenden. No nos dejes caer en tentación y líbranos del mal. Amén.
0: Dios te salve, María. Llena eres de gracia. El Señor es contigo. Bendita tú eres entre todas las mujeres y bendito es el fruto de tu vientre, Jesús.
1: Santa María, Madre de Dios, ruega por nosotros pecadores, ahora y en la hora de nuestra muerte. Amén.
0: Dios te salve, María, llena eres de gracia. El Señor es contigo. Bendita tú eres entre todas las mujeres y bendito es el fruto de tu vientre, Jesús.
1: Santa María, Madre de Dios, ruega por nosotros pecadores, ahora y en la hora de nuestra muerte. Amén.
0: Dios te salve María, llena eres de gracia, el Señor es contigo. Bendita tú eres entre todas las mujeres, y bendito es el fruto de tu vientre Jesús.
1: Santa María, Madre de Dios, ruega por nosotros pecadores, ahora y en la hora de nuestra muerte. Amén.
0: Dios te salve, María. Llena eres de gracia. El Señor es contigo. Bendita tú eres entre todas las mujeres y bendito es el fruto de tu vientre, Jesús.
1: Santa María, Madre de Dios, ruega por nosotros pecadores, ahora y en la hora de nuestra muerte. Amén.
0: Dios te salve, María. Llena eres de gracia, el Señor es contigo. Bendita tú eres entre todas las mujeres, y bendito es el fruto de tu vientre, Jesús.
1: Santa María, Madre de Dios, ruega por nosotros pecadores, ahora y en la hora de nuestra muerte. Amén.
0: Dios te salve, María, llena eres de gracia, el Señor es contigo. Bendita tú eres entre todas las mujeres, y bendito es el fruto de tu vientre, Jesús.
1: Santa María, Madre de Dios, ruega por nosotros pecadores, ahora y en la hora de nuestra muerte. Amén.
0: Dios te salve María, llena eres de gracia, el Señor es contigo. Bendita tú eres entre todas las mujeres, y bendito es el fruto de tu vientre, Jesús.
1: Santa María, Madre de Dios, ruega por nosotros pecadores, ahora y en la hora de nuestra muerte. Amén.
0: Dios te salve María, llena eres de gracia, el Señor es contigo. Bendita tú eres entre todas las mujeres, y bendito es el fruto de tu vientre, Jesús.
1: Santa María, Madre de Dios, ruega por nosotros pecadores, ahora y en la hora de nuestra muerte. Amén.
0: Dios te salve María, llena eres de gracia, el Señor es contigo. Bendita tú eres entre todas las mujeres, y bendito es el fruto de tu vientre, Jesús.
1: Santa María, Madre de Dios, ruega por nosotros pecadores, ahora y en la hora de nuestra muerte. Amén.
0: Dios te salve María, llena eres de gracia, el Señor es contigo. Bendita tú eres entre todas las mujeres, y bendito es el fruto de tu vientre, Jesús.
1: Santa María, Madre de Dios, ruega por nosotros pecadores, ahora y en la hora de nuestra muerte. Amén.
0: Gloria al Padre, y al Hijo, y al Espíritu Santo.
1: Como era en el principio, ahora y siempre, por los siglos de los siglos. Amén.
0: Oh mi buen Jesús, perdona nuestros pecados, líbranos del fuego del infierno, lleva todas las almas al cielo, especialmente a las más necesitadas de tu infinita misericordia.
2: Jesús, José y María,
3: os doy el corazón y el alma mía.
0: Dios te salve, Reina y Madre de misericordia, vida, dulzura y esperanza nuestra. Dios te salve. A ti clamamos los desterrados hijos de Eva. A ti suspiramos, gimiendo y llorando en este valle de lágrimas. Ea pues, Señora abogada nuestra, vuelve a nosotros esos tus ojos misericordiosos, y después de este destierro, muéstranos a Jesús, fruto bendito de tu vientre. Oh clemente, oh piadosa, oh dulce y siempre Virgen María, ruega por nosotros, Santa Madre de Dios, para que seamos dignos de alcanzar las promesas y gracias de nuestro Señor Jesucristo. Amén.
3: Por las intenciones del Santo Padre.
4: Padre nuestro que estás en el cielo, santificado sea tu nombre. Venga a nosotros tu reino. Hágase tu voluntad así en la tierra como en el cielo.
1: Danos hoy nuestro pan de cada día. Perdona nuestras ofensas, como también nosotros perdonamos a los que nos ofenden. No nos dejes caer en tentación y líbranos del mal. Amén.
5: Dios te salve María, llena eres de gracia, el Señor es contigo. Bendita tú eres entre todas las mujeres, y bendito es el fruto de tu vientre, Jesús.
1: Santa María, Madre de Dios, ruega por nosotros pecadores, ahora y en la hora de nuestra muerte. Amén.
5: Dios te salve María, llena eres de gracia, el Señor es contigo. Bendita tú eres entre todas las mujeres, y bendito es el fruto de tu vientre, Jesús.
1: Santa María, Madre de Dios, ruega por nosotros pecadores, ahora y en la hora de nuestra muerte. Amén.
5: Dios te salve María, llena eres de gracia, el Señor es contigo. Bendita tú eres entre todas las mujeres, y bendito es el fruto de tu vientre, Jesús.
1: Santa María, Madre de Dios, ruega por nosotros pecadores, ahora y en la hora de nuestra muerte. Amén.
4: Gloria al Padre, y al Hijo, y al Espíritu Santo.
1: Como era en el principio, ahora y siempre, por los siglos de los siglos. Amén.
0: San Miguel Arcángel, defiéndenos en la pelea. Sé nuestro amparo contra la maldad y las acechanzas del demonio. Reprímele, oh Dios, como rendidamente te lo suplicamos. Y tú, oh príncipe de la milicia celestial, armado del poder divino, precipita al infierno a Satanás y a todos los espíritus malignos que para la perdición de las almas andan por el mundo. Amén.
3: Santo ángel de mi guarda, mi dulce compañía, no me desampares ni de noche ni de día, hasta que me pongas en paz y alegría con todos los santos Jesús, José y María.
0: Bendita sea tu pureza, y eternamente lo sea, pues todo un Dios se recrea en tan graciosa belleza. A ti, celestial princesa, Virgen Sagrada María, yo te ofrezco en este día alma, vida y corazón. Mírame con compasión, no me dejes, madre mía. Oh señora mía, oh madre mía, yo me ofrezco enteramente a vos, y en prueba de mi filial afecto, os consagro en este día mis ojos, mis oídos, mi lengua, mi corazón, en una palabra, todo mi ser, ya que soy todo vuestro, oh madre de bondad. Guardadme, defendedme y utilizadme como hijo y posesión vuestra. Amén. San José querido, hoy también nos acordamos de ti. Cuídanos y protégenos, como cuidaste y protegiste a la Inmaculada Virgen María y al Divino Niño Jesús. Oh San José, sé nuestro guía y nuestro protector. Amén.
2: Dios mío, yo te amo. Bendice a la familia.
1: Dulce Madre, no te alejes, tu vista de nosotros no apartes. Ven con nosotros a todas partes y solos nunca nos dejes. Y ya que nos amas tanto como verdadera Madre, haz que nos bendiga el Padre, el Hijo y el Espíritu Santo. Amén.
0: Jesús, José y María, bendecid nuestras familias. Amén.

Muy buenos días a todos nuestros queridos oyentes que hasta ahora la mañana 5 y 56 desde muy temprano se conectan a través de la frecuencia de la esperanza y de la paz. Queremos saludarlos a todos en esta mañana tan especial y tan hermosa que el Señor nos regala, y ya muchos por ahí nos escriben a través de nuestra línea de WhatsApp, bien conectaditos a través de la frecuencia de la esperanza y de la paz. Entonces queremos saludarlos a todos ustedes, queridos oyentes, todos los que nos sintonizan en el campo, en la ciudad, en otros países, hasta donde alcanza esta frecuencia y también hasta donde alcanzan los demás medios de comunicación digitales. Entonces, bueno, los saludamos con mucha alegría, con mucho entusiasmo en este domingo, día del Señor, que Él nos regala un día para alabarlo, para bendecirlo, un día para estar cerca de Él, un día para estar cerca de nuestra familia, para el descanso, un día también especial para escuchar y estar bien conectaditos a través de Voz Day. Entonces, bueno, pues los saludamos. Ya iremos en unos minuticos a escuchar la voz de nuestro obispo, ¿no? La voz de Monseñor José Libardo, que nos anima, que nos instruye, nos exhorta y nos enseña a través del Evangelio que el Señor nos regala para este domingo. Entonces, y ahí seguiremos teniendo la programación, la Santa Eucaristía transmitida, tendremos los programas de esta mañana y bueno, ahí bien conectaditos. Y los invitamos a que nos sigan saludando muy bien, ya empiezan a saludarnos por nuestra línea de WhatsApp, a escribirnos, a reportarnos la sintonía. Entonces, pues, de verdad que los animamos a que nos escriban. Eso es muy importante, su saludito de buenos días, eso muy bien, ya nos envían ahí los saluditos, saludos a los que nos están reportando la sintonía desde muy tempranito, 5 y 58 de la mañana. Entonces seguimos conectados y estaremos aquí bien juiciosos todos juntos para compartir estos momentos de encuentro de fe a través de Voz de Él.

0: En el nombre del Padre, y del Hijo, y del Espíritu Santo.
1: Amén.
0: El ángel del Señor anunció a María.
1: Y ella concibió por obra y gracia del Espíritu Santo.
0: Dios te salve María, llena eres de gracia, el Señor es contigo. Bendita tú eres entre todas las mujeres, y bendito es el fruto de tu vientre Jesús.
1: Santa María, Madre de Dios, ruega por nosotros pecadores, ahora y en la hora de nuestra muerte. Amén.
0: He aquí la esclava del Señor.
1: Hágase en mí según tu palabra.
0: Dios te salve María, llena eres de gracia, el Señor es contigo. Bendita tú eres entre todas las mujeres, y bendito es el fruto de tu vientre Jesús.
1: Santa María, Madre de Dios, ruega por nosotros pecadores, ahora y en la hora de nuestra muerte. Amén.
0: Y el Verbo de Dios se hizo carne,
1: y habitó entre nosotros.
0: Dios te salve María, llena eres de gracia, el Señor es contigo. Bendita tú eres entre todas las mujeres, y bendito es el fruto de tu vientre Jesús.
1: Santa María, Madre de Dios, ruega por nosotros pecadores, ahora y en la hora de nuestra muerte. Amén.
0: Ruega por nosotros, Santa Madre de Dios,
1: para que seamos dignos de alcanzar las promesas y gracias de nuestro Señor Jesucristo. Amén.
0: Derrama, Señor, tu gracia en nuestros corazones, para que quienes, por el anuncio del ángel, hemos conocido la encarnación de tu Hijo Jesucristo, por los méritos de su pasión y de su cruz, lleguemos a la gloria de su resurrección. Por Jesucristo nuestro Señor.
1: Amén.
0: En el nombre del Padre, y del Hijo, y del Espíritu Santo.
1: Amén.
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0: En el nombre del Padre, y del Hijo, y del Espíritu Santo. Amén. Un saludo muy especial en Dios para cada uno de ustedes y sus familias. Oro por sus intenciones y necesidades. Los bendigo y los invito a escuchar la palabra de Dios para este día. Del Evangelio según San Mateo. En aquel tiempo dijo Jesús a la gente: el reino de los cielos se parece a un tesoro escondido en el campo. El que lo encuentra lo vuelve a esconder y lleno de alegría va a vender todo lo que tiene y compra el campo. El reino de los cielos se parece también a un comerciante en perlas finas, que al encontrar una de gran valor se va a vender todo lo que tiene y la compra. El reino de los cielos se parece también a la red que echan en el mar y recoge toda clase de peces. Cuando está llena la arrastran a la orilla, se sientan y reúnen los buenos en cestos y los malos los tiran. Lo mismo sucederá al final de los tiempos. Saldrán los ángeles, separarán a los malos de los buenos y los echarán al horno de fuego. Allí será el llanto y el rechinar de dientes. ¿Han entendido todo esto? Ellos le responden, sí. Él les dijo, pues bien, un escriba que se ha hecho discípulo del reino de los cielos es como un padre de familia que va sacando de su tesoro lo nuevo y lo antiguo. Palabra del Señor. Gloria a ti, Señor Jesús. Muy queridos hermanos, celebramos el domingo día del Señor, oportunidad para que en familia participemos de la Eucaristía y comulguemos en gracia de Dios el cuerpo y la sangre de nuestro Señor Jesucristo, para ir a casa transformados en Él y poder resolver nuestra vida con lo que nos indica Jesús mismo en su palabra. Hoy, en la palabra de Dios, se nos dice que el reino de los cielos es como un tesoro escondido. Cuando uno ve que allí hay un tesoro, hace todo lo posible por adquirirlo. Vende el campo, vende todo lo que tiene, organiza su economía y compra ese tesoro, algo de gran valor. O también una perla de gran valor que, al encontrarla, uno vende todo lo que tiene para adquirirla. Y ese tesoro que tenemos es Jesús mismo, es la perla preciosa, con la Eucaristía, que es presencia del Señor que nos alimenta con su cuerpo y con su sangre, en esta tierra para darnos fortaleza y en la eternidad para abrirnos el cielo. Cada uno de nosotros descubra en la vida espiritual, en la vida de la Iglesia, en la palabra de Dios, en la vida sacramental y sobre todo en la Eucaristía, ese tesoro, esa perla de gran valor, por lo que vale la pena entregar todo para poder tener a Jesús en el corazón. En la misión que cada uno tiene, está llamado a entregar toda la vida y algo más. Y a cambio vendrá el reino de Dios. Vendrá Jesús mismo, que habita en nuestro corazón y nos ayuda a caminar tras las huellas de Él, camino, verdad y vida, hasta llegar al gran tesoro, el reino de los cielos. Y la bendición de Dios Todopoderoso, Padre, Hijo y Espíritu Santo, descienda sobre ustedes. Bendigamos al Señor. Demos gracias a Dios.
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Bueno, seguimos saludando a todos nuestros queridos, amables amigos oyentes que se conectan a través de los 1120 AM en esta mañana, domingo, día del Señor, un domingo más que el Señor nos regala para bendecirlo, para alabarlo, para estar junto a Él, también para compartir con nuestras familias, para el descanso. Es un día muy especial para nosotros los cristianos. Son las 6:09 de la mañana y estamos bien conectaditos todos a través de la frecuencia de la esperanza y de la paz. Hoy 26 de julio del 2026, le damos gracias a Dios por este medio año que ya ha transcurrido y pedimos para que en la mitad del que queda también sea medio año lleno de muchas bendiciones, de muchas alegrías y que el Señor también en las tristezas nos dé la fortaleza. Bueno, son las 6:10 AM y seguimos saludando a todos nuestros queridos oyentes que se conectan, que desde muy temprano están ahí pegaditos al radio a través de Day. Entonces, vamos a saludar, a ver por aquí quién nos dice. Sofía nos dice, muy buenos días, saludos a todos los de la mesa de trabajo, alistándome para ir a la Santa Eucaristía este domingo, Dios los bendiga. Muy bien, Sofía, un saludo, gracias por su mensaje, y así es, ¿no? Hoy es domingo, día del Señor, domingo para participar de este encuentro, de lo más grande que tenemos, que es la Eucaristía, Jesús que viene a estar con nosotros en el altar. Por eso yo sé que algunos a esta hora se están alistando para ir a la Eucaristía, otros van a las 10, otros a las 11, otros dejan para la tarde, para la noche, pero lo importante es que participemos, de que asistamos y le regalemos este espacio también a nuestro Dios, porque es el día del Señor, el domingo, día para alabarle, para bendecirle. Bueno, entonces, Sofía, un saludito. También saludamos a Marta Mosquera, que se conecta. Nos dice, feliz domingo, aprovecha este nuevo día para perdonar, sonreír, ser feliz, amar lo que tienes y para darle las gracias a Dios por todo lo que ha hecho en tu vida. Marta Mosquera, qué mensaje tan hermoso. Dios le pague por reportarnos la sintonía. Así es, que este domingo esté lleno de todas esas cosas tan bonitas. Nos dice, buenos días de la familia Contrera Mosquera, en sintonía siempre con Voz Dei, bendiciones en este día. Igualmente para usted, Martica Mosquera, gracias por conectarse, por enviarnos su saludo en este día domingo. Entonces, bueno, seguimos saludando. Saludamos a Edinson Martínez Fuentes. Nos dice Edinson Martínez, muy buenos días, bendiciones, mis queridos amigos de Vox Day, aquí desde la vereda El Arrayán, dando gracias a Dios por este hermoso amanecer y felices por el agüita que nos regaló, que nos estaba haciendo mucha falta. Bueno, me alegra, Edinson Martínez, gracias por escucharnos, a toda nuestra gente linda de las veredas del campo. También los saludamos con mucho afecto, los queremos mucho desde Vox Day. Y claro que sí, Edinson, le damos gracias a Dios por esas bendiciones, porque Él siempre nos ayuda, está pendiente de nosotros, nos regala lo necesario. Entonces, Edinson Martínez, un feliz domingo, gracias por su mensaje tan hermoso en este día. Saludamos también a Yolanda Acevedo, a Yamile Parra, Rosa Liscano, Albeiro Rojas, Cecilia Granados Osorio, Lucía Bermúdez, a todos los que nos envían esos stickers bien lindos, sus mensajes en este domingo. Dios les bendiga, Dios les pague. Gracias, gracias por estar siempre muy conectaditos a través de la frecuencia de la esperanza y de la paz. Bueno, entonces son las 6:12 AM en este domingo, Día del Señor, un domingo muy especial, una oportunidad que el Señor nos da para seguir adelante, para poder seguir contemplando esas maravillas que Él nos regala, nuestra familia, la creación, nuestro bienestar. Agradezcámosle a Dios. Bueno, entonces queremos invitarlos porque a las 7 de la mañana, como cada domingo, Vox Day hace el gran esfuerzo de hacer llegar a ustedes a través de la radio la transmisión de la Santa Misa, también a través del YouTube y de las otras plataformas, para que usted, que de pronto no puede ir al templo, que de pronto no puede participar porque está de pronto impedido físicamente, está pasando alguna enfermedad, no puede salir o está en otra situación, puede ahí oír y unirse en oración a través de la Santa Misa transmitida. Y les contamos, queridos oyentes, que hoy domingo será transmitida la Eucaristía desde la parroquia Cristo Resucitado,
Cristo resucitado, a las 7 a.m. ya pues el padre Samuel, Haider, Duval, todos los que nos apoyan y están atentos y pendientes de Voz de y están encargados, ya se dirigen hacia allá para que pueda llegar a ustedes la transmisión de la Santa Misa. Entonces, bien conectaditos ahorita con buena música, pueden enviar sus saludos en este domingo de buenos días a Voz de ellos, si quieren saludar a alguna persona, si quieren escuchar alguna canción en específico, bueno, pueden enviarla. Y ahí estaremos bien conectaditos. También entonces los invitamos para que ustedes nos envíen los saludos, nos reporten la sintonía y se conecten. Entonces a las 7 desde la parroquia Cristo Resucitado estaremos allí o estarán transmitiéndonos la Santa Misa. Bueno, entonces bien conectaditos a través de Voz de y la frecuencia de la esperanza y de la paz, la emisora que llega a ustedes, a su familia, a su corazón, hasta su casa y lleva el mensaje del amor de Dios.

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Así es, buenos días, buenos días, buenos días a todos los que se conectan desde muy tempranito a través de la frecuencia de la esperanza y de la paz. Seguimos saludando a todos nuestros queridos oyentes que siguen enviándonos sus mensajes de buenos días y están ahí bien conectaditos a través de los 1120 AM. Saludamos a Gladys Ramón, un saludo muy especial en este día y ella nos dice: buenos días, para pedir por la salud de la familia Ramón Jaimes, gracias. Dios les bendiga a todos, Boss Day, sintonizando la mejor emisora. Claro que sí, doña Gladys, oramos por su familia, por el bienestar de ella, por usted y por todos los que nos escuchan y son fieles oyentes. Siempre en nuestras oraciones, pidiéndole al buen Dios que bendiga, acompañe cada una de nuestras familias y de nuestros hogares. Doña Gladys, un saludo muy especial y gracias por estar conectadita a través de la frecuencia de la esperanza y de la paz, y de la paz, y de la paz. Bueno, son las 6 y 23 de la mañana, 6 y 23 de este domingo que el Señor nos regala. Estamos aquí bien conectaditos, escuchando buena música, disponiéndonos para vivir la programación de este día. Bueno, seguimos saludando. A ver, nos siguen enviando saludos muy especiales por acá. Nos dice... saludos, Dios los bendiga, que el Señor los acompañe, escuchando la mejor emisora, siempre que me despierto es lo primero que se me viene a la mente, Boss Day, y la escucho desde muy temprano. Así es, doña Carmen Fuentes, un saludo muy especial a usted por reportarnos la sintonía, Dios la bendiga, gracias por siempre estar conectadita a través de Boss Day. Saludamos a Carmen Fuentes, entonces a Gladys Ramón, saludamos a Olga Osorio, que también es fiel oyente, está bien conectada a través de Boss Day, eso, siempre ahí. Nos siguen enviando los saludos, muy bien, saludamos, aquí nos dicen, Janet, un saludo muy especial en esta mañana, nos dice: buenos días, un cordial saludo para vos, para la Boss Day, desde el rinconcito de mi casa en San Luis, les habla Ruth. Ah, perdona, es que decía Janet, puede ser que sea Ruth Janet. Doña Ruth, y pedimos oración por mi salud y por la salud de mi amiga, también que está enferma. Lucy, a ver, bueno, oramos por ella, por todos los enfermos, para que el Señor le regale la pronta recuperación. Qué bonito que tengan ese rinconcito allá donde tengan su radio para orar, para escuchar Boss Day. Entonces la saludamos, Doña Ruth desde San Luis nos escribe y nos manda sus saludos. Dios la bendiga en este día muy especial. Saludamos también a Carolina. Carolina dice: excelente y bendecido día, familia Ortega Galvis, desde el barrio La Ermita. Y ella nos envía a WhatsApp una foto muy linda donde está, bueno, allá el aeropuerto, como es cerca. Se ven los árboles, se ve allá el cielo, el amanecer. Gracias, Carolina, por esa foto tan hermosa y por el saludo. Dios la bendiga y gracias por reportarnos la sintonía, el saludito en esta mañana. Bueno, seguimos aquí, a ver, saludando. Por acá saludamos a quien más nos envían. Dice: hola familia Boss Day, para reportar sintonía desde el barrio San Mateo, fiel oyente, familia Pérez, familia Rangel, Dios los bendiga. A ustedes Dios bendiga a sus familias, doña Liliana, por reportar la sintonía desde San Mateo. Gracias por estar bien conectaditos, gracias por siempre reportarnos, enviarnos un mensaje. Dios bendiga a cada una de sus familias y haga posible por su voluntad, sus oraciones. Bueno, seguimos por acá. Nos dicen, aquí nos siguen enviando los saludos. Qué bonito. Aleida Quintero, Aleida, un saludo muy especial en esta mañana. Nos dice: buenos días, reportando sintonía desde el barrio El Rosal del Norte, Parroquia Jesús de Nazaret. Bendecido día en el Señor a todos los de Boss Day. También para usted, Aleida, gracias por escribirnos, por enviarnos su mensajito de buenos días. Dios les bendiga. Bueno, por aquí nos siguen escribiendo nuestros oyentes, como siempre, con su cariño a través de esos mensajes. Nos escribe Nixon Javier Mendoza, nos dice: buenos días, que la luz de Dios ilumine tu camino hoy, que sea paz, que llene tu corazón y que su amor te acompañe en cada paso que des. Él ha preparado cosas maravillosas para ti en este nuevo día. Bendiciones. Gracias, Nixon Javier, por estas palabras tan hermosas que nos animan a todos en esta mañana. Dios le pague por reportar la sintonía y lo invitamos, y a todos, para que sigan bien conectaditos a través de Boss Day. No se pierdan la programación de este domingo tan especial como siempre. Y bueno, ahí vamos todos juntos a través de la radio, de los medios de comunicación,
llevando también el amor de Dios y la voz de Dios. Bueno, siguen aquí enviándonos. Excelente, gracias. Mire cómo nos envían mensajes, saludos en esta mañana que el Señor nos regala de domingo. Vamos a ver aquí qué dice Alice Jaimes. Dice: buenos días, voz de y reportando sintonía y escuchando esos popurrís de alabanza tan hermoso. Hermosos, Dios les bendiga desde los patios. Bueno, Alice, Dios le bendiga también a usted porque nos escucha la voz de Dios y está bien conectadita. Un abrazo, un saludo especial. Y bueno, Dios la bendiga entonces. Vamos a ver quién más nos reporta sintonía, nos siguen reportando. Aquí nos dice, Graciela nos dice, buenos días, reporto sintonía desde Lleras, por favor, me dan información sobre dónde va a estar la granja hoy. Claro que sí, Gracielita, ya le vamos a informar, eso está presente, ya le vamos a informar, porque sabemos que ustedes nos apoyan el seminario, nos colaboran a través de la compra. Ya en unos poquitos minutos voy a informar, Gracielita, Dios le bendiga, gracias por su reporte de sintonía. Bueno, vamos a ver quién más nos dice por aquí. Marisol Sanabria dice, buenos días desde el barrio Aeropuerto. Pido por la salud de mi esposo Freddy Molina. Dios les bendiga siempre. Claro que sí, Marisol, gracias por su salud y oramos por su esposo Freddy, por todos los enfermos, para que el Señor les regale salud, les regale fortaleza, paciencia para afrontar sus enfermedades. Bueno, Marisol, gracias por el saludito. Dios le bendiga. Le invitamos a estar bien conectadita. Bueno, y siguen llegando nuestros mensajes, siguen llegando mensajitos, pero mientras tanto vamos a escuchar aquí una salsita en esta mañana de domingo mientras siguen reportando la sintonía.

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2: Así es, queridos oyentes, vamos a disponernos desde donde se encuentra en este momento, tal vez postrado en su cama por alguna enfermedad, tal vez privado de la libertad, tal vez en el hospital, en una clínica, tal vez en su auto de camino a algún lugar, tal vez haciendo su oficio en su casa. Póngale ahí tantico volumen a su radio para que hagamos juntos esta oración de laudes, que es la oración de la iglesia, que es la oración para santificar la mañana, el día, el comienzo del día. Entonces vamos a disponernos con todo el corazón y vamos a colocar en manos de Dios nuestras necesidades, nuestras intenciones, nuestras familias, nuestra patria, nuestra nación, nuestra iglesia, todo en manos del Señor. Señor, abre mis labios y mi boca proclamará tu alabanza. Antífona para rezar el Salmo 94, que es el Salmo invitatorio. Venid, aclamemos al Señor, demos vítores a la roca que nos salva. Aleluya. Venid, aclamemos al Señor, demos vítores a la roca que nos salva. Entremos a su presencia dándole gracias, aclamándolo con cantos. Porque el Señor es un Dios grande, soberano de todos los dioses. Tiene en su mano las cimas de la tierra, son suyas las cumbres de los montes. Suyo es el mar porque Él lo hizo, la tierra firme que modelaron sus manos. Venid, postrémonos por tierra, bendiciendo al Señor, Creador nuestro, porque Él es nuestro Dios y nosotros su pueblo, el rebaño que Él guía. Ojalá escuchéis hoy su voz y no endurezcáis el corazón como en Meribá, como el día de Masá en el desierto, cuando vuestros padres me pusieron a prueba y dudaron de mí aunque habían visto mis obras. Durante 40 años aquella generación me repugnó y dije, es un pueblo de corazón extraviado que no reconoce mi camino. Por eso he jurado en mi cólera que no entrarán en mi descanso. Gloria al Padre, al Hijo y al Espíritu Santo, como era en el principio, ahora y siempre, por los siglos de los siglos. Amén. Venid, aclamemos al Señor, demos vítores a la roca que nos salva. Aleluya.

Himno. Es verdad que las luces del alba, del día de hoy, son más puras, radiantes y bellas por gracia de Dios. Es verdad que yo siento en mi vida, muy dentro de mí, que la gracia de Dios es mi gracia que no merecí. Es verdad que la gracia del Padre en Cristo Jesús es la gloria del hombre y del mundo, bañados en luz. Es verdad que la Pascua de Cristo es Pascua por mí, que su muerte y victoria me dieron eterno vivir. Viviré en alabanzas al Padre que al Hijo nos dio, y que el Santo Paráclito inflame nuestra alma en amor. Amén. Rezaremos ahora con mucha fe y devoción la salmodia de nuestros salmos para alabar y glorificar a Dios. Antífona para rezar el Salmo 62. Por ti madrugo, Dios mío, para contemplar tu fuerza y tu gloria. Aleluya. Oh Dios, tú eres mi Dios, por ti madrugo, mi alma está sedienta de ti. Mi carne tiene ansia de ti como tierra reseca, agostada sin agua. Como te contemplaba en el santuario, viendo tu fuerza y tu gloria, tu gracia vale más que la vida, te alabarán mis labios. Toda mi vida te bendeciré y alzaré las manos invocándote. Me saciaré de manjares exquisitos y mis labios te alabarán jubilosos. En el lecho me acuerdo de ti y velando medito en ti, porque fuiste mi auxilio y a la sombra de tus alas canto con júbilo. Mi alma está unida a ti y tu diestra me sostiene. Gloria al Padre, al Hijo y al Espíritu Santo, como era en el principio, ahora y siempre, por los siglos de los siglos. Amén. Por ti madrugo, Dios mío, para contemplar tu fuerza y tu gloria. Aleluya. Ahora rezaremos el cántico de Daniel, el cántico de las criaturas. Y vamos a rezar primero la antífona para iniciar este cántico. En medio de las llamas, los tres jóvenes unánimes cantaban: bendito sea el Señor, aleluya. Criaturas todas del Señor, bendecid al Señor, ensalzadlo con himnos por los siglos. Ángeles del Señor, bendecid al Señor, cielos, bendecid al Señor. Aguas del espacio, bendecid al Señor. Ejércitos del Señor, bendecid al Señor. Sol y luna, bendecid al Señor. Astros del cielo, bendecid al Señor. Lluvia y rocío, bendecid al Señor. Fuego y calor, bendecid al Señor. Fríos y heladas, bendecid al Señor. Rocíos y nevadas, bendecid al Señor. Témpanos y hielos, bendecid al Señor. Luz y tinieblas, bendecid al Señor. Rayos y nubes, bendecid al Señor. Bendiga la tierra al Señor, ensálcelo con himnos por los siglos. Manantiales, bendecid al Señor. Mares y ríos, bendecid al Señor. Cetáceos y peces, bendecid al Señor. Aves del cielo, bendecid al Señor. Hijos de los hombres, bendecid al Señor. Bendiga Israel al Señor. Sacerdotes del Señor, bendecid al Señor. Siervos del Señor, bendecid al Señor. Almas y espíritus justos, bendecid al Señor. Santos y humildes de corazón, bendecid al Señor. Ananías, Azarías, Misael, bendecid al Señor. Ensalzadlo con himnos por los siglos. Bendigamos al Padre, al Hijo y al Espíritu Santo. Ensalcémoslo con himnos por los siglos. Bendito el Señor en la bóveda del cielo, alabado y glorioso y ensalzado por los siglos. Antífona para este cántico. En medio de las llamas, los tres jóvenes unánimes cantaban: bendito sea el Señor, aleluya.
Rezaremos ahora el Salmo 149, el Salmo que expresa la alegría de los santos. Rezaremos primero la antífona que corresponde a este Salmo. Que el pueblo de Dios se alegre por su Rey. Aleluya. Cantad al Señor un cántico nuevo, resuene su alabanza en la asamblea de los fieles. Que se alegre Israel por su Creador, los hijos de Sión por su Rey. Alabad su nombre con danzas, cantadle con tambores y cítaras, porque el Señor ama a su pueblo y adorna con la victoria a los humildes. Que los fieles festejen su gloria, que canten jubilosos en filas, con vítores a Dios en la boca y espada de dos filos en las manos, para tomar venganza de los pueblos y aplicar castigo a las naciones, sujetando a los reyes con argollas, a los nobles con esposas de hierro. Ejecutar la sentencia dictada es un honor para todos sus fieles. Gloria al Padre, al Hijo y al Espíritu Santo, como era en el principio, ahora y siempre, por los siglos de los siglos. Amén. Que el pueblo de Dios se alegre por su Rey. Aleluya.

lectura breve tomada del Apocalipsis en el capítulo 7, versos 10 al 12. La salvación es de nuestro Dios, que está sentado en el trono, y del Cordero. La bendición y la gloria y la sabiduría y la acción de gracias y el honor y el poder y la fuerza son de nuestro Dios por los siglos de los siglos. Amén. Responsorio breve. Cristo, Hijo de Dios vivo, ten piedad de nosotros. Cristo, Hijo de Dios vivo, ten piedad de nosotros. Tú que estás sentado a la derecha del Padre, ten piedad de nosotros. Gloria al Padre, al Hijo y al Espíritu Santo. Cristo, Hijo de Dios vivo, ten piedad de nosotros. Cántico evangélico tomado del libro del Evangelio de Lucas en el capítulo 1, versos 68-79, que lo conocemos como el Cántico de Zacarías. Antífona. Sucede con el reino de los cielos como con una red que se echa en el mar. Una vez llena, separan los peces buenos y tiran los malos. Bendito sea el Señor Dios de Israel, porque ha visitado y redimido a su pueblo, suscitándonos una fuerza de salvación en la casa de David y su siervo, según le había predicho desde antiguo por boca de sus santos profetas. Es la salvación que nos libra de nuestros enemigos y de la mano de todos los que nos odian. Ha realizado así la misericordia que tuvo con nuestros padres, recordando su santa alianza y el juramento que juró a nuestro padre Abraham, para concedernos que, libres de temor, arrancados de la mano de los enemigos, le sirvamos con santidad y justicia en su presencia todos nuestros días. Y a ti, niño, te llamarán profeta del Altísimo, porque irás delante del Señor a preparar sus caminos, anunciando a su pueblo la salvación, el perdón de sus pecados. Por la entrañable misericordia de nuestro Dios, nos visitará el sol que nace de lo alto, para iluminar a los que viven en tiniebla y en sombra de muerte, para guiar nuestros pasos por el camino de la paz. Gloria al Padre, al Hijo y al Espíritu Santo, como era en el principio, ahora y siempre, por los siglos de los siglos. Amén. Sucede con el reino de los cielos como con una red que se echa al mar. Una vez llena, separan los peces buenos y tiran los malos. Oraciones o preces. Glorifiquemos al Señor Jesús, luz que alumbra a todos los hombres y sol de justicia que no conoce el ocaso. Por eso te decimos, tú que eres nuestra vida y nuestra salvación, Señor, ten piedad. Creador de la luz, de cuya bondad recibimos con acción de gracias las primicias de este día, te pedimos que el recuerdo de tu santa resurrección sea nuestro gozo durante este domingo. Que tu Espíritu Santo nos enseñe, Señor, a cumplir tu voluntad, y que tu sabiduría dirija hoy todas nuestras acciones. Que al celebrar la Eucaristía de este domingo, tu palabra nos llene de gozo, y que la participación en el banquete de tu amor haga crecer nuestra esperanza. Que sepamos contemplar hoy las maravillas que tu generosidad nos concede, y vivamos durante todo el día con acción de gracias. Tú que eres nuestra vida y nuestra salvación, Señor, ten piedad de nosotros. Es el espacio, queridos oyentes, amigos que nos sintonizan, para ofrecer nuestras oraciones, nuestras súplicas, nuestras acciones de gracias, nuestras peticiones a Dios, que nos escucha, que nos atienden, que viene en nuestro auxilio. Pidamos en un instante de silencio por tantas necesidades, por tantas intenciones que tiene hoy su corazón. Oremos tal vez también por aquellas personas que nos han pedido que recemos por ellas, que se han confiado en nuestras oraciones.
Elevemos oraciones por nuestra nación, por nuestra patria, por el don precioso de la paz que necesita nuestro departamento, nuestra ciudad, nuestra nación, nuestros hermanos países. Pidámosle al Señor para que Él nos dé el don precioso de la paz, también la paz que necesita la iglesia y nuestro corazón. Recordemos orar por los enfermos, por los que están privados de su salud física, para que el Señor les regale mucha paciencia, mucha fortaleza, mucha paz. Oremos por nuestra iglesia, sus necesidades, por sus ministros, por sus dirigentes, por los cristianos extendidos en el mundo, por los bautizados, por los que hacen camino para abrazar la fe cristiana, por los que están alejados, para que el Señor los atraiga de nuevo. Pedimos por tantas necesidades, por los niños, por los jóvenes, por los ancianos, por los adultos, por los enfermos, por las familias, por los hogares, por las familias que están pasando guerras, dificultades, divisiones. Oramos por las vocaciones a la vida sacerdotal, a la vida religiosa, a la vida matrimonial, por el aumento de ellas, para que muchos jóvenes, hombres y mujeres se decidan servir a la iglesia y al reino de Dios. Oremos en un instante de silencio, queridos oyentes, por todas las intenciones que queremos ofrecerle al Señor, tanto personales como comunitarias.

0: Especialmente te pedimos, Señor, por todos nuestros fieles oyentes, suscriptores, por todos los que apoyan y están siempre atentos a Voz de Ella, esta emisora que comunica tu amor, tu misericordia a través de los medios de comunicación. Pedimos por el director, el padre Samuel, por el padre Nelson, que también apoya, por Haider, seminarista, año pastoral, por el padre Joaquín, por todos los que trabajan en Voz de Ella, los seminaristas, los sacerdotes, los laicos, para que el Señor a todos nos dé la gracia de seguir trabajando por comunicar el reino, tu reino, Señor, a través de los medios de comunicación. Y por todas sus intenciones, queridos oyentes, por eso decimos, tú que eres nuestra vida y nuestra salvación, Señor, ten piedad. Digamos ahora todos juntos la oración que Cristo nos enseñó. Padre nuestro que estás en el cielo, santificado sea tu nombre. Venga a nosotros tu reino, hágase tu voluntad en la tierra como en el cielo. Danos hoy nuestro pan de cada día, perdona nuestras ofensas, como también nosotros perdonamos a los que nos ofenden. No nos dejes caer en la tentación y líbranos del mal. Amén. Oremos. Oh Dios, protector de los que en ti esperan, sin ti nada es fuerte ni santo. Aumenta los signos de tu misericordia sobre nosotros, para que bajo tu dirección, de tal modo nos sirvamos de las cosas pasajeras, que por ellas alcancemos con mayor plenitud las eternas. Por nuestro Señor Jesucristo, tu Hijo, que contigo vive y reina en la unidad del Espíritu Santo y es Dios, por los siglos de los siglos. Amén. El Señor nos bendiga, nos guarde de todo mal y nos lleve a la vida eterna. Bueno, queridos oyentes, son las 6:58. Hemos rezado la oración de la Iglesia Unidos a Laudes, esta oración que santifica el día, santifica la mañana, santifica el clarear del nuevo día. Nos disponemos para vivir desde sus casas, los que no pueden asistir al templo, los que por algún impedimento físico, o porque están enfermos, o porque están privados de la libertad, o porque están en la clínica y están escuchando en estos momentos la voz de Dios, vamos a transmitir esa voz de Dios a través de la Santa Misa, de la Santa Eucaristía, desde la parroquia Cristo Resucitado, allí en el barrio Niza. Ya en unos minutos estaremos transmitiéndola, entonces los invitamos para que estén bien conectaditos, bien atentos, para que ustedes puedan orar y vivir la Santa Eucaristía.
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En cada Eucaristía, Dios nos invita a descubrir que su presencia es el mayor tesoro que podemos encontrar. Él da verdadero sentido a nuestra vida y llena de esperanza nuestro caminar. Que esta celebración nos ayude a abrir el corazón para reconocer al Señor como lo más valioso de nuestra existencia y responder generosamente a su llamado. Con la alegría de sentirnos hijos del mismo Padre, dispongámonos a participar activa y plenamente de esta Santa Misa. Iniciemos con alegría.

En el nombre del Padre y del Hijo y del Espíritu Santo. La gracia de nuestro Señor Jesucristo, el amor del Padre y la comunión del Espíritu Santo estén con todos ustedes. Queremos saludar en esta mañana a todos los hermanos que nos ven, nos escuchan a través de las redes sociales de la diócesis de Cúcuta, los medios de comunicación de la diócesis de Cúcuta, que hoy están con nosotros en la transmisión de esta celebración eucarística. Esta Eucaristía, como cada domingo a las 7 de la mañana, la ofrecemos por todo el pueblo de Dios y de manera especial oramos por los que más sufren, por los enfermos, por los perseguidos, por los que viven en medio de la guerra. Hoy oremos en el mundo también por los países que están en crisis climática debido al fenómeno del Niño, como España y Francia, que tienen graves incendios, y también otros pueblos y países que ya comienzan a sufrir, incluso en Colombia, el tema de una zona las inundaciones, otras zonas las sequías, la falta de el líquido vital, para que el Señor tenga piedad de nosotros y para que todos unidos podamos aportar lo necesario para resolver los problemas que se nos presentan, las crisis que llegan. Con estas intenciones y las que hay en sus corazones, pidámosle al Señor perdón por nuestros pecados.

con humildad digámosle al Señor y a nuestros hermanos: yo confieso ante Dios Todopoderoso y ante ustedes, hermanos, que he pecado mucho de pensamiento, palabra, obra y omisión. Por mi culpa, por mi gran culpa. Por eso ruego a Santa María, siempre Virgen, a los ángeles, a los santos y a ustedes, hermanos, que intercedan por mí ante Dios nuestro Señor. Dios rico en misericordia, tenga piedad de nosotros, perdone nuestros pecados y nos lleve a la vida eterna.

Oh Dios, protector de los que en ti esperan, sin ti nada es fuerte ni santo. Multiplica sobre nosotros tu misericordia, para que instruidos y guiados por ti, de tal modo nos sirvamos de los bienes pasajeros, que podamos adherirnos ya a los eternos. Por nuestro Señor.

0: Jesús nos dice que la verdadera sabiduría es la del que sabe despojarse para adquirir el nuevo modo de ver la realidad que trae el reino por él inaugurado. Ese tesoro del reino está dentro de nosotros mismos, pues llevamos marcada la impronta de Dios y estamos destinados, como dice Pablo, a reproducir la imagen de su Hijo, despojándonos del hombre viejo y naciendo al nuevo. Escuchemos atentos el mensaje del Señor para nuestra vida a través de estas lecturas.
1: Lectura del primer libro de los Reyes. En aquellos días el Señor se apareció de noche en sueños a Salomón y le dijo: pídeme lo que deseas que te dé. Salomón respondió: Señor, mi Dios, tú has hecho rey a tu siervo en lugar de David, mi padre. Pero yo soy un muchacho joven y no sé por dónde empezar o terminar. Tu siervo está en medio de tu pueblo, el que tú te elegiste. Un pueblo tan numeroso que no se puede contar ni calcular. Concede pues a tu siervo un corazón atento para juzgar a tu pueblo y discernir entre el bien y el mal. Pues, cierto, ¿quién podrá hacer justicia a este pueblo tuyo tan inmenso? Agradó al Señor esa súplica de Salomón. Entonces le dijo Dios: por haberme pedido esto y no una vida larga o riquezas para ti, por no haberme pedido la vida de tus enemigos, sino inteligencia para atender a la justicia, yo obraré según tu palabra. Te concedo pues un corazón sabio e inteligente, como no ha habido antes de ti, ni surgirá otro igual después de ti. Palabra de Dios.
2: ¿Cuánto amo tu ley, Señor? Mi porción es el Señor. He resuelto guardar tus palabras, más estimo yo la ley de tu boca que miles de monedas de oro y plata.
3: ¿Cuánto amo tu ley, Señor?
2: Que tu bondad me consuele, según la promesa hecha a tu siervo. Cuando me alcance tu compasión, viviré y tu ley será mi delicia.
3: ¿Cuánto amo tu ley, Señor?
2: Yo amo tus mandatos más que el oro purísimo. Por eso aprecio tus decretos y detesto el camino de la mentira.
3: ¿Cuánto amo tu ley, Señor?
2: Tus preceptos son admirables, por eso los guarda mi alma. La explicación de tus palabras ilumina, da inteligencia a los ignorantes.
3: ¿Cuánto amo tu ley, Señor?
4: De la carta del apóstol San Pablo a los Romanos. Hermanos, sabemos que a los que aman a Dios, todo les sirve para el bien, a los cuales ha llamado conforme a su designio. Porque a los que había conocido de antemano, los predestinó a reproducir la imagen de su Hijo, para que Él fuera el primogénito entre muchos hermanos. Y a los que predestinó, los llamó. A los que llamó, los justificó. A los que justificó, los glorificó. Palabra de Dios.

0: El Señor esté con ustedes.
1: Y con tu espíritu.
0: Lectura del Santo Evangelio según San Mateo.
1: Gloria a ti, Señor.
0: En aquel tiempo dijo Jesús a la gente: el reino de los cielos se parece a un tesoro escondido en el campo. El que lo encuentra lo vuelve a esconder y lleno de alegría va a vender todo lo que tiene y compra el campo. El reino de los cielos se parece también a un comerciante de perlas finas que al encontrar una de gran valor se va a vender lo que tiene y la compra. El reino de los cielos se parece también a una red que echan en el mar y recoge toda clase de peces. Cuando está llena, la arrastran a la orilla, se sientan y reúnen los buenos en cestos y los malos se tiran. Lo mismo sucederá al final de los tiempos. Saldrán los ángeles, separarán a los malos de los buenos y los echarán al horno de fuego. Allí será el llanto y el rechinar de dientes. ¿Han entendido todo esto? Ellos le responden: sí. Él les dijo: pues bien, un escriba que se ha hecho discípulo del reino de los cielos es como un padre de familia que va sacando de su tesoro lo nuevo y lo antiguo. Palabra del Señor.

Saludo al padre Samuel, director de los medios de comunicación de nuestra diócesis de Cúcuta y que hoy ha querido con su equipo venir a transmitir esta celebración eucarística desde nuestra parroquia Cristo Resucitado en Niza. Y a cada uno de ustedes, queridos hermanos, nuevamente a los hermanos que están conectados con nosotros a través de las redes sociales a esta transmisión. Estamos en el domingo 17 del tiempo ordinario. Hemos estado leyendo el tercer discurso formativo de Jesús en el Evangelio de San Mateo, y esta vez ese discurso ha estado llevado adelante a través de varias parábolas. Ya tenemos con este, son tres domingos en que hemos tenido parábolas que nos enseñan muchas cosas, pero de manera específica el domingo pasado y este nos enseñan sobre cómo podríamos intentar entender el reino de los cielos. Hoy se nos presentan nuevamente tres parábolas y dos de ellas son muy importantes porque hablan de encontrar, ¿sí? El reino de los cielos se parece a un tesoro escondido en el campo, el que lo encuentra, ¿sí? La otra es, el reino de los cielos se parece también a un comerciante de perlas finas, que al encontrar una de gran valor. También lo podríamos aplicar, aunque no está el término encontrar, pero lo podríamos aplicar al tema de los pescadores que van en busca de bancos de peces en el lago, en este caso, en el mar, o incluso en los ríos, van buscando el lugar más adecuado para poder encontrar suficientes peces y poder hacer una buena redada. Pues bien, realmente el sentido de esta palabra hoy, si queremos encontrar, el Señor también nos enseña eso, ¿no? ¿Quién es el que encuentra? El que busca. El que busca, encuentra. Al que pide, se le da. Al que toca la puerta, se le abre. Bien. Pues para poder encontrar el reino de los cielos, para poder adentrarse en él, para poder comenzar a vivirlo y comenzar a construirlo en la vida personal y en el mundo, porque si lo construimos en la vida personal, se va construyendo también en el mundo ese reino de los cielos, es necesario buscarlo. Es necesario disponernos. ¿Cómo nos podemos disponer? Escuchamos la primera lectura, ¿cierto? Para poder entender cómo disponemos nuestro corazón, nuestra mente, nuestro ser a ese reino de los cielos y poder encontrarlo, es fundamental tener un corazón disponible, oyente. ¿Se acuerdan de la primera parábola que comenzamos a escuchar hace con este tres domingos sobre la semilla que es la palabra y los diferentes terrenos que somos nosotros? ¿Se acuerdan? ¿Cuál es el terreno que realmente produce frutos? ¿Cuál es? El buen terreno, el terreno bueno donde cae la semilla y produce 30, 60 o 100 por uno. Los otros terrenos, ¿no? El camino, el pedregal, los abrojos o espinos,
no germina la semilla, pero nunca llega a producir fruto en algunos. Se pierde la semilla. En cambio, solo en el terreno bueno. Y aprendíamos que dependía de nosotros. ¿Y qué significa ser un terreno bueno entonces? ¿Qué significa tener un terreno bueno? Terreno bueno es aquel que está dispuesto a la palabra de Dios, a escucharla, meditarla, acogerla, vivirla. Solo ese terreno comienza a producir frutos, sea 30, 60 o del 100 por 1. Pero lo importante es que produce frutos. No importa cuánto, pero produce frutos. Si miramos en la primera lectura, que está tomada del libro de los Reyes, encontramos a Salomón empezando su reinado y va a donde el Señor a hacer oración. Está abrumado con lo que le tocó. Está muy joven. ¿Y qué le pide Salomón al Señor? Concede pues a tu siervo un corazón atento. ¿Qué es un corazón atento? Un corazón que escucha. Un corazón que recibe. Un corazón que medita. Un corazón que acoge la palabra. Y esa es la razón por la cual en realidad Salomón se convierte en un hombre sumamente sabio, y su vida y su pueblo prospera, porque está dispuesto a aprender. Existe una expresión en latín que se confunde con otra, pero esta es tener un corazón dispuesto, es decir, estar dispuesto a aprender siempre. Y eso es lo que es un buen escriba. Así termina el evangelio de hoy. Un corazón dispuesto que es capaz de sacar de su tesoro lo nuevo y lo antiguo para, juntándolo, producir frutos que beneficien a todos. ¿Cuál es esa expresión latina? Docibilitas, no docilitas, docibilitas. Docilitas es ser dócil. ¿Sí? De docilidad. No es solo docilidad, porque usted puede ser dócil pero no estar dispuesto a aprender. Docibilitas es la capacidad de estar siempre dispuesto. Es una actitud realmente. Es una actitud, la actitud de estar abierto a aprender de la historia, de la vida, de las experiencias, de lo bueno, de lo malo, de lo difícil, de lo complicado. Aprendemos, es decir, una persona que es capaz de tener un corazón como el de Salomón, un corazón atento, un corazón que escucha, un corazón que analiza, un corazón que hace discernimiento para poder enfrentar la vida, los retos de la vida, las experiencias de la vida, y saber responder siempre desde el bien, desde la voluntad de Dios, desde el amor, desde la verdad, desde la justicia. Ese es un corazón verdadero. Por eso es que la segunda lectura de la carta a los Romanos nos dice: sabemos que a los que aman a Dios, a los que están abiertos, a los que tienen el oído, el corazón y la mente siempre dispuesta a escuchar y a aprender, a ellos todo les sirve para el bien. Todo. Nada rechazan. El que está siempre renuente, el que está siempre perezoso, el que no se quiere esforzar, el que no busca, el que no se esfuerza, el que no lucha, el que se cae y no se quiere levantar, se queda siempre ahí en la historia dolorosa de su vida,
siempre está lamentándose, quejándose, adolorido, nunca avanza, nunca crece, y más bien su dolor se puede transformar en mal, en pecado, en hacerle daño a otros. Pero es que nosotros no somos animalitos. Los animalitos son los únicos que, estando heridos, atacan con más fuerza porque piensan que les vamos a hacer daño, incluso a aquel que intenta acercarse para ayudarlos. ¿No han visto a un perrito herido? Cuando alguien se va a acercar a ayudarlo, el dolor es tan fuerte que él lo que hace es atacar, incluso al que lo va a ayudar. Pero nosotros no somos animalitos. Nosotros podemos agarrar ese dolor de la historia, eso que nos hizo daño, y convertirlo en algo que nos beneficie. A un hijo de Dios, a uno que ama a Dios, todo le sirve para su bien. Y aquí es donde es importante aprender a asumir nuestra historia, aprender a integrar nuestra historia a nuestra existencia, aceptarla, asumirla, entenderla, dejar que las heridas sanen. Eso es lo que nos piden ahora en una ciencia humana que se llama psicología. Cuando lo ponen a uno a hacer catarsis, es hacerlo consciente del dolor que vivió para desde ahí construir. Dicen que las ciudades nuevas, sobre todo en donde hay ciudades que son milenarias, como por ejemplo por allá en Europa, en Roma, incluso aquí en México o en algunos lugares donde hubo asentamientos hace muchos años, y cuando comienzan a hacerse las excavaciones se dan cuenta que pareciera como si hubieran rellenado y hubieran comenzado a construir sobre las ruinas. Con esto les quiero decir, uno debe aprender a construir cada vez algo mejor a partir de mis ruinas. No me puedo quedar mirando las ruinas, las debo utilizar en beneficio. Así es la historia del ser humano. Un hombre sabio, un hombre con un corazón dispuesto a escuchar la voz del Señor, un ser humano con la disposición de abrirse a la realidad del mundo como Salomón, como lo lograron los discípulos, que no se detuvieron ante la persecución, ni siquiera ante los martirios, que fueron capaces de asumir el cristianismo, es eso. Va tomando lo negativo, lo doloroso. Los hombres sabios en el mundo son esos, que toman lo doloroso y lo negativo y les sirve para su bien y construyen cosas nuevas, mejores. Así debemos ser. Es por eso que Jesús, al terminar de decirle a sus discípulos estas parábolas y a la gente que los escuchaba, les pregunta: ¿han entendido todo esto? Ellos le responden que sí. Acuérdense que los discípulos eran como nosotros, nada de diferente. Somos muy ligeros

la tierra donde la han sembrado. La que comienza a extraer de la tierra y del ambiente donde vive, del sol, del aire, tanto los nutrientes como las demás sustancias que necesita para sostenerse y producir fruto. Por eso es importante entender como la parábola del sembrador, que una de esas semillas cayó en un terreno donde dice, y como no la entendió, la del camino, reciben, escucha la palabra, pero no la entiende, entonces viene el diablo y se la roba. Los pájaros se comieron la semilla. Si tú, tantos años escuchando la palabra de Dios, no la has entendido, esa palabra no se ha arraigado en tu vida, por eso es, no te quejes, la culpa no es de la palabra, la culpa no es del otro, la culpa es mía, porque no la llevo a meditación, no la dejo echar raíces, no la dejo fortalecer. ¿Han entendido todo esto? Si lo han entendido, entonces serán como el escriba que se ha hecho discípulo del reino. El escriba que se ha hecho discípulo del reino, que es como un padre de familia que va sacando de su tesoro lo nuevo y lo antiguo. Y entonces su vida es una vida próspera. Y próspera no porque tenga mucho dinero, porque hay gente con mucho dinero, próspero en lo económico, pero con una vida tan miserable, tan triste, tan opaca. No, próspera, la gente pide prosperidad y piensa que es dinero. Prosperidad debe ser una vida alegre, una vida dispuesta, una vida que sabe valorar cada cosa, lo más pequeño y también lo más grande, pero sabe gozar con lo mínimo, no necesita ostentación, no necesita grandes placeres, no, sabe disfrutar lo que va obteniendo, lo que va recibiendo, es agradecido. Vive bien con las personas que lo rodean, es una persona que siempre está dando, es generosa, dispuesta, amable, respetuosa, santa. Así que mis queridos hermanos, no dejemos de buscar, porque el buen escriba es el buen sabio que está siempre dispuesto a aprender y por eso nunca se cansa de buscar, porque el que busca encuentra, y nosotros encontramos el reino y los seguimos ayudando a construir. Gloria al Padre, al Hijo y al Espíritu Santo. Les invito a que nos pongamos en pie para que proclamemos nuestra fe. Creo en Dios, Padre Todopoderoso, Creador del cielo y de la tierra. Creo en Jesucristo, su único Hijo, nuestro Señor, que fue concebido por obra y gracia del Espíritu Santo. Nació de Santa María la Virgen, padeció bajo el poder de Poncio Pilato, fue crucificado, muerto y sepultado, descendió a los infiernos, al tercer día resucitó de entre los muertos, subió a los cielos y está sentado a la derecha de Dios Padre Todopoderoso. Desde allí ha de venir a juzgar a vivos y muertos. Creo en el Espíritu Santo, la Santa Iglesia Católica, la comunión de los santos, el perdón de los pecados, la resurrección de los muertos y la vida eterna. Amén. Llenos de confianza filial, dirijamos nuestra mirada a Dios Padre misericordioso y presentémosle nuestras súplicas diciendo: Padre, escúchanos.

0: por el Papa, los obispos, los sacerdotes, por los que han recibido la misión de anunciar el Evangelio del Reino de Dios, para que lo hagan con la sabiduría que viene de Dios y no con la de los hombres. Oremos. Para que los gobiernos del mundo, iluminados por el Espíritu Santo, actúen con justicia y sean asistidos por la sabiduría de Dios en la toma de las decisiones más cruciales. Oremos. Por nuestros abuelos y adultos mayores, damos gracias a Dios por sus vidas, sus experiencias compartidas, sus palabras llenas de sabiduría y confianza. Oremos. Por todos nosotros, llamados a descubrir el tesoro escondido, la perla de gran valor, para que optemos por lo que realmente importa y no fijemos nuestra mirada en lo caduco y pasajero. Oremos.
1: Cada uno en lo profundo de su corazón ponga en manos de Dios su intención personal en este día.

0: todos.
1: Padre, escúchanos. Que te agraden, Señor, nuestras súplicas como te agradó la plegaria del rey Salomón, y seas benigno en respondernos. Te lo pedimos a ti, Padre, por Jesucristo nuestro Señor. Presentemos al Padre del cielo nuestras ofrendas del pan y del vino, y junto a ellos esa ofrenda económica con la que ustedes, hermanos, sostienen a la Iglesia de Dios. Padre Santo, te alabamos y te bendecimos por tu infinito amor. Te damos gracias por la vida, por la salud, por todas las capacidades, carismas que nos has regalado para poder desempeñarnos en nuestros trabajos. Gracias porque a través de ese trabajo podemos conseguir el sustento de nuestras vidas y a la vez nos permites tender la mano a quienes lo necesitan y ayudar al bien de la sociedad a través también de la Iglesia. Te pedimos que bendigas, Señor, la vida, el trabajo y las familias de estos hijos tuyos que hoy han presentado y presentan su ofrenda. Glorifícate en ellos, Señor. Fortalécelos, santifícalos en sus hogares. Hazlos ser verdaderos sabios, escribas del reino de los cielos, que saben sacar de su experiencia y de su vida lo nuevo y lo antiguo para seguir transformando no solo su vida personal y familiar, sino el mundo. Bendícelos a todos en el nombre del Padre, del Hijo y del Espíritu Santo. Amén. Depositen su ofrenda.

0: Oren, hermanos, para que este sacrificio mío y de todos ustedes sea agradable a Dios Padre Todopoderoso.
1: El Señor reciba de tus manos este sacrificio para alabanza y gloria de su nombre, para nuestro bien y el de toda su santa iglesia.
0: Recibe, Señor, las ofrendas que te presentamos gracias a tu generosidad, para que estos santos misterios, donde tu poder actúa eficazmente, santifiquen los días de nuestra vida y nos conduzcan a las alegrías eternas.

0: Démosle gracias al Señor nuestro Dios.
1: Es justo y necesario.
0: En verdad es justo y necesario, es nuestro deber y salvación darte gracias siempre y en todo lugar, Señor Padre Santo, Creador del mundo y fuente de toda vida. Porque no abandonas nunca la obra de tu sabiduría, sino que actúas con tu providencia en medio de nosotros. Guiaste a tu pueblo Israel por el desierto con mano poderosa y brazo extendido. Ahora acompañas a tu iglesia peregrina en el mundo con la fuerza constante del Espíritu Santo y la conduces por el camino de la vida temporal hacia el gozo eterno de tu reino por Cristo Señor nuestro. Por eso también nosotros con los ángeles y santos cantamos el himno de tu gloria diciendo sin cesar:

santo eres en verdad y digno de gloria, Dios, que amas a los hombres, que siempre estás con ellos en el camino de la vida. Bendito es en verdad tu Hijo que está presente en medio de nosotros cuando somos congregados por su amor. Y como hizo en otro tiempo con sus discípulos, Él nos explica las Escrituras y parte para nosotros el pan. Por eso te rogamos, Padre misericordioso, que envíes tu Espíritu para que santifiques estos dones de pan y de vino, de manera que se conviertan para nosotros en el cuerpo y la sangre de Jesucristo nuestro Señor, el cual, la víspera de su pasión en la noche de la última cena, tomó pan, te bendijo, lo partió y lo dio a sus discípulos diciendo: tomen, coman todos de él, porque esto es mi cuerpo que será entregado por ustedes.

Del mismo modo, acabada la cena, tomó el cáliz y te dio gracias, y lo pasó a sus discípulos diciendo: tomen, beban todos de él, porque este es el cáliz de mi sangre, sangre de la alianza nueva y eterna, que será derramada por ustedes y por todos los hombres para el perdón de los pecados. Hagan esto en conmemoración mía.

0: Por eso, Padre Santo, al celebrar el memorial de Cristo, tu Hijo, nuestro Salvador, al que condujiste por su pasión y muerte en la cruz a la gloria de la resurrección y lo sentaste a tu derecha, anunciamos la obra de tu amor hasta que Él venga y te ofrecemos el pan de la vida y el cáliz de bendición. Mira con bondad la ofrenda de tu iglesia, en la que se ha presente el sacrificio pascual de Cristo que se nos ha confiado, y concédenos por la fuerza del Espíritu de tu amor, ser contados ahora y por siempre entre el número de los miembros de tu Hijo, cuyo cuerpo y sangre comulgamos.
1: Fortalécenos en la unidad, Señor, a los que hemos sido invitados a tu mesa, para que con nuestro Papa León y nuestro Obispo José Libardo, con todos los obispos, presbíteros, diáconos y todo tu pueblo, caminemos por tus sendas en la fe y la esperanza, y manifestemos al mundo la alegría y la confianza. Acuérdate de nuestros hermanos que se durmieron en la paz de Cristo, y de todos los difuntos cuya fe solo tú conociste, admítelos a contemplar la luz de tu rostro y dales la plenitud de la vida en la resurrección. Y terminada nuestra peregrinación por este mundo, concédenos también llegar a la morada eterna donde viviremos siempre contigo y con Santa María la Virgen, Madre de Dios, San José su esposo, los apóstoles y los mártires, y en comunión con todos los santos, te alabaremos y te glorificaremos por Jesucristo, Señor nuestro.

0: El amor de Dios ha sido derramado en nuestros corazones con el Espíritu Santo que se nos ha dado, digamos con fe y esperanza. Padre nuestro que estás en el cielo, santificado sea tu nombre. Venga a nosotros, Rey. Hágase tu voluntad en la tierra como en el cielo. Danos hoy nuestro pan de cada día. Perdona nuestras ofensas, como también nosotros perdonamos a los que nos ofenden. No nos dejes caer en la tentación y líbranos del mal. Líbranos de todos los males, Señor. Concédenos la paz en nuestros días para que, ayudados por tu misericordia, vivamos siempre libres de pecado y protegidos de toda perturbación, mientras esperamos la venida gloriosa de nuestro Salvador Jesucristo.
1: Tuyo es el reino, tuyo es el poder y la gloria, pues.
0: Señor Jesucristo, que dijiste a tus apóstoles: la paz les dejo, mi paz les doy. No tengas en cuenta nuestros pecados, sino la fe de tu iglesia, y conforme a tu palabra, concédele la paz y la unidad. Tú que vives y reinas por los siglos de los siglos. Amén. Que la paz del Señor Jesucristo esté con todos ustedes. En el Espíritu de Cristo resucitado, dense fraternalmente la paz. Amén.

Queridos hermanos, este es Jesucristo. Él es el Cordero de Dios que quita el pecado del mundo. Dichosos los invitados a la cena del Señor. Bendice, alma mía, al Señor y no olvides sus beneficios. Amén. Para la comunión, por favor, dos filas en el pasillo central.

0: Hemos recibido, Señor, el Santo Sacramento, memorial perpetuo de la pasión de tu Hijo. Concédenos que este don que Él mismo nos entregó con amor inefable sea provechoso para nuestra salvación. Por Jesucristo nuestro Señor.
1: Amén.
0: Oración a Cristo resucitado. Mi amado Cristo resucitado, vengo a ponerme en tu presencia. Creo con todo mi corazón y profeso con mis labios que tú has vencido el sepulcro y la muerte. Creo y confieso que tú has muerto en la cruz para perdonar nuestros pecados y has resucitado para darnos vida eterna. Confieso y sé que eres el Hijo de Dios vivo, compasivo y misericordioso, y que deseas para mí todo el bien y la salvación. Por ello vengo a darte gracias, y sabiendo que eres todopoderoso, te confío mi vida, mi familia, mi trabajo, y te pido con humildad me ayudes en mis necesidades. Pidan por su necesidad a nuestro Rey y Señor. Desde ya, con la fe y confianza del centurión romano, que no se sintió digno de que entraras en su casa, sino que una palabra tuya bastaría para sanarle, sé que me ayudarás en todo lo que te pido. Oh Cristo resucitado, te ruego me ayudes a llevar una vida de obediencia a tu voluntad, que es el amor y la salvación, que desee cumplir tus mandatos. Dame la gracia de servir a mis hermanos, sabiendo que es a ti a quien sirvo, y de anunciar tu nombre a todos, comunicándoles la gozosa noticia de que verdaderamente has resucitado. Amén. A María Santísima, nuestra Madre, digámosle, bajo tu amparo nos acogemos, Santa Madre de Dios. No desprecies las oraciones que te dirigimos en nuestras necesidades. Antes bien, líbranos de todo peligro, oh Virgen gloriosa y bendita. Amén. Muy bien, avisos parroquiales y diocesanos. Bueno, primero agradecerles inmensamente. Seguimos trabajando de hoy en 8 días. En la misa de 10 de la mañana ya será el sorteo de los premios últimos de nuestro bono parroquial que tenemos desde enero. Tendremos entonces un primer seco de 1 millón de pesos, ¿sí? Ese será el primer sorteo y luego haremos el sorteo de la camioneta. Clarifico que el sorteo pues implica que para cada premio hacemos una sola sacada de balotas y que los números que salgan en cada sacada, el primero será para el millón y el segundo número de 3 cifras también será entonces para la camioneta. Serán 2 momentos. A ver, ¿quién se queda con la camioneta de la parroquia? ¿Usted? Bueno. Entonces, para que se queden con la camioneta, tienen que llegar al tope de las donaciones. Así que llamen a sus agentes pastorales esta semana, vengan al despacho parroquial, los medios digitales para el pago están dispuestos, simplemente que haga el abono o la donación y mande el soporte de esa donación, ¿de acuerdo? Tenemos entonces solo una semana para cumplir esa meta. Seguiremos trabajando y haciendo las obras que están aprobadas por la Comisión de Arte y Construcción de la Diócesis. Esta semana tendremos el miércoles el Encuentro General de Agentes Pastorales, encuentro formativo, encuentro espiritual y informativo. Así que todos los agentes pastorales y los que quieran venir, es un encuentro abierto, ahí no decimos nada raro, más bien se pueden formar. Todos están cordialmente invitados, miércoles a las 7 de la noche. Luego el viernes tendremos misa en el sector Pontífices. ¿En qué calle es que vamos a estar? 22N. De hecho, ayer un señor me decía de la 22N que sí iba a estar por allá. Entonces, para que avisemos, y todos los demás de las otras calles, 22AN, 23N, 23AN, 24, Niza reservado y esos edificios de allá, todos están invitados a la 22N para la misa el viernes a las 7 de la noche. Bien, hoy es la jornada mundial de oración por el adulto mayor. Entonces, aparte de la oración, pues démosle un aplauso a esos adultos mayores que son los sabios. Yo ya estoy casi ahí en el límite, así que también recen por mí. Así que orar. Pero para ellos organizamos para el día sábado 8 de agosto. Sábado 8 de agosto, el segundo sábado del mes, están invitados a las 3 de la tarde a un encuentro especial, recreativo y fraternal. Todos los adultos mayores están invitados entonces el sábado 8 de agosto para que celebremos este acontecimiento del adulto mayor, darle gracias a Dios por la sabiduría, por la enseñanza, por todo lo que hacen por nosotros. Ustedes son muy importantes para nuestra sociedad, para nuestra iglesia y nuestras familias. Así que Dios les pague. Y pues aquí les dejo al Padre Samuel.
2: Buenos días para todos. Queremos agradecer al Padre Carlos Fernando por permitirnos venir este domingo a compartir la Eucaristía. Los medios de comunicación de la diócesis de Cúcuta cada domingo van visitando las distintas comunidades para dar a conocer los templos, los sacerdotes, para acompañar y acrecentar la comunión diocesana a través de la Eucaristía Dominical, que de esa manera todos nos podamos sentir siempre partícipes de los medios de comunicación. Y también queremos animarlos a continuar apoyando estos medios. Tenemos un periódico que cumple este año 70 años, que es el periódico La Verdad. Cada 15 días sale una edición y ustedes encuentran en él artículos de formación e información de la vida cristiana. Y tenemos una emisora que se llama Vox Day, que cumple 21 años. En octubre es la cita para participar de la fiesta. Además viene un sacerdote invitado muy especial. Ya después, por la emisora y el periódico, les estaremos diciendo quién es, para que nos puedan acompañar ese día y vivir esta celebración dándole gracias a Dios por los medios de comunicación. En este día nos acompaña el seminarista Heider, el seminarista Duval, que van conociendo y van haciendo toda esta práctica a través de los medios de comunicación, y nosotros venimos a hacerles una invitación para la emisora. Nuestra emisora es un medio de evangelización que sigue llegando a muchas personas. Cuando hoy en día la tendencia es que se va cerrando la M, nosotros nos mantenemos y queremos llevar ese mensaje de Dios a los campesinos, a los enfermos, a tantas realidades familiares, a los privados de libertad, y de esa manera anunciar al Señor. Pero esa misión no la hacemos solo, la hacemos con ustedes. Queremos invitarlos a ser parte del club de amigos. Los amigos nos ayudan a vivir esta misión, pero también nos ayudan a sostener esta misión. Y en ello, nosotros vamos a estar en la salida de la puerta, junto con Duván, para inscribir a las personas que quieran ser parte del club de amigos. El amigo se convierte con nosotros en un misionero de la evangelización, pero también se convierte para nosotros en un benefactor que nos da una ayuda mensual. ¿De cuánto es la ayuda? De la generosidad del corazón. 5.000, 10.000, 20.000 pesos. Nosotros tomamos los datos. Mañana, desde la oficina, le hacemos llegar toda la información. Hoy solo venimos a tomar el nombre, el teléfono, la dirección, En la semana se les envía un mensaje para que ustedes nos digan, hay dos posibilidades, que venga un mensajero completamente identificado hasta su casa, tome esta ofrenda que se destina al sostenimiento de nuestra emisora, o también con los canales digitales que hoy se manejan, es posible las transferencias, las llaves que llaman ahora. Y de esa manera tengan la plena seguridad que nos permiten seguir llevando la Sagrada Eucaristía todos los días a los campesinos, la oración a los enfermos y muchos programas que se tienen en la emisora que llenan de alegría el corazón de muchas familias. Por eso no es solo la radio, es también toda esta acción de evangelización que realizamos a través de ella. ¿Qué hacemos nosotros en la emisora por los amigos? Los colocamos siempre en la oración. A veces nos dicen, padre, para que ore por mi hijo, para que ore por mi local comercial, para que ore por mi familia o por mi ser querido que ya partió a la eternidad. Los hacemos siempre, todos los días oramos por nuestros amigos, desde el rosario de la mañana hasta la coronilla de la sangre de Cristo a las 10 de la noche. Por eso invitarlos, vamos a estar en la salida, y quienes ya son amigos, quienes ya son lectores, oyentes y suscriptores del periódico La Verdad, muchas gracias por ese apoyo e invitarlos a continuar toda esta obra de evangelización. Feliz domingo a todos.
0: Además que la emisora y el periódico se sostienen sobre todo por ofrendas, no es como las emisoras comerciales o los periódicos comerciales. Sobre todo lo que sostiene nuestros medios de comunicación es la ofrenda de la gente, no es nada más. Eso no tiene ningún beneficio económico ni nada por el estilo, son instituciones de la diócesis sin ánimo de lucro, solo con el único objetivo de evangelizar. Por eso es que el periódico que usted lleva, la ofrenda que usted da a la emisora, eso es lo que sostiene nuestros medios de comunicación. Esa hojita que ustedes a veces llevan, de que les pedimos que la lleven, de la palabra de Dios, también está editada por los medios de comunicación de nuestra diócesis. Son formas en las que, si apreciamos el material, lo valoramos, el esfuerzo que se hace para que esté en las manos de ustedes, es muy importante. Muy bien. Y pues aquí no se olviden de los pastelitos, ¿no? Ustedes van a desayunar hoy, si no han desayunado. O sea que ahí están los pastelitos, el cafecito que separa el padre a hacer cada mañana del domingo, no le digo que todos los días porque no sería cierto, pero yo me paro el domingo a hacer el cafecito para que ustedes se lo tomen. Bueno, ayer estuve muy ocupado, no alcancé a ir al supermercado a traer la lechecita para el café con leche, así que solo hay tinto. Ah, pero ¿tienen qué, masato o avena? Bueno, hay avena, gracias al benefactor que trajo la avena. Muy bien. A todos, gracias por la atención. El Señor esté con ustedes. La bendición de Dios Todopoderoso, Padre, Hijo y Espíritu Santo, descienda sobre todos ustedes y les acompañe siempre. En el nombre del Señor, vayan en paz.
3: Demos gracias.
0: Bendecida semana para todos.

0: Bueno, queridos oyentes, los saludamos a todos nuevamente. Hemos vivido el gran misterio de nuestra salvación, de nuestra fe, la Eucaristía, el centro y el culmen de nuestra vida cristiana. Los invitamos a que sigamos bien conectaditos a través de la frecuencia de la esperanza y de la paz, siendo las 8 y 17 de la mañana en este domingo 26 de julio que el Señor nos regala del año 2026. Bueno, démosle gracias al Señor porque hemos podido escuchar y orar a través de la Santa Eucaristía que llega a todos ustedes a través de los medios de comunicación de la diócesis de Cúcuta. Fue transmitida entonces la Eucaristía de la parroquia Cristo Resucitado en el barrio Niza. Agradecemos al Padre Carlos Fernando y a todo el equipo también de Voz Dei, al Padre Samuel, a Haider, al seminarista Dubán, al seminarista Haider, que están allí, que transmitieron la Santa Misa para que pudiese llegar a todos ustedes. Bueno, seguimos estos comerciales y con buena música vocacional. Hoy no nos acompañan los seminaristas de Pastoral Vocacional Buscando Camino. Los hermanos pues están en otras actividades, pero tenemos ahí música vocacional y también le pedimos que sigamos orando mucho por el aumento de las vocaciones para la vida sacerdotal, para la vida religiosa, para la vida misionera. Saludamos a toda la gente linda del campo, los que nos escuchan. Saludos muy especiales a todos ustedes, a la gente linda de nuestros municipios, hasta donde llega esta frecuencia de la esperanza y de la paz. Y bueno, vámonos con algunos comerciales y buena música vocacional.
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Bueno, queridos amigos oyentes que siguen conectados a través de Voz Day, son las 8:49, bueno, 8:50 de la mañana en este domingo 26 de julio, que el Señor nos regala una oportunidad más para contemplar sus maravillas, para compartir con nuestras familias, nuestros seres queridos, para sonreír, para vivir alegres a pesar de las dificultades que estemos pasando, viviendo. Es un día y un tiempo muy especial que el Señor nos regala. Bueno, son las 8:50 de la mañana y queremos saludarlos a todos los que siguen conectados a través de Voz Day allá en sus casas, los que van de camino tal vez en el auto, los que están en el campo, en la ciudad, en los hermanos países a donde llega esta frecuencia. Queremos saludarlos, extender nuestro saludo, desearles abundantes bendiciones para ustedes, para sus familias. Y bueno, estamos escuchando esta música vocacional en este espacio de Buscando Caminos, para también que sea un espacio de orar por las vocaciones, pedirle al Señor que envíe abundantes hombres, mujeres que quieran dedicar su vida al servicio de la iglesia, al servicio de los más necesitados. Nos preparamos también para ahora más tardecito, bueno, ya casi en 10 minuticos a las 9 damos inicio a este programa también hermoso de Aires de mi Tierra, buena música colombiana, nuestras raíces, nuestra cultura, nuestra música. Qué hermoso también este espacio para poder compartir con ustedes. A las 10 les comento, queridos oyentes, que tenemos, como ya sabemos, las 10 de Jesucristo, las 10 canciones más escuchadas durante la semana, y como siempre tendremos algunos invitados muy especiales que nos van a acompañar, que van a contar sus experiencias. Hablaremos de algún tema que nos ayude a fortalecer nuestra vida humana, espiritual, y también ustedes, pues ahí a través de nuestro WhatsApp, de nuestras líneas, nos van hablando, nos van enviando, nos van reportando la sintonía, porque es muy importantísimo, ustedes saben, oyentes, que nos envíen sus saludos, que nos envíen sus reportes de sintonía, sus opiniones, que nos llamen. Bueno, entonces va a estar muy buena la programación en este día. Vamos a pedirle al Señor que nos dé la gracia de poder llevar a cabo todo, y los invitamos a que estén bien conectaditos a través de la frecuencia de la esperanza y de la paz. Les recordamos también, queridos oyentes, que como todos los domingos, nuestra finca, la finca del Seminario Mayor de San José, se desplaza hacia las parroquias para vender los productos que allí organizamos, o los que cultivamos, o los que tenemos, para el sostenimiento del seminario, de los seminaristas. Entonces, vea que queremos invitarlos a todos. Si usted pertenece a esa parroquia, que ya las voy a nombrar, pertenece usted a esa parroquia, usted vive por ahí en ese barrio, acérquese a esta parroquia, si vive cerca, si está por ahí, vaya hasta allí, apóyenos, compre los productos. Que Dios ve con buenos ojos esta obra, porque es una obra para sostener el seminario, la vida de los seminaristas, y así poder seguir formando futuros sacerdotes para el pueblo de Dios. Entonces, acompáñenos, apórtenos, ayúdenos, acérquese, compren los productos, y es una manera de usted también apoyar las vocaciones. Bueno, entonces la finca Seminario Mayor, nos dicen por aquí, estará en la parroquia Nuestra Señora del Rosario, en Villa del Rosario. Allí pueden acercarse, allí pueden adquirir los productos. Hay leche, hay queso, hay café, hay pollo, huevos, bueno, todo con lo referente a esos productos del campo, que también nos sirven para esta semana. Si usted va a comprar un supermercado, no vaya allá, sino vaya a la parroquia y nos apoya en esta parte de carnes, de huevos y demás, ¿no? Esto ayuda al sostenimiento, como ya lo dije, de las vocaciones del seminario, de los futuros sacerdotes del pueblo de Dios. Entonces, en la parroquia Nuestra Señora del Rosario, allí en Villa del Rosario, estará la finca. Estará también en la parroquia Cristo Rey, también en la parroquia Nuestra Señora de las Misericordias, ahí por los lados del templo histórico, ahí también podrán encontrar la finca, la presencia de la finca vendiendo sus productos, y la parroquia en San Judas Tadeo de Villa del Rosario. Entonces, vea que es una zona casi igual, todas esas parroquias están ubicadas en Villa del Rosario, y ahí pueden ustedes acercarse, comprar los productos, colaborarnos y apoyar la obra del seminario. También entonces, si ustedes quieren apoyarnos, pueden acercarse a esas parroquias. Recuerden, Nuestra Señora del Rosario, Villa del Rosario, Cristo Rey, Nuestra Señora de las Misericordias, San Judas Tadeo. Allí podemos encontrar los productos del Seminario Mayor de San José. Entonces, bueno, los invitamos, queridos oyentes. Saludamos a Lucía Bermúdez, a Doris Martínez, que nos reportan sintonía, nos envían mensajitos. Paula Carvajal, a Lucero Márquez, a Carmen Fuentes, bueno, a todos los que nos
escriben, los que nos reportan la sintonía. Vamos a escuchar un poquito de música y en unos minutos pasaremos a Aires de mi Tierra.

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Bueno, queridos oyentes, son las 9 y 9 de la mañana y seguimos conectados a través de los 1120 AM en este domingo que el Señor nos regala, un domingo muy especial para poder contemplar sus maravillas, compartir con nuestras familias, tener un día más para agradecer por tantas bendiciones. Es 26 de julio, estamos a 26, ya se acabó el mes, iniciará otro nuevo mes en nombre del Señor y con su bendición y su acompañamiento y su fuerza seguiremos adelante. Entonces, bueno, son las 9 de la mañana, 9 y 10 de la mañana y estamos en esto que es Aires de mi Tierra con buena música colombiana. Qué bonito es ese espacio porque digamos que es como el lugar indicado como para resaltar y valorar lo hermoso que es nuestro departamento, nuestra nación colombiana, nuestra cultura, nuestras raíces, todo lo bello que tenemos nosotros, todo lo que nos han heredado nuestros abuelos, nuestros antepasados, toda la cultura y la riqueza que hay en nuestra bella y hermosa Colombia y aún más en nuestro hermoso departamento de Norte de Santander, ¿no? Entonces, bueno, estamos en este programa de Aires de mi Tierra y seguimos pues saludando a todos los que nos están en estos momentos reportando la sintonía. Los invitamos a que nos escriban, nos saluden, estén bien atentos ahí a través de nuestra línea de WhatsApp, que como ustedes la conocen es 320-862-53. 320-862-53. Por ahí pueden escribirnos, pueden enviarnos sus saludos. También si quieren escuchar alguna canción colombiana en este espacio, también pueden ustedes enviarnos a nuestro WhatsApp. Saludamos a Doris Martínez, a Lucía Bermúdez, a Paula Carvajal, a Lucero Márquez, a Carmen Fuentes, Virginia Flores y a todos los que a esta hora de la mañana, 9 y 11 a.m., nos reportan su sintonía, sus saludos en este espacio que se llama Aires, Aires de mi Tierra. Entonces, pues bueno, los dejamos con buena música y yo traje por aquí, ya lo vi. Vamos a compartir un poquito sobre, en este espacio, sobre la riqueza de nuestra tierra en cuanto a cultivos y sembrados que se dan gracias a los grandes climas que nosotros tenemos en nuestro departamento de Norte de Santander y en Colombia, ¿no? Entonces, pero mientras vamos a escuchar una carranguita ahí bien buena, bien sabrosa, para que usted la goce y la disfrute desde donde esté, si va en su carro, si está haciendo el almuerzo, en el campo, si está, bueno, donde se encuentre. Vamos a gozarnos esta carranguita de Willy Carranga, El cielo dice que sí.

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Bueno, claro que sí, somos campesinos, qué orgullo sentirnos, nortesantanderianos, colombianos. Cuánta tradición, cuánta alegría en nuestros campos, en nuestros campesinos. Qué bonita esta canción de los Titanes de la Carranga, campesino hasta morir. Qué bonito no negar nuestra cultura, nuestras raíces, sino sentirnos orgullosos de lo que somos. Qué bonito, qué bonito. Bueno, y por ahí nos saluda en esta mañana Yamile Medina. Yamile Medina, un saludito muy especial. Claro que sí, ahorita la voy a complacer con esta carranguita que se llama La Cucharita de Jorge Velosa, que nosotros la conocemos muy bien, que nos encanta escucharla. Y gracias, Yamile Medina, por reportarnos la sintonía y la vamos a complacer en unos momenticos. También saludamos a Rosita Liscano, nos dice buenos días en Aires de mi Tierra, reportando sintonía, full sintonía, desde el barrio 12 de octubre, parroquia San Juan Evangelista, familia Liscano Vera, full sintonía, la mejor emisora. Así es, Rosita Liscano, un saludo para usted, para toda su familia, que está bien conectadísima a través de la frecuencia de la esperanza y de la paz. Bueno, entonces yo les comentaba que íbamos a hablar un poquito. Y también yo quiero que ustedes me escriban ahí a WhatsApp, nos reporten la sintonía, porque es muy fundamental, importantísimo que ustedes nos escriban, nos envíen sus mensajes, sus reportes de la sintonía, ¿no? Entonces, también vamos a compartir algo muy bonito y muy especial que yo estaba pensando. Hemos hablado, por ejemplo, de la música de nuestra tierra, hemos hablado de las comidas típicas, hemos hablado, bueno, de otras realidades. Y yo pensaba que es muy bonito y sería genial, y lo vamos a hacer en este momento, hablar sobre los cultivos, ¿no? Uno a veces pues trabaja en el, bueno, algunos trabajan en el campo, otros consumimos lo que trabajan en el campo, pero muchas veces nos ponemos a detenernos y a apreciar lo grandioso que es esto, todo lo que nuestra tierra colombiana, y cuando hablo de tierra hablo de suelo, todo lo que nuestra tierra produce grandemente en cuanto a cultivos, en cuanto a siembras, y es impresionante ver cómo en nuestro territorio, en nuestro departamento, en nuestra Colombia hermosa, se da todo tipo de hortaliza, bueno, todo lo que es de siembra, todo florece porque es una tierra bendita por Dios, y es hermoso ver cómo no solo es consumir algo que se envía del campo, no solo es trabajar la tierra en el campo, sino es tener la capacidad de asombro, de apreciar cómo la tierra, obviamente, ¿no? Movida por Dios, por su mano creadora, va germinando, va haciendo crecer tantas hortalizas, tantos elementos del campo, de siembra, que florecen y ayudan para el sostenimiento y el alimento de nosotros, ¿no? Eso es grandioso. Entonces, nuestro territorio, nuestro departamento es grande, grande. En estos productos, en estos cultivos, son muchos los cultivos que florecen y que se dan en nuestra tierra. Bueno, entonces, digamos que cuando hablamos entonces nosotros del campo, porque normalmente es en el campo donde la tierra pues es más fértil por los buenos climas y demás, donde se da fruto, ¿no? Donde se siembra y donde todas esas cosechas de plátano, de maíz, de frijol, de bueno, dan abundante cosecha, ¿no? Entonces, dan abundante fruto. Entonces, es muy importante hablar, cuando hablamos de cultivo, hablar del campo, lógicamente, ¿no? Entonces, hablamos también del esfuerzo, eso es muy importante, ¿no? Del esfuerzo, de la perseverancia y de la esperanza que tiene cada campesino, cada labrador, que valga la redundancia, labra la tierra con esa fe, con ese entusiasmo, de que por obra, pues primero de Dios, y que por el trabajo y esfuerzo de la persona humana, ese campo, esa siembra va a dar fruto grande, ¿no? Entonces, vea que hablar de eso, hablar de cultivos, hablar del campo, del esfuerzo y la perseverancia de los campesinos, de los agricultores, ¿no? Y pongámosle aquí un poquito de reflexión, ¿no? Entonces, digamos que cada semilla que se siembra, ¿no?, representa la ilusión de una buena cosecha. Yo creo que ustedes, los que nos están escuchando desde el campo, los que tienen de pronto una finquita, un pedacito de tierra, los que son campesinos, los que tienen familia en el campo, lógicamente ustedes cuando siembran algo, una semilla, ya sea de frijol, una matica de café, bueno, de tomate, lo que sea, normalmente es una ilusión porque uno lo hace con fe, uno lo hace con esperanza de recibir una gran cosecha, ¿no? Entonces vea lo bonito también, por ejemplo, cada amanecer en las fincas, en los campos, eso significa una nueva oportunidad para trabajar con dedicación y amor por la tierra, ¿no? Sembrar la tierra, labrar la tierra, cuidar la tierra. Porque es que vea que la tierra es un regalo de Dios para nosotros.
No, a veces lo que hacemos es ensuciarla, es explotarla, es hacerle daño y no hacemos lo contrario, no todos, ¿no? Pero Dios nos la ha dejado para que nosotros, como dice aquí, la cultivemos, la trabajemos, le dediquemos tiempo con amor y de ahí sacar nuestro sustento y nuestro bienestar, ¿no? Entonces, yo digo que nuestros campesinos, todos los que son campesinos, los que trabajan en el campo, son un ejemplo de verdaderamente de constancia, de compromisos. Ellos se enfrentan, como sabemos, el sol, la lluvia, las dificultades, pero es gracias también a ellos y a su trabajo y a su labra, y a su labrar de la tierra que nosotros los que, pues, bueno, vivimos en la ciudad, la mayoría que nos escuchan también que viven en la ciudad, que vivimos en esta zona urbana, esto se nos hace más fácil conseguir los productos, unos buenos maduros, unas buenas yucas, el chochequito, el plátano, el maíz, la mazorca, bueno. Todos estos elementos que utilizamos para nuestra supervivencia, ¿no? Es muy bonito y también nosotros debemos ser agradecidos con los campesinos por todo ese trabajo tan arduo y grande que ellos realizan, ¿no? Entonces, vea que es lindo reconocer que nuestro norte de Santander, ¿no? Nuestra tierra, cuenta con una gran diversidad de pisos térmicos, climas, como ustedes lo saben, ¿no? Y esto, lógicamente, permite producir entonces una amplia variedad de alimentos y productos agrícolas. Si nos ponemos a hacer el recorrido por unos lados de nuestro departamento, se da el café, se da el frijol, se da bueno, toda esta parte, ¿no? El maíz, por otro lado se da el cacao, para la parte un poquito más calientico, se da el cacao, el maíz, la yuca. Bueno, entonces es la diversidad de los suelos y es gracias a esa variedad de suelos que se dan estos productos agrícolas tan buenos, ¿no? También pues está la riqueza natural que nosotros tenemos, ¿no? Que convierte al departamento en una región con un enorme potencial, un enorme potencial para la agricultura, ¿no? Entonces, todo esto nos ayuda, nos sostiene, todo esto va en favor de nosotros, ¿no? Los suelos tan hermosos que tenemos, tan llenos de vida, las riquezas naturales, los ríos, las quebradas, esto ayuda a florecer los cultivos. Entonces, bueno, es bonito ir hablando de esto porque nuestra tierra es bendita, nuestra tierra es bendita. Y yo quiero que ustedes nos escriban ahí a nuestro WhatsApp un saludito y también que nos escriban lo siguiente, los que son del campo, los que han vivido en el campo. Yo sé que aunque mucha gente estamos en la ciudad, hemos crecido en el campo, hemos crecido en las veredas, en nuestros pueblos y hemos tenido contacto con esta realidad de sembrar. Yo quiero que ustedes me escriban ahí, ¿qué recuerdan que ustedes sembraban cuando estaban allí en el campo, en la vereda, sus papás? ¿Qué sembraban? ¿Qué huertas tenían? Más o menos, qué era lo que más se sembraba ahí donde ustedes vivieron, donde ustedes se criaron. Entonces, espero sus mensajitos, sus reportes de sintonía. Y mientras tanto, nos vamos con la cucharita para complacer a nuestra querida amiga que nos ha pedido Yamile Medina esta canción. Y dice así.

0: Bueno, seguimos saludando. Gracias a todos nuestros queridos oyentes. Vean, ya nos reportan sintonía, nos escriben, nos mandan sus audios. Qué hermoso. Saludos a Sandra Salazar Ortiz. Un abrazo a Josefa Peñaranda, a Janet Lemus, a nuestra querida y amada y querida Rosita Peñaranda desde la vereda Miraflores. Ya nos envió un video muy hermoso con una guanábana así grandota y daba gracias a Dios por los frutos del campo. Ya vamos a poner el video para escuchar lo que nos dice. Nos dice Yamile Medina, claro, en la finca de mis abuelos se sembraba café, fincas de café, trapiche, huertas y ganado. Bueno, chévere, chévere. Gracias, Yamile, por reportarnos la sintonía. Bueno, vamos a ver aquí a Rosita Peñaranda. Vamos a poner este video, al menos para que escuchen la voz. Es un video, ella sale ahí con una guanábana grandísima, dándole gracias a Dios por los frutos del campo. Vamos a escuchar al menos lo que nos dice en audio.
1: Buenos días, José, ¿cómo están? ¿Cómo están, mis queridos seminaristas y todos de la voz de Dios y toda la naturaleza entera? Mire, dándole gracias a Dios, aquí Rosa Peñaranda, Heria Miraflores, que la malote. Mire, vea la belleza de Dios. ¿A quién pintó el azul retazo de los cielos y el firmamento con estrellas y luceros? ¿Quién fijó la piedra y la laguna? ¿Quién me formó en su amoroso encanto? Gracias, Bordey, los quiero mucho.
0: Rosita, nosotros también la apreciamos mucho y nos encanta sus coplas, nos encanta sus poemas. Ella nos manda este mensaje desde Miraflores, desde bello municipio de Gramalote y es del campo. Si ustedes vieran este video que estoy viendo yo, quedarían impresionados de la guanábana tan grande que tiene en sus manos. Y qué bonito que ella agradece a Dios por los frutos del campo. Eso es lo hermoso de nuestra tierra, una tierra bendita que el Señor nos ha dado para cuidarla, para trabajarla, para sembrar para nuestro sustento. Gracias, Rosita. Un abrazo grande, grande, grande. Bueno, vamos a ver aquí un audio también de Josefa Peñaranda que nos saluda y nos dice qué cultivaban ellos por allí en el campo.
2: Buenos días. Yo me crié en el campo. Yo estaba en el pueblo, pero yo sembraba maíz, café, desgranaba maíz, sembraba yuca, raspaba arroz, raspaba guinea, paleaba yuca, la charapeaba, arrancaba cuando mi padre llevaba cargas para el pueblo. Estaba muy pequeña, pero hacía todo eso, Yair. Y recuerdo el campo todavía, maravilloso lo que usted...
0: ¡Qué bonito, Josefa Peñaranda! Mire, trabajadora, trabajadora ya con sus papitos, qué bonitos esos recuerdos. Claro que sí, nuestra gente campesina, trabajadora, agricultora, sembraba la tierra, vendía los productos, aún todavía. Qué bonito, José Peñaranda, gracias por su reporte de sintonía. Bueno, nos dice Sandrita Salazar, claro que sí, la vamos a complacer, Sandrita, con Estrellita Errante. Nos dice, feliz y bendecido día, puede colocar la carranga Estrellita Errante para mi nieta amada Martina Vaca Pérez y también para todos los oyentes de la emisora. Nos dice, nos anima, mire, no lo piensen dos veces, hagan parte del club de amigos, ayuden a la Voz Day, ayuden al seminario, ayuden a nuestra diócesis. Desde Villa del Rosario, Sandra Yajaira Salazar Ortiz, definitivamente nos enfocamos en tantas cosas vanas que solo nos ve, que se nos olvida agradecer los milagros y las misericordias de Dios para con nosotros cada día. Sandrita, ya ahorita en unos minuticos la complazco, listo, a usted y a su nieta con Estrellita Errante, pero seguimos un momentico aquí saludando y viendo los mensajes de nuestros queridos oyentes. Aquí tenemos uno de Carmen, vamos a ver Carmen Fuentes qué nos dice.
3: Muy buenos días, de aquí de la vereda del descanso. Para felicitar a mi yerno, bueno, sí, lo felicitamos de maneras, a mi yerno Javier Calderón, que ahorita está cumpliendo un año más de vida, que Dios me lo bendiga, me lo siga bendiciendo, bueno, aunque está alejadito, está en Caracas, pero bueno, darle las gracias a Dios por un año más de vida que me está regalando. Y para que me complazca con una carranga, camino de mi vereda.
4: Bueno, de otras realidades.
3: Me encanta esa
0: Bueno, saludamos a su yerno Javier, le damos muchas bendiciones y oramos para que el Señor acompañe su vida y le regale muchos años más de vida. Y ahorita también la vamos a complacer a usted, Carmen, Carmencita Fuentes. Dios me la bendiga, gracias por estar reportando la sintonía. Los invitamos a que nos sigan ahí escribiendo, a ver, ¿qué recuerda usted que sembraban en su casa, en el campo donde ustedes vivieron con sus papás, sus abuelos? O si hay gente que nos está escuchando de las veredas del campo, escríbanos a nuestra línea de WhatsApp 320-862-53, 320-862-53. Ahí pueden escribirnos, ay, soy de tal vereda, de tal municipio, nosotros aquí sembramos cebolla, sembramos frijol, sembramos plátano, sembramos yuca, café. Bueno, envíenos ahí, envíenos nuestros reportes de sintonía y mientras tanto vamos a complacer a nuestros queridos oyentes con estas buenas carranguitas. Bueno, gócela ahí donde se encuentra, en la cocina, en el carro, donde nos está escuchando. Qué hermosa es nuestra música campesina.

Bueno, así es los caminitos, los caminos. Ah, Camino de Herradura es la canción, esta hermosa carranga de los filipichines. Camino de Herradura también, que expresa nuestra cultura a través de la música campesina. Son las 9:41 y seguimos en este nuestro programa de Aires de mi Tierra. Aires de mi Tierra, saludamos a los que siguen conectaditos a través de Vozdeic, allá en sus hogares, en sus casas, donde llega esta frecuencia en el campo. Un saludo, saludos especiales para todos los que en este domingo maravilloso siguen ahí conectaditos, nunca se despegan y están siempre, siempre en sintonía, full sintonía a través de la frecuencia de la esperanza y de la paz. Bueno, estamos hablando de lo hermoso que nuestro municipio, perdón, nuestro departamento, nuestro norte de Santander, nuestro país, en cuanto a la riqueza que tiene de nuestros suelos, donde se puede pues sembrar, cultivar y tantas personas que han labrado la tierra y hacen que lleguen nuestros productos a nuestras casas aquí en la ciudad. También a través de eso se pueden sostener las familias en el campo, pueden tener esos medios para subsistir también y para de eso que siembran también poder utilizar, comer, aprovechar. Qué riqueza hay en nuestros campos, qué riqueza en nuestro departamento, en nuestro hermoso país de Colombia. Bueno, entonces seguimos, ¿no? Íbamos hablando de los cultivos y podemos también nosotros decir que uno de los cultivos yo creo que más representativos de nuestro norte de Santander es el café, ¿no? Vea qué bonito ir usted a Salazar, a Lourdes, a esos pueblos hermosos donde esos cafetales son inmensos, son grandes. Y es ver también el gran esfuerzo de los campesinos y la mano de Dios también ahí, ¿no? Obrando y haciendo que germine toda esta siembra y todo este trabajo que hacen nuestros campesinos. Entonces, yo creo que uno de los cultivos más representativos es el café, ¿no? Por ejemplo, en municipios como Toledo, La Bateca, Cácota, Cucutilla, Arboleda, Salazar, Carmen de Nazaret, Lourdes. Bueno, muchos de nuestros municipios miles de familias producen un café, si ustedes, yo creo que ustedes lo consumen, lo han probado, de excelente calidad, ¿no? Reconocido por su aroma sabroso, por su sabor, y también por todo el proceso y la dedicación que le dan a esta siembra. Yo creo que detrás de cada taza de café, vamos a ponernos un poquito reflexivos, hay meses de trabajo, de esfuerzo, desde la siembra hasta la recolección y el beneficio del grano. Yo creo que entonces Toda siembra, todo cultivo, es de verdad un gran esfuerzo que hacen muchos hombres y mujeres que siembra, que labran la tierra, y es un momento también para resaltar a estas personas, para darles un honor a ellas por ese esfuerzo, esa entrega que realizan, ¿no? Entonces, vea lo bonito también. También otro de los grandes cultivos que nuestro departamento, nuestro norte de Santander, tiene es el cacao, ¿no? Y digamos que se considera uno de los productos agrícolas con mayor proyección en el departamento, el cacao. Un cacao muy bueno que ha empezado a surgir, a darse en nuestros campos. Qué bonito que sea uno de los productos agrícolas con mayor proyección, ¿no? Con mayor proyección en el departamento. Entonces, he encontrado municipios como, por ejemplo, Tibú, Sardinata, El Tarra, otras regiones, otras zonas de la región. Que se han fortalecido también en los cultivos, especialmente en el cacao, ¿no? Entonces vea lo bonito. También uno va a esos pueblos y a veces le ofrecen chocolatinas hechas con ese mismo cacao de que se produce en ese municipio, en ese pueblo. Es lindo porque es apoyar, es también mostrar lo hermoso de nuestra tierra, de nuestros municipios. Entonces vea lo bonito de esos cultivos y la grandeza también de labrar pues la tierra, ¿no? Vamos a ver también aquí, por ejemplo, también tenemos otro cultivo que es aquí muy cerca, que son, en, por ejemplo, en Zulia y toda esta parte cercana a nuestra ciudad, como lo es el cultivo de arroz, ¿no? Entonces, ahí tenemos ese cereal también que se da, que cultivan nuestros campesinos, y también que es una fuente pues de empleo, de desarrollo económico para las familias. Qué bonito que el campo, que la tierra nos da esas ventajas, ¿no? O sea, se labra la tierra, se trabaja no solo por hacer oficio, por no tener nada que hacer, sino porque queremos un desarrollo en el municipio, en el pueblo, en el departamento, en la ciudad. Queremos un desarrollo para nuestra familia, un sostenimiento. Y qué bonito que de la tierra nosotros con nuestro esfuerzo, con nuestro trabajo campesino, podamos sacar eso adelante, ¿no? Entonces, vea lo bonito y lo lindo
de cultivar la tierra, de trabajar, ¿no? Bueno, entonces, también junto al arroz se producen, por ejemplo, maíz, frijol, yuca, plátano, banano, caña, panela, aguacate, piña, tomate, cebolla. Vea, grande, grande, es inmenso lo que produce nuestra tierra. A veces nosotros compramos en la tienda, a veces vamos al mercadito y compramos o cultivamos, pero a veces como que no imaginamos o no tenemos esa visión de lo grandiosa que es nuestra tierra, nuestro suelo. Es que de que brote de ella todos estos elementos para nuestro sostenimiento es un milagro, es un gran... yo lo veo así como una gran misericordia, una gran caricia de Dios para nosotros, porque Él, pues detrás de todo esto está Él, ¿no? Que nos ofrece la tierra, que nos ofrece su creación para poder nosotros realizar estos cultivos, estas siembras y sostener nuestras familias. Entonces, mira, qué bonito que nuestro suelo, nuestra tierra, dé todos estos cultivos, ¿no? Y ustedes saben, los que viven en el campo saben que es así. Han recolectado todos estos frutos, los que vivimos en la ciudad, también sabemos que es así porque nosotros los compramos, los consumimos. Entonces, qué bonito, qué bonito. Bueno, vámonos otro, ahí los invitamos a que sigan reportando la sintonía, nos comenten a ver qué recuerdan ustedes allá de sus papás, de sus abuelos, de sus casas. Si son del campo, escríbanos también a nuestra línea de WhatsApp 320-862-53. ¿Qué sembraban? A ver, ¿qué siembran por allá? ¿Cómo se sostienen? Cuéntenos, cuéntenos. Y mientras tanto nos vamos con una carranga que dice un tiple y un corazón, los hermanos Martínez. Vamos a ver qué suena. Esto suena así.

Bueno, saludamos a nuestros queridos oyentes que siguen conectados en este programa de Aires de mi Tierra, 9:57. Ya vamos terminando porque ahora viene las 10 de Jesucristo y tenemos unas invitadas muy especiales que acabaron de llegar. Ahorita las van a conocer, bien juiciosas, pero vamos a dar a culminación, bueno, a este programa de Aires de mi Tierra, este espacio para conocer nuestro departamento, nuestra región, nuestra cultura, lo que somos, nuestras raíces, y qué bonito que nosotros tengamos este espacio, un Buzz Day de Aires de mi Tierra. Bueno, y entonces recordamos que veníamos hablando de la importancia de los cultivos, de las personas que cultivan nuestra tierra, la riqueza de nuestra tierra en cuanto a todo lo que ella nos produce en el campo. Bueno, vamos a ir terminando y yo creo que para culminar hay que decir que es muy importante valorar, ¿no? Valorar y reconocer el trabajo de nuestros campesinos, de todos los que trabajan en el campo, los que labran la tierra, los que hacen este gran y arduo trabajo de sembrar, de cosechar. También yo creo que es muy importante, ustedes, queridos padres de familia, los que nos escuchan, incentivar a nuestros niños, a nuestros jóvenes a amar el campo. Yo creo que también dentro de las posibilidades de vocación, de trabajo, no se puede ver el campo como una vida que se le diga al joven, no, es que si usted se queda aquí no va a salir adelante, esto es poco para usted. No, también es la vida del campo, labrar la tierra, tener una empresa agrícola, eso también hace parte de la vida humana y es algo en el cual el joven o la persona puede también desarrollar sus capacidades. Entonces, animemos a nuestros jóvenes, a nuestros niños, a que amemos el campo, el trabajo del campo, que seamos profesionales en esa parte. Bueno, entonces, queridos oyentes, bien conectaditos porque ahorita seguimos con las 10 de Jesucristo, recordemos las 10 canciones más escuchadas durante la semana, pero de intermedio tendremos un temita, un espacio para dialogar con ustedes, para hablar y también estas invitadas que hoy nos acompañan. Bueno, ya ahorita las vamos a presentar, vamos a ir culminando nuestro programa de Aires de mi Tierra, son las 9:59 de la mañana en este domingo, domingo 26 de julio, domingo que el Señor nos regala para estar con nuestras familias, para el descanso, para alabarlo, para bendecirlo. Y bueno, ese espacio importante. Vamos a escuchar esta carranguita y seguimos y vamos pasando a nuestro otro programa.

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0: Bueno, queridos oyentes, los volvemos a saludar en esta mañana. Son las 15 a.m. y vamos a iniciar nuestro programa de las 10 de Jesucristo. Como les decía, tenemos unas invitadas muy especiales, muy juiciosas, muy chéveres, que nos van a acompañar en este momento de encuentro, de... bueno, más que una charla, más que también vamos a aprender algo, claro que sí, pero es como un momento de interacción con todos ustedes y esperamos que nos escriban a nuestra línea telefónica, a nuestra línea de WhatsApp, y que sea el medio también para poder ustedes hacerse presente en este programa. Y bueno, nosotros vamos a ir preguntando, vamos a ir pidiéndole a ustedes también opiniones, y qué bonito que nos escriban a través de WhatsApp o de la línea telefónica y podamos tener un momento de compartir con todos ustedes. Bueno, pues sin más ni menos vamos a presentarnos, porque es muy importante que los oyentes que nos están escuchando a través de VozDay las conozcan, al menos su nombre, qué hacen, a qué se dedican. Y ya al final pues las vamos a conocer un poquito más, ¿listo? Entonces, la que quiera iniciar, puede iniciar.
1: Bueno, buenos días a todos. Mi nombre es Andrea. Pues soy profesional en mercado de publicidad, pero pues actualmente trabajo en la empresa familiar. Y bueno, nada, feliz de poder acompañarlos hoy en este día. Espero sea de mucho enriquecimiento tanto para ustedes como para nosotros el tema que vamos a tratar el día de hoy.
0: Bueno, Andreita, ¿usted es laica? ¿Es a qué se dedica? ¿En la parroquia o solo va a misa o qué?
1: Laica, pertenezco pues a la comunidad Lazos de Amor Mariano, soy misionera ya hace más de 10 años.
0: Muy bien.
1: Y bueno, nada, en lo que puedo aportar también en la iglesia.
0: Ah, listo, muy bien. Bueno, seguimos.
2: Bueno, buenos días para todos. Mi nombre es Natalia, también profesional en comunicación social, pero actualmente pues comerciante. Me dedico también a la empresa familiar y por gracia de Dios hoy estamos acá acompañándolos en este tema que vamos a tocar en esta mañana. También soy misionera de Lazos de Amor Mariano hace 3 años, por gracia de Dios, y bueno, en lo que se pueda ayudar dentro de las parroquias a los sacerdotes, pues ahí estamos.
0: Muy bien, Natalia, ¿quién más?
3: Mi nombre es Johanna López, buenos días.
0: Buenos días.
3: Me dedico, pues tengo un emprendimiento, por gracia de Dios, y también hago parte de un movimiento, Lazos de Amor Mariano, hace ya como más o menos 15 años.
0: ¿Misionera también?
3: Gracias a Dios, misionera.
0: Sí. Ah, bueno. Muy bien, bueno, qué bonito que estas, ustedes no las pueden ver, pero yo sí, estas hermosas muchachas que nos están acompañando aquí en este día, esto... pues apoyan a nuestra iglesia, sirven a través pues de los movimientos y demás, y también han querido tener la oportunidad de compartir con nosotros en este momento de las 10 de Jesucristo. Bueno, pues como yo les contaba a ellas, porque son nuevas, nuestro programa consta de 10 canciones más escuchadas durante la semana, que ahí las tenemos, son 10 casillas, pero también dentro de esas casillas tenemos espacio para compartir con los oyentes, para hablar, para algo que nos ayude a crecer, como usted decía, como decían ustedes, en la vida espiritual y en la vida humana, ¿no? Entonces, yo quiero que compartamos con los oyentes lo que ustedes nos traen, por dónde empezamos, cuéntenos, ¿de qué vamos a hablar, qué vamos a hacer, mejor dicho. A ver, entonces...
1: Bueno, el tema pues como tal del día de hoy es el sufrimiento, ¿no? Uh-huh. Suena un poco fuerte para muchos, tratamos como de huirle a ese sufrimiento, pero hoy queremos como darle un sentido diferente, cambiar un poco el foco que le tenemos al sufrimiento como tal, porque probablemente le tengamos miedo a sufrir, probablemente le huyamos a ese sufrir, porque no sabemos cómo sufrir o de qué manera unirlo realmente a Cristo, ¿no? Entonces creo que hoy traemos como más el cambiar el foco un poquito a lo que es el sufrimiento, cómo vivir el sufrimiento y en realidad a qué nos ayuda el sufrimiento en muchas cosas de nuestra vida que desconocemos.
0: Y yo creo que es fundamental, yo les dije a ellas, lo que ustedes nos quieran hablar, bueno, no creí que fuese eso, pero importantísimo. ¿Por qué? Lo decía usted, a veces nosotros en nuestra sociedad actual, primero no queremos sufrir, segundo, no sabemos sufrir. Tercero, no sabemos cómo sufrir, ¿no? Entonces, vea qué bonito que ustedes hayan decidido ese tema, muy diosidencial, decimos, ¿no? Muy de Dios, porque estamos viviendo como un, digamos, en la sociedad un tiempo de bastante sufrimiento. No solo por la guerra, que eso también nos hace sufrir. No solo por la delincuencia, también nos hace sufrir. Pero también vivimos como ese proceso de sufrimiento en crisis. Uno ve las noticias y la mayoría de muertes de jóvenes es por esos sufrimientos de internos del corazón, que es donde sufren soledad, donde sufren ansiedad, bueno, tantas cosas que van como agobiando, digamos, la existencia que lleva hasta sus últimos términos, ¿no? Entonces, el sufrimiento vamos a tratar de verlo de esa manera, como usted decía, ¿no? ¿Cómo podemos sufrir? ¿Cómo hacer para sufrir de una mejor manera? ¿Y cómo entender que un buen cristiano, una buena persona, como todos los que nos escuchan, que somos católicos cristianos, se debe, a partiendo de esa fe, abrazar el sufrimiento? Es decir, no soñemos, un buen cristiano nunca sueña la vida sin el sufrimiento. Un buen cristiano que sigue a Cristo, que ha conocido la cruz, ama el sufrimiento y sabe que hace parte de la vida, ¿no? Entonces, qué bien que hayamos escogido ese tema, niñas. Entonces, bueno, ¿seguimos?
2: Ay, qué lindo eso, lo que decía el seminarista, porque muchas veces vemos el sufrimiento como que solamente le pasa a los que sufren alguna enfermedad. Y en la actualidad vemos que el sufrimiento va muy ligado a los apegos que tenemos con las personas, a la parte económica, a la parte social, a todo lo que vemos a través de redes sociales, porque a veces en nuestra vida actual uno no tiene un sufrimiento tan fuerte como lo tiene alguien que está postrado en cama, alguien que sufre la soledad, sino también lo sufrimos al ver tanta necesidad que hay en el mundo. Y lo que decía hace un momento, actualmente se ve mucho el sufrimiento en temas de ansiedad, de depresión, cuando por medio de redes se ve todo tan bien, pero internamente hay mucha soledad, mucha tristeza. Y qué lindo ver que todo esto unido al amor de Jesucristo se puede llevar de una mejor manera y se puede unir al dolor de Jesús, que también lo tuvo como en la cruz, porque igual pues la vida sin cruz no vale nada, y no estamos hablando de una cruz fuerte, o sea, que nos estemos muriendo literal, pero cada día trae su afán, y qué lindo unir cada día ese dolor al dolor que sintió nuestro Señor en la cruz.
3: Y hay algo muy bonito. Hay veces uno escucha historias de otras personas, de momentos que han vivido, y uno dice, carambas, yo me quejo de esto, yo padezco de esto, y saber que hay otros que tienen un mayor sufrimiento, un mayor dolor, ¿no? Entonces, también el hecho de poder escuchar a otras personas, de poder ver otras realidades, hace que uno también diga, Dios mío, mi sufrimiento no es nada comparado con otros. E incluso uno poder mirar también la cruz de Cristo y decir, carambas, mi sufrimiento tampoco es tan fuerte como el que pasó Jesús en la cruz.
0: Muy bien, entonces vea que es fundamental, ¿no? Entonces lo que estamos diciendo, ¿no? El sufrimiento hace parte de la vida y hay que aprender a llevarlo, hay que aprender a vivirlo, ¿no? Que es lo que no sabemos. Todos vamos a sufrir de una u otra manera, pero la diferencia está en el que sabe llevarlo, en el que sabe cómo llevarlo a feliz término, ¿no? Entonces, bueno, vamos con la primera casilla, que es la primera casilla que tenemos es la canción magnífica de hermana Glenda, muy escuchada durante esta semana, y vamos pues a realizar nuestra casilla número 10, porque es cuenta regresiva. Este programa se llama Las 10 de Jesucristo. ¿Cómo se llama?
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0: Entonces, estamos en el programa de las
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0: No, pero a ver, con más ánimo. Estamos en el programa de las
4: 10 de Jesucristo.
0: Eso, muy bien. Vamos con la primera casilla.
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0: Bueno, queridos oyentes, seguimos conectaditos en las 10 de Jesucristo a través de la frecuencia de la esperanza y de la paz. Son las 10 y 17 y estamos aquí con nuestras invitadas de este día. También con Duván, que acabo de llegar porque estaba poniendo otro oficio, pero entonces ya acabo de llegar. Duván, vamos a saludar antes de seguir.
1: Claro que sí, muy buenos días, queridos oyentes, y a todas estas señoritas que hoy nos acompañan, a Carlos Stevens, que está pues en máster. Estábamos con el padre y el equipo de trabajo en la parroquia Cristo Resucitado, donde estábamos transmitiendo la Sagrada Eucaristía. Nos encontramos hasta ahora a la mañana con ustedes en este programa Las 10 de Jesucristo.
0: Muy bien, así es. Y entonces estamos hablando, Duván, que acaba de llegar, para que se entere un poquito del valor del sufrimiento cristiano, ¿no? El sufrimiento como tal, ¿no? Y entonces decíamos que todos, de una u otra manera, experimentamos ese sufrimiento, ya sea en una enfermedad, en una pérdida económica, en una pérdida de un ser querido, hasta en algo sencillo como que se le caiga un diente o le saquen un diente, o cuando uno nació también lloró y sufrió y ya empezó el sufrimiento, empezó uno a llorar. Siempre estamos marcados por el sufrimiento, ¿no? Y decíamos que, bueno, que vamos a tratar de mirar si esto es bueno, es malo, cómo saber sufrir, cómo aprender a sufrir. Y para ello nos tiene nuestra querida amiga Joana. Joana nos tiene unas frases de algunos santos, porque vea que los santos uno cree que es que se ganaron el cielo así nomás de bonitos como aparecen en las fotos. No, o en las estampitas. Tuvieron que hacer un proceso de renuncias, de sufrimientos, de morir a ellos mismos. Y ellos nos enseñan ese camino, ¿no? Ese camino del sufrimiento visto desde la luz de la resurrección de Cristo. Eso es muy, muy bonito y muy especial. Entonces, Joanita, ¿qué nos tiene?
2: Bueno, Santa Teresa de Calcuta tiene una frase muy linda y dice: el dolor y el sufrimiento han entrado en tu vida, pero recuerda que el dolor, la tristeza y el sufrimiento no son más que el beso de Jesús, una señal de que te has acercado tanto a Él que Él puede besarte.
0: Yo creo que la Madre Teresa puede decir eso porque experimentó, yo creo que ella, y pudo experimentar también a todos los que pasaban sufrimiento en la enfermedad. Entonces esa frase es tan real que y tan natural, porque es que ella estuvo cerca del dolor, ¿no? Lo vivió ella, pero lo experimentó mucho más en los enfermos que atendía, ¿no? Entonces,
3: y más aún cuando la gente muchas veces, como que cuando el enfermo está tan grave, no todo el mundo tiene la facilidad de atenderlo de la mejor manera y con tanto amor, como lo hacía la Madre Teresa. O sea, lo hacía con tanto amor que, sin importar todo el dolor, todo el cansancio, ella siempre estaba ahí al pie. O sea, como que con ese sufrimiento también saciaba el dolor y el corazón de Jesús, porque muchas veces con ese sufrimiento lo que hacemos también es darle gloria al Señor. Uh-huh. O sea, como que sea también un bálsamo para tanto dolor.
0: Sí, así es. ¿Hay otra, Joanita?
2: Sí, tengo otra de Santa Gema Galgani. Uh-huh. Y dice: cuando me encojo de sufrimiento, Jesús me reprende y me dice que no se negó a sufrir. Entonces digo: Jesús, tu voluntad y no la mía. Pero por fin estoy convencida de que solo Dios puede hacerme feliz, y en Él he puesto toda mi esperanza. Uh-huh. Es muy lindo porque es eso, es tener nuestra esperanza, nuestro corazón siempre puesta en el Señor, a pesar de las dificultades y los dolores que padezcamos, la enfermedad, la partida de un ser querido, quizás una pérdida económica, quizás el no tener a esa persona, ese esposo quizás que de pronto se fue de la casa, o ese hijo que de pronto se ha perdido en el mundo, ¿no? Entonces es ver eso. O sea, Jesús me reprende y me dice que no, Él no se negó a sufrir. ¿Por qué me voy a negar yo a esto? ¿Por qué voy a renegar ante el sufrimiento? Todo lo contrario, ver a Jesús, contemplarlo y también unir mi dolor al de Cristo.
1: Yo considero que, bueno, retomando un poco lo que está diciendo, ahora que estudio pues el tema de la filosofía, que Carlos ya lo vio, hay un filósofo que se llama Jasper, y Jasper habla de las situaciones límites, como la muerte y la enfermedad, que era algo que ustedes retomaban un poco, ¿no? La finalidad del ser humano es ser feliz. El mal no es que Dios lo quiera, ni el sufrimiento, pero el sufrimiento surge a rasgo o a causa del pecado, de la libertad humana. Pero no significa que a veces decimos: no, que me está pasando esto porque Dios me está castigando. Antiguamente el pecado, la enfermedad y el mal se miraba como una consecuencia de que usted estaba apartado de Dios y que Dios lo castigaba. Pero Dios no es un Dios castigador, no es un Dios cruel ni un Dios que juzga, sino que en nuestro actuar y nuestras decisiones humanas Él va permitiendo o se va dando esos acontecimientos por nuestro actuar humano. Y ahora que decía las frases de santos, recuerdo la frase de Santa Teresa, que nada te perturbe, que nada te atormente, todo pasa y Cristo permanece. es eso, ¿no? En medio de la tribulación, en medio del acontecer de la vida diaria, porque pues somos seres humanos y nos equivocamos. Y el sufrimiento creo que está con el ser humano desde que nace hasta que muere. Porque hay cosas sencillas que muchas veces nos frustran y nos generan un cierto sufrimiento. Obviamente que no podemos comparar a esas clases de sufrimiento con lo que pasó nuestro Señor en la cruz. Y de cierto modo, ese dolor nos acerca un poco a contemplar el sufrimiento de Cristo en la cruz.
0: Por eso se dice que nosotros, no es que suframos como el Señor, sino que nosotros completamos lo que falta a la pasión, como ofreciendo eso, ¿no? Y yo creo que esto que acabamos de decir nos ayuda. Ah, bueno, hay otra frase, ¿no?
2: Tengo varias.
0: Bueno, sigamos en las frases y ahorita ya partimos, sigamos en la frase esa.
2: Dice San Agustín de Hipona. Las pruebas y las tribulaciones nos ofrecen la oportunidad de reparar nuestras faltas y nuestros pecados pasados. En tales ocasiones el Señor viene a nosotros como un médico para sanar las heridas dejadas por nuestros pecados. La tribulación es la medicina divina. Entonces acá también como que se relaciona mucho con lo que decía
1: Dubán.
0: Muy bien. ¿Otra frase? Échese sí. Otra, dice.
2: San Juan Vianney decía, una cruz llevada sencillamente, pero con retornos de amor propio que exageran los problemas, ya no es una cruz. El sufrimiento pacífico ya no es un sufrimiento. Nos quejamos de sufrimiento. Deberíamos tener muchas razones más para quejarnos de no sufrir, ya que nada nos hace más como nuestro Señor Jesús, que cargó su cruz. Oh, qué hermosa unión de alma con nuestro Señor Jesucristo por el amor y la virtud de su Santa Cruz.
0: Qué hermoso, porque vea que esto... Ay, se me olvidó lo que iba a decir.
1: Es el sufrimiento.
0: Se me olvidó. El sufrimiento de mi mente. Se me olvidó. Esto...
1: Iba a la contemplación de la cruz.
0: Ah, ya. Es que Monseñor Celibardo dice algo que dice, no busquemos cruces. Es decir, a ver... No buscar el sufrimiento en el sentido de que yo quiero sufrir, sino que esas cruces van llegando poco a poco, las vamos abrazando poco a poco, unos más fuertes que otros, y como se dice, cada cruz está a la medida de cada uno, de lo que cada uno es capaz de soportar. Entonces, me hacía eso de San Juan María Vianney, es bonito porque es eso, ¿no? Como no buscar el sufrimiento como porque, ah, es que yo quiero sufrir, no.

0: sino esperar que Dios, dice, creo que San Agustín también, que el sufrimiento y la alegría es la visita de Dios a la persona, ¿no? Entonces, dejar que Dios nos visite a través del sufrimiento que nos quiera enviar, del dolor, viéndolo no como decía Duan, como alguien que nos castiga, sino como alguien que quiere sacar algo más grande de eso que queremos pasar, lo que vamos a pasar, ¿no? Entonces, vea que es eso, ¿no? Entonces, a veces uno se busca sufrimientos adhesivos o demás, ¿no? Entonces, no, hay que pedirle, Señor, que yo sufra lo que tú quieras y que yo pase lo que tú quieras según tu voluntad, ¿no? No buscar de pronto excedernos en los sufrimientos o en lo demás, porque a veces de pronto puede ser también dañino, ¿no? Entonces, yo creo que eso es muy fundamental. Dios le da la cruz hecha de peso y de medida a cada uno, depende de las fuerzas que tiene, ¿no? Entonces, eso es muy importante. Bueno, vamos a la casilla número 9 con el amor de mi Dios de hermana Inés de Jesús, muy hermosa también, y luego continuamos con nuestro encuentro.
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1: Casi. Bueno, queridos oyentes, seguimos aquí bien conectaditos en las 10 de Jesucristo. Son las 10:30. Y invitamos a todos los fieles oyentes, vamos a invitar a todos los fieles oyentes para que nos reporten su sintonía a esta hora con la siguiente pregunta: ¿cómo afrontan ustedes, los que nos escuchan, el sufrimiento? Como que, a ver, así un poquito, perdonen las palabras, ¿de dónde se agarran ustedes como para vivir el sufrimiento que pasan, que viven? ¿Qué utilizan? ¿Qué hacen? ¿A quién acuden? ¿Cómo soportan ustedes los sufrimientos de la vida que cada uno pues que va viviendo, ¿no? Entonces, esa es la pregunta. Por favor, no nos hagan quedar mal, queridos oyentes. Aquí están nuestras invitadas con el celular en la mano. Ustedes son muy juiciosos y eso es muy valioso, su sintonía para nosotros. Entonces, envíenos ahí su reporte de sintonía a través de WhatsApp. ¿Nos recuerda el WhatsApp, Giovanita, o alguna de las dos?
2: El número es 320-800-6253.
1: Repetimos, por favor.
2: 320-800-6253.
1: Ahí nos puede escribir en nuestro WhatsApp. Ustedes son muy juiciosos en el reporte de la sintonía. Entonces, ¿cómo afrontan ustedes el sufrimiento que viven? ¿De dónde se agarran? ¿A quién acuden? Bueno, están llamando. Vamos a ver si podemos aquí sacar al aire nuestra llamada. Esperemos tantico, a ver. Vamos a ver. Aló, buenos días.
3: Buenos días, ¿cómo están?
1: Bien, ¿con quién hablamos?
3: Con Rosa Peñaranda.
1: Ay, Rosita, la extrañábamos. Rosita, usted es nuestra coplera, nuestra... Le cuento que tenemos aquí tres niñas muy simpáticas, juiciosas, misioneras, que están en este programa. Saluda a toda la gente linda de Gramalote, de Miraflores. Cuéntenos, Rosita, ¿qué nos quiere compartir en este día?
3: Pues saludándoles ahí a ustedes, a todas esas niñas hermosas, flores del jardín de Dios. Ajá. Y aquí agradeciéndole toda su belleza, toda su hermanía, su gracia y su amor. Y sobre el tema que están tratando, pues yo le digo que la cruz, pues nosotros soportamos lo que vienen, las buenas y las malas, agarrados de la cruz de Cristo, no pensando que Él es el que nos fortalece y nos da la fuerza. Entonces, sigue con la cruz a cuestas que dejan los ignorantes. La cruz te llevará al cielo, las delicias al infierno. Sigue con la cruz a cuestas que dejan los ignorantes. Muchísimas gracias, los quiero mucho y los llevo en el alma pidiéndole a Dios que siempre nos dé la calma.
1: ¡Bravo! Aplausos, por favor, aplausos a Rosita. Se fue Rosita, se nos fue. Ella es nuestra fiel oyente.
4: La coplera
1: nos envía de Miraflores, una vereda de Gramalote. Saludamos allá a Rosita y a toda su familia, que sabemos que están ahí pegados al radio escuchando nuestro programa. ¿Dónde íbamos? Bueno, la pregunta, ¿no? Entonces, para que nos reporten la sintonía y bueno, Dubán, nos cuéntenos.
4: Carlos decía que cómo afrontar el sufrimiento, ¿no? Para darnos como un plus o como una idea, reiniciamos cuando decíamos la frase de los santos con Santa Teresa de Calcuta. Santa Teresa de Calcuta tenía una frase muy bonita que decía que quien no vive para servir, no sirve para vivir. ¿Y cómo tomamos este del sufrimiento? Porque el contexto en el que vivió Santa Teresa no era un contexto sencillo. Aún se venía viviendo pues esta marginación a los enfermos porque se veía como castigo. Enfermedades como era la lepra, que eran contagiosas, la tuberculosis, y era muy difícil que alguien atendiera a una persona enferma. Y es ese sufrimiento que me acerca a Jesús, porque el rostro del otro me debe interpelar, es decir, el rostro del otro me debe cuestionar y hacerme a mí preguntar si yo actúo como la parábola del buen samaritano. Yo ayudo a la persona que está sufriendo, que está pasando pues por esta agonía, por ese sufrimiento, que el sufrimiento, de cierto modo, decimos, nos acerca a Dios. Y yo, estando con la persona enferma, con la persona que sufre, también me acerco indirectamente a Dios, porque camino con esa persona. Porque la otra persona que está a mi lado es ese Cristo que se hace presente en la tierra. Por eso es que cuando decimos en el Apocalipsis, me viste hambriento, me viste sediento y no me ayudaste. Y ellos se preguntan, Señor, ¿pero cuándo te vimos? Pero porque es la otra persona que está a nuestro lado, la otra persona que sufre, es ese Cristo que se hace presente en la tierra. Y es decir, usted cómo afronta su sufrimiento, pero también cómo afronta el sufrimiento de la otra persona. ¿Cómo hace usted acercar a esa otra persona a Dios? ¿Dar una palabra de consuelo o dar una voz de aliento? Así como hacían los profetas que daban esa voz de aliento al pueblo de Israel, usted también, por medio del bautismo, cuando el sacerdote le dice ahora eres profeta, sacerdote y rey, el profeta anuncia y denuncia. Estamos llamados a anunciar el bien y a anunciar el amor, la misericordia de Dios. Y es esa realeza que hemos tenido de Dios, pero la realeza en el servicio.

0: digamos, de enfermedad, de sufrimiento, o alguna persona que conozcamos que esté pasando por un sufrimiento difícil, pues yo creo que con libertad podríamos decir, bueno, es esta persona porque no la vamos a conocer, ¿no? En tantos que vimos, pero sería bonito que compartamos de pronto alguna experiencia que hayamos tenido, no sé, con alguna persona que incluso en estos momentos ustedes conozcan y estén en una enfermedad terminal o que esté sufriendo algo económico y que ustedes hayan visto como la obra de Dios que va haciendo efecto, digamos, en esa realidad. No sé si alguno, a ver,
1: Pues yo,
0: empecemos así por allá.
1: antes de entrar al seminario, pues trabajé como auxiliar de enfermería. Entonces, pues siempre es ese, primero el sufrimiento de la persona y el sufrimiento de la persona que lo rodea. Por eso decía Santa Teresa, ¿no? Sufre la persona que está enferma, pero sufre la persona que acompaña. Y hay dos casos en especial. Un señor que ya murió, que en paz descanse, que a veces uno dice que suena cruel, pero ya es necesario como que el Señor lo llame ya a su reino para que ese sufrimiento se acabe. Una agonía y ese dolor y la familia, ver que la persona sufre es esa impotencia, ¿no? De que usted no puede hacer realmente nada, sino simplemente estar ahí acompañando, dar una voz de aliento y estar con la persona, porque al fin y al cabo estamos llamados es a acompañar, a servir y a caminar con ellos. Y el segundo caso fue, pues es un caso familiar, mi hermano casi fallece, y es como esa impotencia de usted ver que la vida de una persona se le está escapando de las manos, y entonces ahí llega la gran pregunta, ¿no? ¿Por qué a mí? ¿Por qué a mi familia? ¿Por qué, Señor? Y es a veces donde uno se cuestiona y cuestiona un poco su fe, pero yo respondiendo a la pregunta que Carlos le hacía a los oyentes, ¿no? Sostenernos en Dios y en la oración. Ahí sí, como dice Monseñor José Libardo, contemplen al crucificado. Hay que contemplar al crucificado que, estando en este dolor, aún así cumplió la voluntad del Padre. Pero hay otra frase también, de rodillas frente al Santísimo Sacramento. Es decir, ese Cristo que lo contemplamos en la cruz, crucificado y doloroso, pero que pasó a estar en ese sagrario, ese Cristo que resucitó glorioso. Y es un dicho que es muy coloquial, ¿no? Que después de la tormenta vendrá la calma. Y si el Señor nos pone una prueba o pasamos por algo, es porque somos capaces de cumplirla. Porque no hay misión que Dios ponga y que usted no sea capaz de cumplirla. Si Dios puso una misión, si usted está pasando por una prueba, es porque Él le va a dar la fuerza y la fortaleza para poder afrontarla.
0: Así es. Andreita,
2: Bueno,
0: cuéntenos.
2: mi papá ya falleció, pero mi papá tuvo cáncer. Entonces, yo siempre, pues que puedo como contar un poco acerca de esto, digo que qué impresionante es vivir las cosas con Dios, ¿no? O sea, yo no me imagino haber vivido pues todo el proceso de mi papá, que fue pues como muy rápido, vivirlo sin Dios. O sea, pues como les contaba al inicio, yo ya llevo como 10 años más o menos caminando con el Señor, teniendo pues intentando tener una vida conforme pues a la voluntad de Dios, y pues digo como si yo no hubiese estado como tan cerquita de Dios, no hubiese podido como afrontar ese sufrimiento con mi papá de acompañarlo, de estar con él, porque pues fue todo en plena pandemia. Entonces era pandemia, mi papá enfermo, no poder salir de la casa, pero igual teníamos que trabajar. Entonces mis hermanos salían a trabajar, yo me quedaba con mi mamá en la casa pendiente de mi papá, y es muy teso, como decía pues Juan, como ver a alguien de la familia sufrir y uno a veces como no poder hacer nada, ¿no? Como sentirse impotente, como tener, sentirse de alguna manera de brazos cruzados. Pero viendo todo desde Dios, digo, lo mejor que uno puede hacer es orar. Es orar, es entregarle todo a Dios, es pedirle a Dios que eso también sea como una forma de que esa persona que está sufriendo repare por sus pecados, repare tal vez por lo que ha hecho, porque uno muchas veces también pasa, pues pasa mucho, que la gente es como que no, pero eso sufre y sufre y tanto tiempo sufriendo, pero porque no lo vemos desde los ojos espirituales, y si uno lo ve desde ojos espirituales, se puede dar cuenta de que esa persona está purificando en la tierra lo que tal vez no tiene que ir a purificar en el cielo, ¿no? Entonces, es una manera pues muy tesa, la verdad Dios se hace presente también en medio de ese dolor y es quien da realmente la fortaleza. Muchas personas, como que cuando pues murió ya mi papá, nos decían como, ¿ustedes por qué están tan tranquilos? O sea, como que se asombraban al ver como la tranquilidad que había en mi familia en general, pues mi hermana, mi hermano, mi mamá. Y nosotros siempre le damos como la gloria a Dios, ¿no? Es como la respuesta, es Dios nos da la paz en el corazón. Obviamente, uno le duele y uno dice, güey, madre, ¿por qué se murió? Pero a la final es Dios siempre está ahí y Dios es el que da el consuelo al corazón.
0: Muy bien. Joanita.
3: Bueno, quiero compartir pues una experiencia que viví con mi mamá. Y yo tengo una hermanita que tiene como 20 años, pero ella salió de la casa a los 17. Y pues mi mamá pues

0: siempre hemos sido como muy unidos a la iglesia, servimos, ¿cierto? Y pues mi mamá desde muy chiquita, pues salía con ella apostolados, desde los 3 añitos. Entonces, siempre se le inculcó muchos valores, muchas cosas. Y el día que se fue de la casa, no, fue un sufrimiento tanto para ella como para mí, ¿cierto? Pues mi mamá me decía, siento como que todo lo que le enseñé, todo lo que le brindé, como que pareciera que no, nunca hubiera llegado a su corazón. Y pues de ver que ella se fue, se distanció, no, no nos hablaba nada, o sea, totalmente desconectada de nosotras, eso nos causaba bastante dolor. Sin embargo, nosotros no hicimos como el esfuerzo de como que venga, que no, la dejamos como libre. Y pensábamos, si el Señor nos ha dado libertad, ¿cierto? A Dios le duele mucho que sus hijos se pierdan, ¿cierto? Pero sin embargo, Él nos da libertad, ¿cierto? Nos da libertad. Y así pensábamos nosotros, si ella decidió irse, pues es la libertad que Dios nos ha dado y que Dios nunca toca, ¿no? Entonces, eso causó un sufrimiento a mi mamá y a mí impresionante, tanto que una vez me levanté como a las 3 de la mañana y la vi despierta. Y yo le dije, mamá, no puede dormir. Y me dijo, no, está pensando en mi hermanita. Y me dijo, sí, me preocupa saber cómo está, no sé, no sé ni qué está haciendo, con quién estará, qué estará haciendo. Entonces, a la final uno se da cuenta y uno dice, bueno, Señor, se la entrego. Y eso ya llegó a un punto en donde uno ya dice, bueno, al fin y al cabo todos somos de Dios, Dios tiene el control y es el que se encarga de todo, ¿cierto? Solamente
1: Sí.
0: nos queda a nosotros orar. Y que ya sea Dios el que disponga su momento.
1: Genial.
2: Bueno, o sea, pues quien habló del tema del cáncer es mi hermana, ¿cierto? Y llevándolo a la otra parte, pues nosotros tenemos una fábrica y una empresa familiar y uno ve el sufrimiento también desde el qué hacer después de la muerte de un familiar, porque mi papá pues era el que estaba a cargo del trabajo y pues en ese momento yo tomé la batuta de seguir adelante con el trabajo. Pero uno cada día ve como la mano, la obra de Dios en el actuar de la fábrica, ¿cierto? Porque si fuera por la humanidad de uno, dice, no, esto se cierra y se acaba. Porque pues quien estaba a la batuta, el que sabía cómo era la empresa, cómo eran los gastos, cómo era la inversión, cómo hablar con los proveedores, pues era él. Él tenía todo en su cabeza y pues era el que llevaba todo pues mes a mes. Y al fallecer, pues yo tomo la batuta de continuar con eso junto a mis hermanos, pero yo siendo la cara visible ante los clientes, ante los proveedores, y uno, pues yo muchas veces me preguntaba al Señor como que mi sufrimiento era como ligado a eso, o sea, si no hacemos eso, ¿qué más vamos a hacer para poder sobrevivir durante el día a día mientras nos acoplamos, mientras manejamos toda la situación? Porque fue en plena pandemia, fue en junio del 2020, o sea, la pandemia estaba apenas saliendo como tal a la calle, o sea, pues ese era nuestro sustento y ver todo lo que el Señor ha hecho durante estos 6 años que ya mi papá lleva a haber fallecido es pura gracia, o sea, es pura gracia de Dios ver cómo hemos podido continuar, no con el mismo, con la misma como eficacia de ese tiempo, pero pues se ha podido lograr muchas cosas y hemos podido mantener todo lo que él trabajó durante más de 30 años, ¿cierto? Entonces, ver cómo unimos todo al Señor y literal entregándole todo a él, aunque humanamente cueste un montón, porque uno de humano quiere que todo salga perfecto y que todo sé de la mejor manera, pero el Señor tiene sus planes. Lo que decía Duván, o sea, como que si uno tiene una cruz es porque el Señor sabe que uno la va a poder soportar. En medio de todo, el Señor sabe cómo le da la cruz a cada uno y cada uno la va a llevar de la mejor manera.
1: Ya para terminar, yo quiero, bueno, dijimos que cada uno va a compartir algo, ¿no? Yo esto, lo digamos, la experiencia más que tengo, así en mi mente y mi corazón, es una tía materna mía que ella falleció en noviembre del año pasado, que ella tuvo, pues, bueno, se diagnosticó como con cirrosis, pero eso era como cáncer bastante fuerte, ¿no? Ella es del campo y yo, digamos que tuve la experiencia muy cerca porque ella, como 5 meses le tocó estar en la ciudad para poder hacer todo el procedimiento. Y precisamente, pues digamos, es hermana de mi mamá, ella vivió, pues la casa de menos personas es la mía, entonces no podía vivir con nosotros hermanos, sino vivió en mi casa. Entonces yo podía, digamos, compartir con ella, pero yo desde lo que, o sea, tengo en el corazón, desde mi fe y de lo que he estudiado y de lo que sé, o sea, yo miraba esa situación desde ahí, no la miraba desde otra, sino de lo que uno aprende en la teología, de los autores, digamos, de la Biblia, de tantos personajes que han sufrido. Yo miraba todo como con la fe, o sea, era mi visión. Yo no solo la veía como, ah, como que mi tía está enferma, ah, bueno, tiene, sino que yo trataba de ver eso así, ¿no? Ya de todo lo que tenía en mi cabeza, ver esa realidad. Y a mí me llamaba la atención algo, y es que ella sabía sufrir, o sea, sabía sufrir. se dice que son dolores muy fuertes, el estómago era inmensamente grande, pero yo de los 5 meses nunca, ni una tarde, ni una hora, ni un día, escuché que ella dijera, me duele algo, no aguanto más, quiero irme. Nunca se quejó, es lo que más me llama la atención, nunca se quejó. Y a mí me llama algo la atención bastante, y es que mientras estuvo esos 5 meses, si le hizo la fe, ¿no? La fe sencilla, si le hizo la novena a la Virgen de Belén, porque digamos que esa parte del Carmen, ella es del Carmen de Nazaret, era el Carmen de Nazaret, Salazar, son muy devotos a la Virgen de Belén, porque pertenecen a ese. Si no le hizo la novena más de 30 veces, fue poquito. 9 días tras 9 días. Era una fe increíble. Y yo digo que eso fuera la. Porque yo no le preguntaba, ¿y cómo está, tía? Y, o los que llegaban, ¿cómo está? No, bien, estoy bien y con una sonrisa. Pero nosotros, pero bien, y los bracitos secos, su estómago grande. Todos decían que eso eran los dolores que no sea, era impresionante la fuerza de la fe de ella que le hacía llevar ese sufrimiento con tanto amor, ¿no? Entonces yo quedé impactado, digamos, en eso. Y cuando murió, que me dieron la oportunidad de hablar, dije solamente eso. Nunca sentí ni un instante, ni un momento, ni una queja durante 5 meses que vivió con nosotros. Entonces ver que el sufrimiento, o sea, cuando se lleva con Dios, desde Dios, es más distinto. Lo que decía, dicen ustedes que son hermanitas. Ah, para nuestros oyentes, ustedes no dijeron que eran hermanitas. Aquí tenemos 2 hermanitas. Si ustedes no hubiesen estado cerca de Dios, hubiese sido un caos total haber pasado todo lo que pasaron. Igual usted, igual todos los que hemos pasado por dificultades. El Señor nos ayuda como a eso, ¿no? A sobrellevar ese sufrimiento. Bueno, esto, Natalia, si hay más de 5, si hay más de 5, no. Si no, no leemos.
2: Sí, sí, hay más de 5.
1: ¿Cuántos hay? A ver, si no, vamos a dejar que sigan
2: está
1: enviando.
2: Porque... un mensaje de Teresa.
1: ¿Cuántos hay? Uno, dos, tres.
2: Hay 5.
1: Ah, no, no. Antes vamos a esperar. No. A ver, queridos oyentes, ustedes son muy juiciosos a nuestro WhatsApp. 320-862-53. ¿Alguna experiencia? ¿Cómo combaten ustedes el dolor? ¿Cómo lo conllevan? Y si quieren también llamarnos a nuestra línea telefónica 607-588-9674. Si quieren compartirnos algún testimonio, si quieren darnos algún consejo, pueden llamarnos ahí. Mientras tanto, vamos a la casilla número 7 y número... Perdón, número 8 y número 7. En la casilla número 8 tenemos Vivir el Hoy de las comunicadoras eucarísticas. Y en la casilla número 7 tenemos Te Necesito de John Carlo. Y vamos, que eso suena así.
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0: Bueno, queridos oyentes, los saludamos y seguimos ahí con ustedes, bien conectaditos a través de las 10 de Jesucristo. Son las 11, ya casi las 11, faltan 3 minuticos para las 11 y se nos va acabando también este domingo, ya casi mediodía. Recordemos que es un día para alabar, para bendecir al Señor, para estar con nuestra familia, para el descanso. Es un día muy especial para reconocer las maravillas que Dios ha hecho en nosotros. Bueno, y seguimos aquí con nuestras invitadas especiales, con Joanita, con Valentina, no, Natalia, y con Andrea y Dumán, mi persona que estamos aquí acompañándolos en este programa de las 10 de Jesucristo. Bueno, en las manos de Natalia está el celular. ¿Cómo vamos de mensaje, Natalia? Si no hay más de 5, no vamos a leer nosotros.
1: No, sí, ya hay 5, ya hay más de 5. Hay 6, sí.
0: ¿Hay 6? Bueno, pero bueno, antes de leerlos, Natalia, vamos a partir. Bueno, hemos hablado del sufrimiento, estamos en este tema tan fundamental, tan importante. Hemos contado algunas experiencias donde hemos visto cómo a veces unas personas saben llevar el dolor, cómo otras no, cómo solo cuando estamos de la mano de Dios es que somos capaces de afrontar estas dificultades, ¿no? Yo quiero que ustedes, ¿qué piensan? A ver, normalmente cuando uno se encuentra con personas que padecen, que sufren alguna realidad, ya sea enfermedad, alguna situación económica difícil, bueno, cualquier sufrimiento, normalmente la pregunta que se hacen todos es ¿por qué a mí? ¿Cierto? ¿Ustedes qué piensan de esa pregunta? ¿Está bien hecha? ¿O por qué cree que las personas, la primera reacción es esa? ¿Por qué a mí? Y digamos, no, a veces no somos capaces de ver un poquito más allá de esa realidad que estamos viendo. Entonces, no sé ustedes qué dicen. A ver, la que sea. ¿Por qué la gente preguntará, por qué a mí?
2: Bueno, yo creo que todo va ligado a lo que decíamos, pues, como al inicio, en la introducción del tema. Nosotros no sabemos sufrir, o más que no saber sufrir es... como que no le huimos al sufrimiento, ¿cierto? Entonces, una vez nos llega el sufrimiento de la manera como nos llegue, claramente la pregunta inicial es como ¿por qué? El ¿por qué a mí? ¿Por qué yo? ¿Por qué no otra persona que pronto tiene más capacidad de soportar que yo? No sé, en fin. Pero primero el por qué, el de dónde nace el por qué, siento que es más por el hecho de que le huimos al sufrimiento. Y hoy en día en la sociedad... es como que se quiere evitar ese sufrir, entonces lo quieren como opacar, entonces a la gente muchas veces le dicen como que tranquilo que es que eso es mental, o sea como que tranquilo que eso es mental, pero si uno se va como a la realidad de la vida y lo aterriza, se da cuenta que realmente el sufrimiento no es mental y usted no lo puede omitir porque sí, entonces siento que el por qué nace de ese no querer sufrir, entonces de huirle al sufrimiento, mi primera respuesta es el por qué, pero si uno se pone a leer un poco sobre el sufrimiento, hay encíclicas, los santos, en fin, siempre dicen que hay que cambiar el porqué para un para qué. ¿Para qué sufrir? ¿Qué me va a ayudar? ¿En qué me va a ayudar en mi vida ese sufrimiento? ¿Qué puede aportar a mi vida ese sufrimiento? ¿A dónde me va a llevar ese sufrimiento?
0: ¿Qué puedo aprender?
2: ¿Qué puedo aprender? Entonces, si usted se pone como a consultar y a leer, le cambia el sentido y lo que decíamos pues al inicio, ¿no? La idea de hoy es que empecemos a ver el sufrimiento desde otro foco, desde otra vista. Y llamas con Dios.
0: Joanita, ¿qué dice? ¿Está de acuerdo con...?
3: Por dos dijo.
0: ¿Está de acuerdo o no?
4: Sí, total. Sí. El sufrimiento hace parte de la persona. Y esto nos... el mismo sufrimiento nos va dando también la respuesta, ¿no?
0: Sí.
4: Como que ya entiendo por qué y para qué el Señor me permitió vivir esto.
0: Es que vea, no sé si a ustedes les ha pasado, pero yo he conocido personas, yo creo que ustedes también, que a veces dicen, oh, gracias a esa enfermedad yo pude cambiar mi vida. Gracias a esa pérdida de mi hijo, de mi hija, yo soy lo que soy ahora. Cambié de modo de pensar, de ser, de vivir. Entonces, a veces puede ser que suene feo, pero a veces es necesario pasar por eso para uno poder entender muchas cosas como decían ustedes, ¿no? Entonces, yo creo que ustedes conocen muchas personas así, ¿no? Que le han dicho, uy, mire, gracias a esta estrella en la moto yo pude cambiar y dejé de ser vago, dejé de... Puede ser feo y sonar feo, pero es verdad. Yo conozco muchos muchachos, mire, después de esta caída hasta en la moto que me pegué, que me partí el pie, yo aprendí a ser más responsable. Yo conozco personas que me han dicho, uy, gracias a la muerte de mi hija que duré llorando más de 3 años y nunca entendí, pude cambiar, pude ser un mejor padre con mis otros hijos que quedaron. Entonces, vea lo bonito que tiene el sufrimiento, ¿no? Me lleva a otra dimensión, me lleva a comprender otras cosas que yo a veces no comprendo. Me dan sacudones que me ayudan a ordenar y acomodar la vida, ¿no? Entonces, vean lo valioso del sufrimiento. No sé qué dice Natalie.
1: No, Natalia es... lo que decía ahorita. O sea, uno escucha muchos testimonios porque, pues, gracias a las redes sociales uno conoce de muchas personas que padecen muchas cosas, ¿no? Y ahorita en algo muy actual, pues todo el tema del terremoto en Venezuela, uno ve cómo uh-huh. a través de la búsqueda de sus familiares, todo un cerco de oración se hizo alrededor de un ser humano. Yo estuve viendo por redes sociales muy de cerca a un niño que duraron 15 días buscándolo los papás. Era un niño argentino y es muy fuerte ver que claramente lo encontraron muerto, pero es muy fuerte ver cómo el Señor se vale de este sufrimiento y a través de las redes sociales movió a hacer coronillas de la misericordia, movió a hacer santos rosarios, movió a que fuera en Eucaristía. Tanto así que en un momento un sacerdote llegó hasta el lugar donde estaban buscando al niño, llegó al Santísimo expuesto para que los papás estuvieran un momento de oración. Y cómo en medio de tanto dolor como es eso, porque es un dolor que solamente quien lo vive es quien puede decir cuánto sufre, porque uh-huh. igual uno lo ve por medio de redes sociales y sufre, uno lo ve por televisión y sufre, pero quien está allá directamente viviendo esa situación y buscando a su familiar es quien sabe cómo está, pero cómo el Señor en medio de ese dolor se ha valido para que haya muchas conversiones, para que haya muchas familias unidas orando, y cómo por medio de ese dolor se han acercado mucho al corazón de Jesús, porque uh-huh. igual una situación como esa solamente lo único que queda, y suena muy feo porque pues la última opción no puede ser Cristo, esa debe ser la primera opción, pero mucha gente busca otras opciones para evitar el sufrimiento, pero sabiendo que al último que van a llegar es a la de Jesús, que es la que única que da como ese confort y esa tranquilidad que necesita el alma.
0: Y hablando usted de Jesús, que es nuestro ideal y nuestro modelo más grande, mientras escuchamos los audios, vamos ahí, le pedimos el favor. Yo sé que ellos son juiciosos, ya prepararon todo lo que van a decir. ¿Cómo vemos cómo Jesús ve el sufrimiento? Ahí podemos encontrar en el Evangelio. Entonces, podemos buscar cómo ve Jesús el sufrimiento, cómo lo abraza, cómo abraza Jesús el sufrimiento, cómo lo entiende. Y tenemos muchísimos ejemplos de encuentros con Jesús, con enfermos, con personas que han sufrido. Tratemos de buscar esos ejemplos como para darle a los oyentes, ¿no? Miren, esta cita podemos encontrar esta experiencia de Jesús con este enfermo, con esta niña muerta, con este que... Bueno, porque Jesús, en su paso por el mundo, experimentó el dolor de él y también el de los demás hermanos, ¿no? Entonces, vamos a escuchar los audios primero, vamos a escuchar los audios y los mensajes. Natalia, háganos el favor y luego entramos con lo otro.
1: Bueno, Doris Martínez dice, ¿sí? Yo soporto el sufrimiento con la oración, con las Sagradas Eucaristía y con el Santo Rosario. Uh-huh. Señor, gracias por tu amor y porque no nos sueltas nunca. Y qué lindo porque va muy ligado a lo que hemos venido diciendo. Si uh-huh. uno lo lleva unido al Señor, pues es más llevadero todo, dice acá. Carmen Sofía, buenos días, reportando sintonía desde el barrio Buenos Aires. Yo me agarro de la oración y de la Santa Eucaristía. Carmen Sofía Rincón, buen día a mi amado Jesús, mi Dios los bendiga. Uh-huh. Otro por acá dice, reportando sintonía desde La Libertad en Bellavista, mi testimonio es que en un momento de depresión, sin saber qué hacer, con un mal que no me hallaba, sin poder dormir, eso fue al principio de la pandemia y eso se me sumó la muerte de mi hermano mayor. Cuando de repente prendí el televisor y estaban presentando la Eucaristía en vivo, me concentré tanto y cuando llegó el momento de la comunión espiritual, en ese momento volvió todo a la normalidad porque fue con tanta fe que recibí a Cristo para siempre. Me sanó de la depresión. Mariluz Gómez. Y qué lindo porque como los medios de comunicación también hacen que uh-huh. estemos más cerca del Señor, ¿cierto? Teresa Peñaranda, buenos días, agradezco a Dios por un nuevo día y que esta mañana con esa suave brisa que cayó nos dé bendición, de aquí en sintonía con las 10 de Jesucristo. Para mí el sufrimiento es de muchas maneras y tanto el dolor es físico, pero cuando nos aferramos al dolor de nuestro Señor es más llevadero, ya sea espiritual o corporal. Yo viví el dolor de mi hija hace 7 años, pero ella era tan fuerte hasta el día de su muerte. Y es un ejemplo, un mes y ella estaba tan feliz porque ya se iba con Dios, a pesar de que era una niña con condición especial. Era un ejemplo y me sigue dando ejemplo todos los días. Mil bendiciones para todos. Y pues vamos a poner un audio que hay acá, uh-huh. si lo escuchan bien.
0: Sí, ahí se escucha, póngalo.
5: Muy buenos días para Joana, para Andrea, para los dos seminaristas, para Duván. Que Dios los bendiga. Yo aprendí, por la gracia de Dios, a llevar mi sufrimiento a través de mirar la cruz de Jesucristo. Miro el crucifijo y yo digo, Señor, ¿por qué yo no soy capaz de llevar mi sufrimiento si usted fue capaz de cargar con el dolor con los escupitazos de la gente, con los desprecios de los mismos amigos que le decían no te abandonaré. Entonces, y con esa humildad que él solo los miraba con humildad, entonces aprendí, por gracia de Dios, a mirar la cruz de Cristo, y así he podido llevar el sufrimiento que solo Dios sabe cuál es mi cruz. Dios los bendiga, Luz Estela.
0: Genial,
1: Luz Estela. Luz Estela Luna me envía ese mensaje. Y
0: bien bonito.
1: Por acá otro. Buenos días, reportando a Voz Day, sintonía Pedro Méndez desde San Antonio del Táchira. Uh-huh. Saludos cordiales a todos, católico por siempre y orgulloso de pertenecer a la única y verdadera iglesia fundada por Jesucristo. Un saludo para todas las misioneras. Hay un audio, pero pues ahorita que cargue lo pasamos, listo.
0: Bueno, ¿listo?
1: Sí, hay otra reportando sintonía desde Los Patios, doña Janet Torrado.
0: ¿Qué dice Janet?
1: Y acá está...
0: Ah, solo dijo reportando sintonía. Janecita. Bienos un saludo y a ver cómo aporta usted el sufrimiento.
1: Y bueno, ahorita pasamos al que está cargando que es 2 años.
0: Listo. Bueno, entonces, gracias a todos los oyentes que se conectan, que nos escriben. Si quieren también llamarnos y contarnos alguna anécdota, alguna experiencia, háganlo a través de nuestra línea telefónica 607-588-9674 o por WhatsApp. Bueno, entonces, vamos a ver eso. A ver. Al menos cada uno nos dice uno, un encuentro de Jesús con el sufrimiento de la persona humana en cualquier ejemplo del Evangelio. A ver.
3: Yo voy a tomar Mateo 9:36.
0: ¿Y qué trae Mateo 9:36?
3: Al ver a la gente, se compadeció de ellos. Es decir,
0: está hablando de cuando están en la repartición del pan, algo así, ¿no?
3: Sí. Cuando dice que los discípulos dicen, despáchalos para que se vayan a su casa. Sí. O sea, eso no es un sufrimiento corporal como tal, ¿no? Pero sí, hay que entender el contexto del Evangelio. No estaban cerca de sus casas, ¿no? Siempre había camino que recorrer. El Evangelio dice, siendo ya atardeciendo, podemos decir, y antes no es que usted subía a un carro y se iba, sino usted tenía que caminar y había niños, adultos, mayores. Y entonces Jesús le dicen los discípulos, despáchalos para que cada uno se vaya a su casa y pasen, se me olvida el nombre, pero él usa un término para decir como una especie de tienda, pues, ¿no? Y Jesús les dice, dales vosotros de comer. Uh-huh. Y es ahí donde viene, aquí vemos el sufrimiento también de los apóstoles, perdón, porque ¿de dónde van a sacar tanto alimento para tantísimas personas? Y entonces es ahí donde, primero es esa agonía como de ellos, ¿no? Ese pensar qué vamos a hacer. Y Jesús, que en ese corazón más grande, ese corazón que tiene amor para todo el mundo, se compadeció de ellos. Y es ahí donde empieza a obrar, pues, este milagro, ¿no? Al sentir esos sentimientos, porque recuerden que lo hemos dicho, ¿no? Esa dualidad de Cristo, esa humanidad de Cristo, esa humanidad que debe hacerse presente en nosotros, es el ejemplo de que usted, querido oyente, y nosotros que estamos aquí también, debemos sentir compasión y debemos sentir empatía por aquella persona que sufre y acompañarla en el sufrimiento, así como Jesús acompañó a todas las personas que tuvo, pues, esa interacción.
0: Esto, Duan decía algo muy importante, ¿no? Claro, es que no solo hay sufrimientos físicos de enfermedad, sino también hay sufrimientos del corazón, de la vida, de lo profundo, ¿no? Digamos, ¿quién no sufre en el corazón cuando se destruye un hogar, una unión? Hay un sufrimiento de emoción del corazón. ¿Quién no sufre cuando pierde un ser querido? ¿Quién no sufre? Bueno, entonces hay que distinguir también que hay sufrimientos físicos de enfermedad, de dolor físico, pero también... Y yo creo que a veces, bueno, los dos son muy difíciles, pero a veces también los sufrimientos del corazón, los que son de los sentimientos, como que van corcomiendo más a la persona, le van haciendo un poco más de daño, ¿no? Entonces, como para tener en cuenta.
3: Hoy podemos también como mencionar un poco el sufrimiento espiritual, porque también espiritual. Hay sufrimiento uh-huh. espiritual, ¿no? Como ese asedio, ¿no? Esa ese desierto esa sequedad espiritual, pues, sequedad que usted espiritual. Siente como que... llega, por ejemplo, que suele pasar y no estamos exentos nadie de que pase eso, ¿no? Esto, por ejemplo, creo que es, Pacheco me corregirá, no sé, yo sé que es Santa Teresa, no sé si será la pequeña o la grande.
0: Si no le corrigen ellas que saben más que yo.
3: Santa Teresa, ella contemplativa tanto tiempo frente al Santísimo y duró mucho tiempo sin sentir nada frente
0: a la grande. Ávila.
3: Santa Teresa Ávila,
0: muchísimos años pasó.
3: Y suele pasar, yo siento, no sé, Carlos, que ese es el pecado de nosotros que estamos en formación, ¿no? Acostumbrarnos a lo sagrado. Es decir, perder la capacidad de asombrarnos. Y eso puede ser una aridez espiritual. Ese puede ser nuestro desierto espiritual. Porque nosotros tenemos la gracia, porque es una gracia, de celebrar la Eucaristía todos los santos y benditos días. una vez lo hablábamos con Pacheco, ¿no? Hay comunidades que por lo menos una vez al mes solo tienen. Sí. Nosotros tenemos la gracia de vivir la Eucaristía todos los días y no acostumbrarnos a lo sagrado, porque ahí también viene el sufrimiento, que es ese sufrimiento, esa aridez, esa resequedad espiritual de que usted se acostumbre a lo sagrado y pierda como ese sentido, esa sensación, ese amor de usted ir a la Eucaristía y sentir la vivencia, la presencia real y viva de Cristo en el banquete eucarístico y en el banquete de la palabra.
0: Otro ejemplo. Andrea, por favor.
2: No se nos duerma, Andrea. Primero quiero rescatar algo que a mí me parece pues muy teso siempre que leo el Evangelio. Cuando es todo este tema de cuando Jesús ayuda a alguien o sana a alguien, siempre, por lo general, dice, tuvo compasión. Y qué impresionante la compasión, ¿no? No es sentir lástima por la otra persona, sino es unirme al dolor de la otra persona. En algún momento de mi vida leía algo que decía que todos somos un Cristo roto. Y qué importante era poder mirar al otro siempre con esos ojos espirituales y ver a ese Cristo roto y necesitado, que necesita de mi ayuda, que necesita que lo escuche, que necesita que lo atienda. Porque muchas veces creemos que el sufrimiento solamente es físico y si no lo vemos pues exteriormente a la persona sufrir, no creemos que está sufriendo, ¿no? Por decirlo de alguna manera. Pero muchas veces la persona sufre en su interior y sufre aún más fuerte que ni siquiera una molestia física. Cuán importante es tener ojos espirituales para poder ver a ese Cristo roto en mi hermano y poder ser de ayuda. Y traigo a colación el pasaje en Juan 8, del 10 al 11, que es cuando van a apedrear a esa mujer, y Jesús le dice, ¿dónde están los que te acusan? Yo tampoco te condeno. Y esto me parece muy, muy teso, porque es como que es ver que la otra persona también sufre, y es muchas veces, a ver, ¿a qué voy? Uno muchas veces condena a la otra persona, pero nunca se mira a uno mismo, ¿no? A veces nos olvidamos de vernos a nosotros mismos y simplemente queremos ver errores en los demás. Y aquí también podemos ver el pasaje pues que dice, quítate primero la mota que tienes en el ojo antes de... Entonces es importante también aprender a ver en el otro a Cristo. Puedo unirlo un poco a lo que decía para poder yo también ser de ayuda. Jesús no la condenó así como los demás la condenaban. Antes bien tuvo compasión de ella y la ayudó. Muchas veces la otra persona, eso es lo que espera de nosotros, que podamos ser una mano amiga que lo ayude, que lo escuche y que lo atienda, y no también que lo condenemos y lo juzguemos por el dolor y el sufrimiento que está pasando.
1: Bueno, otra cita bíblica que podemos ver es la que está en Marcos 2, en la que cura al paralítico, y qué fuerte, porque muchas veces para también llevar a fin término un sufrimiento necesitamos de los que están a nuestro alrededor, porque pues vemos en esa cita bíblica cómo los amigos lo llevaron hasta donde estaba Jesús para que Jesús lo viera, porque pues entre tanta multitud pues no lo veía, y Jesús con solo decirle, tus pecados son perdonados, pues este paralítico se levanta. Y como nosotros como católicos cristianos muchas veces yendo a ese gran rescate de amor que es la confesión, aún dudamos de que el Señor nos perdone. O sea, muchas veces dudamos de que el Señor con solo una palabra entra en nuestro corazón y hace nueva todas las cosas. Y qué lindo en esa cita bíblica como el saber estar bien rodeados, porque el sufrimiento si uno lo vivimos también, rodeado de personas que vivan la fe y no tienen que ser pues los más santos, porque los santos pues santos ya son, nosotros estamos en ese caminar hacia los santos, ¿cierto? Pero si estamos pues rodeados de un buen círculo que nos lleve a vivirlo, unidos al Señor, cada día lleva su afán, ¿cierto? Pero si esas personas que están alrededor van caminando con nosotros, van diciéndonos por dónde guiarnos, porque pues cuando uno vive el sufrimiento, pues está viviendo el sufrimiento y no está guiando como ese caminar. Entonces, si uno tiene personas alrededor que lo puedan guiar, que lo puedan conducir a ese gran amor que es Cristo, pues el Señor hace nueva todas las cosas y ese sufrimiento pues se va a hacer más llevadero y lo vamos a llevar hasta que el Señor lo permita.
0: Natalia dice una cosa muy importante y es rodearse de personas que le ayuden a vivir en el sufrimiento, ¿no? Ojo, porque es que es muy fácil que hay personas que le digan a uno, oiga, usted puede vivir el sufrimiento desde Dios, acérquese, como hay otras que nos tomamos algo y se olvida el sufrimiento. Sí, eso es muy fácil. Entonces yo creo que ella dijo algo bastante importante y eso, ¿no? ¿Cómo estoy? O sea, ¿quiénes me ayudan a vivir el sufrimiento? ¿Qué personas? ¿Qué consejos me dan para vivir el sufrimiento? Porque es muy fácil, vamos y nos
3: tener una buena red de apoyo.
0: Sí, suena como muy feo eso de meternos un porrito, pero bueno, uy, de eso de fumar y, se, Pacheco, y ya nos familiar. Vamos. Bueno, pero
1: no, o la fiesta.
0: Es lo que vivimos.
1: O la fiesta.
0: Sí, o vamos y nos emborrachamos y nos sí. pasan los sufrimientos.
3: Distracciones cortas, efímeras.
0: Eso, pero ¿cuál es el problema? Que pasada la borrachera del guayabo, usted vuelve a tener el mismo sufrimiento porque no ha tenido la verdadera sanación del corazón. Entonces, eso es muy importante. Joanita.
4: Quiero compartir la cita bíblica, pues como la más corta, uh-huh. Juan 11:35, en donde dice Jesús lloró.
0: Me encuentro con.
4: Y es como reconocer que Dios es un Dios. Alguien me decía, Jesús también tiene sentimientos.
0: Claro.
4: Jesús también sufre con nosotros, o sea que nunca estamos solos. Siempre ante, así puede ser el sufrimiento más pequeño, Él ahí nos acompaña. Siempre está ahí para alentarnos, ayudarnos y para darnos las fuerzas para poder seguir ese momento de dolor, poderlo vivir con Él.
0: Entonces, vea que yo quería que llegáramos a eso, ¿no? Ver a Jesús no como un Dios arriba bien lejos que nos deja aquí nosotros sufriendo, sino que camina con nosotros, ¿no? Y lo vemos reflejado en el Evangelio. A mí me llama también la atención el encuentro, ustedes recuerdan, de la que iba a enterrar a su hijo, de la viuda de Sarepta, creo que.
3: Sí, bueno, algo así. Vida.
0: Y que siente también compasión a ver a esa mujer gritar y le resucita a su hijo, ¿no? Entonces es muy bonito también. Entonces, ver que Jesús, y obvio, Jesús tiene sentimientos porque recordemos que Jesús es hombre y es Dios. Es hombre y es Dios. Y dice Santa Teresa algo así, por allá leí, no me acuerdo, pero no sé si vaya a decir cómo es, pero bueno, ella como que resalta como que qué bueno es ver a Jesús hombre, porque verlo hombre nos ayuda a ver sus debilidades, sus tristezas, sus sufrimientos, y así nosotros como que tomamos fuerza también, ¿no? Verlo hombre es muy importante. Entonces, sí. En el Calvario, en la agonía del huerto, en estos sentimientos tan tan humanos de llorar por un amigo, entonces eso es como muy bonito, ¿no?
3: Sí, o sea, a veces que lo trascendemos como tanto, ¿no? Y olvidamos que ese es uno de los misterios que vemos en la iglesia, ¿no? El verbo, o sea, la palabra que se hizo carne, Jesús que se encarna para poder tener los sentimientos. Y a mi maestro de propedéutico decía algo que suena tonto, ¿no? Pero es algo muy profundo. Él decía, vaya y dígale a las aves, a los pájaros que lo sigan y que vuelen con usted. Y él decía, no le van a entender porque no habla el mismo lenguaje. Entonces, es ese Dios que se hizo hombre para que la humanidad lo entendiera y para asumir toda la condición humana menos el pecado. Y Jesús tuvo hambre, Jesús tuvo miedo, Jesús tuvo angustia en el huerto de Getsemaní, que incluso llegó a sudar gotas de sangre, y dice al Padre, Padre, aparta esta copa de mí, pero que no se haga mi voluntad, sino la tuya. O sea, Jesús en medio del sufrimiento clama al Padre, y nosotros ¿a quién debemos clamar? Al Padre. Siempre debemos clamar al Padre, buscando el consuelo y en esa paternidad que tiene Dios, porque Dios es Padre, y Jesús, la persona de Jesús que se hace cercana a la humanidad, y que podemos decir que Jesús también sufrió y que Jesús conoce el sufrimiento por el cual nosotros pasamos.
0: Andreita.
2: Quería contar, me acordé ahorita, hay una historia de Santa Teresita del Niño Jesús. Ella cuenta pues que a ella la molestaban un poco en el convento, y había una monjita que le hacía un poquito como la vida imposible, y esa monjita cuando lavaban, como todo era así juntico, cuando lavaban le salpicaba el agua, siempre le tiraba el agua a ella, no sé si han escuchado esa historia.
0: Sí, la escuchamos.
2: Y ella empezó a ofrecerle todo eso a Dios, tanto así que siempre que veía a la hermanita le sonreía. Ella se la encontraba donde fuera y le sonreía.
0: No faltan, ¿no?
2: y ella en el librito pues de Santa Teresita cuentan que la hermana un día se le acerca y le dice como que, o sea, ¿tú qué? O sea, como que,
0: ¿por qué
2: me sonríe
0: siempre
2: que me ve? Entonces, ella no, como que ahí no cuentan como tal la respuesta a Teresita, sino lo que ella sentía en su corazón y decía, yo en ella empecé a ver a Jesús. Uh-huh. Y cuán importante es eso, ¿no? El poder ofrecer las cosas a través de ver a Dios en las demás personas también.
0: Bueno, vámonos con la casilla número 6. Esta casilla es muy especial y muy linda porque le cuento que nuestras invitadas, tenemos ahí el 2 que cantan, o 3, o 4 con Duan.
3: Nosotros colaboramos con el silencio, nosotros colaboramos con el silencio.
0: Entonces vamos a hacerla en vivo, la casilla número 6, con esta canción que se llama Feliz Encuentro, de hermana Inés de Jesús. Esto suena así, vamos a ver, y dice...
6: ¿Cómo? En las 10 de Jesucristo... Casilla número 6.
2: Esperamos no fallarles.
0: Esperamos no fallarles eso.

0: aplausos.
1: Dubán y Natalia hacen los aplausos.
2: Nosotros cantamos por do, porque no nos escuchen.
1: Eso. Do, donde no los vean. Bueno, entonces hicimos la casilla número 6. Listo. Esta canción hermosa que llama Feliz Encuentro. ¿Dónde íbamos?
3: Las citas bíblicas de cómo Jesús está hoy. También una oyente también recalcó la que decían, la de el encuentro con Lázaro. Qué lindo que también, pues a través de esa cita bíblica, mucha gente también se siente como sentir los sentimientos. O sea, suena raro, pero como que por medio de que el Señor también sufría, también lloraba, uno como humano, pues también es válido sentirlo y unirlo. Entonces ella también decía como en la resurrección de Lázaro veía el sufrimiento de Jesús y veía su humanidad en medio de todo.
2: Yo también digo que ahí en el tema de la resurrección de Lázaro, nosotros podemos ser Lázaros, podemos estar pasando también por una situación. Y bueno, yo lo vi en una serie que se llama The Chosen, y es ese momento donde dice Jesús llama a Lázaro, pero lo hace de una forma un poco más emotiva, ¿no? En el Evangelio dice Lázaro, levántate, y Lázaro pues sale andando y se va, ¿no? Pero como que yo sé que es una cinematografía y todo, pero es como un sentimiento cuando Jesús lo llama, y es ese salir. Hoy que estamos en la Eucaristía decía el Padre que el que busca encuentra, y nosotros hemos como estigmatizado un poco ese dicho, ¿no? Porque lo hemos tragiversado cosas que no son, pero Dios siempre nos busca. ¿Qué tenemos que hacer nosotros? Dejarnos encontrar. Así como pasa en la parábola de la oveja perdida, que él sale a buscar a la oveja, pero esa oveja se deja encontrar. Nosotros somos esas ovejitas que a veces nos escondemos, pero también debemos dejarnos encontrar. Otra parábola, para que me da un poco más, el hijo pródigo. Me gusta muchísimo esa parábola porque hay cosas que pasamos desapercibidos, ¿no? Y me gusta la parte donde dice, y él venía y el padre a lo lejos lo vio. ¿Ustedes por qué creen que el padre lo vio a lo lejos?
3: Estaba buscando, ¿no?
4: Lo estaba esperando.
2: Lo estaba esperando, exacto, eso. El padre siempre estuvo ahí esperándolo. Y Dios siempre está esperándonos con brazos de padre, con esos brazos abiertos. Y aunque nosotros pequemos, aunque nosotros, que es nuestra naturaleza humana, somos limitados y frágiles, el deseo de acercarnos a Dios y el deseo de estar con Dios, es eso aquello que nos debe siempre atraer a Dios, nos debe llamar. Que sí, el pecado nos avergüenza, pero hay que buscar la gracia, porque donde abundó el pecado, sobreabunda la gracia de Dios.
1: Así es. Bueno, Natalia, muy bien.
3: ¿Mensajes?
1: Esto sí, ¿qué nos han dicho por ahí?
3: Mensajitos, audios. Bueno, ya cargo uno, no sé qué diga, uno, el señor Pedro Méndez.
1: Sí.
3: Decía, buenos días, amigos de Voz de Dios, reportando sintonía desde San Antonio del Táchira. Y bueno, mando un audio, lo vamos a escuchar todos en vivo, a ver qué dice.
1: Bueno, vamos a póngalo a ver.
5: Buenos días, Pedro Méndez de San Antonio del Táchira. El sufrimiento es entrar por el camino angosto. El Señor nos dice en su palabra, entren por la puerta
1: estrecha.
5: Angosta, por la estrecha, porque por la ancha, por la fácil, pues nos lleva al camino de la perdición. El sufrimiento nos lleva a Jesucristo. Jesús nos dice, cargar con cada uno con su cruz. Cada uno cargar con su cruz. Así como Él nos da su ejemplo. Siempre el Señor nos enseñó, se hizo hombre, nuestro Dios, aquí en la tierra para darnos ese ejemplo. Él venció la muerte en la cruz por nuestros pecados. Gracias, bendiciones. Pedro Méndez, saludos a todos. Muy feliz de escuchar a esta gran juventud, que es nuestra juventud católica, por siempre y para siempre.
1: Pedrito, un fiel católico, dice siempre católico hasta morir. Bueno, muy bien, Pedro, Dios le pague. Y a nuestra gente linda del Táchira, que nos escuchan, del Táchira, de San Cristóbal, de toda esta parte de Venezuela, de Arauca, bueno, por allá de todos esos lugares. Dios les bendiga, gracias por sintonizarnos.
3: Y Carmen Sofía dice, buenos días, reportando sintonía desde Buenos Aires. Yo me agarro siempre a la oración y a la Santa Eucaristía. Para poder vivir el sufrimiento unido a Jesús.
1: Uy, nuestra gente linda de Buenos Aires, desde por allá también nos escuchan, porque también tenemos, digamos, no solo el radio, sino también una aplicación que permite llegar a muchos países, pues,
2: la emisora
1: digital. Digamos, la emisora y toda la emisora digital.
2: La pueden encontrar en la App Store o en la Play Store, emisora Box Day.
1: O en Google también se pueden
3: encontrar. Listo, para el momento esos dos.
1: Ya, listo, muy bien. Yo quiero que ahora le demos cada uno un consejo a las personas, desde la experiencia, cómo podemos combatir el sufrimiento. Vea que todos, yo creo que la mayoría de los que estamos aquí, no, mayoría no todos, y las personas hemos pasado por un momento de sufrimiento, de tristeza, de dolor, y hemos tenido esa luz al final, como decimos, del túnel, porque hemos hecho algo. Compartámosle a las personas, ¿qué le aconsejamos nosotros ya que hemos tenido esa experiencia, que tenemos la experiencia de Dios también, ¿cómo podemos combatir el sufrimiento? Claro que si algunos de ustedes saben una clave, pues que no sea de fe, que es lo más importante, también la puede dar, ¿sí? ¿Cómo podemos combatir el sufrimiento, esas tribulaciones? ¿Qué medios podemos utilizar? ¿Ustedes qué les aconsejan o qué vamos a aconsejarle nosotros a los que nos están oyendo? Porque vea, queridas niñas, muchachitas simpáticas que nos están acompañando, Dubán, yo, y esta emisora la están escuchando muchas personas que están postradas en una cama por alguna enfermedad, muchos ancianos, nos están escuchando desde las clínicas, desde las UCIs. Ya ahorita también le vamos a dar una palabra a esos que cuidan el sufrimiento de otros, ¿no? Que a veces también sufre y que no nos damos cuenta, ¿no?
3: Y los sufren en silencio.
1: En silencio, sí. Bueno, démosle ahí el que quiera.
3: Vamos. Yo siento que siendo testimonios, ¿no? O sea, claramente. Ay, pere, nosotros...
1: Natalia, perdón. Vamos a poner las otras casillas y vamos a pensarlo. Listo. Y ya. Qué pena ahí. Es que me acordé que vienen las otras casillas. Entonces vamos a casilla número 5, casilla número 4 y entramos con eso. ¿Listo?
0: 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Posición número 5.

0: Hemos terminado, mis queridos hermanos, estas siete palabras de Cristo en lo alto en la cruz.
1: Bueno, queridos oyentes, ya, seguimos, ya pasaron las dos casillas,
2: ya pasaron,
1: no nos dimos
2: casillas.
1: Cuenta, no nos dimos cuenta, son las 11:35 AM y seguimos conectados en las 10 de
2: Jesucristo.
1: ¿Cómo se llama este programa?
3: Las 10 de Jesucristo.
1: Nos están llamando, vamos a ver qué nos dice por aquí nuestros queridos oyentes. Aló, muy buenos días.
4: Muy buenos días, estimados feministas y compañeros de la emisora Voz de Ahí.
1: Gracias, ¿con quién hablamos? ¿Con quién tenemos el gusto?
4: Con Efren Jaime de aquí, Ragombalia.
1: Ragombalia, nuestra gente linda de Ragombalia, hermoso municipio. Cuéntenos, Efren.
4: Pues, viviendo la experiencia de acercarnos como el Señor, para sobrellevar los sufrimientos, a veces debemos primero mirar fijamente cómo nuestro Señor en su pasión, muerte y resurrección, él sobrellevó todo ese caminar del sufrimiento, de junto a María Santísima, y es donde nosotros debemos fijar más cómo sobrellevar también el sufrimiento de cada uno en la enfermedad, en la vida cotidiana, en nuestra espiritualidad.

0: lo más rápido posible? Un solo consejito que nos pueda ayudar.
1: Bueno, yo creo que, aunque es difícil, ¿no? Y suena raro, ¿no? Pero desde la psicología, el afrontar, ¿no? Aunque cuesta, al principio cuesta un poco usted, por ejemplo, aceptar la partida de un familiar, ¿no? De un ser querido. Primero, debemos reconocer que tenemos un problema. Debemos reconocer que ahí está pasando algo. Pues en la fe también nosotros debemos reconocernos necesitados de Dios. Y ya en las realidades humanas debemos reconocer que estamos pasando por algo. Y debemos reconocer que como somos limitados no podemos afrontarlo solos. Necesitamos ayuda. Y es lo que decía Juliana.
2: Natalia.
1: Natalia, es que le cambia el nombre. Natalia decía que una buena red de apoyo. Tener una muy buena red de apoyo va a influenciar muchísimo. Porque su entorno influye mucho en usted cómo se siente y en usted cómo puede afrontar las cosas. Entonces usted tiene una buena red de apoyo, unas personas que lo ayudan, que lo acompañan, que lo aconsejan de la buena manera, pues esto va a ser muy importante, ¿no? Y ya desde una parte espiritual, apoyarse mucho en Dios. Apoyarse mucho en Dios, tener confianza siempre puesta en Dios. Yo siempre he pensado que lo difícil no es orar, porque la oración es el grito que sale de lo más profundo del corazón. Es los sentimientos que yo tengo y los evoco a Dios. Es lo que emana de mi vida y de mis sentimientos. Lo difícil es atender a la oración. Si yo pido algo con insistencia que quiero, pero que el Señor no me lo concede, es de ahí donde me empiezo a cuestionar mi fe. Entonces esa es la realidad que es difícil. Aceptar la voluntad de Dios. Entonces mi consejo puede resumirse en sentirnos necesitados de Dios y en podernos rodear de personas que nos ayuden a crecer.
2: Bueno, muy ligado a lo que dice Dubán, o sea, claramente el que tiene el sufrimiento es el que lo está viviendo, es el que sabe cómo se siente, ¿no? Pero qué lindo que la persona que esté sufriendo enfermedades, alguna tribulación, alguna lucha, cómo ese testimonio de llevar el sufrimiento de una buena manera está haciendo que otras almas también pues cambien su manera de ver la vida, o sea, no la vean como que el sufrimiento es un castigo, es algo que el Señor le mandó a uno porque es malo o cualquier cosa, sino que como uno vive el sufrimiento está siendo el reflejo para otras personas. Entonces, como el ser testimonio y ser como ser empáticos a eso nos va a llevar a que otras personas se acerquen también al corazón de Jesús, hablándolo espiritualmente, pero hablándolo también pues con un sentido ya de vida, pues yo creo que llevarlo, afrontarlo sabiendo que pues hay que llevarlo, o sea, porque muchas veces el sufrimiento llega, pero uno como que se hace a la defensiva de no quererlo vivir, y si uno no lo quiere vivir, pues más va a sufrir. Entonces, si uno lo afronta y lo toma, pues lo va a llevar como de mejor manera, así como dice la palabra, como que carga con su cruz y sígame. O sea, como que si uno lo carga con amor, el Señor va a ver ese reflejo, y lo que decía Duván, no es cuando uno quiera que se acabe, el Señor sabe cuándo debe acabarse, o sea, el término lo tiene el Señor y uno tiene que llevarlo a feliz término, como dicen por ahí.
0: Joanita, ¿qué dice? O Andreita, alguna de las dos.
3: Bueno, uno, no aislarse, ¿no? Hablaba Duván de la red de apoyo y creo que cuando hay un sufrimiento es necesario siempre buscar ayuda, de la manera que sea, psicológicamente, si de pronto es algo ya más desde esa medicina o si es con el médico, si es espiritual, pues ayuda espiritual, pero siempre buscar ayuda, ¿no? Muchas veces eso creo que es un gran apoyo para poder vivir un buen sufrimiento, tener alguien en quien apoyarse, creo que y considero que es necesario. Y dentro pues de lo que leía también un poco sobre el tema del sufrimiento, vivir con esperanza siempre. Uh-huh. Siempre vivir con esperanza, sea lo que sea, saber que digamos esto es como una parte y no en su totalidad, ¿no? Como que el sufrimiento es una parte que voy a vivir, no es como que siempre lo voy a tener, sino siempre mirar con ojos de esperanza. Y desde la vida espiritual, siempre lo, no sé, en algún momento tuve que haberlo leído o alguien me lo tuvo que haber dicho, pero siempre lo recuerdo mucho y es nunca dejar de mirar a Cristo. Cuando uno deja de mirar a Cristo, se pierde su horizonte, pierde su camino, le empiezan a pasar muchas otras cosas, pierde la mirada de lo que debe estar mirando realmente. Entonces, nunca dejar de mirar a Cristo y más mirarlo en la cruz, sabiendo que Él ya lo sufrió todo y que lo mío es una cosa muy pequeñita y que yo voy a poder salir de eso.
0: Bueno, vamos a hacer entonces la casilla número 3. Número 3, número 3, esto lo vamos a hacer en vivo otra vez con nuestras voces aquí angelicales, tengo que aprovechar porque esto no se ve todos los días, y entonces nos vamos con esta casilla.
4: En las 10 de Jesucristo, posición número 3.
0: No, vamos a defraudar, no lo vamos a defraudar.

0: ¡Bravo! ¡Excelente! Bueno, entonces, ¿cómo quedamos?
1: Entonces, estábamos dando... Joanita, ¿no me notaba un consejito, por favor?
2: Quiero, pues, como... traer a colación esta cita bíblica que dice Romanos 8:28, todo sucede para el bien de los que aman a Dios, y creo que eso también ayuda mucho como a fortalecerlo, como decir, bueno, Señor, eso está pasando para mi bien, para mi santificación, para mi purificación. Y pues también considero muy necesario, y me ha ayudado mucho, estar frente a Jesús, Eucaristía. Es ahí donde yo le pregunto, le cuestiono, pues lloro, y es de la única manera en donde he encontrado como ese consuelo, esa ayuda, esa esperanza, ¿sí? Es ahí donde he encontrado como la respuesta a ese sufrimiento.
1: Muy bien. Bueno, entonces podemos ver, ir recogiendo, digamos, todo lo que hemos hablado. Primero que todos, de una u otra manera vamos a experimentar el sufrimiento, que tenemos también la oportunidad o de verlo de una manera... redentora, milagrosa, positiva, que puede hacer algo en la vida, o también de verlo de una manera negativa, que nos hace sufrir, que nos hace la vida infeliz. Tenemos las dos posibilidades, ¿no? Está en nuestras manos. Hemos también reconocido que debemos agarrarnos de algo grande para poder soportar, y eso es que es la oración, lo que es Dios, que es la visita al Santísimo, que es el Santo Rosario, todos estos elementos, herramientas, todas estas cosas tan grandes que nos van a dar como la gracia de soportar y de afrontar, ¿no? También, como usted decía, hay que aprender a ver a Dios en cada sufrimiento, hay que aprender a ver la obra de Dios en cada cosa que vimos difícil, ¿no? Un padre que fue un viejito que fue mi director espiritual cuando recién entré al seminario, decía: vea las cosas con ojos de fe, siempre. Vea con ojos de fe, no lo vea con los ojos suyos porque se va a decepcionar. Siempre vea todo con ojos de fe, ya sea un sufrimiento, una alegría, una tristeza, lo que sea, ojos de fe. Esto es, no preguntarse uno por qué, sino para qué. Para qué Dios está permitiendo que pase por esta dificultad. Entonces yo creo que vamos a ir recogiendo eso, lo que hemos dicho, y bueno, tener la certeza de que siempre no sufrimos solos, sino que sufrimos con el que ha sufrido, con el varón de dolores de Isaías, ¿no?, que nosotros conocemos, que es ese hombre, Dios, que ha sufrido en su cuerpo los dolores de la humanidad, ¿no? Para finalizar, es muy importante que las tres nos comenten rápidamente algo de su vida, cómo fue su conversión, qué las llevó a... ¿qué las llevó a estar donde están? ¿Por qué decidieron ser misioneras? ¿Cómo empezó todo? ¿Si creían antes en Dios o no creían, o más o menos? O bueno, empezamos lo más pronto, cada una por ahí dos minuticos.
3: Bueno, yo comencé, bueno, por gracia de Dios, mi familia es católica, entonces siempre era Eucaristía domingos, pero lo que yo siempre digo cuando me preguntan por testimonio, porque mi testimonio no es el que, o sea, es asombroso que uno ve en redes sociales o conoce de algún amigo o misionero, porque hay testimonios muy lindos y que el Señor se vale de eso para que otras personas se acerquen a Él. Pero lo que yo siempre digo es que uno se cree sano y salvo todo el tiempo porque asiste a Eucaristía Dominical, pero hay que dar ese pasito más para estar cerca del Señor. Entonces yo, a raíz del cáncer de mi papá, decidí ir a un retiro espiritual de la comunidad Lazos de Amor Mariano en ese momento, hace 3-4 años, y por gracia de Dios pues viví muchas cosas lindas en ese retiro, en el que pude también soltar muchas cosas con las que venía cargando y perdonar también cosas, porque mi papá murió de una manera muy, muy pronta, o sea, no tuvimos tiempo de hacer muchas cosas como de perdón, de sanar muchas heridas, ¿cierto? Entonces a raíz de eso yo vivo el retiro y pues comienzo a caminar en el Señor con un poquito más de radicalidad, de empeño, de esfuerzo, acercándome más a los sacramentos, a vivir una vida de oración pues mejor de la que ya venía llevando. Entonces el Señor, por pura gracia de Dios, pues me acerca más a Él. Desde hace 3-4 años que vengo caminando como misionera activa de la comunidad a la que pertenezco, que es Lazos de Amor Mariano, y pues tratando de ser cada día de ejemplo para aquel que lo necesita, ¿cierto?
1: Muy bien. Joanita.
2: Yo llegué a los pies del Señor, pasaba muchas tristezas, vivía muy, muy, muy... con mucha tristeza, con muchos dolores, me aferraba mucho a las personas, ¿sí? Entonces el Señor se presentó de una manera impresionante, como diciéndome, yo soy esa necesidad que hay en su corazón, a través de una consagración a la Virgen María. Entonces a través de esa consagración fue que comprendí el amor que Dios me tenía, y pues se valió pues de la depresión, de las tristezas, de lo que cargaba en ese instante. De eso se valió él, para incluso invitándome a un grupo de oración. Empecé yo ahí, yendo al grupo de oración y consagrándome. Y en la consagración fue que me encontré con él.
1: Qué bonito.
4: Bueno, yo pues como que me encontré con Dios de alguna manera, como a los 15 años más o menos, cuando estaba en el colegio, y gracias como a unos amiguitos que asistían a la consagración, y bueno, nada, a raíz de eso, la verdad, pues siempre familia católica, colegio católico, o sea, el amor.
1: ¿Dónde
4: pues,
1: estudiaron? ¿Dónde estudiaron?
4: Estudié en el Padre Luis Variara.
1: Ah, ya con las hermanas de la...
4: Entonces, pues bueno, tuve formación católica y cristiana toda la vida, porque estudié toda la vida ahí. Y bueno, nada, siempre como con las cosas básicas de la fe, ya cuando conozco de Dios por medio de la consagración, voy a una consagración, pues, a la consagración total a Jesús por María, entro a una clase, iban ya como en la cuarta clase, me acuerdo mucho, y me impresionó demasiado como todo lo que llegan a enseñar, ¿no? Entonces como que de alguna manera yo, pues como que Dios me interpeló diciéndome, esto también es tu fe y tú no la conoces. Uh-huh. Entonces, como que a raíz de eso, dije, tengo que seguir viniendo. Entonces empecé a ir a las formaciones, y a raíz de eso ya como que seguí mi camino espiritual, y ya han pasado más de 10 años en ese camino. Y bueno, nada, feliz de poder ser parte de esa familia de Dios, de poder servirle a Dios. Y bueno, el Señor en medio de todo este camino me ha dado dones y gracias, y por eso pues canto un poquito, estoy aprendiendo a tocar guitarra, entonces ahí vamos.
1: Bueno, muy bien. Yo con Dubán y todos los medios queremos agradecerles por acompañarnos en esta experiencia. Es muy bonito porque desde que iniciamos el apostolado hemos querido eso, ¿no? Como invitar a muchas personas. Han venido matrimonios, han venido religiosas, han venido mujeres como ustedes,
5: vocacionados.
1: Como contarle a las personas la experiencia que Dios ha hecho en nuestras vidas, ¿no? Qué bonito que ustedes nos hayan acompañado, les agradecemos. Y bueno, pues nos despedimos de todos ustedes, queridos oyentes, porque ya se terminó nuestro programa y los invitamos a que estén bien conectaditos, son las 11:50, bien conectaditos toda la tarde, ahí en Voz de, y la voz de Dios que llega a sus corazones, a sus familias. Y bueno, nos vemos entonces el otro domingo para seguir con otra experiencia, con otras personas y seguir también pues evangelizando a través de los medios de comunicación. Entonces nos despedimos todos uno por uno y le damos gracias a los oyentes.
6: Bueno, sí, queridos oyentes, muchísimas gracias por su sintonía, y a ustedes, queridas jóvenes, disculpen, pero yo para los nombres soy malo, entonces me olvidan. Y también antes de despedirnos, pues enviar nuestro saludito, ¿no?, a todos nuestros queridos abuelos, lo digo en el buen sentido, ¿no?, a mis abuelitos también, que yo sé que hace ahora no me están escuchando porque mi hermana está viendo la novela, pero bueno, a todos nuestros queridos abuelos, hoy donde celebramos, recordamos a San Joaquín y a Santa Ana. Ay, les enviamos un saludito muy especial a ustedes, que son pues esa sabiduría, ¿no?, ese abuelito que es como tan consentidor con uno, que le alcahuetea tantas cosas y que le lanza la mano a uno, vaya, mijito, cómprese un dulce. A ustedes, mi Dios les pague, mi Dios les bendiga, a todos nuestros queridos oyentes, Señor los acompañe siempre.
4: Bueno, gracias a todos por acompañarnos, esperamos pues haya sido de gran agrado y enriquecimiento para su alma y para su corazón, y bueno, nada, feliz domingo, que Dios los bendiga.
2: Gracias a todos también por acompañarnos, y pues fue de gran...
1: ¿Emoción?
2: Emoción estar acá con ustedes.
4: Bueno. Esperamos nos vuelvan a invitar.
1: Claro que sí, claro, sí, cuenten sí. Con ello.
3: No, Dios los bendiga en esta tarde, y bueno, que sea el Señor también abrazando cada sufrimiento a cada las personas que escuchan la emisora, y que por medio de la emisora también tienen ese consuelo del Señor, ¿cierto? Dios los bendiga y santa Listo. Tarde.
1: Bueno, chao, chao. Vamos con la última casilla y seguimos con la programación de la tarde.
7: Muchachones, miren el ensayo de...
8: Casilla número 1.

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0: nombre del Padre, y del Hijo, y del Espíritu Santo.
1: Amén.
0: El ángel del Señor anunció a María.
1: Y ella concibió por obra y gracia del Espíritu Santo.
0: Dios te salve María, llena eres de gracia, el Señor es contigo. Bendita tú eres entre todas las mujeres, y bendito es el fruto de tu vientre Jesús.
1: Santa María, Madre de Dios, ruega por nosotros pecadores, ahora y en la hora de nuestra muerte. Amén.
0: He aquí la esclava del Señor.
1: Hágase en mí según tu palabra.
0: Dios te salve María, llena eres de gracia, el Señor es contigo. Bendita tú eres entre todas las mujeres, y bendito es el fruto de tu vientre Jesús.
1: Santa María, Madre de Dios, ruega por nosotros pecadores, ahora y en la hora de nuestra muerte. Amén.
0: Y el Verbo de Dios se hizo carne.
1: Y habitó entre nosotros.
0: Dios te salve María, llena eres de gracia, el Señor es contigo. Bendita tú eres entre todas las mujeres, y bendito es el fruto de tu vientre Jesús.
1: Santa María, Madre de Dios, ruega por nosotros pecadores, ahora y en la hora de nuestra muerte. Amén.
0: Ruega por nosotros, Santa Madre de Dios,
1: para que seamos dignos de alcanzar las promesas y gracias de nuestro Señor Jesucristo. Amén.
0: Oremos. Derrama, Señor, tu gracia en nuestros corazones, para que quienes, por el anuncio del ángel, hemos conocido la encarnación de tu Hijo Jesucristo, por los méritos de su pasión y de su cruz, lleguemos a la gloria de su resurrección. Por Jesucristo nuestro Señor.
1: Amén.
0: En el nombre del Padre, y del Hijo, y del Espíritu Santo.
1: Amén.
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Queridos y queridas oyentes, les saluda con mucho cariño la hermana María Ruth Reyes Leal, religiosa de la Congregación de las Hijas de San Pablo, Hermanas Paulinas, invitándoles muy cordialmente y como siempre a participar de nuestro sencillo programa católico internacional Jesús en mi vida diaria, con un solo objetivo, que elijamos la persona de Jesús, el centro de nuestra vida diaria. Es bello vivir siendo Jesús el centro de nuestra vida, porque su amor nos inunda y nos hace felices. Conociéndolo cada día en su palabra, la oración, la música, las noticias, dentro de los 30 minutos de nuestro programa Jesús en mi vida diaria. Celebramos hoy el domingo 17 del tiempo ordinario del ciclo A. Y la liturgia nos presenta la opción por los valores del reino. Hoy, San Mateo concluye el capítulo que dedica a las parábolas del reino, porque en la vida no todo tiene el mismo valor. Por eso existe una jerarquía de valores. Por ejemplo, para el rey Salomón, lo importante es el don de la sabiduría para gobernar a su pueblo. Para Pablo, es el plan salvífico de Dios que escoge justicia y gloria. Para Jesús, es el reino de Dios por el que se exige sacrificarlo todo. Hoy escucharemos en el Evangelio de San Mateo el tercer discurso sobre las parábolas. En los domingos anteriores ya hemos visto la parábola del sembrador, el trigo y la cizaña, y hoy Jesús nos habla del reino, como un gran tesoro escondido en el campo y una perla de gran valor, cuyos dos afortunados van y venden todo lo que tienen para adquirir el tesoro infinitamente superior. Y en la primera lectura tomada del libro de los Reyes, tiene mucha relación con el tema de las parábolas. Nos habla del rey Salomón. Salomón, como lo indica su nombre, derivado de Shalom, fue el rey pacífico, que dedicó de lleno a consolidar y embellecer el imperio heredado de su padre David. Construyó en Jerusalén el primer templo al Dios único, el famoso Templo de Salomón. Y quien pide a Dios la sabiduría en vez de bienes materiales y otros intereses, estimulándonos también a nosotros a aprender a optar por lo que realmente construye y da sentido a nuestra vida diaria, lo que realmente es un tesoro. Amables oyentes, dispongámonos ahora a seguir la oración de apertura de nuestro programa.

Señore, tú eres mi Dios, tú eres mi Señor, a quien nunca he visto, pero sé que tú me creaste y me redimiste. Tú me has dado todos los bienes que poseo, empezando por el gran don de la vida, y todavía no te conozco. He sido creado para verte, amarte y contemplarte, y por eso siento dentro de mí un irresistible deseo de conocerte. Enséñame a buscarte. Tengo necesidad de ti, Señor, de tu divina presencia en mí, porque así reforzaré los impulsos de mi corazón. Quiero gozar de tu amistad y de tu presencia, como el más bello tesoro de mi vida. Enséñame a descubrirte y, sobre todo, a descubrir que, solo despojándome de cuanto me pertenece, podré poseer la perla más valiosa que eres tú, y solo así seré plenamente feliz. Amén. Y Jesús nos presenta hoy el reino como un grandioso descubrimiento, y lo hace a través de ofertas muy atractivas que Él sabe tocan el corazón del hombre. El reino de los cielos es semejante a un tesoro escondido en un campo y una perla preciosa, y quienes lo descubren van y venden todo, también de gran valor, pero reconocen que lo que Dios ha preparado y nos promete es infinitamente superior. Sin embargo, para algunos todavía entretenidos en pequeños tesoros, el cristianismo sigue siendo para ellos un tesoro escondido. Pidamos hoy que podamos descubrir ese tesoro escondido que Cristo nos promete y que nos hará infinitamente mucho más felices de lo que somos con los pequeños tesoros que aquí en la tierra nos deslumbran, pero que todavía nos falta descubrir lo más importante.

0: Gracias Federico Carranza y a su grupo GESET de México, quienes nos interpretaban el bonito mensaje Lo Más Importante. Este mensaje lo encuentran en su disco compacto Concierto de Oración. Y sí, amables oyentes, a través de las parábolas Jesús nos presenta el reino de Dios como lo más importante, el máximo bien digno de nuestra entrega total, alegre y generosa, insinuándonos la respuesta que Él espera de cada uno de nosotros, dándonos pistas para hacernos entender la actitud que debemos tomar frente al mensaje y a la predicación de Jesús. Escuchemos ahora las palabras textuales en el capítulo 13, versículos del 44 al 45 del Evangelio de San Mateo. En la voz de mi fiel colaborador, señor Nelson Merino.
1: El reino de los cielos es semejante a un tesoro escondido en un campo. El hombre que lo descubre lo vuelve a esconder y de tanta alegría vende todo lo que tiene para comprar ese campo. El reino de los cielos es semejante a un comerciante que busca perlas finas. Si llega a sus manos una perla de gran valor, vende cuanto tiene y la compra.
0: El tesoro que el labrador encuentra escondido en el campo y la perla de gran valor hallada por el comerciante en perlas finas exigen a sus respectivos descubridores vender todo cuanto tienen para poder adquirir algo que es mucho más valioso. Y el que comprende el valor de lo que Jesús le ofrece no duda en desprenderse de todos sus bienes para convertirse en un pobre en el espíritu y en la fe pura para adquirir lo que Jesús le está ofreciendo. Y no miremos tanto a lo que tenemos que vender, entregar o desprendernos, porque, de lo contrario, se convertirá en una carga pesada de renuncias y deberes, y no como un desprendimiento feliz, para hacernos a ese reino que nos promete Cristo. Queridos radioyentes, si realmente hemos comprendido el gran valor de la oferta que nos hace hoy Jesús, no dudemos por un momento como el labrador y el mercader, y aprovechemos toda ocasión y todo momento de nuestra vida diaria para realizar este gran negocio que nos propone hoy Jesús. Y no olvidemos que el secreto es convencernos del valor del ideal cristiano y entregarnos a su causa, que es la causa del reino, la causa de Jesucristo, la causa del hermano. En otras palabras, la plenitud del amor del Padre misericordioso. Y notemos que Jesús no define cómo es exactamente ese reino de Dios, sino a qué se parece. Y por eso usa las comparaciones. Se parece a un padre que celebra las bodas de su hijo. Se parece a un tesoro por el cual se da todo lo que se posee. Y no tenemos conceptos propios sobre la vida de Dios y la vida futura. Por eso, Jesús sabe que necesitamos comparaciones para formarnos una idea, quedando siempre a la expectativa de lo que será ese reino de Dios, ese banquete eterno, esa casa del Padre, esa Jerusalén Santa. Y a nosotros no nos corresponde saber cómo es ese reino de Dios. Sabemos que somos hijos de ese Padre amoroso, de cuyas manos hemos salido y a las cuales volveremos. Volveremos para ocupar aquel puesto que Jesús ha ido también a separarnos a cada uno de nosotros en el reino de los cielos. Por eso los cristianos somos felices, porque tenemos en el corazón la esperanza de que, después de caminar por este camino de cruz, detrás de esa cruz hay un cielo azul, donde Jesús nos espera con los brazos abiertos para hacer fiesta por nuestro regreso y donde viviremos con Él y con todos los seres queridos que ya han partido de este mundo y nos esperan allá para vivir en el banquete eterno sin fin, donde ya no habrá lágrima, ni llanto, ni sufrimiento, ni dolor, sino felicidad eterna. Ese es el reino de Dios, la perla preciosa, el tesoro escondido, del cual nos habla hoy Jesús en el capítulo 13 del Evangelio de San Mateo.

hemos encontrado al Mesías. Como si le hubiera dicho, hemos encontrado el tesoro. Hemos descubierto todo lo que necesitamos para ser felices, Simón. Conocer a Jesús, amarlo, seguirlo y dejarnos encontrar también por Él. A partir de hoy nuestra vida cambiará totalmente, Simón. Sí, estos discípulos encontraron el ideal de su vida. Y quienes lo encontramos en los sacramentos y en los hermanos, podemos decir lo mismo y gritar de alegría. Hermanos, hemos encontrado el tesoro escondido desde hace 2000 años. Y ha aparecido en el campo de nuestra historia la joya preciosa. Que se deje encontrar por los que lo buscan con sincero corazón. Los pobres y los humildes, a quienes Dios ha prometido ese reino que es la joya preciosa. Así nos lo canta nuestro amigo compositor, el arretista guatemalteco Abigail Martínez, acompañado de sus mariachis.

Gracias a Abigail Martínez, acompañado de su mariachi, por el bonito mensaje, Joya Preciosa. Recibe nuestro cariñoso saludo allá en Guatemala. Y bien, queridos y queridas radioyentes, notemos que la persona que encontró el tesoro escondido en el Evangelio de hoy no se apresuró a tomarlo y a llevárselo, porque él debía ganar el tesoro. Debía renunciar primero a sus bienes e intereses ocultos que habían en su corazón. Y en ese momento entendió que, para recibir el reino de Dios, debemos tener el corazón vacío, un corazón abierto y disponible, que no lleva en él toda aquella cizaña y maleza que hablábamos en el domingo pasado. Y todos conocemos perfectamente cuál es la cizaña que hay en nuestro corazón, aquella que debemos arrancar antes que tratar de arrancarla del mundo. Intentemos hoy identificarnos con quien encontró el tesoro, es decir, echemos como una especie de red en nuestro corazón y nos sorprenderemos de lo que recogeremos. Habrá riquezas y tesoros, habrán impedimentos y obstáculos, y hagamos una valoración, aquella que necesitamos para llevar una vida santa. ¿Y de qué manera podemos vivir en la tierra y ser fieles al reino de Dios que ya está entre nosotros? Y tratemos ahora de entender qué significa para ti vender todo lo que tienes para poder obtener esa perla preciosa de gran valor que hemos encontrado. Sigas buscando dentro de tu corazón, porque posiblemente dentro de las perlas que hay esté la del desprendimiento.

Queridos y queridas radioyentes, las hermanas Paulinas estamos presentando nuestro programa católico internacional Jesús en mi vida diaria, con el único objetivo de que cada domingo la palabra de Dios en la Divina Liturgia nos ayude a descubrir el tesoro escondido de su amor en nuestro corazón y en el corazón de los hermanos, y sobre todo, que nos ayude a saber pedir como Salomón, la sabiduría y la prudencia del corazón para saber comportarnos como verdaderos hijos de Dios. Y a continuación, les recuerdo a los santos de ayer que edifican hoy y que la Iglesia celebra en esta semana. El 27 de julio la Iglesia celebra a Santa María Magdalena, el 28 celebra a Santa Catalina Tomás, el 29 celebra a Santa Marta de Betania, el 30 de julio la Iglesia celebra a San Pedro Crisólogo, el 31 celebra a San Ignacio de Loyola, el 1 de agosto la Iglesia celebra a San Alfonso María de Ligorio y el 2 de agosto la Iglesia celebra a San Eusebio de Vercelli. Felicitamos a quienes celebran en esta semana su santo onomástico o su cumpleaños, y con mucho cariño y como siempre, les ofrecemos el lindo regalo de nuestras oraciones. Y a continuación les presento con mucho gusto las noticias de la Iglesia y del mundo. El tema que León XIV eligió para la sexta jornada mundial de los abuelos y ancianos, Yo no te olvidaré, Isaías 49:15. Este es el tema elegido por el Papa León XIV para la sexta jornada mundial de los abuelos y de los ancianos en este año, que tiene lugar hoy, domingo 26 de julio del año 2026. Según informó el Dicasterio para los Laicos, la Familia y la Vida, en un comunicado, el versículo escogido por el Santo Padre pretende subrayar cómo el amor de Dios por cada persona nunca falla, ni siquiera en la fragilidad de la vejez. Tomado del libro del profeta Isaías, pretende además ser un mensaje de consuelo y de esperanza para todos los abuelos y ancianos, especialmente para aquellos que viven en la soledad o se sienten olvidados. El Dicasterio Vaticano subraya que se trata además de una invitación dirigida a las familias y a las comunidades eclesiales, para que no se olviden de las personas mayores y reconozcan en ellos una presencia valiosa y una bendición. La Jornada Mundial de los Abuelos y de los Ancianos fue instituida por el Papa Francisco en el 2021 y se celebra cada cuarto domingo de julio. Se trata de una ocasión para hacer llegar a los ancianos la cercanía de la Iglesia y para valorar su contribución en las familias y en las comunidades. Este año, la fecha coincide con la fiesta de los santos Joaquín y Ana, hoy domingo 26 de julio, y el Santo Padre invita a celebrar la jornada con una liturgia eucarística en la Iglesia Catedral de cada diócesis. El Dicasterio para los Laicos, la Familia y la Vida exhorta también a las iglesias particulares y a las comunidades eclesiales de todo el mundo a encontrar las modalidades para valorar la jornada en su propio contexto local. El Papa León XIV celebró su primera Jornada Mundial de los Abuelos el año pasado, en julio de 2025, ocasión en la que animó a los fieles a participar en la revolución del cuidado a los ancianos. Y hasta aquí esta noticia de el tema que Su Santidad el Papa León XIV eligió para la sexta Jornada Mundial de los Abuelos y los Ancianos, que se celebra hoy, domingo 26 de julio de 2026. Y el tema es Yo no te olvidaré, de Isaías 49:15. Y llegó a ustedes por gentileza de la redacción Así Prensa.

0: Y ya tenemos al Padre Carlos en nuestros estudios y le decimos una vez más, bienvenido Padre Carlos a nuestro programa de hoy, con el bello tema, El Tesoro de Gran Valor.
1: Muchas gracias, hermana Ruth. En este domingo, las lecturas nos invitan a reflexionar sobre el valor incomparable del reino de Dios y sobre la sabiduría necesaria para reconocerlo y abrazarlo. En el Evangelio, Jesús presenta las parábolas del tesoro escondido y de la perla de gran valor. En ambas historias, quienes encuentran aquello que buscan están dispuestos a venderlo todo para obtenerlo. No actúan por obligación ni por sacrificio vacío, sino porque han descubierto algo tan valioso que todo lo demás pierde importancia en comparación. La primera lectura nos presenta al rey Salomón, quien al comenzar su reinado no pide riquezas, poder ni larga vida. Pide un corazón sabio para discernir y gobernar según la voluntad de Dios. Su petición agrada al Señor, porque revela que comprende lo que realmente importa. La verdadera sabiduría consiste precisamente en esto: reconocer que Dios es el mayor bien y ordenar toda nuestra vida en torno a Él. También nosotros vivimos rodeados de muchas cosas que reclaman nuestra atención y nuestro tiempo. El éxito, la comodidad, el reconocimiento o las preocupaciones cotidianas pueden ocupar el centro de nuestra vida. Sin embargo, Jesús nos recuerda que nada puede compararse con la amistad de Dios y la vida que Él nos ofrece. Cuando descubrimos verdaderamente a Cristo, comenzamos a comprender que seguirlo no es una pérdida, sino la mayor ganancia posible. Pidamos hoy al Señor la sabiduría de Salomón y la valentía de aquellos que encontraron el tesoro escondido. Que podamos reconocer el inmenso valor del reino de Dios y poner a Cristo en el centro de nuestras vidas, confiando que en Él encontramos la verdadera felicidad y la plenitud que nuestro corazón busca. Hasta la próxima semana, que Dios los bendiga en el nombre del Padre, y del Hijo, y del Espíritu Santo. Amén.
0: Muchas gracias, Padre Carlos, por su bella reflexión sobre el tesoro escondido que nos presenta el Evangelio de San Mateo. Y hoy, cuando celebramos la Jornada Mundial de los Abuelos y las Personas Mayores, felicito a estas adorables personas y agradezco a Dios por el gran don de la vida que Dios les ha concedido por todos estos años. Y termino recordando una reflexión del Beato Juan Pablo I, quien dijo: es agradable descubrir a cualquier edad, pero especialmente cuando no se es ya joven, que somos destinatarios de parte de Dios de un amor atemporal y sabemos que tiene siempre abiertos sus ojos sobre nosotros. Incluso cuando parece que sea de noche, es padre, más aún es madre, aunque no sea espontáneo pensar así. La verdad es que ni siquiera cuando somos mayores dejamos de ser sus hijos e hijas muy queridas. Y por eso sigue siendo válida la invitación a volver a los brazos de Dios, cuyo amor es paternal y maternal a la vez. La edad avanzada en este caso, a partir de las preguntas que nos hacemos con más urgencia en esta etapa de la vida, puede convertirse en el tiempo oportuno para iniciar o retomar una vida espiritual, y que nunca es demasiado tarde para comenzar a dirigirse a Él de nuevo. Y con nuestro saludo a nuestros queridos abuelos y las personas mayores, y la reflexión del Beato Juan Pablo I, llegamos al final de nuestro espacio católico internacional, Jesús en mi vida diaria. Programa preparado con mucho cariño por las hermanas paulinas. Somos una congregación religiosa internacional que evangelizamos en la Iglesia con los medios de comunicación social. Les invitamos a visitar nuestra página del Internet en www.libreriapaulinas.com o www.pauline.org/radioRuth. O también puede escribirnos a nuestro correo radioRuthUSA@gmail.com. Y si usted visita una de nuestras librerías paulinas, allí no solamente encuentran los libros de formación para toda la familia, para todas las edades. Y si usted visita una de nuestras librerías paulinas, Allí no solamente encuentra esta maravillosa colección de libros y dinámicas, sino que encuentra una linda capilla donde puede dedicar unos momentos lindos y privilegiados a la oración. Y no me canso nunca de repetir que la oración es el regalo más lindo que podemos ofrecer siempre a las personas que amamos. Y sobre todo, orar también por la paz del mundo, la paz de nuestros países, la paz de la iglesia, la paz de las comunidades, la paz de las familias y, sobre todo, la paz de nuestro corazón. Porque si estamos en paz, estamos colaborando a la paz mundial y que hoy tanto necesita el mundo. Y recuerden, si estamos en paz, la paz es el signo de la presencia de Dios en nuestro corazón. Recordemos siempre esto, ser personas de paz, porque a eso vino Jesús, vino a traernos la paz, para que vivamos en paz. Y si queremos la paz del mundo, empecemos por la paz de nosotros mismos. Si queremos que el mundo se convierta, empecemos por convertirnos nosotros mismos. Si yo me convierto, estoy convirtiendo al mundo. Recuerde que el océano está hecho de gotitas, así de que si una persona trata, ora y colabora con la paz, está haciendo la parte más importante que nos corresponde en esta situación que nos ha tocado vivir. Y por hoy, una vez más, le decimos gracias por su gentil sintonía a nuestro programa que llega a ustedes por gentileza de esta su emisora favorita. Y gracias por escoger esta emisora como su favorita. Nuestro director, los ingenieros técnicos y las hermanas Paulinas, les deseamos que continúen viviendo una semana en paz. Y que Dios y la Santísima Virgen María, Reina de la Paz, nos bendiga.

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3: Del Evangelio de Juan. Sabiendo Jesús que todo estaba terminado, y para que se acabara de cumplir la escritura, dijo: tengo sed. Había allí un jarro con vinagre. Sujetando a una caña de hisopo una esponja empapada en vinagre, se la acercaron a la boca. Cuando Jesús tomó el vinagre, dijo: todo está cumplido. Y reclinando la cabeza, entregó el espíritu. Siendo día de preparativos, los judíos, para evitar que el sábado se quedaran los cuerpos en la cruz, porque aquel sábado era un día muy solemne, le pidieron a Pilato que les quebraran las piernas y los quitaran. Fueron los soldados y quebraron las piernas primero a un crucificado y luego al otro. Pero al llegar a Jesús, viendo que ya estaba muerto, no le quebraron las piernas. En cambio, un soldado le traspasó el costado con una lanza y al instante salió sangre y agua. Lo dice un testigo presencial y su testimonio es válido y él sabe que dice la verdad para que también ustedes crean, porque todo esto ocurrió para que se cumpliera la escritura. No le quebrarán ni un solo hueso. Y en otro lugar dice: mirarán al que traspasaron. Siempre que yo coloco el título de Con el corazón roto, suelo hacer esta pregunta: ¿quién tiene el corazón roto? Y la mayoría de las personas respondemos: yo tengo el corazón roto. La mayoría de los seres humanos sentimos que nosotros tenemos un corazón roto, y es verdad. Tenemos el corazón roto, unos por las tristezas, otros por las amarguras, otros por los problemas, otros por las dificultades, otros por realidades que nos superan, que escapan a nuestras fuerzas. Otros tenemos el corazón roto por el daño que nos han hecho los demás, por recuerdos que nos atenazan el alma. Otros tenemos el corazón roto por nuestros errores, quizá errores de juventud, quizá errores recientes. Pero en verdad, cuando uno lee el Evangelio, cuando uno contempla a Jesús, el que realmente tiene el corazón roto es Dios. Dios es el Dios del corazón roto. De hecho, cuando nuestra fe nos pide contemplar al crucificado, nos pide contemplar a aquel que tiene roto el corazón. ¿Qué le rompe a Dios el pecado? ¿Qué le rompe a Dios el corazón? El pecado. El pecado es lo que destruye a Dios. El pecado no es suavecito, muchachos. El pecado no es un paseo. No es una bobada. El pecado es un acto agresivo. Inmensamente agresivo. Y ese acto agresivo, esa realidad agresiva, se dispara contra el inocente, y el inocente por antonomasia, el inocente por definición es Dios. Uno cree que el pecado no tiene consecuencias, pero el pecado siempre tiene consecuencias. Y la víctima privilegiada del pecado es Dios. Y a partir de Dios, todo lo que tiene sabor de Dios, todo lo inocente, todo lo limpio, todo lo bueno, todo lo puro, todo lo dulce, todo lo valioso. Por eso, si ustedes se fijan, el pecado va destruyendo progresivamente todo lo inocente, lo limpio, lo puro, lo valioso, lo dulce, lo amoroso. En particular, los niños, los jóvenes, la naturaleza. ¿Se han dado cuenta que todo lo estamos dañando? ¿Se han dado cuenta que en nuestros periódicos una de las noticias privilegiadas es el daño que somos capaces de hacer a nuestros niños? Es todo el sufrimiento que están cargando nuestros jóvenes. Es toda la destrucción de nuestro hermoso planeta. Porque el pecado destruye lo inocente, lo bueno, lo puro, lo limpio, lo dulce, lo hermoso. Porque es un acto agresivo hacia Dios. Y hacia todo lo que tiene rostro de Dios, sabor de Dios. Es más, es un acto agresivo contra el niño que habita en ti, la bondad que habita en ti, la juventud que habita en ti, la inocencia que vive en ti. Vamos a pedirle al Señor en esta tarde que nos dé la capacidad de seguir profundizando sobre la realidad de nuestro pecado. Y le vamos a pedir dos dones al Señor. El primer don que le vamos a pedir al Señor es el don de tener el valor de mirar a la cara nuestro gran problema. De mirar a la cara nuestro pecado. Fíjense que lo estoy diciendo en singular. La gente cree que los pecados son plurales. Muchos pecados. Normalmente los seres humanos no tenemos muchos, tenemos uno. Y de ese uno se deriva una chichonera. De ese uno se deriva un montón de cosas. Y ese uno es una realidad fuente de todo un montón de situaciones por las cuales uno progresivamente enruta mal la vida. Y en la gran tragedia del ser humano en este aspecto de la vida es no darse cuenta de su pecado. Porque el que no se da cuenta de su pecado sigue pecando. Por ejemplo, ¿cuál es el drama de un hombre malvado? Que todo el mundo se da cuenta que es malvado menos él. Ese es el drama de un hombre malvado. ¿Ustedes creen que el terrorista se da cuenta de que es terrorista? No, el terrorista no sabe que es terrorista. El terrorista cree que él es un luchador con un ideal y cree que lo que está haciendo lo hace bien. Cree que lo que está haciendo es justo. Ese no poder ver, si yo me diera cuenta por un instante que lo que estoy haciendo está mal hecho, no lo haría. ¿Ustedes creen que el marido infiel sabe que es infiel? No, el marido infiel cree que él tiene derecho a ser amado y que esta mujer de segundas o de terceras de verdad sí lo ama. En cambio, la de verdad, su esposa, no lo sabe amar. Tiene un montón de razones para lo que está haciendo. No es que de vez en cuando no caiga en la cuenta que como que embarrada, pero en el fondo se convence a sí mismo que tan malo no es. Por eso le vamos a pedir al Señor en esta tarde un favor. Señor, dame el favor de darme cuenta de mi pecado y de mirarlo a la cara. Y esta tarde, sin excusas, sin disculpas, sin suavizar las cosas, sin las explicaciones que siempre sacamos para suavizar la realidad y que la realidad no sea tan fuerte como es. Me voy a mirar a la cara para decirme la verdad. Y unido a eso, le vamos a pedir al Señor el segundo favor. Señor, dame arrepentimiento. No está de moda arrepentirse. Típica frase de pelados de hoy. ¿Sabes qué? Haz lo que hagas y no te arrepientas. Uno no tiene por qué arrepentirse. Todo te deja una experiencia en la vida. Eso no es verdad. Claro que todo deja una experiencia en la vida, pero cuidado, hay cosas que hubiera sido mejor que no sucedieran. Evidente, si yo violo a una persona me dejará una experiencia, pero eso quiere decir que es muy bacano violar. No, claro que no. Uno sí necesita arrepentirse y uno sí necesita reconocer que hay palabras que hubiera sido mejor no decir y que hay actitudes que hubiera sido mejor no tomar y que hay actos que hubiera sido mejor no hacer. Arrepentirse es uno de los actos más importantes que puede hacer un ser humano. Es de los actos grandes de un ser humano. Uno cree que de las cosas grandes de un ser humano nunca, nunca tener que reconocer un error. Todo lo contrario, los hombres más grandes y las mujeres más grandes son las que han aprendido de sus errores y reconocen sus errores. ¿Ustedes saben que las empresas que tienen más prestigio son las empresas que reconocen sus errores? Son las empresas que son confiables, porque una empresa que reconoce su error es una empresa en la que uno puede confiar. La empresa de computadores Dell acaba de perder un montón de dinero. ¿Por qué? Porque tuvo que escribir a todos los usuarios de una gama de computadores para decirles que les iba a llegar por correo una nueva batería para sus computadores, porque la que tenían podía explotar. Evidentemente Dell se podía haber quedado callada, que explote la batería y cuando explote allá él, y allá, esa es su vida y es su problema. Pero son una empresa responsable, reconoce que se equivocó con una batería y les manda una batería nueva. Les vale un infierno de plata. ¿Y saben qué sucedió? Se disparó la venta de Dell. ¿Por qué? Porque una compañía que responde por sus errores es de confianza. Lo mismo, vos sos de confianza si reconoces tus errores. Le vamos a pedir al Señor esas dos cosas. Ayúdenme a pedirle eso al Señor. Señor, en esta tarde, danos la capacidad de ver a la cara nuestro pecado. Y viendo a la cara nuestro pecado, danos un profundo arrepentimiento de nuestro pecado para pasar a vivir una vida bienaventurada contigo. Tenemos ansias de cambiar, ansias de convertirnos, ansias de regresar. Y para poder regresar a tus dulces brazos, déjame ver mi pecado, déjame sentir arrepentimiento de mis pecados. Con esos sentimientos arrancamos esta segunda etapa del día de hoy. Yo les dije que el día de hoy era un viaje en el que yo los iba a guiar hacia el descubrimiento de toda nuestra realidad. El tono de esta tarde es un tono doble. Por un lado, y es una invitación que yo voy a hacer siempre en las tardes, por un lado, es una invitación a una experiencia de contemplación. La contemplación es un tipo de oración, y es un tipo de oración muy hermosa de la vida cristiana. Por desgracia, muy desconocida por el cristiano promedio. Nosotros los católicos somos malos orantes. Y somos malos orantes porque nos enseñaron a orar de dos maneras. Una, hablando mucha paja. El católico promedio habla mucha paja en la oración. Lee, habla. Cree que por mucho hablar le van a hacer más caso. Nos encantan las oraciones ya escritas de antes. Y entonces arrancamos y eso decimos, oh Dios altísimo, Jesucristo, bla, en este momento aquí estoy. Pasamos páginas y páginas y creemos que estamos orando mucho. Yo creo que Dios es como diciendo, cállate un momentico, déjame hablar a mí que soy el importante. El importante en la oración no soy yo. Recuerden que estamos intentando negar un poquito el ego. El importante en la oración es Dios. Hay que dejarlo hablar a Él. Por eso Jesús decía que cuando vayas a orar no seas como los paganos que son palabreros y que creen que por mucho hablar los van a escuchar más. Tú, en cambio, cuando vayas a orar no digas demasiadas cosas porque tu Padre ya sabe lo que tú necesitas. Cuando vayas a orar, di únicamente, Padre nuestro que estás en el cielo, y ahí viene la instrucción del Padre nuestro. Primer error de los católicos, hablamos mucha paja. Segundo error, hacemos mercado. Nos fascina, nosotros llamamos oración a llegar y empezar a pedir un montón de cosas. Nosotros pedimos y pedimos, no tenemos sentido de la llenura. Pedimos que al niño le vaya bien en el colegio, que a la niña no me la echen de la universidad, que se alivie no sé quién, que se alivie no sé qué otro. Pedimos y pedimos. Y yo creo que de vez en cuando a Dios le dan ganas como de hacer esta pregunta: ¿y vos qué me vas a dar? Porque vos para pedir, perfecto. ¿Y qué vas a dar? Les cuento una historia muy bonita de Rabindranath Tagore. Rabindranath Tagore la narra de esta manera. Estaba yo pidiendo limosna junto al camino, cuando a lo lejos vi tu carroza dorada, la carroza del rey. Pensé en aquel momento que todos mis problemas al fin habían desaparecido. El corazón me dio un salto cuando tu carroza real se detuvo delante de mí. Se abrió la puerta y tú bajaste sonriente y hermoso, dirigiéndote hacia mí. Extendiste tu mano y yo extendí la mía esperando la gran limosna. Pensé que mis días de hambre y mis dificultades al fin habían terminado, porque esperé de ti la más hermosa de las limosnas. Entonces tú, con tu bondad, me sonreíste y me dijiste algo para lo que no estaba preparado. Me dijiste: ¿qué tienes para darme? ¿Cómo tú, un rey, pedirme a mí, un pobre pordiosero? Quedé desconcertado. Metí la mano en mi bolsita llena de mendrugos y de granos de trigo y saqué un granito de trigo y te lo di. Tú me sonreíste, me diste las gracias y volviste a montar en tu carroza real. Yo que me quedé triste y afligido porque no había recibido todo lo que esperaba. Por la noche vacié mi bolsita para comer algo. Entre los mendrugos de pan y los granos de trigo encontré un granito de oro. Y entonces me maldije a mí mismo por no haberte entregado todo lo que yo tenía. Dios de vez en cuando estira la mano y te pregunta: ¿qué tienes para darme? Y el católico promedio: no me cambies el tema, arreglame esto, conseguime empleo, que me gane el baloto, que... Pues muy bien, la contemplación es una oración que ayuda mucho, sobre todo para nosotros que en ocasiones nos cuesta hacer una buena oración. La contemplación es una oración que consiste en mirar al Señor y dejar que surjan sentimientos profundos. ¿Qué sientes? Preguntarte qué sientes cuando miras al Señor. Una oración que a mí me gusta mucho mandar a mis alumnos a hacer cuando les doy retiros a mis niños. Una oración que me gusta mucho es la contemplación de la mirada de Dios. Yo les digo: se van a ir a reflexionar a sus habitaciones. Los niños en eso son muy obedientes. Y entonces se van a las habitaciones a reflexionar. Te vas a ir a reflexionar a tu habitación y vas a pensar que mientras tú estás sentado en el escritorio escribiendo, Dios en una esquinita de la cama, ahí sentadito, tiene los ojos fijos en ti. ¿Qué crees que siente Dios por ti? Y a partir de eso escribí los sentimientos de Dios mientras te mira. Y después escribe los sentimientos tuyos cuando Dios te mira a ti. Y sale una oración hermosísima. Y no estuvimos pidiendo, ni haciendo mercado, ni arreglando el mundo. Es más, ni siquiera tiene muchas palabras. Tiene mucho sentimiento. Tiene mucha interioridad. La contemplación de esta tarde es la siguiente. Les voy a pedir que contemplen al crucificado. Hagan oración pensando en el Señor de la Cruz. Y cuando miren al Señor de la Cruz, me hacen el favor y caen en la cuenta de lo siguiente: que el poder que tiene el pecado que del ser humano es el poder de destruir a Dios. Ese es el poder del pecado. Hasta ese extremo puede llegar. El pecado asesina, y asesina lo más sagrado, lo más limpio, lo más inocente y lo más puro. Uno se mete en la cabeza el cuento de que la agresividad del ser humano es una agresividad contra el malo, contra el perverso, contra el que se lo merece. Mentira. La agresividad del ser humano es contra el inocente. Y el más inocente de todos es Dios. Contemplemos el crucifijo y dejemos que el crucifijo nos pregunte. En los ejercicios de San Ignacio de Loyola, el crucifijo hace 3 preguntas. ¿Qué has hecho por Cristo? ¿Qué haces por Cristo? ¿Qué vas a hacer por Cristo? No te preguntes tanto qué hace Cristo por ti. Pregúntate tú qué haces por Cristo. Porque el crucificado es una pregunta. ¿Qué hice yo para que me trataran así? El Viernes Santo, mientras se adora la cruz, se cantan los improperios. Creo que la gente no le para bola al canto de los improperios. ¿Saben cómo es el canto de los improperios? Dice así: pues.

el desierto, tú hiciste una cruz para tu Salvador. Pueblo mío, ¿qué te he hecho? ¿En qué te he ofendido? Respóndeme. ¿Captan el tono desesperado de ese canto? Está inspirado en un texto del profeta Miqueas. En el profeta Miqueas, Dios le dice al pueblo de Israel: ¿qué hice mal? Yo te saqué de la esclavitud y te llevé a la tierra prometida. Por eso estás molesto conmigo. Es el canto del inocente que no entiende por qué pasó. No entiende. Esa es una pregunta del crucificado. ¿Por qué? ¿Qué hice para que me trataran así? Y la otra pregunta del crucificado es: ¿cómo me vas a ayudar? San Francisco de Asís entendió esa pregunta. A San Francisco de Asís le habló el Cristo de San Damián. Y San Francisco le preguntó al Cristo de San Damián: ¿qué quieres que haga por ti? Y el Cristo de San Damián le respondió: reconstruye mi iglesia. Ustedes han visto unas estampitas muy lindas de San Francisco, que es San Francisco bajando al Señor de la cruz. Hermosas, descolgándolo de la cruz. Es como una pregunta que el crucificado te hace: ¿lo querés descolgar? ¿Qué vas a hacer para descolgarlo? Solo hay una manera de descolgar al Señor de la cruz. Cambia, vuelve a tu inocencia. Sé capaz de vencer la fuerza del pecado. Esa es la contemplación de esta tarde. Yo les invito que desde el momento en que terminemos aquí y vayamos vayamos después más tarde a la Eucaristía, aprovechemos esa hora o esos minutos que tenemos de meditación en mirar mucho el crucificado y oír lo que el crucificado nos dice. No tanto qué le digo yo al crucificado, normalmente él ya lo sabe, sino qué me dice a mí el crucificado. Por lo pronto me dice: tengo sed. Tengo sed de tu amor, tengo sed de tu fe, tengo sed de almas. Y qué rico poder decir: hey, aquí estoy yo, bebe de mí. Esa es la invitación de esta tarde. La segunda invitación de esta tarde es continuar entrando en la realidad del pecado. Y aquí vamos a arrancar. San Pablo utiliza dos palabras diferentes para hablar del pecado. Esas dos palabras, recuerden ustedes lo que yo les explicaba, los evangelios y el Nuevo Testamento fueron escritos en griego. El griego es una lengua más rica que el castellano. San Pablo utiliza dos palabras para hablar del pecado. La primera palabra es paraptómata, y la segunda palabra es amartía. Obviamente están escritas con caracteres nuestros, para que nos entendamos y para no descrestarlos diciendo que yo sé griego, que no sé. Entonces, paraptómata y amartía. ¿Qué significa paraptómata? La usa poco San Pablo. La paraptómata es algo así como tropiezos. Tropiezos. Y habría que traducirlo, cuando San Pablo lo usa, como los, plural, pecados, plural. ¿Qué son los pecados? Los pecados son aquellas falticas de la vida que terminan siendo, cuando uno va caminando, terminan siendo esos tropiezos de la vida que uno de todas maneras no se cae. Es un tropiezo, pero uno puede seguir caminando. Es un resbaloncito, pero seguir para adelante. Ven, esa es la paraptómata. La mentirita piadosa, la bobadita que hice, la dificultad que tuve, la rabiecita que me dio. Son esas situaciones de la vida que no son perfectas a los ojos de Dios, por decirlo así. El modelo de vida cristiano es Cristo. Uno se tendría que parecer a Cristo. Todo lo que uno vive que no se parece a Cristo, pero que tampoco es una traición, la cosa más horrible, son las paraptómatas.
Son esas realidades que yo voy andando, voy siguiendo un camino de crecimiento, un camino espiritual, un camino de entrega, y de tanto en cuanto hay un pequeño tropiezo, sin embargo, yo sigo andando. Ese no es problema. Ahora vamos para el problema. Ese no es problema. Esa es una realidad humana. Son esas situaciones de tropiezo que todos tenemos. El verdadero problema, que es aquello que sale de esa fuente que abunda en el interior del hombre, que fue el tema de esta mañana, el verdadero problema es amartía. Y amartía habría que traducirlo al castellano como el pecado. Fíjense que lo dije en singular. El pecado. No es los pecados. Los pecados son cositas, pequeños errores, pequeños tropiezos. El pecado no es un tropiezo. El pecado, incluso, fíjense la afirmación que voy a hacer, no es un acto. ¿Qué es el pecado? Vamos a decir primero qué no es. El pecado no es. No es. Aquí hay que cambiar el chip, pelaos. Cosas que nos enseñaron y que nos aprendimos no eran exactas. Hay que cambiar el chip. El pecado no es la transgresión de una ley. No es la transgresión de una ley. De hecho, tenemos tan poca conciencia del pecado justamente porque siempre nos preguntamos a qué ley falté. La típica frase de la señora, devota que de la legión de no me acuerdo y que vive metida en la iglesia y todo, la que tiene una lengua viperina bifurcada verde de todo lo que habla de los demás, la típica frase de ella es que ella es muy buena porque ella no roba, no fornica, no adultera, no mata a nadie. ¿Ven? Se comparó con la ley y comparada con la ley es una santa. Y sin embargo es una disgresora, divide a la gente en el grupo donde trabaja, en su misma familia, pero no se da cuenta porque compara con una ley y es perfecta. Eso como el cuento del cura que le robaron la motoneta. Ay, qué pesar, a un cura le robaron la motoneta. Le robaron la motoneta al padre. Y entonces llega el domingo en la misa, estaba furioso. Y dice, hermanos, es el colmo que me hayan robado la motoneta. Y yo quiero decirles, hermanos míos, que han faltado contra los 10 mandamientos. Primero, amar a Dios sobre todas las cosas, y yo soy el representante de Dios en la tierra, y me robaron la motoneta. Segundo, no jurar su santo nombre en vano. Y sí, yo he estado pasando preguntándoles a todos y todos, no, padre, yo le juro que yo no tuve nada que ver. Y mentira, porque seguro que aquí alguien sabe quién se me robó la motoneta. Tercero, santificar las fiestas. ¿Y cómo pueden venir hoy domingo a misa y van a sacar la lengua para comulgar sabiendo que me robaron la motoneta? Cuarto, honrar a padre y madre, y yo soy su padre en la fe, y me robaron la motoneta. Quinto, no matar, y ustedes han matado mis sueños, han matado mis ilusiones, han matado años de esfuerzo, de recoger la platica para poder comprar la motonetica. Sexto, no fornicar. Ay, ya me acordé dónde está la motoneta. El pecado no es la transgresión de una ley. No fue que Dios se inventó una ley para amargarnos la vida, que es lo que creen los adolescentes. Los adolescentes creen que Dios se inventó una ley, un montón de normas para fregar todo, para prohibir todo, prohibido pasar bueno, prohibido bailar arrimado, prohibido el reggaetón, prohibido mirar a una niña querida, prohibido mirar a un muchacho tarrao, prohibido todo. Para Dios todo es malo, todo está prohibido, un montón de normas para cogernos. Con tanta norma, alguna le faltamos, evidente, ese es el pecado. No, señores, ese no es el pecado. El pecado no es faltar a una norma. Segundo,
El pecado no es un acto malo. No es un acto malo. Los actos malos tienen día y hora. Entonces el pecado fue que yo el jueves 14 a las 2 de la tarde le falté al respeto a. Ese no es el pecado. Ese es uno de estos. Ese es una paraptómata. Ese es un acto. Pero el pecado no es eso. El pecado no fue que un día mentiste. El pecado no fue que un día irrespetaste. El pecado no fue que un día no prestaste, no ayudaste, fuiste egoísta, te aprovechaste de, metiste droga. Ese no es el pecado. ¿Qué es el pecado? El pecado es, y este sí es el problema, el pecado es la fuerza fuerte que te arrastra en sentido contrario a tu más auténtico ser, a tu vocación, a Dios, en sentido contrario a Dios. A ver, cuando nació mi hijo, ¿para qué nació mi hijo? Para ser feliz. ¿Qué es el pecado? La fuerza que lo aleja de su felicidad. ¿Y cómo lo aleja de su felicidad? Con un montón de actos, eso sí. Pero el problema no son los actos, el problema es la fuerza que lo arrastra. ¿Por qué uno a esa vaina no le dice que no? ¿Saben por qué no le dice que no? Porque es fuerte, porque atrae, porque eso arrastra. El problema de la droga no es que un día probé droga, el problema de la droga es la gana de consumir droga. Y la gana de consumir droga no se acaba porque hoy fumé, sino que vuelve y vuelve y vuelve. Es algo que uno lleva puesto y me arrastra a robar, me arrastra a gritar, me arrastra a ofender, me arrastra a ser infiel, me arrastra a maltratar, me arrastra a ofender. ¿Qué es eso que a uno lo arrastra? Típico cuando uno tiene una discusión con un ser querido, típico. Llegamos, discutimos, te dije frases malucas, te hice llorar, yo también me fui todo aburrido, ese resto de día no nos volvimos a hablar. Al otro día ya llego un poquito con la cola entre las patas. Y cuando llego con la cola entre las patas, adivina cuál es la primera frase que te digo. Lo siento mucho. Y segundo, yo no te quería ofender. ¿No es cierto que uno casi siempre dice eso? Yo no te quería ofender. Yo no quería destruir nuestro hogar. Yo no quería hacer sufrir a mis hijos. Yo no quería mentiras. Usted sí quería. En la discusión usted calculó perfectamente las palabras para hacer daño. Usted sabía en lo que se estaba metiendo y sabía que eso iba a tener precio. Sabía que eso iba a terminar costando vidas. ¿Ustedes creen que el que consume droga no sabe que la droga es droga? Claro que lo sabe, pero quiere, ese es el problema. Y uno no puede parar porque quiere. Y esa fuerza que me hace querer lo que me hace daño, esa fuerza es el problema y eso es lo que uno nunca ataca. Uno se dedica a decir, no, es que el problema fue que ayer mentí, el problema no fue que ayer mentí, el problema es que ayer mentí, antier también y mañana voy a volver a mentir. Porque llevo puesta una fuerza que me arrastra a mentir. ¿Y por qué miento? Por un montón de razones, pero por ejemplo, les digo una razón por la que miento. ¿Saben? Normalmente los seres humanos solemos mentir para quedar bien. Para quedar bien. Por ejemplo, típica mentira de peladito de 16 años en el colegio. Les cuenta a los muchachos que es más macho de lo que en verdad es. Ahí está la mentira, para quedar bien, para que los compañeros crean que él es, uy, un duro, uy, hermano, usted es un sobrado. ¿Y por qué quiere quedar bien? Recuerdan lo de esta mañana, el ego busca reconocimiento. El ego busca ser grande, engordar. Y entonces uno miente para que los demás piensen que uno es más grande de lo que uno es, que uno es más importante de lo que uno es, que uno es más recto de lo que uno es.
Por eso novio que se respete, cuando comienza la relación de noviazgo, convence a la niña de que él es mejor que los demás hombres que ella ha conocido. Después de 3 meses ella se va a dar cuenta que es una mentira. A lo mejor no 3 meses, 3 semanas, a lo mejor no 3 semanas, 3 días. Es más, el muchacho va a la casa y se presenta a los suegros. Mucho gusto, don Alonso, mucho gusto, doña Diela. La verdad, mis intenciones con Andrea son muy serias. Yo no soy de esos locos que hay. La mamá queda matada. ¡Ay, qué muchacho tan divino! ¿Es verdad o es mentira? Cuidado. Y esa mentira infla. Y uno está acostumbrado a mentir. Llega el momento en que ya uno no distingue dónde termina la mentira y dónde comienza la verdad. Y el problema no fue que ayer mentiste. El problema es que hay una fuerza de mentira que te arrastra. El problema no fue que ayer abusaste de una persona. El problema es que tiendes a abusar de las personas. Y esa fuerza te arrastra y te puede. No puedes evitarlo. El problema no fue que fuiste infiel hace 2 meses a las 3 de la tarde en un lugar X. El problema es que hay una fuerza que te arrastra a hacerle daño a tu hogar, a hacerle daño a tu esposa, a hacerle daño a tu esposo, a hacerle daño a tus hijos, a hacerte daño a ti mismo y a tu propia rectitud. Y no puedes parar, aunque todo el rato te estás diciendo, no de esto, pero lo seguís haciendo. Esa fuerza que te arrastra, impetuosa, indómita, con una capacidad grandísima de dominio, eso es lo que llamamos el pecado. El pecado no es un acto, no es desobedecer una ley. Es una fuerza que nos arrastra, y esa fuerza que nos arrastra es muy fuerte. ¿Y cuál es la orientación de esa fuerza? La orientación de esa fuerza es destruir. ¿Qué destruye? La orientación de la fuerza del pecado es destruir. ¿Qué destruye? Destruye a Dios. Pero a Dios no se le puede destruir, porque Dios es Dios, Dios es eterno. Entonces díganme de qué manera le puedo hacer daño a Dios. Miren, lo mismo que hacen los mafiosos. ¿Cómo procede un mafioso? Yo le quiero hacer daño a usted, pero usted está muy bien resguardado, porque usted vive en un palacio, a lo mejor usted es el presidente de la República o es un ministro. Usted está protegido como por no sé cuántos círculos de seguridad. Yo a usted no puedo llegar, pero puedo llegar a su mamá, que vive en un barrio común y corriente. Y entonces yo lo llamo y le digo, si quiere ver a su mamá viva, como se veía de linda su niña hoy que salió para una fiesta con un vestido rojo, ¿te morís o no te morís de miedo? ¿No es cierto? Así funcionan los matones, así funciona el mal, así funciona la mafia. Como yo no puedo destruir a Dios, entonces, ¿qué le destruyo? Lo que Él ama, sus hijos. Por lo tanto, el pecado es un acto contra el hombre, que es lo que Dios ama, para destruir al hombre. Porque ya que no puedo destruir a Dios, entonces destruyo su obra. Y esa es la manera de aporrear a Dios. Destruir la obra de Dios. De todos los hombres que hay para destruir, normalmente uno por cuál empieza. Por uno mismo, muy bien, está muy bien respondido. Uno normalmente empieza por uno mismo. ¿Quieren verlo en vivo y en directo? Contemplen la vida de un muchacho promedio. Era hermoso cuando tenía 5 años. Era el niño más divino y más inmaculado. Era la niña más preciosa y más pura. Y sin embargo, vayan a verlo o vayan a verla 15 años después. ¿Qué hizo ese muchacho consigo mismo? ¿Qué hizo esa niña consigo misma? Celebramos una misa en el colegio. Y en esa misa yo había hablado del martirio. Y parece ser que hablé bonito, no sé. En todo caso, cuando terminó la misa, se me acercó una belleza de muchacho.

De todo eso yo le dije, Andrés, no sé si te acordás, hace varios años hubo una misa en el Coliseo. Al terminar esa misa vos te acercaste a mí y me dijiste que qué homilía tan bonita, que te habían llegado mucho al corazón esas palabras. Ese niño era maravilloso, era un niño sano, dulce, lleno de inocencia. ¿Qué hiciste con ese niño? Y me respondió sin titubear, lo maté. Esa es la fuerza del pecado. La fuerza del pecado mata. Mata una bondad que había, mata una inocencia, mata una pureza, mata los sueños, mata las utopías, mata las ganas de ser bueno, mata las ganas de servir, mata las ganas de entregarse, mata las ganas de ayudar, mata las ganas de amarte para siempre, mata las ganas de que mi hijo, de que mi hija sea feliz gracias al amor que yo le voy a dar, mata toda la ilusión, mata la generosidad, mata todas las cosas grandes que uno tiene y uno se va muriendo progresivamente. Al final lo que queda por fuera es un monstruo. A veces es un monstruo que se ve de lejos que es un monstruo. Y a veces es un monstruo enmascarado que uno ve una cara bonita, pero detrás de la cara bonita hay un monstruo. Ese es el poder del pecado. El pecado, como no puede destruir a Dios, destruye a un hombre. Y ese ser humano privilegiado que normalmente por el cual uno empieza es uno. Y cuando uno ya coge experiencia con uno, uno sigue con lo que sigue. Uno sigue con la mamá, con el papá, con el hijo, con la hija. Y uno no se detiene, agarra una novia, un novio, un amigo, una amiga. Y eso le va encajando uno gente, pa, pam, pam, pam, pam. Y se va volviendo uno experto en dañar vidas, en dañar personas, en dañar ilusiones, en dañar sueños. La gente goza dejando aburridos a los demás. Yo me acuerdo de Raúl Inestrosa, un compañerito del colegio, que una vez, cuando estábamos en tercero de primaria, se debió haber enterado el fin de semana, entonces llegó a contarnos a todos. Era la gran noticia. No descansó hasta contarnos a todos. ¿Para qué? Para dañarnos los sueños. Nos contó que el niño Dios eran los papás. Porque a la gente le fascina ver a los demás aburridos. Así estemos en tercero de primaria, uno disfruta viendo a los demás quedarse sin sueños. ¿Se han dado cuenta cuando una pobre adolescente dice, yo quiero estudiar psicología para ayudar a los demás? No falta el tío Cosa que llega y le dice, deje de ser boba, de eso no se vive. Hombre, métete en tu casa, en tu propia amargura, pero deja a la pobre muchacha en paz. Si ella quiere servir, déjala servir. Pues que no hervís para nada, quédate callado. Pero no, la gente no es que acallada, la gente le fascina atravesarse. Yo me acuerdo que sí me dio mucha rabia con Raúl y le dije, sí, son los papás, pero el niño Dios les da la plata. Y ojo, hasta el día de hoy Guaymarón de 45 años, pero eso de que, de cómo se usa ahora, que vamos al Éxito a comprarte el traído, ¿qué querés? A mí debajo de la almohada, a mí debajo de la almohada, para darle gracias al niño Dios. Porque tal vez vos pagaste los pañuelitos que pusiste debajo de la almohada, pero hay algo que vos no pagaste y que yo tampoco pagué, y fue tu amor. Y ese amor fue un regalo del niño Dios. Y 45 años después, a pesar de lo que me dijo Raúl Espinosa, Inestrosa, ese regalo sigue llegando puntualmente debajo de la almohada. Luego el niño Dios es el que trae los regalos. Así pues, muchachos y muchachas que ya saben una cosa nueva y ya saben que el pecado es una fuerza. Esa fuerza del pecado es lo siguiente: ¿cómo se destruye al hombre? Al ser humano se le destruye. Destruir es
apartado

0: apartar de lo que uno realmente es, de lo que uno realmente es. ¿Qué es lo que yo realmente soy? Yo realmente soy bondad. Yo realmente soy hijo de Dios, a imagen y semejanza de Dios. Por lo tanto, yo realmente soy inocencia, rectitud, dulzura, todo un montón de cosas maravillosas. ¿Qué es lo que hace el pecado? Apartarme de ahí, progresivamente. Y uno progresivamente se va apartando de esa belleza inicial. Eso se ve muy claro en un texto del Evangelio. Bueno, hay muchos textos, pero hay fundamentalmente un gran texto donde eso se ve muy claro. Jesús pregunta a sus discípulos, ¿quién dice la gente que soy yo? Los discípulos responden, unos dicen que Juan Bautista, otros que Jeremías, otros que Elías o uno de los profetas. Jesús devuelve la pregunta a sus discípulos y les pregunta, les dice, ¿y ustedes quién dicen que soy yo? Pedro toma la palabra, Pedro que es el arriesgado, el echado para adelante, Pedro toma la palabra y le dice, tú eres el Mesías, el Hijo del Dios vivo. Jesús le dice, bienaventurado tú Pedro, porque eso no te lo ha revelado nadie de carne y sangre, sino mi Padre que está en el cielo. Ahora yo te digo, tú eres Pedro y sobre esta piedra edificaré mi iglesia. Aparece la palabra piedra. Tú eres la piedra base sobre la cual yo voy a edificar mi iglesia. Pero Jesús se queda con una preocupación. Cuando Pedro dice Mesías, ¿en qué Mesías está pensando? Casi seguro que Pedro está pensando en un Mesías guerrero, triunfador, que va a darle golpes a los romanos y va a sacar a los romanos escupiteando y corriendo de Palestina, va a montar un reinado en Jerusalén, va a ser un rey humano. Entonces Jesús aclara lo que significa que es Mesías. En verdad les digo que el Hijo del Hombre debe subir a Jerusalén, debe ser juzgado, rechazado y condenado por los sumos sacerdotes, escribas. Debe morir y al tercer día resucitar. ¡Ja! Ese es otro Mesías. Ese es un Mesías sufriente. Ese es un Mesías fracasado. Ese es un Mesías pobre. Ese es un Mesías sencillo. Y a Pedro no le gustó. Entonces Pedro agarra a Jesús y se lo lleva aparte y le dice, no te sucederá eso a ti, maestro. Y Jesús le responde, apártate de mí, Satanás. Tú piensas como piensan los hombres, no piensas como piensa Dios. Eres motivo de escándalo para mí. ¿Saben lo que significa a pie de letra la palabra escándalo? Eres piedra de tropiezo para mí. El texto está bellísimamente escrito. Dos veces aparece la palabra piedra. Pedro es la piedra que sirve de base a la iglesia, pero también es la piedra que quiere hacer tropezar a Jesús. Dos veces la palabra piedra. A Pedro se le dice, bienaventurado, porque eso no te lo ha revelado nadie de carne y sangre, sino mi Padre que está en el cielo. Y al mismo tiempo se le dice, Satanás, porque no piensas como piensa Dios, sino que piensas como piensa el hombre. ¿Qué es el pecado? El pecado es pensar como piensa el hombre. Pensar como piensa el hombre y no como piensa Dios. Ahora aplíquenlo a la vida. Aplíquenlo a la vida. Usted se encuentra con el asesino de una persona que usted amó mucho. ¿Cómo piensa el hombre? Mátelo, véngase, púdralo en la cárcel, como piensa Dios. Recupérelo, transfórmelo, reconstrúyalo, perdónelo. ¿Ven que es como distintico la manera como piensa Dios que la manera como piensa el hombre? Ese es el problema del pecado. Tú vives como piensas. ¿Recuerdan que anoche hablábamos de que la conversión, metanoia, era cambiar de manera de pensar? Cuando yo pienso desde los parámetros del ser humano, entonces muevo mi vida según los parámetros del ser humano. Y para el ser humano lo importante es el poder, el dinero, ganar, vencer, llevarse el punto, defender mi ego, ñau, y que los demás se frieguen. En cambio, el estilo de Dios es sencillez, humildad, servicio, generosidad, perdón, entrega, incluso saber perder por amor. El pecado te pone a pensar humanamente, el amor de Dios te pone a pensar divinamente. Convertirse no es arrepentirme de que ayer dije una mentira. Convertirse es pedirle a Dios que cambie al fin de pensar, que cambie al fin la manera de ver la vida y empiece a verla de otra forma. Y viéndola de otra forma, evidentemente me voy a comportar de otra manera. Ustedes se han dado cuenta que en el Evangelio se narran unas tentaciones de Jesús y que el diablo se le aparece a Jesús. La palabra diablo, ya les había dicho yo que les iba a decir después sobre el diablo y Satanás. Satanás no es diablo, Satanás es tentador. Ese es Satanás. Satanás es acusador, es el acusetas, es el que pone la pata para que vos te tropeces. En cambio el diablo, la palabra diablo en griego significa diabolos, el que divide. Es el que te divide interiormente. Una de las frases de San Agustín de esta mañana, yo soy dos y estoy en cada uno de los dos por completo. Es decir, el drama del ser humano es que uno está dividido interiormente. Soy bueno y malo, soy servicial y egoísta. Soy tan querido y soy tan antipático. Las dos cosas al mismo tiempo por el mismo canal. Puedo ser tan capaz de entregarme y al mismo tiempo tan reconcentrado en mí. ¿Cómo puede existir lo mismo en una misma persona? Ese milagro somos los seres humanos, somos la revoltura, soy dos y estoy en cada uno de los dos por completo. El diabolos es el que lo divide a uno interiormente, el diabolos arma la división. Jesús no es dividido, entonces Jesús va al desierto. El desierto es una simbología, es el lugar de la intimidad con Dios, durante 40 días, 40 días es una simbología, significa la vida entera. Jesús pasa toda la vida en la intimidad con Dios y toda la vida que pasa en la intimidad con Dios está tentado. A lo largo de toda la vida de Jesús hay tentación. Pero se dan cuenta de las tentaciones del diabolos. El diabolos no le propone a Jesús hacer algo malo. Miren las tentaciones. La primera tentación es transforma piedras en pan. La segunda tentación es te daré todos los reinos de la tierra si te postras ante mí y me adoras. La tercera tentación es súbete a lo más alto del templo, tírate al vacío, que te reciban los ángeles y entonces la gente creerá en ti. Serían tentaciones de pecado, es decir, de maldad moral a la que estamos acostumbrados, si el diabolos llega y le dice a Jesús, vení hombre, deja de estar acá comiendo ratas y lombrices en pleno desierto, vámonos para Cafarnaún con unas viejas más impresionantes que yo conozco. Y eso nos revolcamos, nos tomamos todo el trago que haya en la ribera del Cafarnaún y después nos metemos por las narices de todo. Ahí sí le está No, es que no tengo plata, dice Jesús, no importa, asaltamos el banco de Cafarnaún. Ahí sí el diabolos está proponiendo cosas malas. Pero el diabolos no propone cosas malas. En el fondo, ¿cuál es el mensaje del diabolos? Usted es el hijo de Dios. Lean el texto y verá que comienza así. Si tú eres el hijo de Dios, usted es el hijo de Dios, ¿por qué no usa el poder en su beneficio? Transforme piedras en pan. Usted es el hijo de Dios, ¿por qué no domina todos los reinos? En vez de tener que convencer a la gente uno por uno, ¿por qué no ser de una vez el dueño de todos los reinos y que la gente no tenga más remedio que creer en usted? Usted es el hijo de Dios, ¿por qué no hace algo grande? Suba hacia lo alto del templo, tírese, que lo agarren los ángeles en mitad del camino. Todo el mundo va a decir, wow, Dios existe. Y van a creer en usted. En últimas, ¿qué le propone el diabolos a Jesús? Que sea Mesías, pero por el lado fácil. No según los planes de Dios que van a llevar hasta la entrega de la cruz, sino según planes humanos, con poder, con dominio sobre las naciones, con grandes gestos milagrosos para que todo el mundo no tenga más remedio que ser.
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12: Jesús, en ti confío. Muy buenas tardes, queridos hermanos. Los saludamos y les damos la bienvenida en esta hora de la tarde, hora de la gran misericordia de Dios, donde los invitamos a sumergirnos, a contemplar la pasión de Jesús y vivir este momento unidos a su amor misericordioso. Y a través de este numeral queremos dar inicio a este tu programa radial. Oh Jesús mío, dame la sabiduría, dame una inteligencia grande e iluminada por tu luz, solamente para que te conozca mejor. Oh Señor, porque cuanto mejor te conozco, tanto más ardientemente te amaré, único objeto de mi amor. Numeral 1030 del diario de Santa Faustina. Hoy llamados a vivir este encuentro, pidiendo la sabiduría del Señor, la sabiduría que Salomón le pide a Dios para poder discernir entre el mal y el bien, pidiéndole también un corazón dócil para gobernar a su pueblo. Que sea la gracia de Dios inundando nuestra vida y nuestro corazón para poder también dirigir y guiar nuestra vida en nuestro hogar, en nuestra familia, en nuestro trabajo o en los diferentes aspectos de nuestra vida. Bienvenidos.
13: Jesús le dice a Santa Faustina que entre mayor sea el pecador, más derecho tiene a su infinita misericordia. La casa de la misericordia quiere ser un lugar de salvación, donde Jesús te espera, te ama y quiere salvarte.
14: Y en esta tarde, queridos hermanos, dispongamos nuestra alma, mente y corazón para clamar la dulce presencia del Santo Espíritu de Dios, para que sea Él en esta tarde guiando y dirigiendo esta oración, que lo hacemos a través del numeral de Santa Faustina 1397. El Señor me ha dicho: la pérdida de cada alma me sumerge en una tristeza mortal. Tú siempre me consuelas cuando reza por los pecadores. Tu oración que más me agrada es la oración por la conversión de los pecadores. Has de saber, hija mía, que esta oración es siempre escuchada. Sí, amado Señor, deseo que hoy me escuches y me des la gracia de cumplir tu voluntad. Por eso, mi firme intención hoy es imitarte, obedecerte y seguirte. Y quiero empezar orando y que mi oración llegue a ti, para que la presentes al Padre Eterno por la conversión de todos los pobres pecadores. Sí, amado Jesús, porque sabemos que tú has entrado al mismo cielo para ponerte ante Dios, intercediendo por nosotros. Te pedimos que envíes tu Santo Espíritu para que disponga nuestros corazones, para que encienda en ellos el fuego de tu amor, para ser más obedientes a tu palabra, para ser testigos fieles de tu amor y mostrar a los hermanos las maravillas de tus obras. Ven, Espíritu Santo, e ilumina nuestra vida. Ven, guíanos para hacer siempre lo correcto, para que nuestros pasos vayan siempre por el buen camino y poder ver tu salvación. Ven, Paráclito Divino, ven que te necesitamos. Ven y derrama en esta tarde todos tus dones para ser dóciles a tu palabra. Ayúdanos a ser ejemplo de vida para alentar a otros e ir por tus caminos, esos caminos de conversión. Ven, Espíritu Santo de Dios, a quitarnos todo aquello que nos aparta de ti. Ayúdanos a no sentir soberbia, rencor ni odio, sino que sintamos el deseo de imitarte, de abrir nuestro corazón con humildad y ser obedientes para lograr algún día vivir en santidad, con la esperanza de lograr una vida eterna a tu lado. Bendito seas, alabado seas, Santo Espíritu de Dios.

esta hora. Queremos unirnos también a la alegría de nuestros hermanos cumpleañeros, nuestros oyentes que hoy celebran el don de la vida. Y con el Salmo 119 queremos invitarlos a que se unan con nosotros a este Salmo. Que tu bondad me consuele, según la promesa hecha a tu siervo, cuando me alcance tu compasión, viviré y mis delicias serán tu voluntad. Fortalecidos por el amor de Dios, saludamos y felicitamos a nuestros hermanos oyentes del Club de Amigos de la emisora Voz Dei que hoy celebran el don de la vida, que hoy cumple años. Y también nos unimos a la alegría de nuestros socios benefactores, de una manera especial de la señora Ana Belinda Gómez Gelves, en el barrio 28 de febrero. Que el Señor llene su vida en este día tan especial, del gozo, de la paz y de la alegría que el Señor nos regala. Que el Señor la bendiga, que el Señor la llene de muchas bendiciones y le dé muchos años más de vida. Felicitaciones, son los deseos de la Casa de la Misericordia. Llenos y fortalecidos por la presencia del Espíritu Santo, en esta tarde, queridos hermanos, donde estamos llamados a buscar el amor de Dios, siendo un siervo con un corazón dócil para poder vivir y dirigir nuestra vida, para poder discernir entre el mal y el bien, para poder comprender que el reino de Dios está en nuestro corazón y que el reino de Dios es un tesoro para cada uno de nosotros, un tesoro escondido que no buscamos y que no tratamos de darle la importancia o el valor en nuestras vidas. Y Santa Faustina en el numeral 1548 nos dice: mientras el corazón lata en mi pecho, debo procurar siempre que el reino de Dios se extienda en la tierra. He de luchar por la gloria de mi Creador, para que cada uno de nosotros le demos la importancia que el reino de Dios es un tesoro que debemos procurar siempre que se extienda en cada corazón, en cada hogar, en cada familia. Hoy, con los ojos de la fe, vamos a vivir este momento unidos a Dios y a pedirles que nos permita explorar, que nos permita encontrar dentro de cada uno de nosotros ese tesoro tan importante en nuestras vidas, que es Dios, que es su reino. Porque cuando tenemos a Dios, nuestra vida se transforma, nuestra vida se llena, nuestra vida cambia. Es importante, querido hermano, que en esta tarde le abras tu corazón a Dios y que le permitas entrar, que le permitas vivir y que su gran misericordia abrace tu vida en esta tarde. Hoy, el corazón de Jesús, el reino de Dios, el tesoro inavaluable, hoy Jesús quiere que nosotros le demos la importancia y el valor que tiene el reino de Dios por encima de lo que tenemos y de lo que somos, de vivir la gracia de Dios, de sentirnos amados por Dios, porque como lo dice en el libro de los Romanos, a los que aman a Dios, todo les sirve para el bien. Y es ahí donde el reino de Dios viene a actuar en nuestras vidas para podernos dar esa bendición a través del discernimiento
para poderlo escuchar a través de nuestras realidades y dificultades, para poder tener un corazón sabio e inteligente como el que le da Dios a Salomón. Hoy nuestra vida está llamada a ser transformada y a cambiar para vivir este momento de oración unidos a Dios.

0: estás.
1: Y ya llenos de la dulce presencia del Santo Espíritu de Dios y sumergidos en ese mar de misericordia, contemplemos a nuestro Señor Jesús en su dolorosa pasión, en su entrega, y sintamos el amor tan profundo que Él siente hacia ti, hermano, hacia mí y hacia toda la humanidad. Así como lo vemos en los numerales del diario de Santa Faustina, 736 y 737, donde nos muestra ese derroche de amor. Esta noche vi a Jesús con el aspecto que tenía en su pasión. Tenía los ojos levantados hacia su Padre y rezaba por nosotros. Son pocas las almas que contemplan mi pasión con verdadero sentimiento. A las almas que meditan devotamente mi pasión, les concedo el mayor número de gracias. Sí, hermano, siente el amor de nuestro amado Señor Jesús, que dio su vida por nosotros. Hoy Jesús viene hacia ti. Siente su presencia a tu lado. Ahí está donde tú estás en estos momentos. Cierra los ojos y vive este momento. Abre tu corazón y dile todo lo que tu alma necesita decirle. Sin miedo, Él te ama y no le importa lo que tú hayas hecho. Él quiere restaurarte. Él quiere entrar en tu vida. Él intercede por ti y ora a su Padre por tu salvación. Solo quiere que con gran amor y devoción meditemos su pasión. Ese momento único de derroche de amor por nosotros. Y en ese momento, hermanos, donde Jesús entregó todo para concederte la vida eterna, para que tú seas feliz a su lado por toda la eternidad, porque Él quiere que tu vida sea diferente, que tú le abras la puerta de tu alma, de tu corazón, y Él poder habitar siempre en ti y poder decirte constantemente que te ama, que por ti dio su vida, que por ti se dejó clavar en la cruz. Que en esos momentos de angustia, de dolor, los una a la pasión del Señor, y esa carga se hará más liviana, más llevadera, pues Jesús nunca te dejará, ni te ha dejado solo. Siempre te ha acompañado, incluso te ha cargado en sus brazos, porque te ama. Por eso nos envió ese Espíritu de verdad, ese Paráclito divino, para que guíe y llene nuestra vida con la luz de tu amor. Y hoy pregúntate, querido hermano, ¿quieres que tu vida sea diferente? Ábrele la puerta a Jesús. Hoy Jesús te dice, no huyas del dolor, no huyas del sufrimiento, enfréntalo, enfoca tu dolor, únelo a Él y déjalo salir. Deja salir ese dolor que está atrapado en ti y ya no resistes más. Si quieres llorar, llora. Si quieres gritar, grita, querido hermano, pero suelta todo ese dolor. Entrégalo a Jesús. Él ya sufrió por ti y por mí. Suelta todo en Él. Suéltalo, hermano, y empieza a sentir esa paz. Empieza a sentir cómo llorando sale la angustia y entra la serenidad, la calma, y verás cómo tu vida se llena del amor de Dios. Bendito seas y alabado seas, mi amado Señor Jesús, en el trono de tu amor y de tu misericordia.
0: Es el momento de abandonarnos en los brazos de Jesús, en los brazos de Papá Dios, de orar por cada una de las intenciones por las cuales ustedes nos piden oración, por todas las intenciones que recibimos en la emisora Voz Dei, en nuestra comunidad Casa de la Misericordia. Hoy Jesús en el numeral 1588 nos dice: no quiero castigar a la humanidad doliente, sino que deseo sanarla, abrazarla a mi corazón misericordioso. Hoy el Señor, querido hermano, desea sanarte de tu enfermedad, sanarte de tu tristeza, de tu dolor, sanarte y curarte de todo lo que tienes y vives en este momento. Solo bastas que con confianza coloques tu intención de oración en esta hora de la tarde, para vivir unidos este momento y unirnos a las intenciones a través de la coronilla de la Divina Misericordia. Hoy el Señor desea abrazar a cada uno de nosotros a su corazón misericordioso. Hoy el Señor te abraza con una fuerza, con un amor inagotable que quiere transformar nuestras vidas. Oremos en esta tarde y coloquemos las intenciones que tanto necesita nuestra vida y nuestro corazón. Oremos por nuestra Santa Madre Iglesia en cabeza del Papa León XIV, por su vida, su ministerio, por los cardenales, arzobispos y obispos, y de una manera particular por Monseñor José Libardo Garcés, obispo de nuestra diócesis de Cúcuta. Oremos por los sacerdotes, diáconos, seminaristas, religiosas, religiosos, comunidades, movimientos y grupos apostólicos. Oremos por la conversión de todos y cada uno de nosotros, los pecadores, del pecador más empedernido, por los enfermos, agonizantes, por todos los difuntos y las almas del purgatorio, especialmente las más necesitadas de la infinita misericordia de Dios. Oremos por la paz de Colombia, la paz del mundo entero, la paz en nuestros hogares, en nuestras familias. Oremos por nuestros hermanos campesinos, aquellos que sufren la violencia, el desplazamiento. Oremos por nuestro departamento norte de Santander y nuestra ciudad de Cúcuta, para que también cese la violencia. Oremos por nuestra economía, por nuestras empresas, por todos los empresarios, por todos y cada uno de los fabricantes a los cuales nos unimos en el día de hoy por sus intenciones. Oramos por nuestra comunidad Casa de la Misericordia, por nuestro fundador, los coordinadores, los servidores y misioneros. Oremos por nuestros gobernantes, para que el Señor los bendiga y, guiados bajo su corazón amoroso, podamos ser también y puedan ser ellos también transformados, dirigidos y gobernados, para que el Señor le dé un corazón sabio e inteligente para poder también escuchar la voz de Dios y puedan gobernar según la voluntad de Dios. Con fe y con confianza ofrecemos la coronilla a la Divina Misericordia.
1: Coronilla a la Divina Misericordia. Por la señal de la Santa Cruz de nuestros enemigos, líbranos, Señor Dios nuestro. En el nombre del Padre, del Hijo y del Espíritu Santo. Amén. Padre nuestro que estás en el cielo, santificado sea tu nombre. Venga a nosotros tu reino y hágase tu voluntad en la tierra como en el cielo.
2: Danos hoy nuestro pan de cada día. Perdona nuestras ofensas, como también nosotros perdonamos a los que nos ofenden. No nos dejes caer en tentación y líbranos del mal. Amén. Dios te salve María, llena eres de gracia, el Señor es contigo. Bendita tú eres entre todas las mujeres y bendito es el fruto de tu vientre Jesús.
1: Santa María, Madre de Dios, ruega por nosotros pecadores, ahora y en la hora de nuestra muerte. Amén. Creo en Dios Padre Todopoderoso, Creador del cielo y de la tierra. Creo en Jesucristo, su único Hijo, nuestro Señor, que fue concebido por obra y gracia del Espíritu Santo. Nació de Santa María Virgen, padeció bajo el poder de Poncio Pilato, fue crucificado, muerto y sepultado, descendió a los infiernos, al tercer día resucitó de entre los muertos, subió a los cielos y está sentado a la derecha de Dios Padre Todopoderoso. Desde allí ha de venir a juzgar a vivos y muertos. Creo en el Espíritu Santo, la Santa Iglesia Católica, la comunión de los santos, el perdón de los pecados, la resurrección de la carne y la vida eterna. Amén. Padre eterno, te ofrezco el cuerpo y la sangre, el alma y la divinidad de tu amadísimo Hijo, nuestro Señor Jesucristo, como propiciación de nuestros pecados y los del mundo entero. Por su dolorosa pasión,
2: ten misericordia de nosotros y del mundo entero.
1: Por su dolorosa pasión,
2: ten misericordia de nosotros y del mundo entero.
1: Por su dolorosa pasión,
2: ten misericordia de nosotros y del mundo entero.
1: Por su dolorosa pasión,
2: ten misericordia de nosotros y del mundo entero.
1: Por su dolorosa pasión,
2: ten misericordia de nosotros y del mundo entero.
1: Por su dolorosa pasión,
2: ten misericordia de nosotros y del mundo entero.
1: Por su dolorosa pasión,
2: ten misericordia de nosotros y del mundo entero.
1: Por su dolorosa pasión,
2: ten misericordia de nosotros y del mundo entero.
1: Por su dolorosa pasión,
2: ten misericordia de nosotros y del mundo entero.
1: Por su dolorosa pasión,
2: ten misericordia de nosotros y del mundo entero. Padre eterno, te ofrezco el cuerpo y la sangre, el alma y la divinidad de tu amadísimo Hijo, nuestro Señor Jesucristo, como propiciación de nuestros pecados y los del mundo entero. Por su dolorosa pasión,
1: ten misericordia de nosotros y del mundo entero.
2: Por su dolorosa pasión,
1: ten misericordia de nosotros y del mundo entero.
2: Por su dolorosa pasión,
1: ten misericordia de nosotros y del mundo entero.
2: Por su dolorosa pasión,
1: ten misericordia de nosotros y del mundo entero.
2: Por su dolorosa pasión,
1: Ten misericordia de nosotros y del mundo entero.
2: Por su dolorosa pasión.
1: Ten misericordia de nosotros y del mundo entero.
2: Por su dolorosa pasión.
1: Ten misericordia de nosotros y del mundo entero.
2: Por su dolorosa pasión.
1: Ten misericordia de nosotros y del mundo entero.
2: Por su dolorosa pasión.
1: Ten misericordia de nosotros y del mundo entero.
2: Por su dolorosa pasión.
1: Ten misericordia de nosotros y del mundo entero. Padre eterno, te ofrezco el cuerpo y la sangre, el alma y la divinidad de tu amadísimo Hijo, nuestro Señor Jesucristo, como propiciación de nuestros pecados y los del mundo entero. Por su dolorosa pasión,
2: ten misericordia de nosotros y del mundo entero.
1: Por su dolorosa pasión,
2: ten misericordia de nosotros y del mundo entero.
1: Por su dolorosa pasión,
2: ten misericordia de nosotros y del mundo entero.
1: Por su dolorosa pasión,
2: ten misericordia de nosotros y del mundo entero.
1: Por su dolorosa pasión,
2: ten misericordia de nosotros y del mundo entero.
1: Por su dolorosa pasión,
2: ten misericordia de nosotros y del mundo entero.
1: Por su dolorosa pasión,
2: ten misericordia de nosotros y del mundo entero.
1: Por su dolorosa pasión,
2: ten misericordia de nosotros y del mundo entero.
1: Por su dolorosa pasión,
2: ten misericordia de nosotros y del mundo entero.
1: Por su dolorosa pasión,
2: ten misericordia de nosotros y del mundo entero. Padre eterno, te ofrezco el cuerpo y la sangre, el alma y la divinidad de tu amadísimo Hijo, nuestro Señor Jesucristo, como propiciación de nuestros pecados y los del mundo entero. Por su dolorosa pasión,
1: ten misericordia de nosotros y del mundo entero.
2: Por su dolorosa pasión,
1: ten misericordia de nosotros y del mundo entero.
2: Por su dolorosa pasión,
1: ten misericordia de nosotros y del mundo entero.
2: Por su dolorosa pasión,
1: ten misericordia de nosotros y del mundo entero.
2: Por su dolorosa pasión,
1: ten misericordia de nosotros y del mundo entero.
2: Por su dolorosa pasión,
1: ten misericordia de nosotros y del mundo entero.
2: Por su dolorosa pasión,
1: ten misericordia de nosotros y del mundo entero.
2: Por su dolorosa pasión,
1: ten misericordia de nosotros y del mundo entero.
2: Por su dolorosa pasión,
1: ten misericordia de nosotros y del mundo entero.
2: Por su dolorosa pasión,
1: Ten misericordia de nosotros y del mundo entero. Padre eterno, te ofrezco el cuerpo y la sangre, el alma y la divinidad de tu amadísimo Hijo, nuestro Señor Jesucristo, como propiciación de nuestros pecados y los del mundo entero. Por su dolorosa pasión,
2: ten misericordia de nosotros y del mundo entero.
1: Por su dolorosa pasión,
2: ten misericordia de nosotros y del mundo entero.
1: Por su dolorosa pasión,
2: ten misericordia de nosotros y del mundo entero.
1: Por su dolorosa pasión,
2: ten misericordia de nosotros y del mundo entero.
1: Por su dolorosa pasión,
2: ten misericordia de nosotros y del mundo entero.
1: Por su dolorosa pasión,
2: ten misericordia de nosotros y del mundo entero.
1: Por su dolorosa pasión,
2: ten misericordia de nosotros y del mundo entero.
1: Por su dolorosa pasión,
2: ten misericordia de nosotros y del mundo entero.
1: Por su dolorosa pasión,
2: ten misericordia de nosotros y del mundo entero.
1: Por su dolorosa pasión,
2: ten misericordia de nosotros y del mundo entero.
1: Santo Dios, Santo fuerte, Santo inmortal,
3: ten piedad de nosotros y del mundo entero.
1: Santo Dios, Santo fuerte, Santo inmortal,
3: ten piedad de nosotros y del mundo entero.
1: Santo Dios, Santo fuerte, Santo inmortal,
3: ten piedad de nosotros y del mundo entero.
2: Expiraste, Jesús, pero de tu corazón brotó un manantial de misericordia para nosotros.
3: Oh sangre y agua, que brotaste del corazón de Jesús como una fuente de misericordia para nosotros,
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2: Que tu misericordia, Señor,
1: venga sobre nosotros como lo esperamos de ti.
2: Que tu misericordia, Señor,
1: venga sobre nosotros como

Recoger el tesoro de tus gracias, del manantial de tu misericordia insondable. Bendito y alabado seas, mi Señor. Y a ti, Madre del Cielo, te rendimos tributo por ser esa Madre intercesora de todos nosotros ante tu Hijo amado Jesús, de todas nuestras necesidades. Por eso te decimos, oh Madre de Dios, tu alma estuvo sumergida en el mar de amargura. Mira a tu niña y enséñale a sufrir y a amar el sufrimiento. Fortalece mi alma para que el dolor no la quebrante. Madre de gracia, enséñame a vivir en Dios. Amén.

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3: Lámpara es tu palabra, Señor, para mis pasos, luz en mi sendero. Y bueno, hermanos, en esta tarde les quiero compartir la voz de la misericordia en mi alma, que he tomado de nuestro manual Misericordia Día a Día, ese diálogo amoroso e íntimo con el Señor que diariamente es el alimento que sacia nuestro corazón, nos da la paz y la fuerza que necesitamos como hijos de Dios para asumir el llamado de anunciar la buena nueva de salvación a todos los que nos rodean. Y nuestro método nos invita a dedicar de 20 a 30 minutos en la mañana para vivir los primeros 7 pasos y 5 minutos en la noche para vivir el 8º paso. Es necesario vivir, hermanos, el camino diario de oración personal con constancia y perseverancia para lograr valorar la riqueza que nos ofrece nuestra iglesia

0: los sacramentos. Y esa voz hoy la he tomado de Manual Misericordia Día a Día del Evangelio de Mateo, capítulo 13, versos del 44 al 52, y dice: El reino de los cielos se parece a un tesoro escondido en el campo. El que lo encuentra lo vuelve a esconder y, lleno de alegría, va a vender todo lo que tiene y compra el campo. Y bueno, hermanos, este evangelio nos presenta Jesús las parábolas del tesoro, la perla y la red. Quien encuentra un tesoro, vende todo lo que tiene y compra aquel campo. También nosotros debemos descubrir lo valioso del reino de Dios y venderlo todo para poseerlo. Y en Jesús descubrimos el tesoro escondido, y por él vale la pena arriesgarlo todo, pues es lo más precioso que podamos obtener. Y la buena noticia de Jesús es el tesoro escondido que todos debemos de encontrar. Jesús nos enseña que vale la pena dejarlo todo para alcanzar ese tesoro escondido, porque nada se compara con su valor. La alegría del que encuentra el tesoro o la perla nos invita a vivir con decisión y entusiasmo nuestra fe, y para eso debo eliminar las piedras de mi soberbia, arrancar las malas hierbas de mi desconfianza y remover las piedras y la arena de mi falta de fe. Y ahí abajo estará el tesoro escondido, que es la buena noticia de Jesús, la perla y la red. Bendito seas y alabado seas, Señor.
1: Bueno, queridos hermanos, damos gracias a Dios por permitirnos vivir este momento de oración, esta hora de gracia, esta hora de bendición con ustedes. 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Lugar, Casa de la Misericordia, calle 14, número 2, raya 37, del barrio La Playa. 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Con el gozo y la alegría nos despedimos en esta hora de la tarde con nuestro grito: Jesús, en ti confío. Dios los bendiga. Feliz tarde, feliz inicio de semana.
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2: Hola, soy Fray Sergio Serrano y estás escuchando el podcast de La Biblia en un año, donde escuchamos la voz de Dios y vivimos la vida a través del lente de las Escrituras. Leeremos desde Génesis hasta Apocalipsis, descubriendo cómo se desarrolla la historia de la salvación y cómo encajamos en esa historia hoy. Seguimos con el libro de Números y Deuteronomio y cada día se pone más interesante. Hoy continuamos con el Deuteronomio. Vamos primero a Deuteronomio hoy, porque hay varias cosas. Seguimos con los reglamentos. Me encanta cómo Dios nos muestra que Él quiere tener un campamento limpio y da algunos reglamentos en cuanto a salubridad, cosas sencillas de sentido común que a veces no pensamos. Y qué bonito ver que Dios tiene interés en que estemos saludables y donde quiera que ha entrado la cristiandad, pues nosotros debemos mantener todo lindo en condiciones sanitarias. Hay que mantener nuestras iglesias limpias, nuestros puestos de salud limpios, nuestros orfanatos, nuestras enfermerías, bueno, todos los servicios hay que mantenerlos limpios. Y hoy en día estamos hablando de tanta contaminación y que el mundo se está contaminando y que todo está contaminado y que usemos alcohol y tantas cosas. ¿Qué tal si empezamos a respirar un aire más limpio, un agua más limpia? Pero sobre todo, ¿qué tal si mantenemos limpia la casa de Dios, nuestro corazón, para que no se contamine? No dejamos que le entren cosas a ese corazón. Pues Dios tiene un interés y es el de limpiarnos. Qué hermoso es que Dios quiere hacerte a ti y a mí santo y nos ha hecho esto a través del bautismo. Y por eso tenemos el sacramento de la confesión para estarnos limpiando constantemente. Hoy vamos a ver un poquito más de cosas. Como el que tiene un voto lo tiene que cumplir, pues él fue el que lo hizo. Y definitivamente en estos capítulos 23, 24 y 25 hay una constante, ¿no? Cómo mantener esa relación con Dios, porque Él nos va a proteger en todos los momentos. Él se va a preocupar por los más necesitados. Es un Dios que va a cuidar a los desvalidos y es que el que tiene un buen plan para los pobres. ¡Qué interesante! Que nos demos cuenta que todos son bendecidos por Dios. Incluso aquellos que parecen tener necesidad, Dios los está bendiciendo constantemente. Pero también hay castigo para los que son culpables. Y vamos a ver cómo Dios se preocupa por proteger a las viudas. Y vamos a ver cómo Él castiga algunas cosas que nosotros a veces queremos pasar por alto. Así que el culpable tiene que ser responsable por sus acciones. Hay hasta azotes en el día de hoy. Así que pidámosle al Señor que nos ayude a resolver nuestras situaciones y si somos culpables que podamos pedir perdón, que Él nos ayude, que Él nos conforte y que Él nos ayude a hacer las cosas bien. Estaremos leyendo Números capítulo 23, Deuteronomio capítulo 24 y 25 y el Salmo 106. Este es el día 71. Empecemos. Números, capítulo 23. Dijo Balaán a Balac: Constrúyeme aquí 7 altares y prepárame 7 novillos y 7 carneros. Balac hizo lo que había dicho Balaam y ofreció en holocausto un novillo y un carnero en cada altar. Dijo entonces Balaam a Balac: Quédate junto a tus holocaustos mientras yo voy a ver si me sale al encuentro Yahvé. Yo te comunicaré lo que él me manifieste. Y se fue a un monte pelado. Salió Dios al encuentro de Balaam y éste le dijo: 7 altares he preparado y he ofrecido en holocausto un novillo y un carnero sobre cada altar. Yahvé entonces puso una palabra en la boca de Balaam y le dijo: Vuelve donde Balac y esto le dirás. Volvió donde él, que estaba aún de pie junto a su holocausto con todos los príncipes de Moab. Él entonó su trova y dijo: De Aram me hace venir Balac, el rey de Moab desde los montes de Kedem. Ven, maldíceme a Jacob. Ven, augura males a Israel. ¿Cómo maldeciré si no maldice Dios? ¿Cómo auguraré si no augura Yahvé? De la cumbre de las peñas lo diviso. De lo alto de las colinas lo contemplo. Es un pueblo que vive aparte. No es contado entre las naciones.
3: ¿Quién contará el polvo de Jacob? ¿Quién numerará la polvareda de Israel?
2: Muera mi alma con la muerte de los justos. Sea mi paradero como el suyo. Dijo Balac a Balaam: ¿Qué me has hecho? Te he traído para maldecir a mis enemigos y los has colmado de bendiciones. Le respondió diciendo: ¿No tengo yo que esmerarme en repetir todo lo que Yahvé me pone en la boca? Le respondió Balac: Ven pues a otro sitio conmigo para que lo veas desde allí. Solo un extremo verás, no lo verás entero. Maldícemelo desde allí. Y lo llevó al campo de los centinelas hacia la cumbre del Pisgá. Construyó 7 altares y ofreció en holocausto un novillo y un carnero en cada altar. Balaam dijo a Balac: Quédate aquí junto a tus holocaustos mientras yo salgo al encuentro. Salió Yahvé al encuentro de Balaam, puso una palabra en su boca y le dijo: Vuelve donde Balac y esto le dirás. Volvió donde él y lo encontró aún de pie junto a sus holocaustos con los príncipes de Moab. Le dijo Balac: ¿Qué ha dicho Yahvé? Él entonó su trova diciendo: Levántate, Balac, y escucha, presta mi oído, hijo de Zippor. No es Dios un hombre para mentir, ni hijo de hombre para volverse atrás. ¿Es que él dice y no hace, habla y no lo mantiene? He aquí que me ha tocado bendecir. Bendeciré y no me retractaré. No ha divisado maldad en Jacob, ni ha descubierto infortunio en Israel. Yahvé su Dios está con él, y en él se oye proclamar a un rey. Cuando Dios lo sacó de Egipto como cuernos de búfalo, fue para él. No hay presagio contra Jacob, ni sortilegio contra Israel. A su tiempo se dirá a Jacob y a Israel lo que hace Dios. Mira, un pueblo se levanta como leona, se yergue como león. No se tumbará hasta devorar la presa y beber la sangre de sus víctimas. Balac dijo a Balaam: Ya que no lo maldices, por lo menos no lo bendigas. Respondió Balaam a Balac: ¿No te he dicho que haré todo lo que me diga Yahvé? Dijo Balac a Balaam: Ven por favor que te lleve a otro sitio a ver si le place a Dios que me lo maldigas desde allí. Llevó Balac a Balaam a la cumbre del Peor que domina en la parte del desierto. Dijo Balaam a Balac: Constrúyeme aquí 7 altares y prepárame aquí 7 novillos y 7 carneros. Balac hizo lo que le había dicho Balaam y ofreció en holocausto un novillo y un carnero en cada altar. Deuteronomio capítulo 24. Si un hombre toma a una mujer y se casa con ella, y resulta que esta mujer no haya gracia a sus ojos, porque descubre en ella algo que le desagrada, le escribirá un acta de divorcio, se la pondrá en su mano y la despedirá de su casa. Si después que ella ha salido y se ha marchado de casa de éste, se casa con otro hombre y luego este segundo hombre la aborrece, le escribe el acta de divorcio, se la pone en la mano y la despide de su casa, o si se muere este otro hombre que se ha casado con ella, el primer marido que la repudió, no podrá volver a tomarla por esposa después de haberse hecho ella impura. Pues sería una abominación a los ojos de Yahvé, y tú no debes hacer pecar la tierra que Yahvé tu Dios te da en herencia. Si un hombre está recién casado, no saldrá a campaña ni se le impondrá trabajo alguno. Quedará exento en su casa durante un año para disfrutar de la mujer con la que se ha casado. No se tomará en prenda ni las dos piedras de moler ni la muela de piedra, porque ello sería tomar en prenda la vida misma. Si se encuentra un hombre que ha raptado a uno de sus hermanos de los israelitas, sea que lo haya hecho su esclavo, sea que lo haya vendido, ese ladrón debe morir, y así harás desaparecer el mal de en medio de ti. Ten cuidado con la plaga de lepra, observando bien y ejecutando todo lo que les enseñen los sacerdotes levitas. Procurarán poner en práctica lo que yo les he mandado. Recuerda lo que Yahvé tu Dios hizo con María cuando estaban de camino a la salida de Egipto. Si haces a tu prójimo un préstamo cualquiera, no entrarás en su casa para recobrar la prenda. Te quedarás fuera, y el hombre a quien has hecho el préstamo te sacará la prenda afuera. Y si es un pobre, no te acostarás sobre su prenda. Se la devolverás a la puesta del sol para que pueda acostarse en su manto. Así te bendecirá y tendrás un mérito a los ojos de Yahvé tu Dios. No explotarás al jornalero humilde y pobre, ya sea uno de tus hermanos o un forastero que resida en tu tierra, en tus ciudades. El mismo día le darás su salario y el sol no se pondrá sobre esta deuda porque es pobre y de ese salario depende su vida. Así no clamará contra ti a Yahvé y no te cargarás con un pecado. No serán ejecutados los padres por culpa de los hijos, ni los hijos serán ejecutados por culpa de los padres. Cada cual será ejecutado por su propio pecado. No torcerás el derecho del forastero ni del huérfano, ni tomarás en prenda el vestido de la viuda. Te acordarás de que fuiste esclavo en el país de Egipto y que Yahvé tu Dios te rescató de allí. Por eso te mando a hacer esto. Cuando siegues la mies en tu campo, si dejas olvidada una gavilla en el campo, no volverás a buscarla. Será para el forastero, el huérfano y la viuda, a fin de que Yahvé tu Dios te bendiga en todas tus empresas.
3: Cuando varees tus olivos, no harás rebusco. Será para el forastero, el huérfano y la viuda.
2: Cuando vendimes tu viña, no harás rebusco. Será para el forastero, el huérfano y la viuda. Te acordarás de que fuiste esclavo en el país de Egipto. Por eso te mando a hacer esto. Cuando haya pleito entre dos hombres, se presentarán a juicio y se los juzgará. Se declarará justo al justo y se declarará culpable al culpable. Si el culpable merece azotes, el juez le hará echarse en tierra en su presencia y hará que lo azoten con un número de golpes proporcionado a su culpa. 40 le podrá infligir, pero no más. No sea que, si lo golpea más, sea excesivo el castigo y tu hermano quede envilecido a tus ojos. No pondrás bozal al buey que trilla. Si unos hermanos viven juntos y uno de ellos muere sin tener hijos, la mujer del difunto no se casará fuera con un hombre de familia extraña. Su cuñado se llegará a ella y la tomará por esposa y cumplirá con ella como cuñado, y el primogénito que ella dé a luz perpetuará el nombre de su hermano difunto. Así su nombre no se borrará de Israel. Pero si el hombre no quiere tomar a su cuñada por mujer, subirá su cuñada a la puerta donde los ancianos y dirá: mi cuñado se niega a perpetuar el nombre de su hermano en Israel. No quiere cumplir conmigo como cuñado. Los ancianos de su ciudad lo llamarán y le hablarán. Si al comparecer dice: no quiero tomarla por mujer, su cuñada se acercará a él en presencia de los ancianos. Le quitará la sandalia de su pie, le escupirá a la cara y pronunciará estas palabras: así se hace con el hombre que no edifica la casa de su hermano. Y se le llamará en Israel casa del descalzado. Si dos hombres están peleándose entre sí y la mujer de uno de ellos se acerca para librar a su marido de los golpes del otro, y alarga la mano y agarra a este por sus partes, tú le cortarás a ella la mano sin piedad. No tendrás en tu bolsa pesa y pesa, una grande y otra pequeña.
3: No tendrás en tu casa medida y medida, una grande y otra pequeña.
2: Tendrás un peso exacto y justo. Tendrás una medida exacta y justa para que se prolonguen tus días en el suelo que Yahvé tu Dios te da. Porque todo el que hace estas cosas, todo el que comete una injusticia, es una abominación para Yahvé tu Dios. Recuerda lo que te hizo Amalek cuando estaban ustedes de camino a su salida de Egipto. Cómo vino a tu encuentro en el camino y atacó por la espalda a todos los que iban agotados en tu retaguardia cuando tú estabas cansado y extenuado. No tuvo temor de Dios. Por eso cuando Yahvé tu Dios te haya asentado al abrigo de todos tus enemigos de alrededor, en la tierra que Yahvé tu Dios te da en herencia para que la poseas, borrarás el recuerdo de Amalek de debajo de los cielos. No lo olvides. Salmo 106. ¡Aleluya! Den gracias a Yahvé porque es bueno, porque es eterna su misericordia. ¿Quién contará las proezas de Yahvé o proclamará toda su alabanza? Dichosos los que guardan el derecho, los que practican siempre la justicia. Acuérdate de mí, Yahvé. Hazlo por amor a tu pueblo. Ven a ofrecerme tu ayuda. Para que vea la dicha de tus elegidos, me alegre con la alegría de tu pueblo y me felicite con tu heredad. Hemos fallado igual que nuestros padres. Hemos cometido injusticias e iniquidades. Nuestros padres, estando en Egipto, no comprendieron tus prodigios. No se acordaron de tu gran misericordia. Se rebelaron contra el Altísimo junto al mar de Suf. Pero Él los salvó por amor de su nombre, para dar a conocer así su poderío. Increpó al mar de Suf y se secó. Las olas eran un páramo a su paso. Los salvó de la mano del adversario, de la mano del enemigo los libró. El agua anegó a sus adversarios, ni uno solo de entre ellos quedó. Entonces creyeron en sus palabras y entonaron todo su alabanza. Mas pronto se olvidaron de sus obras, no tuvieron en cuenta sus propósitos. En el desierto ardían de avidez, a Dios tentaban en la estepa. Él les concedió lo que pedían y envió fiebre a sus gargantas. En el campamento envidiaron a Moisés y a Aarón, el santo de Yahvé. La tierra se abrió y tragó a Datán, y cubrió a la cuadrilla de Abirón. Ardió fuego contra su cuadrilla, una llama consumió a los malvados. Se hicieron un becerro en Horeb, ante una imagen fundida se postraron y fueron a cambiar su gloria por la imagen de un buey que come hierba. Olvidaron a Dios su Salvador, al autor de hazañas en Egipto, de prodigios en tierra de Cam, de portentos en el mar de Suf. Dispuesto estaba a exterminarlos, si no es porque Moisés, su elegido, se mantuvo en la brecha frente a él para apartar su furor destructor. Desdeñaron una tierra deleitosa, no tuvieron fe en su palabra. Murmuraron dentro de sus tiendas, no escucharon la voz de Yahvé. Y él, mano en alto, juró hacerles caer en el desierto, desperdigar su estirpe entre los pueblos, dispersarlos por todas las naciones. Se aparejaron con Baal Peor y comieron sacrificios de muertos. Así lo irritaron con sus obras y una plaga descargó sobre ellos. Pero Pinhas intervino en un juicio y así la plaga se detuvo. Esto se le contó como justicia, de edad en edad para siempre.
3: Lo enojaron en las aguas de Meribá, y mal le fue a Moisés por su culpa.
2: Pues llegaron a amargarle el espíritu, y habló a la ligera con sus labios. No exterminaron a los pueblos que Yahvé les había indicado. Se mezclaron con los paganos y aprendieron sus prácticas. Adoraron a sus ídolos que les sirvieron de trampa. Sacrificaron a sus hijos y a sus hijas a demonios. Sangre inocente derramaban. La sangre de sus hijos y sus hijas inmolados a los ídolos de Canaán. Y profanaron el país con crímenes. Se mancillaron con sus obras. Se prostituyeron con sus prácticas. Entonces se inflamó la cólera de Yahvé contra su pueblo y aborreció su heredad. Los entregó en manos de los paganos. Fueron dominados por los adversarios. Sus enemigos los tiranizaron. Quedaron humillados bajo su mano. Numerosas veces los libró, pero ellos, rebeldes a sus planes, seguían hundiéndose en la culpa. Pero él se fijó en su angustia, dando oído a sus clamores. Por ello se acordó de su alianza. Se enterneció con su inmenso amor. Hizo que de ellos se apiadaran, aquellos que cautivos los tenían. Sálvanos, Yahvé, Dios nuestro. Reúnenos de entre las naciones para dar gracias a tu santo nombre y honrarnos cantando tu alabanza. Bendito Yahvé, Dios de Israel, desde siempre y para siempre. Y todo el pueblo diga, amén. Padre de amor y misericordia, tú que educas la lengua de los niños, educa también la mía e infunde en mis labios la gracia de tu bendición, Padre, Hijo y Espíritu Santo. Y a ti te invito para que pidas al Espíritu Santo que abra nuestra mente y nuestro corazón para que nos podamos gozar hoy de la palabra de Dios en nuestras vidas. ¡Wow! ¡Qué interesantes todas estas lecturas! Me encanta el Deuteronomio. No sé si a ustedes les gusta, pero a mí me fascina y estamos en estos capítulos que van uno pegado del otro. ¡Wow! Viendo cómo hay justicia, cómo nuestro Dios es un Dios de justicia y que nos pide que seamos justos incluso cuando hay que castigar al otro. No podemos abusar, no podemos usar un método de castigo que ignora la dignidad de la otra persona, porque está mal. Simplemente el Señor no le gusta esto. Él quiere que nos respetemos, pero que cada uno pague por sus deudas. Lo que ha sido injusto, pues tiene que volverse justo. Se tiene que hacer justicia, especialmente cuando hay abuso y cuando hay problemas. Hoy, en los números. ¡Wow! Muy interesante. El error de Balaam es que quiere emplear su propia razón y su lógica y llega a la conclusión de que Dios tiene que condenar a Israel. Parece que hay un pecado evidente. Pues no sé, vamos a ver qué es lo que pasa. Hay dos profecías que se dieron en el día de hoy. Serán cuatro. Mañana continuamos con dos más. Uno que está buscando castigar al pueblo y Dios que lo único que quiere es bendecirlo, bendecirlo y bendecirlo. Y Balaak y Balaam van de un lado a otro y definitivamente muchas veces lo que le pedimos a Dios no es lo que Él nos da. Él quiere maldecir a los israelitas y Él dice, ¿cómo puedo maldecir si yo soy un Dios que bendice, que bendice, que bendice, que solo sabe bendecir? Tú y yo a veces pensamos que las cosas malas nos pasan porque Dios nos está castigando, porque nos está haciendo algo malo y se nos olvida que Dios es un Dios misericordioso que no está buscando sino protegernos, ayudarnos, mostrarnos sus maravillosos caminos, sus maravillosos designios. Así que no dudemos de la bondad del Señor. Digámosle, Señor, aquí estamos. Nos hemos equivocado una y otra vez, pero sabemos que eres un Dios bueno, que eres un Dios misericordioso, que no buscas castigarnos, sino que buscas salvarnos. Queremos cada día acercarnos más a ti. Queremos comprender tu justicia. Queremos ayudar al pecador que no cree en ti. Queremos experimentar tu juicio que siempre busca la dignidad de todos porque somos pecadores, pero queremos experimentar no tu disciplina, pero tu misericordia. No queremos experimentar la condenación, pero sí la salvación. Así que, Señor, aunque no estemos satisfechos por las cosas que vemos, que siempre te bendigamos y te demos gracias. porque eres un Dios de infinita misericordia, porque eres un Dios grande. No permitas que nuestros ojos se cieguen a tanto amor que tienes. Y sobre todo, Señor, enséñanos a ser justos con nuestros adversarios, con nuestros vecinos y con todas las personas que llegan a nuestra vida, porque toda persona, todo ser humano es un regalo tuyo.
3: Continuamos con nuestro libro de Números, Deuteronomio y los Salmos. Y hoy le veremos dos capítulos de los Números. Algo muy interesante. Estaremos en el capítulo 24 y 25 porque venimos escuchando las los oráculos de Balaam o profecías. Y es muy curioso, algo que me llama mucho la atención y no me deja sorprender, es como Dios decide cómo y con quién habla y cuándo habla y cómo quiere hacer las cosas. Balaam es similar a Moisés porque los dos siempre quieren dejar que sea Yahvé el que los guíe. Y pues sí, los dos fracasan y se equivocan y tienen cosas, pero dicen, bueno, vamos a ver que el Señor sea el que nos guíe. Y lo más importante es que quieren cumplir el plan de Dios. Y ellos quieren ayudar a que Israel llegue a la tierra prometida. Balaam también es un poquito distinto a Moisés y a muchos otros héroes, por supuesto, porque Dios nos ha creado únicos e irrepetibles. Pues él no es israelita. ¿Y qué es lo principal que va a lograr hacer él hoy con las otras dos profecías que nos hacen falta? Podríamos pensar que el Señor se lo colocaba profetas para salvar a Israel. Pero no es Israel el que va a salvar esta vez, es a Balak. Va a evitar que se destruya Moab, porque querían atacar a Israel, pues no se van a destruir a Israel porque Yahvé los protege. Así que los israelitas deben estar sorprendidos porque Yahvé evita que Balak o que Moab sea destruida, ¿no? Así que pidamos hoy al Señor que Él sea nuestro guía. Que en todos los momentos decisivos, Él sea el que nos guíe. Porque a Abraham hoy le habló a través de... ayer hablaba a través de un animal. Y Dios viene a través de cualquier medio que Él lo desee. Puede ser una persona, puede ser un acontecimiento, puede ser un animalito, tu mascota. Dios decide cómo se va a comunicar contigo para dejarte saber tu voluntad. Pero para eso tú tienes que estar atenta, alerta y dejarte sorprender por Dios. ¿Qué vamos a pensar hoy? ¿Que Dios necesitó tal vez de un profeta extranjero? No, Él pudo hablar por quien quisiera. Todos podemos escuchar la voz, pero para eso tenemos que ser dóciles. Tenemos que pensar y decir, Señor, ¿cuáles son los medios que tú usas? Y dejar que Él nos toque. Vamos hoy a seguir con las dos profecías que nos hacían falta. Ayer leíamos dos y vamos a continuar con algo que pasa en peor con el pueblo de Israel. Qué lindo que podamos seguir en este caminar de la Biblia en un año. Por favor, compártelo con tus amigos, con tus conocidos, con toda la familia, para que vean lo grande y maravilloso que es el Señor. Vamos a estar leyendo Números capítulo 24 y 25, Deuteronomio 26 y el Salmo 107. Este es el día 72. Empecemos. Números capítulo 24. Vio Balaam que agradaba a Yahvé bendecir a Israel, y ya no fue como las otras veces al encuentro de los augurios, sino que se volvió cara al desierto. Y al alzar los ojos vio Balaam a Israel acampando por tribus. Y le invadió el Espíritu de Dios. Entonó su trova y dijo: Oráculo de Balaam, hijo de Beor. Oráculo del varón clarividente. Oráculo del que oye los dichos de Dios, del que ve la visión de Sadai, del que obtiene respuesta y se le abren los ojos. Qué hermosas son tus tiendas, Jacob, y tus moradas, Israel. Como valles espaciosos, como jardines a la vera del río, como aloes que plantó Yahvé, como cedros a la orilla de las aguas. Sale un héroe de su descendencia, domina sobre pueblos numerosos, Se alza su rey por encima de Agag.
2: Se alza su reinado. Dios lo sacó de Egipto como cuernos de búfalo fue para él. Devora el cadáver de sus enemigos y les quebranta los huesos. Se agacha, se tumba como león, como leona. ¿Quién le hará levantar? Bendito el que te bendiga. Maldito el que te maldiga. Se enfureció Balac contra Balaam.
3: Palmoteó fuertemente y dijo a Balaam:
2: te he llamado para maldecir a mis enemigos, y resulta que los has llenado de bendiciones ya por tercera vez. Lárgate ya a tu tierra. Te dije que te colmaría de honores, pero Yahvé te ha privado de ellos. Respondió Balaam a Balac: ¿no les dije yo a los mensajeros que me enviaste, aunque me diera Balac su casa llena de plata y oro, no podría salirme de la orden de Yahvé, ni hacer por mi cuenta nada, bueno ni malo? ¿Lo que me diga Yahvé?
3: Eso es lo que diré.
2: Ahora pues, que me marche a mi pueblo. Ven, que te voy a anunciar lo que hará este pueblo al tuyo al cabo del tiempo. Entonó su trova y dijo: oráculo de Balaam, hijo de Beor. Oráculo del balón clarividente. Oráculo del que escucha los dichos de Dios, el que conoce la ciencia del Altísimo, del que ve lo que le hace ver Sadai, del que obtiene la respuesta y se le abren los ojos. Lo veo, aunque no para ahora. Lo diviso, pero no de cerca. De Jacob avanza una estrella. Un cetro surge de Israel. Aplasta las sienes de Moab, el cráneo de todos los hijos de Set. Será Edom tierra conquistada. Tierra conquistada a Seir. Israel despliega su poder. Jacob domina a sus enemigos. Aniquila a los fugitivos de Ar. Después vio Balaam a Amalek. Entonó su trova y dijo: primicias de las naciones, Amalek, pero al cabo perecerá para siempre. Vio luego a los kenitas, entonó su trova y dijo: firme es tu morada, Caín. En la peña has puesto tu nido, pero el nido es de Beor. ¿Hasta cuándo te tendrá cautivo Asur? Entonó luego su trova y dijo: pueblos del mar reviven por el norte, barcos por el lado de Kitín. Oprimen a Asur.
3: Oprimen a Eber.
2: También él perecerá para siempre. Luego se levantó Balaam y se fue de vuelta a su país. También Balac se fue por su camino. Israel se estableció en Sittín, y el pueblo se puso a fornicar con las hijas de Moab. Estas invitaron al pueblo a los sacrificios de sus dioses, y el pueblo comió y se postró ante sus dioses. Israel se adhirió así a Baal de Peor, y se encendió la ira de Yahvé contra Israel. Dijo Yahvé a Moisés:
3: toma a todos los jefes del pueblo y empálalos en honor de Yahvé cara al sol.
2: Así cederá el furor de la cólera de Yahvé contra Israel. Dijo Moisés a los jueces de Israel: maten cada uno a aquellos de los suyos que se hayan adherido al Baal de Peor. Sucedió que un hombre, un israelita, vino y se presentó ante sus hermanos a la madianita, a los ojos de Moisés y de toda la comunidad de los israelitas que estaban llorando a la entrada de la tienda del encuentro. Al verlos, Pinhas, hijo de Eleazar, hijo del sacerdote Aarón, se levantó entre la comunidad. Lanza en mano entró tras el hombre a la alcoba y los atravesó a los dos,
3: al israelita y a la mujer, por el bajo vientre.
2: Y se detuvo la plaga que azotaba a los israelitas. Los muertos por la plaga fueron 24,000. Yahvé dijo a Moisés: Pinhas, hijo de Eleazar, hijo del sacerdote Aarón, ha aplacado mi furor contra los israelitas, porque él ha sido de entre ustedes el que ha sentido celo por mí. Por eso no he acabado con los israelitas a impulso de mis celos. Por eso digo, le concedo a él mi alianza de paz. Será para él y para su descendencia después de él una alianza de sacerdocio perpetuo. En recompensa de haber sentido celo por su Dios, celebrará el rito de expiación sobre los israelitas. El israelita muerto, el que fue matado con la madianita, se llamaba Zimri, hijo de Salú, príncipe de una casa patriarcal de Simeón. Y la mujer muerta, la madianita, se llamaba Cosbi, hija de Sur. Este era jefe de su clan, de una casa patriarcal de Madián. Habló Yahvé a Moisés y le dijo, ataquen a los madianitas y derrótenlos, porque ellos los han atacado a ustedes, engañándolos con sus malas artes, con lo de Peor y con lo de su hermana Cosbi, hija de un príncipe de Madián. La que fue muerta el día de la plaga que hubo por lo de Peor. Deuteronomio capítulo 26. Cuando entres en la tierra que Yahvé tu Dios te da en herencia, cuando la poseas y habites en ella, tomarás las primicias de todos los frutos de la tierra que coseches en la tierra que Yahvé tu Dios te da. Las pondrás en una cesta y las llevarás al lugar elegido por Yahvé tu Dios para poner allí la morada de su nombre. Te presentarás al sacerdote que esté entonces allí y le dirás, yo declaro hoy a Yahvé mi Dios que he entrado en la tierra que Yahvé juró a nuestros padres que nos daría. El sacerdote tomará de tu mano la cesta y la depositará ante el altar de Yahvé tu Dios. Tú tomarás la palabra y dirás ante Yahvé tu Dios, mi padre era un arameo errante, y bajó a Egipto, y residió allí siendo unos pocos hombres. Pero se hizo una nación grande, fuerte y numerosa. Los egipcios nos maltrataron, nos oprimieron y nos impusieron dura servidumbre. Nosotros clamamos a Yahvé, Dios de nuestros padres, y Yahvé escuchó nuestra voz. Vio nuestra miseria, nuestras penalidades y nuestra opresión. Y Yahvé nos sacó de Egipto con mano fuerte y brazo extendido, con gran terror, con señales y con prodigios. Y nos trajo a este lugar y nos dio esta tierra, tierra que mana leche y miel. Y ahora yo traigo las primicias de los frutos de la tierra que tú, Yahvé, me has dado. Las depositarás ante Yahvé tu Dios y te postrarás ante Yahvé tu Dios. Luego te regocijarás por todos los bienes que Yahvé tu Dios te haya dado a ti y a tu casa, y también se regocijarán el levita y el forastero que vive en medio de ti. Cuando el tercer año, el año del diezmo, hayas acabado de apartar el diezmo de toda tu cosecha, y se lo hayas dado al levita, al forastero, al huérfano y a la viuda para que coman de ello en tus ciudades y se sacien, dirás en presencia de Yahvé tu Dios, he retirado de mi casa lo que era sagrado. Se lo he dado al levita, al forastero, al huérfano y a la viuda según todos los mandamientos que me has dado. No he traspasado ninguno de tus mandamientos ni los he olvidado. Nada de ello he comido estando en duelo. Nada he retirado hallándome impuro. Nada he ofrecido a un muerto. He escuchado la voz de Yahvé mi Dios y he obrado conforme a todo lo que me has mandado. Desde la morada de tu santidad, desde lo alto de los cielos, contempla y bendice a tu pueblo Israel, así como a la tierra que nos has dado como habías jurado a nuestros padres. Tierra que mana leche y miel. En este día Yahvé tu Dios te manda practicar estos preceptos y estas normas. Las guardarás y las practicarás con todo tu corazón y con toda tu alma. Hoy le has hecho decir a Yahvé que Él será tu Dios y tú seguirás sus caminos. Observarás sus preceptos, sus mandamientos y sus normas y escucharás su voz. Y Yahvé te ha hecho decir hoy que tú serás su pueblo propio, como Él te ha dicho, y que tú deberás guardar todos sus mandamientos, y que Él te elevará en honor, renombre y gloria por encima de todas las naciones que hizo, y que serás un pueblo consagrado a Yahvé tu Dios, como Él te ha dicho. Salmo 107. Aleluya. Den gracias a Yahvé porque es bueno, porque es eterna su misericordia.
3: Que lo digan los rescatados por Yahvé,
2: los rescatados del poder del adversario, los que ha reunido de todos los países, de oriente y poniente, del norte y mediodía.
3: Por el desierto erraban.
2: Por la estepa no acertaban con lugares habitados. Hambrientos y sedientos se sentían desfallecer. Pero clamaron a Yahvé en su apuro, y Él los libró de sus angustias, los condujo por el recto camino hasta alcanzar un lugar habitado. Den gracias a Yahvé por su amor, por sus prodigios en favor de los hombres,
3: pues calmó la garganta sedienta y a los hambrientos colmó de bienes.
2: Habitaban la tiniebla y la sombra, cautivos de hierros y miserias, por desafiar las órdenes de Dios, por despreciar el proyecto del Altísimo. Doblegó su terquedad con fatigas, sucumbían privados de socorro. Proclamaron a Yahvé en su apuro y Él los libró de sus angustias. Los sacó de la tiniebla y la sombra. Rompió todas sus cadenas. Den gracias a Yahvé por su amor, por sus prodigios en favor de los hombres. Pues las puertas de bronce rompió, deshizo los barrotes de hierro. Embotados por todos sus hierros, miserables a causa de sus culpas, les daban repugnancia los manjares. Ya estaban a las puertas de la muerte. Pero clamaron a Yahvé en su apuro, y Él los libró de sus angustias. Su palabra envió para sanarlos y arrancar sus vidas de la fosa. Den gracias a Yahvé por su amor, por sus prodigios en favor de los hombres. Ofrezcan sacrificios de acción de gracias. Pregonen su obra con gritos de alegría. Se hicieron a la mar con sus naves, comerciando por todo el océano. Y vieron las obras de Yahvé, todas sus maravillas en el piélago.
3: A su voz, un viento de borrasca hizo encresparse a las olas.
2: Al cielo subían, bajaban al abismo. Su espíritu se hundía bajo el peso del mal. Daban vuelcos, vacilaban.

la árida tierra, el manantial. Asienta allí a los hambrientos, para que funden ciudades habitadas. Siembran campos y plantan viñas. Producen frutos en tiempo de cosecha. Él los bendice y se multiplican. No deja que menguen sus ganados. Menguados estaban y abatidos, presa del mal y la aflicción. El que vierte desprecio sobre príncipes, los extraviaba por yermos sin camino. Pero recobra al pobre de la miseria. Aumenta sus clanes como un rebaño. Los rectos lo ven y se alegran. Los malvados se tapan la boca. ¿Quién es sabio? Que guarde estas cosas y medite en el amor de Yahvé. Padre de amor y misericordia, tú que haces elocuente la lengua de los niños, educa también la mía e infunde en mis labios la gracia de tu bendición. Padre, Hijo y Espíritu Santo. Y a ti te pido para que hoy juntos le digamos a Dios que nos mande su Santo Espíritu, para que éste abra nuestra mente y nuestro corazón, y para que nos podamos gozar con la palabra de Dios en nuestras vidas. Qué lindo salmo el de hoy. Qué bueno sería que le diéramos gracias a Yahvé por su amor, porque todos sus prodigios están en favor de cada uno de nosotros. Deberíamos ofrecerle a diario sacrificios de acción de gracias y pregonar sus obras con gran alegría y contar todo lo que el Señor hace en nuestra existencia, cómo Él va tocándonos, cómo nos va librando de tantas adversidades que hay en estos momentos por todo el mundo. Parece mentira, pero wow, tanta cosa que está pasando y a veces no nos damos por bien servido de parte de Dios, ¿ah? ¿Eh? Qué lindo cómo en los números nos damos cuenta que con el tiempo la demografía del pueblo que él iba escogiendo iba cambiando muchísimo. Por eso este libro de los números constantemente nos está hablando de los censos, cómo van contando cuántas personas hay. Pues de esta manera ellos van a poder desarrollar estructuras tanto sociales como económicas. Y de esta manera va a ser más fácil la llegada a la nación que se les ha prometido. Parece que la economía y el ordenamiento de las leyes del gobierno se debía hacer como por tribus. Lo hemos venido leyendo. Hay clanes, hay hogares, cómo se tiene que dividir todo y cómo todo se va asignando de manera ordenada. Y cómo cada familia se extiende y recibe un terreno para sustentarse. Y es todo lo contrario a lo que pasaba en Egipto, donde lo pierden todo, donde son esclavos, y que más adelante va a venir a pasar con el Imperio Romano. La tierra ya no les va a pertenecer y mucha gente ya no va a tener casi que ni trabajo. Son esclavizados, son plebeyos, y bueno, cada familia tiene que empezar a producir para poderse mantener. Qué bueno que pudiéramos nosotros reconocer cuáles son los hombres cabeza de nuestra sociedad, quiénes son todos aquellos que pueden producir y ayudarnos a todos a que haya un bienestar común, un bienestar general, que podamos disfrutarnos y gozarnos en ese Dios que lo hace todo por amor y que lo hace por nosotros. Así que los invito a que sigamos mirando este libro de números que cada día, no sé ustedes, pero a mí me sorprende más y más y más. Y digo yo, wow, Señor, qué grande eres tú. ¿Por qué muestras esto a nosotros con tanta sencillez, con tanta claridad? ¿Qué hemos hecho para merecer tanta bendición de tu parte, Señor? Eres grande, eres poderoso y nos muestras que tú siempre has estado ahí. Y somos nosotros a veces los que te dejamos partir. Señor, que podamos ser equitativos en la manera como nos tratamos los unos a los otros. Que como hemos leído estos días, que no pongamos más peso y engañemos al otro. Que no nos aprovechemos del que nos viene a comprar para enriquecernos cada vez más. No, Señor. No queremos hacerle daño a nuestros vecinos. No queremos errar en el mal camino. Queremos siempre estar a tu servicio. Queremos, Señor, honrarte con cada una de nuestras acciones y sobre todo

0: No te queremos fallar porque tú eres un Dios amoroso y fiel que está siempre con nosotros. Por eso, estas lindas profecías hoy lo único que traen es bendición. Este Dios que tiene que empezar a bendecir a su pueblo porque está a punto de entrar a esa tierra que se le había prometido. Ya mañana tendremos más censos y de ahí en adelante empezamos a ver algunos sacrificios que hay que hacer, las celebraciones que debemos hacer, y continúa esta experiencia de la Biblia en un año donde podemos descubrir cómo Dios quiere salvarnos. Pero para eso tú y yo debemos noblemente abrir nuestro corazón, dejarnos invadir por esa belleza que tiene Dios al hablarnos por métodos raros, distintos, únicos. Así que pidámosle al Señor que nos ayude a estar más atentos a lo que Él tiene por decirnos en este día y por todo lo que nos ha venido diciendo todos estos años. Y que no se te olvide que necesito más que nunca tu oración para que yo pueda ser fiel a este ministerio que se me ha confiado, para que pueda vivir con fe y alegría lo que leo y lo que comparto con ustedes, para que siempre pueda enseñar la verdad y para que yo pueda cumplir también lo que he enseñado. Y que la bendición de Dios Todopoderoso, que es Padre, Hijo y Espíritu Santo, descienda sobre ti y te acompañe siempre. Que Dios te bendiga.
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5: Quiero invitarlo, amigos, para que abramos el corazón y dejemos que esta noche Dios, con su palabra, nos muestre la forma como debemos afrontar el mal y la forma como debemos estar preparados para cuando lleguen las pruebas. Por eso el Evangelio es maravilloso, porque si prestamos atención, nos deja muy en claro que un hombre siembra bien, pero hay otro que siembra mal. Y cuando uno escucha la explicación de la parábola, cae en la cuenta que el que siembra bien es Dios, y el que siembra mal es el demonio. Entonces, con mucha claridad, uno tendría que entender que el mal no viene de Dios. Si nos metemos eso en el corazón, nosotros vamos a dejar de pelearnos tanto con Él y vamos a entender que Él todo lo ha hecho bien, pero hay alguien a quien no le gustan las cosas buenas que hace Dios. Y ese alguien es el demonio. Por eso el mal siempre va a estar presente, siempre. El mal siempre nos va a acompañar y va a aparecer de distintas formas y se va a expresar de distintos modos. Entonces alguna persona me dice: padre, si el mal siempre va a llegar en forma de enfermedad, en forma de muerte, en forma de chisme, en forma de calumnia, en forma de tristeza, en forma de suicidio, si el mal siempre va a tener su expresión, padre, ¿uno cómo se arma para afrontar y enfrentar el mal? Y entonces es ahí donde aparece la segunda lectura, que nos da una pista maravillosa para que ustedes y yo entendamos que humanamente, solitos, no somos capaces. Humanamente, ustedes y yo no somos capaces con el mal, pero de una manera providencial, el Espíritu Santo viene en ayuda de nuestra debilidad. Y esa es la primera idea que yo quiero proponerles, amigos, que nosotros seamos capaces desde lo espiritual de preparar la vida y disponerlo todo para cuando lleguen las pruebas y las dificultades. Hay algo que humanamente es impensable. o que algunos de nosotros pensábamos, incluso niños y adolescentes, que la mamá de uno se muriera, uno decía, no, mi mamá nunca se va a morir. Cuando muere la mamá, uno comprende que es un destino que nos espera a todos. Y por eso usted que está sentadito ahí, si tiene a su mamá viva, dese cuenta que desde la lógica humana a usted le va a tocar enterrar a su mamá. A usted le va a tocar enterrar a su papá. Y padre, ¿y yo cómo voy a soportar eso? El Espíritu Santo viene en ayuda de nuestra debilidad. En este momento hay una familia que está con un dolor inmenso porque su hijo se suicidó. Y a esa mamá y a ese papá y a esos hermanos, ¿qué les decimos? Lo único que les podemos decir es que con seguridad el Espíritu Santo viene en ayuda de nuestra debilidad. Y cuando llega a su empresa una situación difícil, todo el tiempo están viniendo empresarios, padre, voy a cerrar. Nos tocó hace poco también el suicidio de un empresario al que se le cerraron las puertas antes de cerrar su empresa. ¿Y qué le dice uno a esa familia o qué le dice a la persona que está pasando por un revés económico, por una quiebra? El Espíritu Santo viene en ayuda de nuestra debilidad. Muchas de las situaciones que yo estoy mencionando las han vivido ustedes. Y no ahorita, seguramente años atrás. Y están hoy sentados aquí escuchando porque fueron capaces de levantarse de la mano de Dios, porque entendieron que el Espíritu Santo viene en ayuda de nuestra debilidad. Por eso yo nunca he entendido cómo una persona que no es de Dios gestiona sus pruebas y sus crisis. Yo no he podido entender eso. Cómo una persona que ha descuidado la Eucaristía es capaz de darle respuesta a sus problemas. Cómo una persona que no escucha la palabra y vive lejos de Dios es capaz de encontrarle una salida a las dificultades. Es que el mismo Señor nos ha dicho, ustedes solos no son capaces, pero les voy a mandar una fuerza, el Espíritu Santo, que llegue en ayuda de su debilidad. Me han escuchado muchas veces cuando les he mencionado ese texto de Pablo, que con un dolor grande en el alma, en oración le dice al Señor, Señor, yo no puedo con esta espina que me está perforando el alma. Él hablaba de una espina, él hablaba de algo que le chuzaba el corazón. Y le decía alguna vez en una reflexión que esa espina ha sido interpretada por mucha gente como una enfermedad que él tenía, o como un problema sexual, o como un apego, o como un apego o dependencia afectiva. Y llegó un día donde él decía, yo no soy capaz con esto. Y el Señor le mandó a decir o le dijo, te basta mi gracia, te basta mi gracia. Es decir, usted solito no es capaz, pero con mi gracia usted sí va a ser capaz. Hoy el Señor le manda a decir a usted esto. Puede que usted esté sentadito ahí con un problema muy grande, con una tristeza muy grande, con una impotencia muy grande, lleno de miedos y de prevenciones. Y hoy el Señor le manda a decir a usted, el Espíritu Santo viene en ayuda de la debilidad. Deje que Dios lo haga, que Él lo hace mejor que usted y lo hace mejor que yo. Hay una segunda idea que me llama la atención, y es cuando el Evangelio nos deja en claro que el enemigo actúa en la oscuridad. El enemigo actúa mientras nosotros dormimos. Y póngase a pensar, queridos amigos, y ahorita se los mencionaba, si grandes problemas, grandes preocupaciones, grandes tragedias no sobrevinieron cuando nosotros bajamos la guardia. Situaciones que nosotros pensábamos no estaban aconteciendo. situaciones a las que nosotros pospusimos o a las que les echamos tierrita y permitimos que por debajo fueran cogiendo fuerza, y mientras yo me desentendía de eso, alguien se estaba entendiendo con eso. Y por eso, queridos amigos, grandes tragedias llegaron como fruto y resultado de nuestra falta de vigilancia. Y por eso la segunda idea es esta: mientras la gente dormía, su enemigo fue y sembró cizaña en medio del trigo y se marchó. Ahí no dice un vecino, ahí no dice un amigo, dice el Evangelio un enemigo. Y miren, queridos amigos, ¿quiénes son los enemigos? Son los que no soportan verte feliz. Entiéndame eso que yo le estoy diciendo a usted. ¿Quiénes son los enemigos y quiénes son los que actúan el mal, obran el mal, siembran cizaña? Son los que en el camino de la vida no soportan verte feliz. Por eso el mal que alguien le hace a otra persona es la expresión sencillamente de la infelicidad que está viviendo. ¿Por qué yo te hago mal a ti? Porque tú eres feliz y yo soy un infeliz, y no soporto verte feliz ni pensar que tú eres feliz cuando yo no he alcanzado eso. Es la manera de explicar el porqué de la brujería. Es la manera de explicar el porqué de los hechizos. Es la manera de explicar el por qué yo le daño el caminaba al otro, le pongo zancadilla. Cuando yo no soy feliz, que nadie más sea feliz. Por eso el que siembra la cizaña es un enemigo. Es una persona que le cuesta entender que al otro le vaya bonito cuando a mí no me va tan bien. Hay una tercera idea en ese evangelio que es muy especial. Aquellos hombres, cuando Jesús les dice que alguien sembró mal mientras dormían, entonces le van a decir: ¿quieres que vayamos a arrancar la cizaña? ¿Quieres que vayamos a arrancar la cizaña? Y él les dijo: no. Miren, a mí me llama la atención la posición de aquellos hombres que están escuchando a Jesús. Porque apenas el Señor les habla de cizaña, ellos inmediatamente le dicen: Señor, vamos a arrancarla. Y me recuerda a aquellos discípulos cuando no quisieron recibir a Jesús por el camino: Señor, ¿quieres que mandemos que baje candela sobre ellos y los vuelva nada? Y el Señor les dijo: no. Y entonces nosotros vamos aprendiendo que a veces frente a las situaciones de la vida somos demasiado primarios, y aprendemos que somos demasiado emocionales, y aprendemos a dar respuestas inmediatas, y aprendemos a actuar desde nuestro punto de vista, a veces sin consultar ni tener en cuenta la opinión de los demás. Jesús actúa con mesura mientras ellos actúan velozmente, actúan sin pensarlo. No. Y mire lo que les va a decir después. Les va a decir: pues al arrancar la cizaña podrían también arrancar el trigo. Y aquí viene la propuesta rara, extraña, pero maravillosa: déjenlos crecer juntos. Las personas preguntan: Padre, pero ¿por qué si es Dios entonces no frena esto? Déjenlos crecer juntos. Pero si es Dios, ¿por qué no impidió esto? Déjenlos crecer juntos. Y a veces no entendemos algo que deberíamos entender: la pedagogía del mal. También el mal tiene su propio bien, y somos invitados a descubrir como Dios de las cosas que a veces aparentemente son malas, Dios está proponiendo o está sacando cosas muy buenas. Por eso cuando llegue a su vida una prueba, cuando llegue la enfermedad, cuando llegue la división en la familia, usted podría actuar como estos hombres a la carrera. o usted podría pensar de qué manera Dios a ustedes, por medio de esa prueba, los puede estar salvando. Cierren sus ojos. Tienen sus ojos cerrados. Y con sus ojos cerrados, quiero invitarlos a que se pregunten: ¿por qué Dios me trajo hoy a este lugar? ¿Qué me estará queriendo decir el Señor con esta palabra? Y sería maravilloso interpretar o entender o responder que lo que Dios te está diciendo es que te esperan situaciones muy difíciles, pero que no te puedes desanimar. Te basta mi gracia. El Espíritu Santo viene en ayuda de tu debilidad. ¿A qué me trajo Dios hoy a este lugar? A decirme que la prueba que estoy viviendo, lo que me está haciendo doler el alma y el corazón, no es malo. Dios de eso puede estar haciendo grandes cosas. ¿A qué me trajo Dios hoy a este lugar? A recordarte que cuando la vida te mueve el piso, es porque Dios puede estar acomodando cosas que perdieron su lugar. Por eso dígale al Señor ahí donde está: Señor, haz tu obra. Haz tu obra en mí, haz tu obra en mi familia y en mi corazón. Dile al Señor que tú lo dejas actuar y que sencillamente te pones en sus manos. Así a veces sientas que la vida te está doliendo. Quiero que todos le digan eso al Señor: Señor, haz tu obra. Vamos todos a decírselo un momentico.

0: Amén.
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0: En el nombre del Padre, del Hijo y del Espíritu Santo. Amén. Hoy contemplamos los misterios gloriosos. En el primer misterio glorioso contemplamos la resurrección de nuestro Señor Jesucristo. El primer día de la semana, al amanecer, las mujeres fueron al sepulcro con los perfumes que habían preparado. Ellas encontraron removida la piedra del sepulcro y entraron, pero no hallaron el cuerpo del Señor Jesús. Mientras estaban desconcertadas a causa de esto, se les aparecieron dos hombres con vestiduras deslumbrantes. Ellos les preguntaron, ¿por qué buscan entre los muertos al que está vivo? No está aquí, ha resucitado. Padre nuestro que estás en el cielo, santificado sea tu nombre. Venga a nosotros tu reino, y hágase tu voluntad en la tierra como en el cielo.
1: Danos hoy nuestro pan de cada día, perdona nuestras ofensas, como también nosotros perdonamos a los que nos ofenden. No nos dejes caer en la tentación, y líbranos del mal. Amén.
0: Dios te salve María, llena eres de gracia, el Señor es contigo, bendita tú eres entre todas las mujeres, y bendito es el fruto de tu vientre Jesús.
1: Santa María, Madre de Dios, ruega por nosotros pecadores, ahora y en la hora de nuestra muerte. Amén.
0: Dios te salve María, llena eres de gracia, el Señor es contigo, bendita tú eres entre todas las mujeres, y bendito es el fruto de tu vientre Jesús.
1: Santa María, Madre de Dios, ruega por nosotros pecadores, ahora y en la hora de nuestra muerte. Amén.
0: Dios te salve María, llena eres de gracia, el Señor es contigo. Bendita tú eres entre todas las mujeres, y bendito es el fruto de tu vientre Jesús.
1: Santa María, Madre de Dios, ruega por nosotros pecadores, ahora y en la hora de nuestra muerte. Amén.
0: Dios te salve María, llena eres de gracia, el Señor es contigo, bendita tú eres entre todas las mujeres, y bendito es el fruto de tu vientre, Jesús.
1: Santa María, Madre de Dios, ruega por nosotros pecadores, ahora y en la hora de nuestra muerte. Amén.
0: Dios te salve María, llena eres de gracia, el Señor es contigo, bendita tú eres entre todas las mujeres, y bendito es el fruto de tu vientre, Jesús.
1: Santa María, Madre de Dios, ruega por nosotros pecadores, ahora y en la hora de nuestra muerte. Amén.
0: Dios te salve María, llena eres de gracia, el Señor es contigo, bendita tú eres entre todas las mujeres, y bendito es el fruto de tu vientre Jesús.
1: Santa María, Madre de Dios, ruega por nosotros pecadores, ahora y en la hora de nuestra muerte. Amén.
0: Dios te salve María, llena eres de gracia, el Señor es contigo, bendita tú eres entre todas las mujeres, y bendito es el fruto de tu vientre, Jesús.
1: Santa María, Madre de Dios, ruega por nosotros pecadores, ahora y en la hora de nuestra muerte. Amén.
0: Dios te salve María, llena eres de gracia, el Señor es contigo, bendita tú eres entre todas las mujeres, y bendito es el fruto de tu vientre, Jesús.
1: Santa María, Madre de Dios, ruega por nosotros pecadores, ahora y en la hora de nuestra muerte. Amén.
0: Dios te salve María, llena eres de gracia, el Señor es contigo, bendita tú eres entre todas las mujeres, y bendito es el fruto de tu vientre Jesús.
1: Santa María, Madre de Dios, ruega por nosotros pecadores, ahora y en la hora de nuestra muerte. Amén.
0: Dios te salve María, llena eres de gracia, el Señor es contigo, bendita tú eres entre todas las mujeres, y bendito es el fruto de tu vientre Jesús.
1: Santa María, Madre de Dios, ruega por nosotros pecadores, ahora y en la hora de nuestra muerte. Amén.
0: Gloria al Padre, al Hijo y al Espíritu Santo.
1: Como era en un principio, ahora y siempre, por los siglos de los siglos. Amén.

0: En el segundo misterio glorioso contemplamos la ascensión de nuestro Señor Jesucristo a los cielos. Entonces les dijo: vayan por todo el mundo y anuncien la buena noticia a toda la creación. Después de decirles esto, el Señor Jesús fue llevado al cielo y está sentado a la derecha de Dios. Oremos.
1: Padre nuestro que estás en el cielo, santificado sea tu nombre. Venga a nosotros tu reino, hágase tu voluntad en la tierra como en el cielo.
0: Danos hoy nuestro pan de cada día, perdona nuestras ofensas, como también nosotros perdonamos a los que nos ofenden. No nos dejes caer en la tentación y líbranos del mal. Amén.
1: Dios te salve María, llena eres de gracia, el Señor es contigo. Bendita tú eres entre todas las mujeres y bendito es el fruto de tu vientre Jesús.
0: Santa María, Madre de Dios, ruega por nosotros pecadores, ahora y en la hora de nuestra muerte. Amén.
1: Dios te salve María, llena eres de gracia, el Señor es contigo. Bendita tú eres entre todas las mujeres y bendito es el fruto de tu vientre Jesús.
0: Santa María, Madre de Dios, ruega por nosotros pecadores, ahora y en la hora de nuestra muerte. Amén.
1: Dios te salve María, llena eres de gracia, el Señor es contigo. Bendita tú eres entre todas las mujeres y bendito es el fruto de tu vientre Jesús.
0: Santa María, Madre de Dios, ruega por nosotros pecadores, ahora y en la hora de nuestra muerte. Amén.
1: Dios te salve María, llena eres de gracia, el Señor es contigo. Bendita tú eres entre todas las mujeres y bendito es el fruto de tu vientre Jesús.
0: Santa María, Madre de Dios, ruega por nosotros pecadores, ahora y en la hora de nuestra muerte. Amén.
1: Dios te salve María, llena eres de gracia, el Señor es contigo. Bendita tú eres entre todas las mujeres y bendito es el fruto de tu vientre Jesús.
0: Santa María, Madre de Dios, ruega por nosotros pecadores, ahora y en la hora de nuestra muerte. Amén.
1: Dios te salve María, llena eres de gracia, el Señor es contigo. Bendita tú eres entre todas las mujeres y bendito es el fruto de tu vientre, Jesús.
0: Santa María, Madre de Dios, ruega por nosotros pecadores, ahora y en la hora de nuestra muerte. Amén.
1: Dios te salve María, llena eres de gracia, el Señor es contigo. Bendita tú eres entre todas las mujeres y bendito es el fruto de tu vientre, Jesús.
0: Santa María, Madre de Dios, ruega por nosotros pecadores, ahora y en la hora de nuestra muerte. Amén.
1: Dios te salve María, llena eres de gracia, el Señor es contigo. Bendita tú eres entre todas las mujeres y bendito es el fruto de tu vientre Jesús.
0: Santa María, Madre de Dios, ruega por nosotros pecadores, ahora y en la hora de nuestra muerte. Amén.
1: Dios te salve María, llena eres de gracia, el Señor es contigo. Bendita tú eres entre todas las mujeres y bendito es el fruto de tu vientre, Jesús.
0: Santa María, Madre de Dios, ruega por nosotros pecadores, ahora y en la hora de nuestra muerte. Amén.
1: Dios te salve María, llena eres de gracia, el Señor es contigo. Bendita tú eres entre todas las mujeres, y bendito es el fruto de tu vientre, Jesús.
0: Gloria, Santa María, Madre de Dios, ruega por nosotros pecadores, ahora y en la hora de nuestra muerte. Amén.
1: Gloria al Padre, al Hijo y al Espíritu Santo.
0: Como era en el principio, ahora y siempre, por los siglos de los siglos. Amén.

0: En el tercer misterio glorioso contemplamos la venida del Espíritu Santo sobre María y los apóstoles en Pentecostés. Al llegar el día de Pentecostés, estaban todos reunidos en el mismo lugar. De pronto vino del cielo un ruido, semejante a una fuerte ráfaga de viento, que resonó en toda la casa donde se encontraban. Entonces vieron aparecer unas lenguas como de fuego que descendieron por separado sobre cada uno de ellos. Todos quedaron llenos del Espíritu Santo y comenzaron a hablar en distintas lenguas según el Espíritu les permitía expresarse. Padre nuestro que estás en el cielo, santificado sea tu nombre. Venga a nosotros tu reino y hágase tu voluntad en la tierra como en el cielo.
1: Danos hoy nuestro pan de cada día, perdona nuestras ofensas, como también nosotros perdonamos a los que nos ofenden. No nos dejes caer en la tentación y líbranos del mal. Amén.
0: Dios te salve María, llena eres de gracia, el Señor es contigo. Bendita tú eres entre todas las mujeres y bendito es el fruto de tu vientre Jesús.
1: Santa María, Madre de Dios, ruega por nosotros pecadores, ahora y en la hora de nuestra muerte. Amén.
0: Dios te salve María, llena eres de gracia, el Señor es contigo. Bendita tú eres entre todas las mujeres, y bendito es el fruto de tu vientre Jesús.
1: Santa María, Madre de Dios, ruega por nosotros pecadores, ahora y en la hora de nuestra muerte. Amén.
0: Dios te salve María, llena eres de gracia, el Señor es contigo. Bendita tú eres entre todas las mujeres, y bendito es el fruto de tu vientre Jesús.
1: Santa María, Madre de Dios, ruega por nosotros pecadores, ahora y en la hora de nuestra muerte. Amén.
0: Dios te salve María, llena eres de gracia, el Señor es contigo. Bendita tú eres entre todas las mujeres, y bendito es el fruto de tu vientre Jesús.
1: Santa María, Madre de Dios, ruega por nosotros pecadores, ahora y en la hora de nuestra muerte. Amén.
0: Dios te salve María, llena eres de gracia, el Señor es contigo. Bendita tú eres entre todas las mujeres, y bendito es el fruto de tu vientre Jesús.
1: Santa María, Madre de Dios, ruega por nosotros pecadores, ahora y en la hora de nuestra muerte. Amén.
0: Dios te salve María, llena eres de gracia, el Señor es contigo. Bendita tú eres entre todas las mujeres, y bendito es el fruto de tu vientre, Jesús.
1: Santa María, Madre de Dios, ruega por nosotros pecadores, ahora y en la hora de nuestra muerte. Amén.
0: Dios te salve María, llena eres de gracia, el Señor es contigo. Bendita tú eres entre todas las mujeres, y bendito es el fruto de tu vientre, Jesús.
1: Santa María, Madre de Dios, ruega por nosotros pecadores, ahora y en la hora de nuestra muerte. Amén.
0: Dios te salve María, llena eres de gracia, el Señor es contigo. Bendita tú eres entre todas las mujeres, y bendito es el fruto de tu vientre, Jesús.
1: Santa María, Madre de Dios, ruega por nosotros pecadores, ahora y en la hora de nuestra muerte. Amén.
0: Dios te salve María, llena eres de gracia, el Señor es contigo. Bendita tú eres entre todas las mujeres, y bendito es el fruto de tu vientre, Jesús.
1: Santa María, Madre de Dios, ruega por nosotros pecadores, ahora y en la hora de nuestra muerte. Amén.
0: Dios te salve María, llena eres de gracia, el Señor es contigo. Bendita tú eres entre todas las mujeres, y bendito es el fruto de tu vientre, Jesús.
1: Santa María, Madre de Dios, ruega por nosotros pecadores, ahora y en la hora de nuestra muerte. Amén.
0: Gloria al Padre, al Hijo y al Espíritu Santo.
1: Como era en un principio, ahora y siempre, por los siglos de los siglos. Amén.

0: En el cuarto misterio contemplamos la asunción de la Virgen María en cuerpo y alma a los cielos. La Inmaculada, siempre Virgen María, Madre de Dios, concluida su vida terrena, fue ascendida en cuerpo y espíritu a la gloria celestial. Oremos.
1: Padre nuestro que estás en el cielo, santificado sea tu nombre. Venga a nosotros tu reino. Hágase tu voluntad en la tierra como en el cielo.
0: Danos hoy nuestro pan de cada día, perdona nuestras ofensas, como también nosotros perdonamos a los que nos ofenden. No nos dejes caer en la tentación y líbranos del mal. Amén.
1: Dios te salve María, llena eres de gracia, el Señor es contigo. Bendita tú eres entre todas las mujeres y bendito es el fruto de tu vientre Jesús.
0: Santa María, Madre de Dios, ruega por nosotros pecadores, ahora y en la hora de nuestra muerte. Amén.
1: Dios te salve María, llena eres de gracia, el Señor es contigo. Bendita tú eres entre todas las mujeres, y bendito es el fruto de tu vientre Jesús.
0: Santa María, Madre de Dios, ruega por nosotros pecadores, ahora y en la hora de nuestra muerte. Amén.
1: Dios te salve María, llena eres de gracia, el Señor es contigo. Bendita tú eres entre todas las mujeres, y bendito es el fruto de tu vientre Jesús.
0: Santa María, Madre de Dios, ruega por nosotros pecadores, ahora y en la hora de nuestra muerte. Amén.
1: Dios te salve María, llena eres de gracia, el Señor es contigo. Bendita tú eres entre todas las mujeres, y bendito es el fruto de tu vientre Jesús.
0: Santa María, Madre de Dios, ruega por nosotros pecadores, ahora y en la hora de nuestra muerte. Amén.
1: Dios te salve María, llena eres de gracia, el Señor es contigo. Bendita tú eres entre todas las mujeres, y bendito es el fruto de tu vientre, Jesús.
0: Santa María, Madre de Dios, ruega por nosotros pecadores, ahora y en la hora de nuestra muerte. Amén.
1: Dios te salve María, llena eres de gracia, el Señor es contigo. Bendita tú eres entre todas las mujeres, y bendito es el fruto de tu vientre, Jesús.
0: Santa María, Madre de Dios, ruega por nosotros pecadores, ahora y en la hora de nuestra muerte. Amén.
1: Dios te salve María, llena eres de gracia, el Señor es contigo. Bendita tú eres entre todas las mujeres, y bendito es el fruto de tu vientre, Jesús.
0: Santa María, Madre de Dios, ruega por nosotros pecadores, ahora y en la hora de nuestra muerte. Amén.
1: Dios te salve María, llena eres de gracia, el Señor es contigo. Bendita tú eres entre todas las mujeres, y bendito es el fruto de tu vientre, Jesús.
0: Santa María, Madre de Dios, ruega por nosotros pecadores, ahora y en la hora de nuestra muerte. Amén.
1: Dios te salve María, llena eres de gracia, el Señor es contigo. Bendita tú eres entre todas las mujeres, y bendito es el fruto de tu vientre, Jesús.
0: Santa María, Madre de Dios, ruega por nosotros pecadores, ahora y en la hora de nuestra muerte. Amén.
1: Dios te salve María, llena eres de gracia, el Señor es contigo. Bendita tú eres entre todas las mujeres, y bendito es el fruto de tu vientre, Jesús.
0: Gloria, Santa María, Madre de Dios, ruega por nosotros pecadores, ahora y en la hora de nuestra muerte. Amén.
1: Gloria al Padre, al Hijo y al Espíritu Santo.
0: Como era en el principio, ahora y siempre, por los siglos de los siglos. Amén.

0: En el quinto y último misterio glorioso, contemplamos la coronación de María como reina y señora de todo lo creado. Y apareció en el cielo un gran signo, una mujer revestida del sol, con la luna bajo sus pies, y una corona de 12 estrellas en su cabeza. Padre nuestro que estás en el cielo, santificado sea tu nombre. Venga a nosotros tu reino, y hágase tu voluntad en la tierra como en el cielo.
1: Danos hoy nuestro pan de cada día. Perdona nuestras ofensas, como también nosotros perdonamos a los que nos ofenden. No nos dejes caer en la tentación, y líbranos del mal. Amén.
0: Dios te salve María, llena eres de gracia, el Señor es contigo. Bendita tú eres entre todas las mujeres, y bendito es el fruto de tu vientre Jesús.
1: Santa María, Madre de Dios, ruega por nosotros pecadores, ahora y en la hora de nuestra muerte. Amén.
0: Dios te salve María, llena eres de gracia, el Señor es contigo. Bendita tú eres entre todas las mujeres, y bendito es el fruto de tu vientre Jesús.
1: Santa María, Madre de Dios, ruega por nosotros pecadores, ahora y en la hora de nuestra muerte. Amén.
0: Dios te salve María, llena eres de gracia, el Señor es contigo. Bendita tú eres entre todas las mujeres, y bendito es el fruto de tu vientre, Jesús.
1: Santa María, Madre de Dios, ruega por nosotros pecadores, ahora y en la hora de nuestra muerte. Amén.
0: Dios te salve María, llena eres de gracia, el Señor es contigo. Bendita tú eres entre todas las mujeres, y bendito es el fruto de tu vientre, Jesús.
1: Santa María, Madre de Dios, ruega por nosotros pecadores, ahora y en la hora de nuestra muerte. Amén.
0: Dios te salve María, llena eres de gracia, el Señor es contigo. Bendita tú eres entre todas las mujeres, y bendito es el fruto de tu vientre Jesús.
1: Santa María, Madre de Dios, ruega por nosotros pecadores, ahora y en la hora de nuestra muerte. Amén.
0: Dios te salve María, llena eres de gracia, el Señor es contigo. Bendita tú eres entre todas las mujeres, y bendito es el fruto de tu vientre, Jesús.
1: Santa María, Madre de Dios, ruega por nosotros pecadores, ahora y en la hora de nuestra muerte. Amén.
0: Dios te salve María, llena eres de gracia, el Señor es contigo. Bendita tú eres entre todas las mujeres, y bendito es el fruto de tu vientre, Jesús.
1: Santa María, Madre de Dios, ruega por nosotros pecadores, ahora y en la hora de nuestra muerte. Amén.
0: Dios te salve María, llena eres de gracia, el Señor es contigo. Bendita tú eres entre todas las mujeres, y bendito es el fruto de tu vientre Jesús.
1: Santa María, Madre de Dios, ruega por nosotros pecadores, ahora y en la hora de nuestra muerte. Amén.
0: Dios te salve María, llena eres de gracia, el Señor es contigo. Bendita tú eres entre todas las mujeres, y bendito es el fruto de tu vientre, Jesús.
1: Santa María, Madre de Dios, ruega por nosotros pecadores, ahora y en la hora de nuestra muerte. Amén.
0: Dios te salve María, llena eres de gracia, el Señor es contigo. Bendita tú eres entre todas las mujeres, y bendito es el fruto de tu vientre, Jesús.
1: Santa María, Madre de Dios, ruega por nosotros pecadores, ahora y en la hora de nuestra muerte. Amén.
0: Gloria al Padre, al Hijo y al Espíritu Santo.
1: Como era en un principio, ahora y siempre, por los siglos de los siglos. Amén.

0: Rezamos por el Papa, por la Iglesia, por las almas del purgatorio y por las vocaciones sacerdotales y religiosas. Padre nuestro que estás en el cielo, santificado sea tu nombre. Venga a nosotros tu reino, hágase tu voluntad en la tierra como en el cielo.
1: Danos hoy nuestro pan de cada día, perdona nuestras ofensas, como también nosotros perdonamos a los que nos ofenden. No nos dejes caer en la tentación y líbranos del mal. Amén.
0: Dios te salve María, llena eres de gracia, el Señor es contigo, bendita tú eres entre todas las mujeres.

0: como era en un principio, ahora y siempre, por los siglos de los siglos. Amén.
1: Bendita sea tu pureza, y eternamente lo sea, pues todo un Dios se recrea en tan graciosa belleza. A ti, celestial princesa, Virgen Sagrada María, yo te ofrezco en este día alma, vida y corazón. Mírame con compasión, no me dejes, Madre mía.
2: En el nombre del Padre, del Hijo y del Espíritu Santo. Amén.

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0: En el nombre del Padre, y del Hijo, y del Espíritu Santo.
1: Amén.
0: El ángel del Señor anunció a María.
1: Y ella concibió por obra y gracia del Espíritu Santo.
0: Dios te salve María, llena eres de gracia, el Señor es contigo. Bendita tú eres entre todas las mujeres, y bendito es el fruto de tu vientre Jesús.
1: Santa María, Madre de Dios, ruega por nosotros pecadores, ahora y en la hora de nuestra muerte. Amén.
0: He aquí la esclava del Señor.
1: Hágase en mí según tu palabra.
0: Dios te salve María, llena eres de gracia, el Señor es contigo. Bendita tú eres entre todas las mujeres, y bendito es el fruto de tu vientre Jesús.
1: Santa María, Madre de Dios, ruega por nosotros pecadores, ahora y en la hora de nuestra muerte. Amén.
0: Y el Verbo de Dios se hizo carne.
1: Y habitó entre nosotros.
0: Dios te salve María, llena eres de gracia, el Señor es contigo. Bendita tú eres entre todas las mujeres, y bendito es el fruto de tu vientre Jesús.
1: Santa María, Madre de Dios, ruega por nosotros pecadores, ahora y en la hora de nuestra muerte. Amén.
0: Ruega por nosotros, Santa Madre de Dios,
1: para que seamos dignos de alcanzar las promesas de Jesucristo nuestro Señor. Amén.
0: Oremos. Derrama, Señor, tu gracia en nuestros corazones, para que quienes, por el anuncio del ángel, hemos conocido la encarnación de tu Hijo Jesucristo, por los méritos de su pasión y de su cruz, lleguemos a la gloria de su resurrección. Por Jesucristo nuestro Señor.
1: Amén.
0: En el nombre del Padre, y del Hijo, y del Espíritu Santo.
1: Amén.
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10: Queridos hermanos, el Señor nos convoca una vez más alrededor de su altar para fortalecer nuestro espíritu y renovar nuestra confianza en su amor. 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Que esta celebración nos ayude a abrir el corazón para reconocer al Señor como lo más valioso de nuestra existencia y responder generosamente a su llamado. 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
1: En el nombre del Padre y del Hijo y del Espíritu Santo. La gracia de nuestro Señor Jesucristo, el amor del Padre y la comunión del Espíritu Santo estén con todos ustedes. Queremos saludar a todos los hermanos que nos ven, nos escuchan a través de las redes sociales de la diócesis de Cúcuta, los medios de comunicación de la diócesis de Cúcuta, que hoy están con nosotros en la transmisión de esta celebración eucarística. Esta Eucaristía la ofrecemos por todo el pueblo de Dios y de manera especial oramos por los que más sufren, por los enfermos, por los perseguidos, por los que viven en medio de la guerra. Hoy oremos en el mundo también por los países que están en crisis climática debido al fenómeno del Niño, como España y Francia, que tienen graves incendios, y también otros pueblos y países que ya comienzan a sufrir, incluso en Colombia, el tema de una zona las inundaciones, otras zonas las sequías, la falta de el líquido vital, para que el Señor tenga piedad de nosotros y para que todos unidos podamos aportar lo necesario para resolver los problemas que se nos presentan, las crisis que llegan. Con estas intenciones y las que hay en sus corazones, pidámosle al Señor perdón por nuestros pecados. Con humildad digámosle al Señor y a nuestros hermanos: yo confieso ante Dios Todopoderoso y ante ustedes, hermanos, que he pecado mucho de pensamiento, palabra, obra y omisión. Por mi gran culpa. Por eso ruego a Santa María, siempre Virgen, a los ángeles, a los santos y a ustedes, hermanos, que intercedan por mí ante Dios nuestro Señor. Dios rico en misericordia, tenga piedad de nosotros, perdone nuestros pecados y nos lleve a la vida eterna.

Oh Dios, protector de los que en ti esperan, sin ti nada es fuerte ni santo. Multiplica sobre nosotros tu misericordia, para que instruidos y guiados por ti, de tal modo nos sirvamos de los bienes pasajeros, que podamos adherirnos ya a los eternos. Por nuestro Señor Jesucristo, tu Hijo,

0: Jesús nos dice que la verdadera sabiduría es la del que sabe despojarse para adquirir el nuevo modo de ver la realidad que trae el reino por él inaugurado. Ese tesoro del reino está dentro de nosotros mismos, pues llevamos marcada la impronta de Dios y estamos destinados, como dice Pablo, a reproducir la imagen de su Hijo, despojándonos del hombre viejo y naciendo al nuevo. Escuchemos atentos el mensaje del Señor para nuestra vida a través de estas lecturas.
1: Lectura del primer libro de los Reyes. En aquellos días el Señor se apareció de noche en sueños a Salomón y le dijo: pídeme lo que deseas que te dé. Salomón respondió: Señor, mi Dios, tú has hecho rey a tu siervo en lugar de David, mi padre. Pero yo soy un muchacho joven y no sé por dónde empezar o terminar. Tu siervo está en medio de tu pueblo, el que tú te elegiste. Un pueblo tan numeroso que no se puede contar ni calcular. Concede pues a tu siervo un corazón atento para juzgar a tu pueblo y discernir entre el bien y el mal. Pues, cierto, ¿quién podrá hacer justicia a este pueblo tuyo tan inmenso? Agradó al Señor esa súplica de Salomón. Entonces le dijo Dios: por haberme pedido esto y no una vida larga o riquezas para ti, por no haberme pedido la vida de tus enemigos, sino inteligencia para atender a la justicia, yo obraré según tu palabra. Te concedo pues un corazón sabio e inteligente, como no ha habido antes de ti, ni surgirá otro igual después de ti. Palabra de Dios.
2: ¿Cuánto amo tu ley, Señor? Mi porción es el Señor. He resuelto guardar tus palabras. Más estimo yo la ley de tu boca que miles de monedas de oro y plata.
3: ¿Cuánto amo tu ley, Señor?
2: Que tu bondad me consuele, según la promesa hecha a tu siervo. Cuando me alcance tu compasión, viviré y tu ley será mi delicia.
3: ¿Cuánto amo tu ley, Señor?
2: Yo amo tus mandatos más que el oro purísimo. Por eso aprecio tus decretos y detesto el camino de la mentira.
3: ¿Cuánto amo tu ley, Señor?
2: Tus preceptos son admirables, por eso los guarda mi alma. La explicación de tus palabras ilumina, da inteligencia a los ignorantes.
3: ¿Cuánto amo tu ley, Señor?
4: De la carta del apóstol San Pablo a los Romanos. Hermanos, sabemos que a los que aman a Dios, todo les sirve para el bien, a los cuales ha llamado conforme a su designio. Porque a los que había conocido de antemano, los predestinó a reproducir la imagen de su Hijo para que Él fuera el primogénito entre muchos hermanos. Y a los que predestinó, los llamó. A los que llamó, los justificó. A los que justificó, los glorificó. Palabra de Dios.

0: El Señor esté con ustedes.
1: Y con tu espíritu.
0: Lectura del Santo Evangelio según San Mateo.
1: Gloria a ti, Señor.
0: En aquel tiempo dijo Jesús a la gente: el reino de los cielos se parece a un tesoro escondido en el campo. El que lo encuentra lo vuelve a esconder y lleno de alegría va a vender todo lo que tiene y compra el campo. El reino de los cielos se parece también a un comerciante de perlas finas que al encontrar una de gran valor, se va a vender lo que tiene y la compra. El reino de los cielos se parece también a una red que echan en el mar y recoge toda clase de peces. Cuando está llena, la arrastran a la orilla, se sientan y reúnen los buenos en cestos y los malos se tiran. Lo mismo sucederá al final de los tiempos. Saldrán los ángeles, separarán a los malos de los buenos y los echarán al horno de fuego. Allí será el llanto y el rechinar de dientes. ¿Han entendido todo esto? Ellos le responden: sí. Él les dijo: pues bien, un escriba que se ha hecho discípulo del reino de los cielos es como un padre de familia que va sacando de su tesoro lo nuevo y lo antiguo. Palabra del Señor.

0: Saludo al padre Samuel, director de los medios de comunicación de nuestra diócesis de Cúcuta, y que hoy ha querido con su equipo venir a transmitir esta celebración eucarística desde nuestra parroquia Cristo Resucitado en Niza. Y a cada uno de ustedes, queridos hermanos, nuevamente a los hermanos que están conectados con nosotros a través de las redes sociales a esta transmisión. Estamos en el domingo 17º del tiempo ordinario. Hemos estado leyendo el tercer discurso formativo de Jesús en el Evangelio de San Mateo, y esta vez ese discurso ha estado llevado adelante a través de varias parábolas. Ya tenemos con este, son tres domingos en que hemos tenido parábolas que nos enseñan muchas cosas, pero de manera específica el domingo pasado y este nos enseñan sobre cómo podríamos intentar entender el reino de los cielos. Hoy se nos presentan nuevamente tres parábolas y dos de ellas son muy importantes porque hablan de encontrar, ¿sí? El reino de los cielos se parece a un tesoro escondido en el campo. El que lo encuentra, ¿sí? La otra es, el reino de los cielos se parece también a un comerciante de perlas finas que al encontrar una de gran valor. También lo podríamos aplicar, aunque no está el término encontrar, pero lo podríamos aplicar al tema de los pescadores que van en busca de bancos de peces en el lago, en este caso, en el mar, o incluso en los ríos, van buscando el lugar más adecuado para poder encontrar suficientes peces y poder hacer una buena redada. Pues bien, realmente el sentido de esta palabra hoy, si queremos encontrar, el Señor también nos enseña eso, ¿no? ¿Quién es el que encuentra? El que busca. El que busca, encuentra. Al que pide, se le da. Al que toca la puerta, se le abre. Bien. Pues para poder encontrar el reino de los cielos, para poder adentrarse en él, para poder comenzar a vivirlo y comenzar a construirlo en la vida personal y en el mundo, porque si lo construimos en la vida personal, se va construyendo también en el mundo ese reino de los cielos, es necesario buscarlo. Es necesario disponernos. ¿Cómo nos podemos disponer? Escuchamos la primera lectura, ¿cierto? Para poder entender cómo disponemos nuestro corazón, nuestra mente, nuestro ser a ese reino de los cielos y poder encontrarlo, es fundamental tener un corazón disponible, oyente. ¿Se acuerdan de la primera parábola que comenzamos a escuchar hace con este tres domingos sobre la semilla que es la palabra y los diferentes terrenos que somos nosotros? ¿Se acuerdan? ¿Cuál es el terreno que realmente produce frutos? ¿Cuál es? El buen terreno. El terreno bueno donde cae la semilla y produce 30, 60 o 100 por uno. Los otros terrenos, ¿no? El camino, el pedregal, los abrojos o espinos, no germina la semilla, pero nunca llega a producir fruto en algunos. Se pierde la semilla. En cambio, solo en el terreno bueno. Y aprendíamos que dependía de nosotros. ¿Y qué significa ser un terreno bueno entonces? ¿Qué significa tener un terreno bueno? Terreno bueno es aquel que está dispuesto a la palabra de Dios, a escucharla, meditarla, acogerla, vivirla. Solo ese terreno comienza a producir frutos, sea 30, 60 o del 100 por 1. Pero lo importante es que produce frutos. No importa cuánto, pero produce frutos. Si miramos en la primera lectura, que está tomada del libro de los Reyes, encontramos a Salomón empezando su reinado y va a donde el Señor a hacer oración. Está abrumado con lo que le tocó. Está muy joven. ¿Y qué le pide Salomón al Señor? Concede pues a tu siervo un corazón atento. ¿Qué es un corazón atento? Un corazón que escucha. Un corazón que recibe. Un corazón que medita. Un corazón que acoge la palabra. Y esa es la razón por la cual en realidad Salomón se convierte en un hombre sumamente sabio y su vida y su pueblo prospera. Porque está dispuesto a aprender. Existe una expresión en latín que se confunde con otra, pero es tener un corazón dispuesto, es decir, estar dispuesto a aprender siempre. Y eso es lo que es un buen escriba. Así termina el evangelio de hoy. Un corazón dispuesto que es capaz de sacar de su tesoro lo nuevo y lo antiguo para juntándolo producir frutos que beneficien a todos. ¿Cuál es esa expresión latina? Docibilitas, no docilitas, docibilitas. Docilitas es ser dócil. ¿Sí? De docilidad. No es solo docilidad. Porque usted puede ser dócil, pero no estar dispuesto a aprender. Docibilitas es la capacidad de estar siempre dispuesto. Es una actitud realmente. Es una actitud, la actitud de estar abierto a aprender de la historia, de la vida, de las experiencias, de lo bueno, de lo malo, de lo difícil, de lo complicado, aprendemos. Es decir, una persona que es capaz de tener un corazón como el de Salomón, un corazón atento, un corazón que escucha, un corazón que analiza, un corazón que hace discernimiento para poder enfrentar la vida, los retos de la vida, las experiencias de la vida y saber responder siempre desde el bien, desde la voluntad de Dios, desde el amor, desde la verdad, desde la justicia, ese es un corazón verdadero. Por eso es que la segunda lectura de la carta a los Romanos nos dice: sabemos que a los que aman a Dios, a los que están abiertos, a los que tienen el oído, el corazón y la mente siempre dispuesta a escuchar y a aprender, a ellos todo les sirve para el bien. Todo. Nada rechazan. El que está siempre renuente, el que está siempre perezoso, el que no se quiere esforzar, el que no busca, el que no se esfuerza, el que no lucha, el que se cae y no se quiere levantar, se queda siempre ahí en la historia dolorosa de su vida, siempre está lamentándose, quejándose, adolorido, nunca avanza, nunca crece, y más bien su dolor se puede transformar en mal, en pecado, en hacerle daño a otros. Pero es que nosotros no somos animalitos. Los animalitos son los únicos que, estando herido, atacan con más fuerza porque piensan que les vamos a hacer daño, incluso a aquel que intenta acercarse para ayudarlos. ¿No han visto a un perrito herido? Cuando alguien se va a acercar a ayudarlo, el dolor es tan fuerte que él lo que hace es atacar, incluso al que lo va a ayudar. Pero nosotros no somos animalitos. Nosotros podemos agarrar ese dolor de la historia, eso que nos hizo daño, y convertirlo en algo que nos beneficie. A un hijo de Dios, a uno que ama a Dios, todo le sirve para su bien. Y aquí es donde es importante aprender a asumir nuestra historia, aprender a integrar nuestra historia a nuestra existencia, aceptarla, asumirla, entenderla, dejar que las heridas sanen. Eso es lo que nos piden ahora en una ciencia humana que se llama psicología. Cuando lo ponen a uno a hacer catarsis, es hacerlo consciente del dolor que vivió para desde ahí construir. Construir. Dicen que las ciudades nuevas, sobre todo en donde hay ciudades que son milenarias, como por ejemplo por allá en Europa, en Roma, incluso aquí en México o en algunos lugares donde hubo asentamientos hace muchos años, y cuando comienzan a hacerse las excavaciones se dan cuenta que pareciera como si hubieran rellenado y hubieran comenzado a construir sobre las ruinas. Con esto les quiero decir, uno debe aprender a construir cada vez algo mejor a partir de mis ruinas. No me puedo quedar mirando las ruinas, las debo utilizar en beneficio. Así es la historia del ser humano. Un hombre sabio, un hombre con un corazón dispuesto a escuchar la voz del Señor, un ser humano con la disposición de abrirse a la realidad del mundo como Salomón, como lo lograron los discípulos, que no se detuvieron ante la persecución, ni siquiera ante los martirios, que fueron capaces de asumir el cristianismo, es eso. Va tomando lo negativo, lo doloroso. Los hombres sabios en el mundo son esos, que toman lo doloroso y lo negativo y les sirve para su bien y construyen cosas nuevas, mejores. Así debemos ser. Es por eso que Jesús, al terminar de decirle a sus discípulos estas parábolas y a la gente que los escuchaba, les pregunta: ¿han entendido todo esto? Ellos le responden que sí. Acuérdense que los discípulos eran como nosotros, nada de diferente. Somos muy ligeros para responder. ¿Usted ama a Dios? Sí. Pero en la realidad se nota que muchas veces no es cierto, ¿no? Los discípulos dijeron que sí, pero ¿qué estaba buscando el Señor? El Señor estaba buscando mirar si sus discípulos, al haber escuchado estas enseñanzas, realmente las habían acogido, las habían meditado y las habían integrado a su vida. Porque lo que realmente produce frutos, la semilla que realmente produce frutos, es la que echa raíces, la que se aferra a la tierra donde la han sembrado, la que comienza a extraer de la tierra y del ambiente donde vive, del sol, del aire, tanto los nutrientes como las demás sustancias que necesita para sostenerse y producir fruto. Por eso es importante entender. Como la parábola del sembrador. Que una de esas semillas cayó en un terreno donde dice, y como no la entendió, la del camino, reciben, escucha la palabra, pero no la entiende, entonces viene el diablo y se la roba. Los pájaros se comieron la semilla. Si tú, tantos años escuchando la palabra de Dios, no la has entendido, esa palabra no se ha arraigado en tu vida, por eso es, no te quejes, la culpa no es de la palabra. La culpa no es del otro. La culpa es mía, porque no la llevo a meditación. No la dejo echar raíces. No la dejo fortalecer. ¿Han entendido todo esto? Si lo han entendido, entonces serán como el escriba que se ha hecho discípulo del reino. El escriba que se ha hecho discípulo del reino, que es como un padre de familia que va sacando de su tesoro lo nuevo y lo antiguo. Y entonces su vida es una vida próspera. Y próspera no porque tenga mucho dinero, porque hay gente con mucho dinero, próspero en lo económico, pero con una vida tan miserable, tan triste, tan opaca. No, próspera, la gente pide prosperidad y piensa que es dinero. Prosperidad debe ser una vida alegre, una vida dispuesta, una vida que sabe valorar cada cosa, lo más pequeño y también lo más grande, pero sabe gozar con lo mínimo, no necesita ostentación, no necesita grandes placeres, no, sabe disfrutar lo que va obteniendo, lo que va recibiendo, es agradecido, vive bien con las personas que lo rodean, es una persona que siempre está dando, es generosa, dispuesta, amable, respetuosa, santa. Así que mis queridos hermanos, no dejemos de buscar, porque el buen escriba es el buen sabio que está siempre dispuesto a aprender y por eso nunca se cansa de buscar. Porque el que busca, encuentra. Y nosotros encontramos el reino y los seguimos ayudando a construir. Gloria al Padre, al Hijo y al Espíritu Santo. Les invito a que nos pongamos en pie para que proclamemos nuestra fe. Creo en Dios, Padre Todopoderoso, Creador del cielo y de la tierra. Creo en Jesucristo, su único Hijo, nuestro Señor, que fue concebido por obra y gracia del Espíritu Santo. Nació de Santa María la Virgen, padeció bajo el poder de Poncio Pilato, fue crucificado, muerto y sepultado, descendió a los infiernos, al tercer día resucitó de entre los muertos, subió a los cielos y está sentado a la derecha de Dios Padre Todopoderoso. Desde allí ha de venir a juzgar a vivos y muertos. Creo en el Espíritu Santo, la Santa Iglesia Católica, la comunión de los santos, el perdón de los pecados, la resurrección de los muertos y la vida eterna. Amén. Llenos de confianza filial, dirijamos nuestra mirada a Dios Padre Misericordioso y presentémosle nuestras súplicas diciendo: Padre, escúchanos.
1: Por el Papa, los obispos, los sacerdotes, por los que han recibido la misión de anunciar el Evangelio del Reino de Dios, para que lo hagan con la sabiduría que viene de Dios y no con la de los hombres. Oremos. Para que los gobiernos del mundo, iluminados por el Espíritu Santo, actúen con justicia y sean asistidos por la sabiduría de Dios en la toma de las decisiones más cruciales. Oremos. Por nuestros abuelos y adultos mayores, damos gracias a Dios por sus vidas, sus experiencias compartidas, sus palabras llenas de sabiduría y confianza. Oremos. Por todos nosotros, llamados a descubrir el tesoro escondido, la perla de gran valor, para que optemos por lo que realmente importa y no fijemos nuestra mirada en lo caduco y pasajero. Oremos.
0: Cada uno en lo profundo de su corazón ponga en manos de Dios su intención personal en este día. Todos, Padre, escúchanos. Que te agraden, Señor, nuestras súplicas como te agradó la plegaria del rey Salomón, y seas benigno en respondernos. Te lo pedimos a ti, Padre, por Jesucristo nuestro Señor. Presentemos al Padre del cielo nuestras ofrendas del pan y del vino, y junto a ellos esa ofrenda económica con la que ustedes, hermanos, sostienen a la Iglesia de Dios. Padre Santo, te alabamos y te bendecimos por tu infinito amor. Te damos gracias por la vida, por la salud, por todas las capacidades, carismas que nos has regalado para poder desempeñarnos en nuestros trabajos. Gracias porque a través de ese trabajo podemos conseguir el sustento de nuestras vidas y a la vez nos permites tender la mano a quienes lo necesitan y ayudar al bien de la sociedad a través también de la Iglesia. Te pedimos que bendigas, Señor, la vida, el trabajo y las familias de estos hijos tuyos que hoy han presentado y presentan su ofrenda. Glorifícate en ellos, Señor. Fortalécelos, santifícalos en sus hogares, hazlos ser verdaderos sabios, escribas del reino de los cielos, que saben sacar de su experiencia y de su vida lo nuevo y lo antiguo para seguir transformando no solo su vida personal y familiar, sino el mundo. Bendícelos a todos en el nombre del Padre, del Hijo y del Espíritu Santo. Amén. Depositen su ofrenda.

0: Oren, hermanos, para que este sacrificio mío y de todos ustedes sea agradable a Dios Padre Todopoderoso.
1: El Señor reciba de tus manos este sacrificio para alabanza y gloria de su nombre, para nuestro bien y el de toda su santa iglesia.
0: Recibe, Señor, las ofrendas que te presentamos gracias a tu generosidad, para que estos santos misterios, donde tu poder actúa eficazmente, santifiquen los días de nuestra vida y nos conduzcan a las alegrías.

0: Démosle gracias al Señor nuestro Dios.
1: Es justo y necesario.
0: En verdad es justo y necesario, es nuestro deber y salvación darte gracias siempre y en todo lugar, Señor Padre Santo, Creador del mundo.

Santo eres en verdad y digno de gloria, Dios, que amas a los hombres, que siempre estás con ellos en el camino de la vida. Bendito es en verdad tu Hijo que está presente en medio de nosotros cuando somos congregados por su amor. Y como hizo en otro tiempo con sus discípulos, Él nos explica las Escrituras y parte para nosotros el pan. Por eso te rogamos, Padre misericordioso, que envíes tu Espíritu para que santifiques estos dones de pan y de vino de manera que se conviertan para nosotros en el cuerpo y la sangre de Jesucristo nuestro Señor, el cual, la víspera de su pasión en la noche de la última cena, tomó pan, te bendijo, lo partió y lo dio a sus discípulos diciendo: tomen, coman todos de él, porque esto es mi cuerpo que será entregado por ustedes.

Del mismo modo, acabada la cena, tomó el cáliz y te dio gracias, y lo pasó a sus discípulos diciendo: tomen, beban todos de él, porque este es el cáliz de mi sangre, sangre de la alianza nueva y eterna, que será derramada por ustedes y por todos los hombres para el perdón de los pecados. Hagan esto en conmemoración mía.

0: Por eso, Padre Santo, al celebrar el memorial de Cristo, tu Hijo, nuestro Salvador, al que condujiste por su pasión y muerte en la cruz a la gloria de la resurrección y lo sentaste a tu derecha, anunciamos la obra de tu amor hasta que Él venga y te ofrecemos el pan de la vida y el cáliz de bendición. Mira con bondad la ofrenda de tu iglesia, en la que se ha presente el sacrificio pascual de Cristo que se nos ha confiado, y concédenos por la fuerza del Espíritu de tu amor, ser contados ahora y por siempre entre el número de los miembros de tu Hijo, cuyo cuerpo y sangre comulgamos.
1: Fortalécenos en la unidad, Señor, a los que hemos sido invitados a tu mesa, para que con nuestro Papa León y nuestro Obispo José Libardo, con todos los obispos, presbíteros, diáconos y todo tu pueblo, caminemos por tus sendas en la fe y la esperanza, y manifestemos al mundo la alegría y la confianza. Acuérdate de nuestros hermanos que se durmieron en la paz de Cristo, y de todos los difuntos cuya fe solo tú conociste. Admítelos a contemplar la luz de tu rostro y dales la plenitud de la vida en la resurrección. Y terminada nuestra peregrinación por este mundo, concédenos también llegar a la morada eterna donde viviremos siempre contigo y con Santa María la Virgen, Madre de Dios, San José su esposo, los apóstoles y los mártires, y en comunión con todos los santos, te alabaremos y te glorificaremos por Jesucristo, Señor nuestro.

0: El amor de Dios ha sido derramado en nuestros corazones con el Espíritu Santo que se nos ha dado, digamos con fe y esperanza. Padre nuestro que estás en el cielo, santificado sea tu nombre. Venga a nosotros, Rey. Hágase tu voluntad en la tierra como en el cielo. Danos hoy nuestro pan de cada día. Perdona nuestras ofensas, como también nosotros perdonamos a los que nos ofenden. No nos dejes caer en la tentación y líbranos del mal. Líbranos de todos los males, Señor, concédenos la paz en nuestros días, para que, ayudados por tu misericordia, vivamos siempre libres de pecado y protegidos de toda perturbación, mientras esperamos la venida gloriosa de nuestro Salvador Jesucristo.
1: Tuyo es el reino, tuyo es el poder y la gloria, por siempre.
0: Señor Jesucristo, que dijiste a tus apóstoles, la paz les dejo, mi paz les doy. No tengas en cuenta nuestros pecados, sino la fe de tu iglesia, y conforme a tu palabra, concédele la paz y la unidad, tú que vives y reinas por los siglos de los siglos. Amén. Que la paz del Señor Jesucristo esté con todos ustedes. En el Espíritu de Cristo resucitado, dense fraternalmente la paz.
2: Amén.

Queridos hermanos, este es Jesucristo. Él es el Cordero de Dios que quita el pecado del mundo. Dichosos los invitados a la cena del Señor. Bendice, alma mía, al Señor y no olvides sus beneficios. Amén. Para la comunión, por favor, dos filas en el pasillo central.

Hemos recibido, Señor, el Santo Sacramento, memorial perpetuo de la pasión de tu Hijo. Concédenos que este don que Él mismo nos entregó con amor inefable sea provechoso para nuestra salvación. Por Jesucristo nuestro Señor.